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0: Eso de que no entra mi llamada ya no es pretexto, porque ahora tienes arroba quiero una broma.
1: ¿Qué onda, Raulito? Buen lunes, ¿cómo estás?
2: Bien, pandita.
1: ¿Qué traza, carnal?
2: Pues nada, aquí queriendo hacer una broma.
1: ¡Órale! ¿Cómo estás? Dijo gestas. ¿Para quién la bromita?
2: Para mi tía.
1: ¿Cómo se llama la tía?
2: Reina.
1: ¿Y qué bromita para la tía Reina?
2: Ah, le vamos a decir que su hijo fue a una fiesta ahí en Ecatepec.
1: El hijo de Reina.
2: Ajá, el hijo de mi tía Reina.
1: ¿Que se llama cómo?
2: Isidro, pero le dicen Chino.
1: ¿Y luego?
2: Ay, y me marcó a mí porque no pudo comunicarse con su papá.
1: Ajá.
2: Porque, lo sorprendieron, hurtando unas cosas en el cuarto en la recámara del señor.
1: ¡No manches!
2: De la casa.
1: ¡Oh, Dios! ¿Dos de bastos del México Chino?
2: Ajá, mano larga, canijo.
1: ¡Órale! ¿Entonces fue una fiesta de quién?
2: De su amiga, que se llama
1: Ivonne.
2: De la secundaria, ajá.
1: Ok.
2: Es secundaria de trabajadores.
1: ¿Qué edad tiene el Isidro?
2: Cumplió 18 en noviembre del año pasado.
1: O sea que ya va para los 19.
2: En este año.
1: Ok, entonces, Ivonne e Isidro son amigos de secundaria de adultos.
2: Ajá.
1: ¿Y luego?
2: Y fueron, los invitó a una fiesta ahí en Ecatepec, porque la chava se cambió de casa porque vivía aquí en Iztapalapa igual.
1: Uh-huh.
2: Y se cambió para allá. Hicieron una reunión de sus compañeros de la escuela. Entonces el chino se entró al baño y se metió al cuarto y estaba esculcando los cajones del papá de su amiga.
1: Ajá.
2: Y el señor se asomó y lo sorprendió estando ahí sus cosas.
1: O sea que prácticamente husmeando donde no debe, ¿no?
2: Ándale.
1: Oye, ¿pero qué? ¿Aquí es que el papá no contesta? ¿Tú ya llegaste al lugar? ¿Tú participas? ¿No? ¿Cómo está la logística?
2: Ah, le vamos a decir que mi primo le estuvo marcando a su papá. Uh-huh. Y no le contesta. Entonces me tuvo que marcar a mí. De hecho, yo vi a mi tía en la tarde.
1: Uh-huh.
2: Y le dije, como había encargado unas cosas, y le dije que ahorita regresaba.
1: Okay.
2: Desde la tarde, como a las 7, le voy a decir que ya estaba allá, porque yo fui por mi primo, porque el señor pues ya se estaba poniendo alterado.
1: Ok, pero sí, no me has respondido. ¿Tú vas a estar en la casa de Ivonne?
2: Ajá, yo ya llegué a la casa con un amigo, fui con un amigo.
1: Pues creo que está hecha la machaca, entonces participas tú, participa supongo que el chino, ¿no?
2: Ajá, los dos.
1: Ok, perfecto, pues estamos listos. ¿Estás preparado?
2: Sí, preparado.
1: Vamos a pegarle, señores, en directo desde el Panda Go Center. Las bromas están en este Casto Show.
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1: ¿Sabes cómo se llama la mamá de Ivonne?
2: ¿Cómo se llama la mamá de Samira? Samantha.
7: Bueno.
2: Ah, ¿sí? Hola, tía, soy Raúl.
7: Ah, ¿qué pasa, hijo?
2: Oiga, ve que el chino le había dicho que fue una fiesta de Ecatepec.
7: Ajá.
2: Me habló porque dice que hubo un problema. Bueno, ya estoy aquí. Hubo un problema ahí en la casa de su amiga.
8: Ya no quiero nada de aquí, nadie aquí quiere.
2: Y bueno, me comenta apenas el chino que lo sorprendieron robándole al señor.
8: Ivonne, ya corre a todos.
2: Y me habló a mí, porque mi tío David no le contestó. Entonces vine con un amigo para ver qué onda y ahorita el señor anda bien alterado.
7: ¿Pero quién me estaba robando, el chino?
2: Ajá, bueno, es lo que me comentó su mamá de la chava esta. Entonces el chino, pues no sé, creo que se salió y alcanzó a hablar, me dijo que le fuera a tirar un paro. Y ya vine hasta acá, ¿ves que la vi en la tarde?
7: Sí.
2: Y ya iba para allá, pues no le quise decir nada, pero para ver qué onda.
8: ¡Llame a la policía para que venga! ¡Hay que remitirnos!
2: Entonces, pues creo que el señor quiere proceder. Y suerte, voy a tratar de tranquilizar al señor para ver qué se puede hacer.
7: ¿Pero quién le robó?
2: Ya, no sé, si quiere ahorita le paso al chino, después que ahorita aquí conmigo. Bueno, está con mi amigo, estamos aquí con él. Si quiere se lo paso y ya le digo, pues, a ver cómo estuvo la onda, ¿no?
7: Sí, hijo, pásamelo.
2: A ver. Bueno.
7: ¿Qué pasó?
2: ¿Qué pasó, ma?
7: Oye, ¿qué mamadas estás haciendo?
2: Perdón, ma, pues es que chicoteó.
7: O sea, ¿qué chicoteó ni qué tu pinche madre, cabrón? O sea,
5: ¡mocos, güey!
7: ¿Qué te estás dedicando a rogar o qué pedo?
2: Pues no, pero pues es que como estaba un poquito pedo,
8: no,
2: pues...
8: No, mi amor, dile
7: ¿qué poquito favor, pedo ni qué tu madre? No mames, Isidro.
8: Todos que se vayan, todos que se vayan.
2: Perdóname, ma.
8: Hay que ver, hay que hacer el
2: no sé recuento hacer.
8: Todo lo que llevó. Estoy esperando.
7: Pues yo bien, pendejo.
8: ¿Qué policía?
7: Vas a hacer?
2: No, no.
7: Ahorita que te lleven a la delegación, yo...
2: Perdóname, ma.
7: Perdóname, ma. No mames, Isidro. O sea, ¿cómo perdóname? ¿Qué? ¿Te robaste o qué?
2: Agarré una esclava y dinero.
7: ¡Qué pendejo! ¿A eso quieres ir a las putas fiestas a robar?
2: No, ma, pero...
7: Estás pendejo, ¿no? Isidro, neta que no estás mal, de verdad, ¿eh?
2: Perdóname, ma.
7: Ay, Isidro, no mames. ¿Y ahora qué chingados vas a hacer?
2: Pues no sé, por eso le marqué al lobo.
7: No, si estás cabrón. ¿Y hasta dónde estás?
2: Pues aquí en Ecatepec.
7: No, sí, neta que... ¿Y luego qué voy a hacer?
2: Es que entré a la recámara y se me hizo fácil...
7: ¿Cómo que se te va a hacer fácil? No mames, o sea, ¿qué te he enseñado a andar robando? Ay, ¿qué pedo?
8: Subón, de verdad, tienes que cuidar.
2: No, pero, pues es que estaba enfrente del baño y estaba abierta la puerta y...
7: ¿Y qué?
2: Pensé que no me estaban viendo.
7: Ay, ¿y qué? O sea, ¿por qué vas a agarrar cosas que no son tuyas? No manches.
2: Perdóname, mamá.
7: Perdóname, o sea, no mames, o sea, ¿yo qué te voy a perdonar si a mí no me robaste? Ahora que te lleven a la pinche delegación para que se te quite, a ver qué chingados vas a sentir.
5: ¡Oh, Dios!
2: Creo que se me tiene un problemón,
7: ma. Oye, Isidro, no, neta que estás bien cabrón, ¿eh? No,
2: no sé
7: estás
2: qué hacer.
7: Bien cabrón, ¿eh?
2: No sé qué hacer.
7: Ay, ¿y luego qué dice el señor o qué?
2: Pues está bien alterado, ¿qué quiere proceder?
8: Samantha, ya llegó la policía, por favor, háblele, ya llegó.
2: Ya le hablaron a la policía.
8: Ábrele, ya llegaron, ya llegó la patrulla.
7: Ay, Isidro, pues dile a Raúl que hable con él, que regresa lo que te ibas a llevar.
2: Habla con el señor, tú dile que fue un malentendido.
8: Oficial, buenas noches, mire, yo soy el señor Carlos, soy el papá de Ivón, está mi esposa Samantha.
2: Por favor, ayúdame, ma.
8: Hay algunos chicos por ahí, ya hay otros, Isidro, se retiraron.
2: No, a ver, pásamelo.
8: Mire, el joven que está ahí se llama Isidro, le dicen...
2: Señor.
8: Lo descubrí. Estoy atendiendo al oficial, por favor, ¿sí? Ratero de cuarta.
2: Perdón, ¿quiere hablar mi mamá con usted?
8: No, yo no quiero hablar con él. El oficial es el que va a hablar con ella. No, oficial.
2: Mire, le va a explicar lo que fue.
8: A ver, bueno.
6: Sí, buenas noches, señor.
8: Dígame.
6: Ay, señor, mire, la verdad es que, digo, yo estoy muy lejos de donde están ustedes. Ya mi hijo me explicó qué fue lo que pasó.
8: Ah, usted es la madre de Isidro, del chino.
6: Sí, señor. De
8: ¿no
6: verdad,
8: le da pena?
6: O sea,
8: ¿no le da pena?
6: No, sí,
8: yo
6: soy muy apenada porque...
8: Soy el esposo de Samantha, mi hija Ivonne hizo una fiestecita, sabe que ellos estuvieron ahí en la secundaria.
6: Sí.
8: Salieron mal los estudiantes, sí. Y bueno, a mí me apena mucho verle la pinta, todo tatuado, ¿verdad? La mejilla.
6: Sí, mire, la verdad es que son... Ahora sí que es apariencia, la verdad. No, de verdad, o sea, él jamás en la vida lo ha agarrado algo que no sea de él, o sea, yo no sé
8: por
6: qué ahorita.
8: Estoy hablando con la mamá, ahorita procede, sí. Sí, perdón, dígame. Llegó la policía, sí, entonces yo estoy a punto, la verdad, sí estoy muy enojado.
6: Mire, de verdad, sí, no sabe, le pido una disculpa, o sea, yo nada más porque estoy muy lejos de donde están ustedes, pero si no yo iba personalmente a aclarar este asunto, porque de verdad, o sea, yo le juro y le prometo que mi hijo...
8: Creo que eso, ¿usted cree que es suficiente con una disculpa? Póngase en mi lugar.
6: No. Sí,
8: a mí,
6: señor,
8: mi hija me pidió hacer una fiesta, un grupo de jóvenes.
6: Llegué
8: de trabajar, subí al cuarto y de repente encuentro al jovencito husmeando, viendo ahí la cadenita y la esclava ya metiéndosele, cuando le dije, ¡yo, qué pasó aquí! ¿Qué está pasando aquí? No, luego se asustó. No, perdón, señores, que me equivoqué. Iba a ir al baño, quería entrar al baño. Le dije, ¡ay, a poco en el baño hay esclavas! Entonces, bueno, pues ya se armó todo el conflicto. Yo no sé, le habló un señor... que está aquí, ya vino luego a tratar de intervenir, pero no es de intervenir,
6: mire,
8: señora,
6: mire, señor,
8: esto es, dígame.
6: Sí, yo lo sé, mire, de verdad, yo voy a, ahora sí que, No sé qué fue lo que le pasó. Le juro por Dios que en la vida había tomado algo que no era de él. Yo no sé por qué ahorita hizo esa tontería, pero le juro que yo voy a hablar con él, lo voy a reprender porque, o sea, realmente eso no se hace. De verdad le pido que le dé una oportunidad, o sea, no, o sea, él ya le regresó las cosas que había tomado.
1: Bueno, es que no es de regresar, señora, no
6: alcanzó,
1: no alcanzó a hurtar, yo le estaba explicando, él estaba en los cajones, estaba husmeando, lo que sí es que vi que había dinero alrededor, sacó todo, pues ya sabe cómo operan los ladrones, claro. ¿No? Y al momento que yo grité porque le dije, ¡qué ole! Y luego brincó y me salió con lo del baño, o sea, por favor. Entonces yo espero que se ponga en mi lugar, imagínese que usted, pues con alguno de sus hijos...
6: Sí, señor, sí, de verdad yo lo entiendo y entiendo la molestia que usted está sintiendo en este momento, porque digo, cualquiera lo haría, o sea, a nadie le gusta que le estén agarrando sus cosas, pero de verdad le pido, por favor que, o sea... No.
1: Señora, le pido un poco de conciencia. Estamos en una sociedad muy contaminada. Estamos en un país en una situación muy complicada. Y que dentro de la casa uno obtenga el propio ampón, es que sí está bien complicado. Yo sí estoy muy molesto.
6: Es que yo de verdad le juro que jamás había tenido un problema de esta índole con él. O sea,
1: no lo sé.
6: Digo, yo le entiendo que es un niño rebelde y todo, pero jamás ha
1: un niño algo si tiene no 19 años, tiene 19 años. O sea, un niño, por favor, un niño igual hurta un juguete. Pero no dinero, no esclavas, no busca joyas de oro para poder revender. Eso usted lo hubiera hecho en la infancia,
6: verdad,
1: señora.
6: Él nunca, o sea, él nunca había tomado algo que no era de él.
1: ¿Cómo le consta a usted?
6: Yo he estado siempre al pendiente de mis hijos porque tengo tres y nunca he tenido un problema de esta índole. O sea, de verdad se lo juro. O sea,
1: yo lo lamento mucho, señora. Mira, aquí me está esperando el oficial. Lo que puedo hacer es comunicárselo
6: para que
1: le diga dónde lo van a trasladar. Yo sí voy a levantar la denuncia, de verdad.
6: No sea malo, señor. Mire, de verdad, no sé, o sea...
1: Discúlpeme. Oficial,
6: no,
1: por favor,
6: verdad,
1: se tome el teléfono.
6: No, señor, no sea así. Yo estoy muy lejos de donde está uno.
1: Dígale a dónde lo va a trasladar.
6: Señor, por favor,
5: Yo hablo con la señora. Buenas noches.
6: Sí, buenas noches, señor.
5: Oficial Melquiades, buenas noches. Mi placa, la 8404530, adscrito a la región 10. Tengo la unidad 1560. ¿Con quién tengo el gusto?
6: Con la señora Reina.
5: Señora Reina, soy portador de malas noticias para informarle que vamos a remitir. Usted es señora madre, ¿verdad?
6: Sí, soy su mamá de decir.
5: ¿Qué arregló con el afectado?
6: Sí, pues ya le dije que, pues la verdad es que... había hecho algo así, no sé ahorita por qué hizo esa tontería, estaba dando la explicación de que pues me diera la oportunidad y yo pues obviamente que lo voy a reprender porque pues eso no se hace, pero digo, la verdad el señor está muy molesto.
5: Alcancé a escuchar un poco.
6: Estoy muy angustiada porque estoy muy lejos de donde están ustedes, yo estoy hasta Iztapalapa. Entonces,
5: Me dicen que hasta Cerro de la Estrella, me dice este muchacho,
6: sí,
5: ¿verdad?
6: Sí.
5: Lo que tipifica el Código Penal Federal, capítulo 1, el título 22, es robo. Esto se impone hasta 2 años de prisión. Fueron unas alhajas, los anillos de boda.
6: Anillos de boda y una sortija. De una forma, podemos arreglarlo de otra forma. De verdad es que... Para mí es bien angustiante porque estoy bien lejos de allá y usted dígame, o sea...
5: No, no.

0: Estoy, alcancé a escuchar un poco.
1: Estoy muy angustiada porque estoy muy lejos de donde están ustedes. Yo estoy hasta Iztapalapa. Entonces,
0: sí, me dicen que hasta Cerro de la Estrella, me dice este muchacho,
2: sí,
0: ¿verdad?
2: Sí,
0: mire,
2: sí, sí.
0: Lo que tipifica el Código Penal Federal, capítulo 1, el título 22, es robo. Esto se impone hasta 2 años de prisión. Fueron unas alhajas, los anillos de boda.
1: No podemos arreglarlo de otra forma. De verdad es que mí es bien angustiante porque estoy bien lejos de allá. Y usted dígame, o sea...
0: ¿Dónde está el padre?
1: Pues él está trabajando. La verdad es que no sé, es taxista, está trabajando, no sé dónde se va.
0: O sea, es una familia funcional, integrada, hay padre, hay madre, ¿está todo bien?
1: Sí.
0: Entonces, ¿por qué la conducta de ese chamaco se ve trabajador? Por ahí dicen que trabaja en la costura.
1: Sí, pues es que le digo que, o sea, él nunca había hecho algo así, o sea, no sé ahorita por qué hizo esa tontería, no sé qué le pasó. Jamás he tenido un problema con él de esa índole. Salud. Y no sé, o sea, no sé qué le pasó ahorita, la verdad. A mí me dijo, ¿sabes qué, mamá? Me invitó mi amiga a una fiesta, voy a ir a su casa. Y yo le dije, no vayas porque está muy lejos, o sea, está muy lejos allá, no quiero que vayas. Pero dijo, no, pues no me voy a tardar, nada más voy a ir un rato y me regreso. Pero, es que entre los amigos siempre se hacen una y se involucran en cosas que no deben hacer. Pero hoy no sea malo, oficial, de verdad, no sé cómo podemos arreglarlo para que pues no se lleven a mi hijo a la delegación. O sea, usted dígame cómo me puede ayudar.
0: Mira, el señor está muy molesto y es el único que puede salvarle, así que el pellejo a su hijo. Hay abuso de confianza, a él se le invitó a una reunión privada, resulta que abusa de la amistad de la señorita Ivone, argumentando que necesitaba ir al baño, pues buscó la oportunidad de meterse a la habitación, se lleva a la sortita unos anillos de matrimonio, hurgó, robó, ya habló con el señor así de corazón, de madre.
1: Pues
0: de...
1: Ya le expliqué, pero pues la verdad es que sí está muy molesto, no sé cómo pues pueda yo decirle que le dé una oportunidad. O sea, yo voy a hablar con él, yo lo voy a reprender porque le digo que nunca había tenido ninguna situación así con mi hijo. O sea, nunca había pasado algo así. No sé ahorita por qué hizo esa tontería.
0: ¿Hay problemas en casa?
1: No, para nada. O sea, llevamos una vida normal. El papá trabaja, la mamá trabaja y tengo 2 hijos más y pues no sé cómo podamos hacer.
0: Mire, yo tengo la instrucción de proceder.
1: Pásenme al señor a ver si me puedo convencer para que no proceda yo.
0: Pues antes de que su hijo llegue a esa instancia, hable con el afectado.
1: Sí. No, que malito.
0: Escúcheme, señora. Sí. Él ahorita no está cerca de mí. Ajá. Déjeme darle un consejo.
1: Sí.
0: Dígale que está enferma, es una mentirilla piadosa. Tiene problemas familiares, económicos, llórele. No, porque lo veo al chamaco sano. O sea, uno ya tiene bastante experiencia en esto. El hombre con las manos, pues, con señas de que trabaja. Dígale, está malo del corazón, invente algo, hágale teatrito. Pues ustedes, las mujeres, se la saben de todas, son más inteligentes que nosotros. Yo le recomiendo esa última carta. Si usted no lo convence, pues yo tendré que proceder. Estoy haciendo trabajo. Y eso con ganas de ayudarle, señor. Ajá.
1: Sí, no se malito, pásenmelo. Y ahorita yo hablo con él.
0: Ahora, si usted dice que yo se lo dije, que yo le aconseje, pues yo...
1: No, para nada.
0: Yo lo voy a negar. Ahí viene el señor de la casa, ya viene.
3: Vamos a proceder, oficial, ya tengo aquí mis documentos, la credencial del lector, yo lo voy a acompañar, me voy en mi carro.
0: Sí, señor.
3: Por favor, el detenido.
0: Procedemos a lo que usted nos indique. La señora quiere hablar con usted, por favor.
3: Pero yo no tengo nada que hablar con ella, ya le dijo dónde va a proceder, en cuál Ministerio Público, ahí directamente, pero bueno.

0: Señora, dígame.
1: Ay, señor, buenas noches otra vez.
0: No tiene nada de buena, señora. Ya ahorita fue a mi recámara, de verdad. Es un asco como la dejó su hijo. Ya encontré mi credencial de elector. Yo ahorita voy a ir, ya le hablé a mi abogado. Vamos a ir a donde corresponde a levantar la denuncia, la querella. Lo que sí le digo que a donde tope.
2: ¡Oh, Dios!
1: Ay, señor, mire, no sea malo. De verdad, tiene una oportunidad. De verdad, mire, yo estoy muy lejos. No puedo ir ahorita porque, o sea, yo me encuentro un poco enferma y la verdad es que no me puedo trasladar hasta allá, ni mi esposo pues.
0: ¿Y de qué está enferma usted, señora? ¿De qué está enferma?
1: Pues de la presión, o sea, ahorita de verdad que estoy hasta temblando nada más del nervio, o sea,
0: mire.
1: Sufro de la presión y de verdad, ay, no sé cómo.
0: ¿Y si usted sufre de la presión y tiene problemas, por qué no educó bien a su hijo, al chino?
1: Pues es que de verdad sí, o sea, nunca había tenido un problema de esta.
0: ¿Por qué le permitió dañar su cuerpo haciéndose tatuajes? ¿Por qué, señora? ¿Por qué?
1: No pidió permiso, o sea, es un niño.
0: Para que vea cómo está mal educado. Y no le diga niño, que es un ampón, ya es un adulto.
1: Sí,
0: ese es el problema que tiene usted, señora. Sigue considerando a este patán.
1: No,
0: a ti te lo estoy
1: verdad,
0: diciendo.
1: O sea,
0: a ti te lo estoy diciendo, chino. A ti te lo digo, eres un ampón. ¿Por qué eso eres? ¿Lo sigue considerando como un niño? ¿Todavía le da chichi? ¿Todavía le da pecho? ¿Le da papilla? ¿Entonces?
1: No, es un escuincle.
0: Semejante
1: la verdad, o sea.
0: Ya mayor de edad, estudiando la secundaria. Señora, discúlpeme, pero ahí tiene usted un problema muy serio en su hogar, discúlpeme. Aquí se hizo un evento donde pidió permiso mi hija.
1: Se lo juro por Dios que yo lo voy a reprender.
0: Esto no es de reprender.
1: Es que nunca había pasado algo así.
0: Estuvo buscando a su papá nunca le contestó. Por eso es que le habló al tío, al familiar. Que por cierto,
1: sí,
0: también de la misma calaña tratando de amedrentar, pero yo no me dejo amedrentar. Yo no me dejo.
1: No, señor, no, de verdad es que nadie quiere amedrentarlo. O sea, él es una persona que nunca había pasado por una situación así. O sea, sí se iba a fiestas y todo, pero siempre con respeto. O sea, siempre le he inculcado que respete a las personas, que respete las cosas de los demás, porque obviamente que a mí tampoco me gustaría que pues me hicieran algo así.
0: A nadie nos gustaría.
1: Sí,
0: ¿sabe
1: claro
0: lo que yo
1: no
0: sentí, señora? Yo me siento agredido.
1: Sí, yo lo sé, señor, yo lo sé, de verdad, pero le pido de todo corazón.
0: Mi esposa Samantha está, incluso se salió ahorita. Me dijo, ¿sabes qué, gordo? Me siento mal, voy a ir a casa de mis papás. Se imagínese nada más la tristeza. A ver,
1: yo lo entiendo.
0: Chino, ven, voy a poner el altavoz.
3: ¿Qué pasó?
0: Ven. A ver, me dice tu mamá, ahí está tirándose al piso. A ver, dime por qué lo hiciste. Dime por qué, díselo
3: a
0: tu mamá.
3: No, señor, pues es que se me hizo fácil. Pues ya yo vi que estaba abierto y se me hizo fácil. Pero
1: es que
3: lo juro
1: pendejo,
3: que no vuelva
1: ¿qué te
3: a pasar.
1: Pasa?
0: Tu mamá lo está diciendo, ¿eh? A ver, dígaselo, señora, dígaselo.
1: ¿Estás pendejo? ¿Qué te pasa? ¿Cuándo te he enseñado a que agarres las cosas que no son tuyas?
0: Si usted quiere que yo no proceda, por favor, dele una regañada como nunca se la ha dado. ¡Dele una regañiza, señora!
1: Ese eres un estúpido, o sea, sabes perfectamente que yo estoy enferma y haces tus tonterías.
0: ¿Tus tonterías?
1: ¿Cuándo me has enseñado a que agarres cosas que no son tuyas?
0: ¡No son tuyas!
3: Perdóname, mamá, perdóname, yo no quería hacerlo.
1: No, con un perdón no solucionas las cosas, ¿eh? ¿Tú quieres matarme de un pinche coraje?
0: ¡Coraje! ¡No vas a arreglar las cosas!
3: No vas a arreglar las cosas, ma. Es que yo lo vi fácil.
1: ¿Pero qué hiciste fácil? ¿Qué viste fácil? O sea, porque ves cosas fáciles
3: mal,
1: y son cosas que no son tuyas.
3: Fácil,
1: ¿eh? ¿Cuándo te he enseñado a agarrar cosas que no son tuyas?
0: ¿Cuándo te enseñó?
1: ¿Eh? ¿O has visto a tus primos,
3: yo soy
1: a tus hermanos?
3: No, yo soy inocente.
1: ¿Sí eres inocente? ¿Inocente de qué?
0: ¿De qué?
1: ¿Para qué andas agarrando cosas que no son tuyas?
3: Perdona, mamá. Es que yo no he tenido fácil.
1: Se me hizo fácil.
0: Que te perdone
1: anoche
0: la autoridad, ratero.
3: No, yo no sé qué decir, ma. Estoy bien asustado.
0: Y por favor, Isidro, jamás te vuelvas a acercar a mi hija. Jamás.
3: No me dejes.
0: No eres bienvenido.
2: ¡Oh, Dios!
1: En la vida vuelves a salir, ¿me oíste? En la vida vuelves a salir a una
0: vida,
1: fiesta.
0: En la vida.
3: Toma, perdóname.
1: Es un estúpido. O sea, ¿cómo se te ocurre andar agarrando cosas que son tuyas?
3: Mamá,
1: que no
3: por
1: son
3: favor.
1: Tuyas?
3: Por favor, ma. Que no sé qué decir. No quiero ir a la cárcel, ma.
1: Pues eso deberías de... Para que se te quite lo pendejo. ¿Quién te manda a andar agarrando cosas que no son tuyas?
0: No
1: eres
0: son
1: una
0: tuyas.
1: Idiota.
0: Muy
3: mi mamá, no te he dicho lo peor de todo.
1: ¿Qué?
3: ¿Quieres saber lo peor de todo?
1: ¿Qué?
3: ¿Cómo se escucha el Panda Show? Que es una broma.
2: A toda máquina.
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1: Es un estúpido.
3: Bueno, no tengo que... Es una bromita de 10 de mayo, tu regalo adelantado.
1: Estúpido, adiós.
0: Oiga, señora preciosa, no. Ya ella viene ya un poquito a tiempo para el día de las mamis. Creo que le dio su... ¡Uy! Oye, Chino, ¿de quién fue la idea de la broma? ¿Tuyo o de Raúl?
3: Mía.
0: ¿Neta? ¿Y le pediste paro al tío? ¿Qué? Sí, ¿verdad?
3: Sí, pero es que como él lo escucha diario, le dije que mandara un mensaje.
0: Oye, carnal, ¿Y por qué? ¡Una broma del Día de las Madres! ¡Te la bañaste! A ver, comunícame a Raúl. Échamelo. Échamelo al condenado.
3: ¿Qué pasó, Pandita?
0: Oye, no manches, se peinó para atrás, reina tú. ¿Sí? Oye, ¿reina es tu hermana? No, ¿verdad?
3: No, es mi tía.
0: Ah, es tu tía. Vamos a marcar, órale, para que le des la explicación y cerremos el circulito. ¿Contesta o no? Las bromas en el Panda Show.
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0: Ya no contestan, panda.
1: Buzón de voz.
2: Raúl, ¿no te ha mandado algún mensajito o algo, reina?
0: No, ahorita ya la vamos a ir a ver.
2: ¿Está cerca o no?
0: Estamos como a unas 2 cuadras.
2: Ah, bueno, déjame marcarle en lo que van llegando. Y si no, bueno, pues vamos a hacer el cierre en directo, ¿te parece? Así que, camínale. Si podemos línea diferente, porfa, para que tratar de engañar a la señora y nos conteste, soquito, loqui. Y entro, entras tú, Raúl, ¿eh? Entras tú. No contesta.
0: No, ni nos va a contestar.
2: Oye, y todavía haciéndole caso a Melquiades, la señora. No, estoy enferma.
0: Tía.
2: Ah, es tu tía. Vamos a marcar, órale, para que le des la explicación y cerremos el circulito. ¿Contesta o no? Las bromas en el Panda Show.
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0: ya no contestan, panda.
1: Buzón de voz.
2: Raúl, ¿no te ha mandado algún mensajito o algo, reina?
0: No, ahorita ya la vamos a ir a ver.
2: ¿Está cerca o no?
0: Estamos como a unas 2 cuadras.
2: Ah, bueno, déjame marcarle en lo que van llegando. Y si no, bueno, pues vamos a hacer el cierre en directo, ¿te parece? Así que, camínale. Si podemos línea diferente, porfa, para que tratar de engañar a la señora y nos conteste, soquito, loqui. Y entro, entras tú, Raúl, ¿eh? Entras tú. No contesta.
0: No, ni nos va a contestar.
2: Oye, y todavía haciéndole caso a Melquiades, la señora. No, estoy enferma.
1: Buzón de voz. Llamada.
2: Estoy enferma, no, señor. No, a ver, vámonos por una privadita. ¿Cuánto te falta, Raúl?

0: Buzón de voz. La llamada se cobrará al terminar los tonos siguientes.
1: Bien, carnal, nos manda buzón.
2: Pero ahora ya vamos corriendo.
1: ¿Cuánto te falta? ¿Cuánto te falta, Raúl? Bueno, en fría. ¿Cuánto te falta?
2: Es que nos dijeron que ya se va. ¿Me está metido?
1: ¿Cuánto te falta? Ah, ¿ya llegaste? Ah, qué bueno, porque ya. Nos manda buzón. A ver, va. ¿Vas con el chino?
2: Ajá.
1: Órale, pon el altavoz. Pon el altavoz.
2: Ah, sí, casi no oíste. A ver, señal. A ver.
1: Ay, falta que se nos corte. ¿Ya viste a Reina o no?
2: Voy. Están abriendo la puerta.
1: Ah, están abriendo la puerta, ok. Pon el altavoz, Raúl, para que escuchemos.
2: El altavoz.
1: Ok.
2: Habla. Contesta. Por favor, contesta. Contesta. Tienes una bromita, ma. Contesta. No quiere contestar, pandita.
1: ¿No? Oye, ¿y cómo la encontraste? ¿Toda trompuda?
2: Sí, tanto llorando.
1: Oye, pásale el teléfono al chino, a su hijo, y que le diga por qué le hizo la broma, porfa. La tiene enfrente.
2: Chino.
3: Bueno.
1: Ah, eres tú, chino. Dile por qué le hiciste la broma a tu mamá. La tienes enfrente.
2: Pues le hice la broma porque ya viene el Día de las Madres y hice un regalo. Espero le haya gustado.
1: Una broma, fue una broma muy original, mami. Es para que nunca la olvides.
2: Para el 10 de mayo.
1: Para que nunca lo olvides.
2: Porque nunca lo olvides.
1: Y aparte para que nunca se te olvide cuando me pariste, mamá.
2: Que nunca se te olvide cuando me pariste, mamá.
1: Oye, acércale el teléfono. Señora Reina, ¿puedo platicar con usted o no?
3: Mande.
1: Hable el papá de Ivón. No es cierto, soy el pandita. ¿Cómo está la chulada más chulada?
3: ¿Qué pasa?
1: ¿Alguna vez nos ha escuchado en las bromitas del Panda Show?
3: Sí.
1: ¿Pensó algún día que su hijo, en complicidad con Raúl, iba a caer en una bromita del Panda Show?
3: Pero nunca los voy a perdonar esto.
1: ¡Ay, señora! Fue una bromita bien chida. La planearon bien, la neta. Hay que reconocerlo. Pero bueno, pues ya falta poquito para el Día de las Madres, entonces, pues dice el chino que por eso le hizo la bromita. Oiga.
3: Yo voy a hacer otra cosa mejor.
1: Pero bien que le hizo caso al oficial, ¿eh? Ay, no estoy bien enferma, tengo muchos problemas y tirándose al piso. Señora, fue una bromita y los tiene, pues, ¿quiere mandarle un saludo a toda la gente que está a través de La Mejor o a través de Claro Música que le están escuchando?
3: Ay, es que no se habla.
1: Pero ya se rió la trompudita. Familia, díganme, ¿cómo se oye el Panda Show?
2: A toda máquina, pandita.
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0: El chiste es que no quieren aglomeración ahí de gente. Entonces, así tengas firmado que tu deportación y todo, te están dejando salir de volada.
1: O sea, esto es como ahorita, como las tortillas. Te agarran, te ponen en detención y vas para afuera. Uno tras otro. Entran, sale. Como el sube y baja, los agarran y órale, vámonos para la perrera.
0: Ándale. Sí, no, y pues aparte... hasta ellos mismos te dicen... Dale, pues, hay suerte, mañana ahí nos volvemos a ver.
1: Oye, pero también, digo, no solamente por el tema del bicho, sino también toda la problemática que hay de los carnales centroamericanos que están en Tijuana, ¿no? O sea, es que es mucha gente la que está viendo la oportunidad de poder emigrar, ¿no?
0: Así es, hay mucha gente de otras nacionalidades, no solamente mexicanas, y pero pues sí, está bien canijo, ya bueno, ¿para qué te la hago larga, va?
1: ¿Qué pasó, Carlitos? ¿Qué pasó, Carlitos?
0: No, pues, la historia.
1: Bueno, me estabas platicando que por el muro cuatro veces. Nel, finalmente, ¿cómo cruzaste?
0: Al último, pues ya, intentamos por el mar, mi pandita.
1: No,
0: por el mar,
1: neta.
0: Es como lo intentamos. Sí, neta, está bien, canijo, Pero,
1: oye, pues porque yo he visto que precisamente por el lado de Rosarito, las playas de Tijuana, ves que está el muro y se va cayendo hasta que llega al mar ahí, ¿no? ¿Por esa parte cruzaste?
0: No. De hecho, nosotros nos subimos a una tipo lancha y nos trajeron hasta, bueno, ya hasta este lado, ¿ah? ¿Eh? Pero sí estuvimos como dos días más o menos en el agua.
1: Ah, ok, entonces digamos, entraste por el lado de Tijuana, agarraron un bote, una lancha, no sé, lo que haya sido. Entonces subieron hacia California, un tiempecito y ya estaban, supongo que después de Los Ángeles, ¿o por dónde más o menos bajaron?
0: Sí, más o menos aquí ahí por Los Ángeles, ahí pegadito a Los Ángeles, ahí donde...
1: Ok, ¿qué se siente estar dos días sobre la lancha?
0: No, pandita, yo, fíjate que sí es una experiencia que no se le desea a nadie, la verdad, sí está pesadito pasar por
1: pero
0: ahí.
1: Pero Carlitos, lograste el objetivo, finalmente ahora portarse sí, bien, hermano, andar por la derecha, trabajar mucho, porque pues, si te descuidas, otra vez te van a decir, ey, vámonos para la perrera, órale. Pues mucha suerte, platícame, ¿para quién la bromita?
0: Pues la bromita va para mi jefecita, mi pandita.
1: ¿Qué se llama?
0: Se llama Mari.
1: ¿Últimamente qué?
0: Últimamente no hemos tenido muy buena comunicación, ahí hemos estado como que disgustados, pero ya.
1: ¿Y eso
0: es para
1: qué?
0: Que, más que nada para que le... Pues problemas familiares, mi pandita, ya ves. Y pues esto es más que nada para que le diga yo que la quiero mucho y que siempre voy a estar ahí para ella.
1: ¿Y de qué se trata la bromita? Para ver si al final sí te va a decir que te quiere mucho o te vayas mucho a la fresa. ¿De qué se trata?
0: Bueno, la bromita, bueno, como sabemos, me vine hace como 7 meses, ¿no? Uh-huh. Entonces, hace como un año conocí a una chica mientras yo trabajaba yo allá. Trabajaba yo en el transporte público.
1: Okay.
0: Y pero esta chica nadie sabía de en mi casa en nada. ¿Por qué te va, pandita? Porque pues yo estoy casado, ¿va?
1: ¿Casado y sí, con hijos o sin hijos?
0: Sí, dos pequeños.
1: A ver, Carlitos, pero si tienes tu mujercita y tus dos amores.
0: Sí, pandita, pero
1: ¿por qué andar de cane? Bueno, estabas en el transporte público, súbale ahí lugares y de repente, pues.
0: La le conociste.
1: Subió, esta niña, esta mujer, ¿la conociste en el transporte público?
0: Sí, ahí la conocí. Andaba, la conocí porque andaba vendiendo tortas y jugos. Y así nada más se fue dando.
1: ¿Cómo se llama ella?
0: Michelle.
1: Ok, ¿qué le dijiste? ¡Échame las tortas, Michelle! ¿Qué edad tienes tú, compadre?
0: 29 añitos, mi pandita.
1: Ok, ¿y tu esposa? ¿Cómo se llama?
0: Patty.
1: Bueno, ¿me seguías contando?
0: Ajá, bueno, entonces, cuando yo me vengo para acá, pues obviamente le digo, ¿sabes qué? Ya me voy, pero ahí estamos en comunicación y todo, ¿no? Entonces, mientras estuve en el proceso del paso, dejé de hablarle a ella, a Michelle. Entonces, como en una ocasión yo le di el número de mi mamá por cualquier cosa, se le ocurre mandarle mensaje a mi mamá y ahí es donde mi mamá explota y se empiezan ahí a decir
1: no.
0: Entre ellos.
1: ¡Qué error! ¿Pero por qué le diste el teléfono de la mamá?
0: Ya ves, de hecho casi me lo sacó a la fuerza, ¿eh?
1: Bueno, lo bueno es que no le diste el teléfono de Patty, de la esposa, si no, ¡wow!
0: No, ¿para qué quieres, pandita? No.
1: ¿Sigues con Patty o están separados?
0: No, sí, estoy con ella. Ella, de hecho, ya está en la casa, ella, con mis dos hijos.
1: O sea, casa chica y casa grande hasta que te fuiste para allá. O sea, lo mantuviste. Pero bueno, sí, entonces, sí, sí. Entonces Michelle le habla a tu mamá Mari y se arma la rebambaramba. ¿Y qué pasa?
0: Ajá, ahí es cuando Michelle se entera porque mi mamá le manda fotos a ella. Uh-huh. Diciéndole que, mira, él es casado, tiene a su esposa y sus hijos y le manda fotos por la línea de WhatsApp, ¿ves? Uh-huh. De fotos que pues que yo tengo a mi esposa, que se aleje, y le empezó a decir cuánta barbaridad. Ahí entre las dos empezaron a decir también.
1: O sea que hubo un zafarrancho, pero cabrón.
0: Sí, entre ellas dos, que ya después luego mi mamá marcándome. Ey, mira, me marcó esta vieja, quién sabe qué, quién es, que ya no vas de cabrón, ¿verdad? Y yo, no.
1: O sea que hasta ese momento tu mamá no sabía, hasta que esta Michelle
0: sí, la contara. Nadie sabía, bandita, nadie.
1: ¿Cuánto tiempo tiene esto?
0: Hace como 7 meses, cuando me vine. Ah, cuando fue el entre ellas, sí. Hace como 5 meses más o menos.
1: Oye, ¿y no se ha enterado para ti de esta situación?
0: No, esperemos que no.
1: O sea, tu mamá no rajó y le dijo, oye, anda.
0: No rajó, pero yo creo que con esta va a decir... Ahora sí, Rafa, hijo, ¿eh?
1: Oye, ¿de qué se trata la bromita para tu mami? Porque ya me estoy inquietando.
0: Ah, sí. Quiero que te hagas pasar por su papá, Felipe. Le vas a decir, oye, con señora Mari, no, pues sí. Le estoy hablando porque mi hija está embarazada. O sea, lo que quiero que sepa mi mamá, que está embarazada de 8 meses ya. Y que no sabía nada el papá hasta apenas que ella ya le confesó a su papá y a su mamá que era mío, y que por eso me vine para acá, para Estados Unidos.
1: Ay, Carlitos, no chingues, papá. A ver, comentaste.
0: Ayúdame, pandita.
1: A ver, comentaste que tienes broncas con tu mamá, hay problemas familiares, buscas la reconciliación y le quieres insertar esta broma.
0: Pues es la idea, para que el último diga que es broma y que la quiero mucho y que la amo.
1: A ver, pero algo no me cuadra, porque tú acabas de decir que Michelle tiene 8 meses de embarazo, ¿ok?
0: Sí.
1: Tú llevas 7 meses en los Estados Unidos, pero comentaste al principio de la conversación que tardaste 2 meses. ¿Estamos de acuerdo?
0: Sí.
1: Si sumas 7 y 2, ¿cuánto da?
0: 9. No. Pero...
1: Entonces, pues...
0: Me refiero que hace 7 meses me vine de allá y digamos aquí 5 meses, pues, para que me entiendas. Sí, yo...
1: Exprésalo bien, güey, porque si no... Recuerda que el éxito está en los detalles, porque si la cagamos en el tiempo, todo va a decir, no es cierto, y ya vale gorro. Ok, entonces, la idea es llamarle a tu mamá y decirle que Michelle, pues sí, que está a punto de dar a luz, ¿no?
0: Sí. Y que tú le estás marcando que eres el papá de Michelle, Felipe.
1: ¿Ah, yo? ¿Yo?
0: Sí, sí, por favor, pandita.
1: Espérate, güey, no mames, quien se quiere reconciliar con la jefa eres tú, no yo.
0: No, güey, es que ella de inmediato me va a hacer las llamadas a mí y las enlazamos.
1: Vamos a chingar, mira, y la voy a hacer chingona nada más porque 4 meses migración te mandó a chingar a tu madre. Eso le voy a echar ganas, compa.
0: Arre, maldita, arre.
1: Ok, ¿cómo se llama el papá de Michelle?
0: Felipe.
1: Felipe, ¿Michelle es una mujer de qué edad?
0: 18, pandita.
1: Ah, cabrón, ¿y tú 30?
0: 29.
1: Hijo de la... Oye, y bueno, ya hablando en confianza, digo, pues ya, estamos a toro pasado y supuestamente la embarazaste. Sí.
0: No se dice, pandita, ya sabes que luego, ¿qué tal si por ahí se escucha?
1: A ver, me dices que ella vende tortas, ¿no?
0: En ese entonces sí vendía.
1: Bueno, pero, ¿te dio las tortas, sí o no? Sí. Punto.
0: Sí, pandita, sí.
1: Oye, yo espero que Pati no escuche la broma, porque si no...
0: Sí, yo también, y los chescos también.
1: Ya hubo una conversación, un enfrentamiento entre Michelle y... Mari, dices que hace 5 meses, más o menos.
0: Más o menos, ajá.
1: Okay, se conocen Mari, ¿cómo se llama el papá de Michelle, dijiste?
0: Felipe,
1: ¿se conocen ellos, Abby?
0: No, para nada.
1: Ok, ¿pero estás seguro que este enfrentamiento fue hace 5 meses, la llamada telefónica entre Michelle y Mari?
0: Sí, hace 5 meses.
1: Bueno, pues, ¿qué te parece que le hable Felipe? Está a punto de dar a luz esta Michelle.
0: Sí.
1: Michelle ha tenido contacto contigo en las otras semanas porque tú supuestamente vas a poquinarle en el sentido de la paternidad. Tú sabes pagar el parto y todo eso, pero llevas 2 semanas sin contestarle a Michelle. Michelle me dio el teléfono y yo estoy tratando de localizar a la mamá para arreglar esta situación. Hay un antecedente muy poderoso, la discusión entre Michelle y Mari. ¿Sí estamos de acuerdo?
0: Sí, sí, sí. Va que va, que va.
1: ¿Cómo me quieres? ¿Tranquilito? ¿Pesadito? ¿Cómo me quieres?
0: Pues
1: como,
0: dígame que el señor es medio serio así. O sea, por la voz que tiene está bien. Sí, medio exaltado, ¿no? Porque pues el señor no me quería, de hecho. Sí me conoce y no me quiere para nada.
1: Pues no te creo.
0: Para nada.
1: ¿Cómo eres físicamente, Carlos?
0: Así, alto, guapo, ojos de color. ¿Ves?
1: No, neta, te pregunto para, pues yo con conocimiento de causa decir ese pinche flaco, soy... ese prieto, no sé.
0: Soy alto, no soy gordo. Ah, no sé otro detalle, yo estuve antes en la militar, ¿ves? Antes de eso. Cuando la conocí apenas me había salido de militar. Pues no, si quieres meter ahí algo de...
1: No, ya sé, entonces me voy a referir a ti como choferete y como sardo. ¡Ah!

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5: Bueno.
6: En todo este tiempo, todo lo que hemos pasado, todo por tu culpa. A ver, dame el teléfono. Bueno. Bueno, habla Felipe, el papá de Michelle. La señora María, por favor.
5: No, estoy equivocado.
6: Mire, soy Felipe, el papá de Michelle.
5: No sé ni quién es Michelle y no sé quién es usted.
6: ¿Usted también se va a negar como su hijo? ¿Como el mojadito? ¿Como el cabo mojado? ¿También se va a negar? Oiga, por favor. ¡Me colgó el teléfono! ¿Cómo, hombre?
0: Oye, ¿sí era tu mamá? ¿Sí era tu mamá?
7: Sí, pero...
0: Chale, luego mandó a tiro de esquina. No, equivocado. Va de nuez. Espero
7: Marina,
0: que conteste.
7: Pandita, Marina, no María.
0: Ah, pues tú me dijiste que Mari, güey.
7: Sí, güey, dale, va.
0: Así le dicen a las Marías.
7: Sí, pero es Marina. Yo le digo Mari, de cariño.
0: Te estoy diciendo que el secreto está en los detalles. Entonces era Marina, güey.
7: Sí, pandita, Marina.
0: Yo le dije María porque me dijiste Mari. ¡Ay, baboso!
7: Oh. ¡Ay, está bien enchilada, eh!
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5: Bueno.
6: Señora Mari, le pido por favor que no se niegue. Le estoy hablando en buena voluntad. Tengo un problema y usted sabe que mi hija está embarazada.
5: ¿A quién busca o qué? A ver, díganme. No,
6: a ver.
5: Conozco a nadie que se llame Michelle ni nada de eso.
6: A ver, le platico y la pongo en contexto de esto. Yo le quiero pedir que hablemos bien. No quiero problemas. Sé que usted y mi hija tuvieron una discusión porque ya han hablado. Y si yo estoy interviniendo,
5: hija,
6: pues mi hija Michelle, la mujer que embarazó ahí. Carlos.
5: Carlos, mi hijo.
6: Pues sí, su hijo. El chofercito.
5: No, mi hijo ya tiene tiempo que...
6: El Sardichi, no, se fue a los Estados Unidos, yo lo sé.
5: Sí.
6: Si me deja hablar, creo que nos podemos entender.
5: Ajá, a ver, dígame usted.
6: A ver, ven. Michelle, ¿hasta hace cuánto tiempo te contestó? Hasta hace 3 semanas... Michelle tenía contacto con Carlos.
5: Ajá.
6: Su hijo. Porque ya ve que se fue para California. Mi hija está a punto de dar a luz, le faltan 2 semanas. Ellos se comprometieron a que él iba, pues iba a hacer cargo de esta situación.
5: Creo que sí, ya recuerdo que hablé con una muchacha que me estuvo mandando.
6: No es una muchacha, es Michelle. Y usted sabe perfectamente a quién me estoy refiriendo.
5: Simplemente me marcó unos días, una vez por teléfono, bueno, me mandó mensajes y yo le dije, pues yo la verdad no sé ni de qué me estaba hablando y pues sí le dije unas cosas, porque pues o sea, así que yo no sabía ni qué estaba pasando ni nada de nada, ¿sí?
6: Sí, me platicó todo, Michelle, se puso triste incluso porque usted le restregó con fotografías, imágenes de... Otra mujer que al parecer también embarazó.
5: Es esposa de mi hijo.
6: Sí,
5: es esposa de mi hijo.
6: Sí, incluso tiene 2 bastardos ahí su hijo. Sí, estoy enterado.
5: Mire, señor, yo, si usted quiere hablar como dice, no mencione así a mis nietos, porque ellos no son bastardos. Son mis nietos, son hijos de mi hijo. Y yo, mire, si él andaba, como le dije a la muchacha, sí creo, porque mi hijo es tremendo. Sí creo que haya andado con alguna y contigo, ¿verdad? Pero pues ahora sí que ni usted mandó a su hija ni yo mandé al mío.
6: Y yo espero que con ese mismo cariño también trate y conviva con la niña, porque va a ser una mujercita que va a tener Michelle.
5: Mire, señor, yo no tengo ninguna obligación ni nada de nada, ni le deseo mal a nadie.
6: A ver, le voy a pedir, si quiere que hablemos con respeto, le pido por favor que hablemos con respeto.
5: Ni tengo nada que hablar. si quiere, le mando el número de mi hijo, háblele a él.
6: No, no se preocupe, lo tenemos.
5: Ah, pues ahí está,
6: pero su hijo es tan pocos huevos, yo no sé por qué fue cabo y por qué terminó de chofirete,
5: pues eso,
6: de microbús,
5: que, todos ustedes,
6: que
5: todos
6: no contesta el teléfono.
5: Son iguales, y si usted fuera hombrecito, educara bien a su hija.
6: No, y si usted fuera buena madre, hubiera educado bien a su hijo.

0: de no estar regando sus mecánicos,
1: de no estar rogando todo, porque abusó de la confianza y del cariño que le dio mi hija. Usted sabe cómo se conocieron, ¿no? ¿Sabe cómo se conocieron?
2: Yo no sé nada.
1: Pues ya vi que usted es una inculta, una sirvienta, no sabe nada. Usted dice que no.
2: No, señor, mire.
1: Ponga, mire, usted es mujer.
2: A la fregada, yo no soy mal hablada como para decirle unas cuantas verdades a usted.
1: No, pero es una ignorante, es una sirvienta. No necesita, con su actitud me ofende.
2: No sé dónde estaba usted, la verdad.
1: Con su actitud me ofende.
2: Andaba igual que su, ahora sí, igual que todos los hombres que son iguales, ¿verdad? Así que a mí no me tiene usted que ofender, ni me tiene usted que decir nada, porque ni me conoce, señor, y yo no sé sus cosas que hagan. Ahora sí quisieron su hija y mi hijo, ¿sí?
1: Usted es la que me está ofendiendo, usted es con su actitud,
2: no, usted porque lo que yo está le dije. Diciendo, señor, usted está hablándome a mí mal y usted ni siquiera me conoce.
1: Ah, no, usted que es una mojigata y parió al cabo mojado, entonces, porque es hija de madre del varón. No, gata es usted, la consuegra de Michelle, claro.
2: O sea, no, mire, claro que no,
1: yo le dije,
2: ni a su hija, ni a
1: y
2: su
1: voy a defender a mi hija y a mi nieta.
2: Haga lo que quiera, señor.
1: Ante la mojigata y ante la gata que sea. Le voy a pedir un favor porque no voy a discutir más con usted.
2: No, pues yo menos con usted.
1: Bueno, ¿me puede escuchar? ¿Me puede escuchar, sirvienta? ¿Me escucha?
2: No, que lo escuche su madre. Y a mí déjeme de molestar.
1: No, mire, usted...
2: Ese no es mi problema.
1: No ofenda a mi hija, por favor. Celo. Oye, la que no ofendía ni decía grosería.
3: No mames, maldita. Ahorita me va a marcar.
1: Oye, qué feo. Mira, yo diciendo usted es mujer, mi hija es mujer. No, hombre, pero hasta le dijo, bro, qué feo.
3: No mames, maldita.
1: Lo que sí, Carlitos, es que creo que la temática de la broma, y tú quieres limpiar asperezas. Creo que no se va.
3: No manches, ya no habla mi jefita.
1: Oye, ¿tienes más hermanos, Mari? ¿Cuántos hijos tiene?
4: Sí, somos cuatro. Mujeres y dos hombres, soy el mayor yo.
1: Dos mujeres, dos hombres. ¿Tu mamita, esta Marina, vive con tu papá?
4: No, ya ellos han separado, mi mamá ya tiene otra pareja.
1: A ver, ¿desde hace cuánto tiempo?
4: Ya tiene años, pandita, como unos 10 años yo creo.
1: Ok, ¿y la pareja, o sea, tu padrastro vive con Marina?
4: No, yo de hecho vivo aquí con él, aquí en Estados Unidos.
1: Ándale, bueno, con eso me diste información. Déjame intentar aventarme otro round. Oye, ¿sabe tu padrastro de la broma o no?
4: No, de hecho, está comiendo ahí en tranquis y no sabe nada.
1: Riata, y es bien tarde, pues vamos a intentarle. Segundo round, las bromas están... ¡En el Panda Show!
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1: Espero que me contestes, si no ve pensando el pretexto por el cual lo vas a...
4: Me está hablando mi mamá.
1: ¿Sabes juntar llamada?
4: Sí, la voy a juntar.
1: Órale,
4: voy a juntar.
1: Júntale, improvísale, ¿sabes la línea? Improvísale, vas, acción.
7: Bueno.
4: Mande, jefita.
7: ¿Qué haces?
4: Aquí estamos cenando. Bueno, estamos...
7: Yo creo que ni estando lejos sigues sin hacer daño, hijo.
4: ¿Por qué, mamita?
7: Ahorita me hablas cuando puedas.
4: Espérate, ya me alejé para acá, para afuera. Dime qué pasó.
7: Pues que me habló un viejo baboso que no sé qué, que le hiciste a su niñita y que no sé qué tantas chingaderas.
4: Ah, chinga. ¿Viejo?
7: ¿Eh?
4: ¿Cuál niñita?
7: Pues dice que a su inocente hija, le digo que si fuera inocente no fuera prostituta para andar contigo.
4: A ver, espérate, ¿pero de quién hablas, jefa?
7: Pues me habló ahorita un baboso.
4: Ajá, ¿qué te dijo?
7: Que según es papá de una tal Michelle.
4: No, man. ¿Te habló papá de Michelle?
7: ¿Qué?
4: ¿Te habló el papá de Michelle?
7: No sé, que no sé qué, Dios. Me empezó a ofender, digo, que yo ya lo mandé por un tubo, le digo... Y a mí no me esté metiendo sus cosas, porque a mí no, ahora sí que a mí no me llamó ni mi hijo ni su hija, se hicieron sus babosadas. Y yo tengo mucho tiempo lejos, y él tiene su esposa y sus hijos, así que por favor, haga lo que tenga que hacer, a mí no me esté fregando.
4: Bueno, es que te voy a confesar, es de que esta Michelle me ha estado llamando, ¿ves? Y
7: es lo que dije, que estaba, que has hablado con ella.
4: Sí, pues, resulta que está embarazada. ¿Cómo ves? Está embarazada y,
7: ¿Quién sabe de quién será?
4: Quiere, es mío, jefita, pues sí coincide, ya dice que tiene 8 meses. Y ya más o menos tiene como 7 meses que salir allá. Entonces, la cara me ha estado diciendo que le responda y todo eso. Y que si no, que va a ir contigo ahí. Porque si no, va a ir hasta allá con la Pati, que le va a decir todo.
7: Pues mejor tú dile a Pati y dile que no se está inventando. A ver si le dice, no, nunca, no,
4: que tenga miedo a nada. No, jefita, te voy a pedir pues que vayas y que te la lleves para la casa, para tu casa mejor. ¿Cómo ves?
7: Okay.
4: Porque ahorita, a Michelle, lo que pasa es que ahorita el señor, si no ahorita el señor va a ser la de jamón y...
7: Sí, que mamá, iba a mi niña loca, Charlie, no, hay que hacer lo que quieras.
4: Llévate la jefita.
7: ¿Cómo no la llevas tú una jefita
4: Ya casi va a parir, ya nomás le falta un mes, a lo mejor ya menos, ya tiene 8 meses, más de 8 meses. Porque sí coinciden las fechas, jefita. Y hazle cuenta que lo peor de todo, jefa. Lo peor de todo que cuando me llamó me preguntó una cosa. ¿De cómo se oye el Panda Show? Que esto es una broma, jefa.
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0: Mari, estás en las bromas del Panda.
7: Tu madre.
3: Eres el Pandita.
0: A ver, doña Mari,

0: Señorita Marina.
1: Yo no digo malas palabras hasta que me las hacen decir.
0: Pues cómo no, pues cómo le dijiste a la supuesta Michelle. Le dijiste horrible a mi supuesta hija, no la bajaste de...
1: Qué bueno que fue broma, en serio.
0: Pero es importante, Carlitos, que le digas por qué le hiciste la broma a tu mamá.
2: Sí, mamita, yo nomás te le hice porque ya ves que últimamente... Hemos tenido ahí unos problemitas y no hemos hablado mucho, y para decirte que te quiero mucho, mamá, te amo y sé que siempre vas a estar apoyando en todo y agradecerte por ser mi mamá. Te quiero mucho, mamita.
0: Ay, ya me dieron ganas de llorar.
2: Oye, Kike, ¿sabías de esta broma?
0: ¡Beso a la mamá! ¡Ya! Señora, pues fue una bromita. Le mandamos un saludote y hasta Tehuacán, hasta Puebla. Carlitos está en California. Y dígame, ¿cómo se oye el Panda Show?
2: A toda máquina, pandita.
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2: Mientras tanto, nos vamos con más bromitas. A ver, esta broma es interesante. Tiene rato que no lo hacemos, que es una broma titulada WhatsApp. Aquí hay alguien que nos ha mandado un audio. Nos mandó el texto a través del WhatsApp de la diversión al 553-PANDITA, 553-726-3482. Es una broma para su esposa Gabriela, que vive en Puebla. Y bueno, vamos a escuchar el audio, qué es lo que nos pide. A ver, viene, viene, ponlo, compadre.
3: Buenas noches, pandita. Quisiera ver si me puedes ayudar a hacer una broma para mi esposa. Haciéndote pasar por el papá de Edith. Edith es una mujer innombrable para mi esposa. Hacerte pasar por el papá de ella, que se llama José Luis, 58 años de edad, una persona pues formal, y decirle que Edith se está aliviando en la unidad médica de la Margarita. Por favor, pandita, ella se va a poner insoportable con ese número. Gracias.
2: A ver si es cierto. A ver, tenemos poca información, unidad médica, esto es en Puebla, yo sería José Luis, me pide que sea serio, el papá de Edith, y bueno, pues resulta que ella va a tener el teléfono del marido, a ver si realmente esto malcoya. Amarra o no amarra la broma, señores, en directo desde el Panda Cool Center, las bromas en el Panda Show.
4: ¡Hola, nacos! ¿Qué dijeron? Es Joaquín López Dóriga para nada. 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
2: Ay, por favor. Miguel.
7: Sí, bueno.
2: Miguel.
7: Sí, hablo yo.
2: ¿Cómo estás? Habla José Luis, el papá de Edith. ¿Cómo estás, mijo?
7: Ah.
2: Oye, ya te estamos esperando en la unidad médica, acá de la Margarita. Ya va a dar a luz. Quedaste de venir desde las 2 de la tarde y mira la hora. ¿A qué horas vas a llegar?
7: No, es que tengo mi esposa, la está escuchando, de hecho. No, espérame.
2: Bueno.
7: Sí, voy.
2: Ah, bueno, ¿me estás escuchando?
7: Sí, esta que me pasa.
2: Bueno, entonces, ¿a qué horas llegas?
7: Voy, espéreme. Espéreme, es que está acá mi esposa conmigo.
2: ¿Y a mí qué me importa?
7: No,
2: tú quedaste
7: no,
2: estar acá desde las 2 de la tarde. O sea, Edith sí, está a punto de parir y tú no llegas.
7: Pero, nadie, amor, nadie. No, ya, no, nadie.
8: ¿Quién habla?
2: Bueno.
8: ¿Sí?
2: Habla el papá de Edith, estoy aquí en la clínica de la Margarita. ¿Quién habla?
8: Tu esposa, dígame.
2: ¿Pero cuál esposa? ¿No que te habías separado ya?
7: No.
2: ¿No que ya no vivías con tu ex?
7: No.
2: A ver, tú quedaste estar acá desde las 2 de la tarde, Miguel. Si tienes algún problema y estás mintiendo, eso lo vamos a arreglar después. Pero ya Edith está a punto de parir.
7: Perdóname.
8: ¿Embarazaste?
7: Eso era lo que me tenía. Por eso no te decía nada, discúlpame. Por eso estaba aquí todos estos días.
2: A ver, ¿quién es usted, señora?
8: Soy su esposa. No estamos casados, pero él tiene dos hijos.
2: Ah, a ver, ¿pero cuál es el nombre de usted? Yo soy José Luis.
8: Me llamo Gabriela.
2: A ver, señora Gabriela, yo no quiero molestar. Estoy marcando al teléfono de mi yerno. Yo soy el padre de Edith. Mire, estamos pues prácticamente esperando ya a mi nieto. Estamos acá en Las Margaritas. Yo no quiero incomodar, mis respetos para usted y para su familia, pero a mí me comentó Miguel que ya estaba separado.
8: Agarra tus cosas y te largas a la verga de aquí, en serio, ya.
7: No,
8: a la verga ya, órale. Quisiste tener otro junte, a la verga, órale.
2: A ver, señora, oye, le pido por favor, primero, oye, que me respete y respete y mida su lenguaje.
7: Entiende, discúlpame. Yo sé que eso era lo que últimamente te tenía así o me notaba raro, yo no sé. Le dice que no me marcara, me iban a meter en problemas.
2: A ver, pero tú quedaste llegar desde las 2 de la tarde.
7: Sí, pero pues yo también tengo problemas acá.
2: A ver, cabrón, a ver, yo no me voy a meter en problemas, hijo de la chingada. Yo estoy marcando a tu número y si tienes algún problema, tú y yo lo vamos a arreglar.
7: Pues sí, pero yo también tengo que solucionar problemas acá en mi casa.
2: Bueno, ¿en cuánto tiempo llegas? Si tienes un problema ahí con la señora, ese es tu problema. Quedaste de llegar a las dos. Fíjatela. No, entonces, ¿en cuánto tiempo llegas, chingada madre? ¿No me pediste permiso de andar con Edith?
7: No, amor. No. Mira.
2: ¿Le puedo pedir un favor, señora?
8: ¿Qué quiere?
2: No sea mala. Venga, por favor, a la clínica. Yo desconocí esta situación. Yo no sabía. A mí me di, mire, yo se lo juro. De verdad, se lo juro.
8: A mí no me importa si va a tener un nieto o lo que sea. A mí me vale, de verdad.
2: Yo estaba en completo desacuerdo de que anduviera con Edith. A mí me juró y me perjuró que se estaba separando.
8: No es cierto.
2: Y que tenía problemas. Y no recuerdo el nombre que me dijo. Usted dispense.
8: Discúlpame, o sea que con una disculpa ya.
7: No, pero
2: no, yo le estoy, yo me estoy excusando de que no sé cómo se llama usted, porque no recuerdo el nombre de la esposa. Ahora, de lo demás yo no tengo por qué excusarme. Este Miguel es un desgraciado, es un poco hombre, es un hijo de su pinche madre y usted me va a disculpar.
7: Señor, yo
2: no, cállate, hijo de tu pinche madre.
8: Qué bueno que le
2: algún día vas a aprender a respetar a las mujeres. Sí.
8: Es más, mire, vamos a hacer esto. Me presenta a su hija Edith y las dos le vamos a meter demanda de pensión al pendejo para que se le quite.
2: Mire, a mí me gustaría, sé que es un momento difícil, pero es necesario que Miguel venga. Ya lo de las pensiones y todo ya.
8: No,
2: es que tienes que responder.
8: Le doy mi teléfono y nos ponemos de acuerdo y las dos vamos a pedir pensión. Pero mire, no, nos ponemos las dos de acuerdo. Él me tiene que pagar toda la renta de mi casa y la escuela de mi hija. No, sí. ¿Acabas de ser papá?
2: No, no acaba de ser papá. Está a punto de dar a luz. Por eso es que yo estoy esperando, porque este cabrón quedó de venir a las 2 de la tarde. ¡Mire la hora!
8: Ah, pues mire, da la casualidad que antes de las 2 salió de la casa, viene encabronado.
2: ¡Qué poca madre tienes, Miguel! ¡Qué poca madre! Ya. ¡Hay un Dios! Y eso, esto lo vas a pagar. Pero ya, a mí de verdad me apena mucho, no solamente que engañes a esta señora, sino también a mi hija.
7: Voy a ir a solucionar este pedo.
2: ¿En cuánto tiempo llegas?
8: Tú no vas a ir a ningún sitio, ¿no? Si no voy a ningún lado,
7: voy a solucionar.
8: ¿No vas a solucionar nada?
2: Yo no sabía de esta situación. Yo le estoy marcando a Miguel. Yo le pido, por favor, que le permita venir para que arreglemos esta situación. Piense también en mi hija. Mi hija también es víctima.
8: Ay, señor, pero dudo que su hija no supiera que este güey era casado.
2: No. Sabía que se estaba separando.
7: Voy por mi pantalón.
8: ¿A dónde vas a ir?
7: ¿Qué pedo? O sea, ¿cómo? O sea, también es una criatura. Yo sé que no es su culpa, pero tengo que ir.
8: No vas a ir a ningún pinche lado. No vas a ir a ningún lado. No vas a ir.
7: Tampoco voy a recogerla aquí, de no mames.
8: Ah, o sea, la ama.
7: En su momento sí, después haces esto. Tengo que ir a solucionar las cosas.
8: Eres un pendejo.
2: Eres un pendejo, señora. ¿En cuánto tiempo llegas, Miguel?
7: No te vayas, espérate.
2: ¿En cuánto tiempo llegas, Miguel?
7: Ahorita en 20 minutos voy.
2: Dile a la señora que me pase su número. A ver, déjame hablar con la señora. Señora,
8: dígame.
2: A ver, dice que usted no va a venir acá a la clínica.
8: Yo no puedo ir, ¿yo para qué voy?
2: Bueno, entonces deme su número para que después nos pongamos de acuerdo. Incluso le mande una foto de mi nieto para que vea cuándo nació. Pero yo voy a platicar con este cabrón. ¿Me da su número?
8: ¿El mío?
2: Pues sí, no me dijo usted. A ver, pero antes de que me termine de dármelo, dígame, ¿cómo se oye el Panda Show, que es una broma de su madre?
0: ¡A toda máquina!
2: ¡Gabriel, estás en las bromas del Panda Show! ¡Gaby! Oye, ya lo habías corrido y todo, ¿verdad?
8: Es que hace rato nos peleamos.
2: ¿Por qué? ¿Por qué? Platícame, ¿por qué?
7: ¡Ay, me echan plazo, pandita!
2: ¿Por qué se pelearon, Gabriela? ¿Por qué?
8: Pues es que nos peleamos porque pues amaneció de malas y ya toda...
7: ¡Se cacheteó, pandita!
2: Neta, qué bueno, te lo mereces.
8: Sí, hace rato se salió a hablar por teléfono.
2: ¡Ah, claro!
8: Entonces yo entre mis arranques, yo decía, es que tiene otra morra, pero pues no.
0: Es que mira, lo preparó muy bien. ¿En qué parte de Puebla están, Gaby?
6: De aquí, de la colonia del Valle, por Bosques de San Sebastián.
0: Ah, o sea, en la ciudad de Puebla. Exactamente. Bueno, te platico, Gaby, cómo estuvo la situación. Tu marido nos envió un mensaje todo gacho al WhatsApp de La Diversión, al 553 Pandita, nos puso el número, me dijo quiero hacerle una broma a Gabriela, pero nos mandó un audio, ahí te va, este audio fue el que nos envió.
3: Buenas noches, Pandita, quisiera ver si me podías ayudar a hacer una broma para mi esposa, haciéndote pasar por el papá de Edith. Edith es una mujer innombrable para mi esposa. Hacerte pasar por el papá de ella, que se llama José Luis, 58 años de edad, una persona pues formal, y decirle que Edith se está aliviando en la unidad médica de la Margarita. Por favor, Pandita, ella se va a poner insoportable con ese número.
0: Insoportable con ese número. Es una broma muy bonita, pero es una broma complicada, Gaby, porque yo no tengo mayor información, solamente eso. Un tal José Luis, una tal Edith. De hecho, yo esperaba que tú contestaras, pero no ves que contestó él. O sea, realmente Miguel preparó bien su broma. Así que, Miguel, dile a tu mujercita por qué le hiciste la bromita.
6: Ay, porque la amo mucho y quiero que confíe en mí, que cuando tengan problemas, te lo voy a decir, pero es que es bien desconfiada, Panda. ¿Cómo le hago entender que no y no? Y ella o quiere que le diga una cosa o que le invente una cosa, pero que siempre tengo algo.
0: Bueno, pues ¿qué puedes esperar? Es poblana, compadre.
6: Es chayotera.
0: Gaby, ¿te gustó tu bromita?
8: Me hicieron llorar, me hicieron enojarme, pero pues sí. Lo bueno es que ya no tengo vesícula.
0: Bueno, familia, díganme cómo se oye el Panda Show.
6: ¡Andó la máquina!
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0: aliviando en la unidad médica de la Margarita. Por favor, pandita, ella se va a poner insoportable con ese número. Gracias.
1: Insoportable con ese número. Es una broma muy bonita, pero es una broma complicada, Gaby, porque yo no tengo mayor información, solamente eso. Un tal José Luis, una tal Edith. De hecho, yo esperaba que tú contestaras, pero no ves que contestó él. O sea, realmente Miguel preparó bien su broma. Así que, Miguel, dile a tu mujercita por qué le hiciste la bromita.
2: Ay, porque la amo mucho y quiero que confíe en mí, que cuando tengan problemas, te lo voy a decir, pero es que es bien desconfiada, panda, ¿cómo le hago entender que no y no? Y ella o quiere que le diga una cosa o que le invente una cosa, pero que siempre tengo algo.
1: Bueno, pues ¿qué puedes esperar? Es poblana, compadre.
2: Es chayotera.
1: Gaby, ¿te gustó tu bromita?
3: Me hicieron llorar, me hicieron enojarme, pero pues sí. Lo bueno es que ya no tengo vesícula.
1: Bueno, familia, díganme cómo se oye el Panda Show.
2: ¡A toda máquina!
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0: poner insoportable con ese número. Gracias.
1: Insoportable con ese número. Es una broma muy bonita, pero es una broma complicada, Gaby, porque yo no tengo mayor información, solamente eso. Un tal José Luis, una tal Edith. De hecho, yo esperaba que tú contestaras, pero no ves que contestó él. O sea, realmente Miguel preparó bien su broma. Así que, Miguel, dile a tu mujercita por qué le hiciste la bromita.
2: Ay, porque la amo mucho y quiero que confíe en mí, que cuando tengan problemas te lo voy a decir, pero es que es bien desconfiada, panda. ¿Cómo le hago entender que no y no? Y ella o quiere que le diga una cosa o que le invente una cosa, pero que siempre tengo algo.
1: Bueno, pues ¿qué puedes esperar? Es poblana, compadre.
2: Es chayotera.
1: Gaby, ¿te gustó tu bromita?
3: Me hicieron llorar, me hicieron enojarme, pero pues sí. Lo bueno es que ya no tengo vesícula.
1: Bueno, familia, díganme cómo se oye el Panda Show.
2: ¡A toda máquina!

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1: Mientras tanto, nos vamos con más bromitas en este 4 de enero del 2022. ¿Quieres la tuya? Entra a mi portal elpandasambrano.com y solicítala. Y mientras tanto, tengo a Carlos. ¿Qué onda, Carlos? ¿Cómo estás?
2: Pues bien, bien, bien, aquí, panda.
1: ¿Y qué haciendo, Carlitos? ¿Ya descansando o trabajando en este martes?
2: Trabajo en la empresa de los buitos.
1: ¿En la empresa de los buitos? ¡Ah, en Sanborns! ¡Órale! ¿Y qué haces ahí en Sanborns? ¿Eres cocinero, garrotero, despachas? ¿Qué haces ahí, brother?
2: De ahí, de la cocina.
1: ¿Y cuánto tiempo llevas trabajando en Sanborns, papá?
2: Pues ya 5 años.
1: Bueno, pues a ver si te mochas con unos molletitos, ¿no? La neta, carnal. Bueno, platíqueme. ¿Para quién la bromita en este martes, brother?
2: Pues mira, le quiero hacer una broma a mi mamá.
3: A tu mamá, muy bien. ¿Cómo se llama mi vieja?
2: María del Carmen. ¿Cómo se llama?
3: Marito. María del Carmen, Sora. ¿Y qué onda? ¿Qué le hicimos a mi vieja?
2: Pues mira, anda un poco molesta conmigo, ¿no? Entonces, lo de la broma que le voy a hacer es que según me voy a golpear con la expareja de mi esposa.
4: ¡Órale!
2: Sí, entonces,
1: O sea, ¿y tú te casaste con una divorciada?
2: No era divorciada porque no se casó con esa persona.
1: O sea, ¿Y tú sí te casaste con esta roca?
2: Sí, ya llevo 2 años de casada con ella.
1: Ok, entonces te pegaste con la expareja de tu esposa.
2: No, le voy a hablar a mi mamá para decirle que si me puede localizar con urgencia a cualquiera de mis dos hermanos, porque yo contesté el teléfono de mi mujer y resulta que era él. Entonces le voy a decir a mi mamá que nos hicimos de palabras, que es para qué la quiere ver, y si va a venir, pues que venga y aquí que truene lo que tenga que tronar.
1: Wow, no, pero esto está buenísimo.
2: Pero pues yo estoy solo, ¿no? Entonces le voy a hablar a ella para que me localice cualquiera de mis hermanos, porque como sabe que ahorita yo no tengo manera de comunicarme con ellos al celular, pues luego como que se va a prender y va a tratar de albalarles y me va a decir que por qué y qué va a pasar, ¿no? Le va a decir que este chavo ya viene para acá porque me dijo, pues ahorita voy y vas a valer, ¿no?
1: Vamos a pegarle. Enero 4, las bromas en el Panda Show.
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2: ¿Eh? ¿Quién habla? ¿Eres tú, más?
6: Ah, sí.
2: ¿Qué pasó? ¿Qué haces?
6: Nada.
2: ¿Nada?
6: No.
2: Oye, un favorzote. ¿Cómo me puedes localizar a Mauricio o a Jorge de volada?
6: ¿Por?
2: Lo que pasa es que ya ves que yo no tengo, o sea, no tengo forma de comunicarme con ellos para su celular.
6: Ajá.
2: Y ya ves que de aquí tampoco salen llamadas.
6: Ajá.
2: Lo que pasa es que me acabo de pelear con Jacqueline.
6: Ay, ¿cómo crees?
2: Sí, pues lo que pasa es que yo no me enteré de que le estaba hablando el otro güey con el que anduvo hace mucho.
6: Ay, a ver.
2: No, por eso, o sea, ahorita sonó su teléfono, ¿sí?
6: Uh-huh.
2: Entonces yo contesté, o sea, porque ahorita ahí estaba en el baño.
6: Ajá.
2: Sí, contesté yo y resulta
6: ¿Y en dónde estás tú ahorita?
2: Aquí, en la casa.
6: Ay, ¿cómo te vas a pelear con ella?
2: ¿Cómo? Ay, mamá, ¿por qué no me dice a mí las cosas? O sea, me da coraje de que me haya ocultado, de que según este güey estaba hablando y a mí no me había dicho nada. Sí, entonces ahorita te estoy diciendo de que ahorita en lo que ella entró al baño yo contesté el teléfono porque Ajá. estaba sonando su celular.
6: Ajá.
2: Sí, resulta que era este chavo.
6: Uh-huh.
2: Sí, pues yo le dije yo que para qué quería hablar con ella y todo, pues a él se le salió, no sé, y decirme de que pues ya le estaba local, ya le había marcado otras veces. Sí.
6: Ajá.
2: Entonces no sé si lo haya dicho por molestar o cuál era su afán de él. Sí.
6: Uh-huh.
2: Entonces, pues la verdad, tú sabes que yo no me quedo callado.
6: Uh-huh.
2: Pues yo le dije que para qué chingados estaba marcándole.
6: Uh-huh.
2: Sí, pues me dije que le urge hablar con ella. Y dije, no tienes nada que hablar con ella. ¿Sí?
6: Uh-huh.
2: Entonces este güey se puso en un plan bien pesado, que ya viene para acá también, quién sabe qué, porque le urge hablar. Le digo, pues como quieras, ¿sí?
6: Uh-huh.
2: Pues nada más te aviso una cosa aquí, que no, de aquí tú ni vengas porque va a valer cacahuates. Sí, también se puso igual en ese plan.
6: Ajá.
2: Y que viene para acá y que según tampoco viene solo. Entonces me urge localizar a Mauricio y a Jorge pues para que vengan y me hagan el paro.
6: Ay,
2: sí, porque
6: Dios
2: si este güey viene en ese plan, pues conmigo se va a topar con pareja. Sí.
6: No, hijo, no.
2: Pues a mí también, ¿por qué no me dice las cosas, sí?
6: No, está el mal, no está la mamá de Jacqueline.
2: No está, no hay nadie.
6: ¿Estás sí. tú sola con él?
2: Estoy, sí, ella está ahí, está allá afuera. Yo pues le dije que la verdad que me dejara de molestar a ella también, porque también así como que pues le quiso dar así, ocultar más las cosas y negármelo, ¿no? Sí, pues más coraje me dio. Entonces ahorita según viene este güey para acá, pues que venga.
6: Ajá. Ay, no, hijo, no.
2: ¿Cómo no? Pues,
6: deja, voy para allá.
2: No, no, para ahora sí que yo me urge más Mauricio
6: sí,
2: y Jorge.
6: Sí, pero es que Mauricio no va a ir, deja ver si localizo a Jorge.
2: Pues es que la verdad, pues sí, yo no voy
6: espérame
2: a dejar que este güey se ponga en ese plan, ¿sí?
6: Espera.
2: ¿De qué vas a hacer? Bueno.
6: Voy a hablarle a Jorge.
2: Pues, ay,
4: ¡ya,
2: le
4: ya
2: vas a...
4: estoy aquí!
2: Ya está tocando este güey.
6: Ahí voy, esperando.
2: Sí, porque ya llegó.
4: ¡Cállate aquí, imbécil! ¡Estás ahí, Carlos! ¡Sal!
2: ¡Vamos, lees, ahorita!
6: Oye, Jorge,
4: uy,
6: no seas malo. Ve
4: afuera
6: a casa de tu hermano, Carlos.
2: Oye, que
6: le van a partir la madre al pendejo por la pinche de Jacqueline.
2: No, yo tenía que hablarle a mi hermano.
6: Porque, mira, ya llegaron ahí, lo van a golpear. Estoy hablando por él, por teléfono. Tranquilo, Carlos, ahorita vamos para allá. Voy a llevar... No, Carlos, no te... Jorge, por favor, ayúdame.
2: Ahorita voy a salir. Mira.
6: Yo ahorita llego allá.
2: Quítate.
6: Cálmate, cálmate.
2: No, quítate, ¿cómo?
6: Ay,
2: no, que me ves la cara.
6: Deja, no, ahorita saco a ver de dónde.
2: Sí. Ahí la quítate.
6: Baja un carro y yo
4: al
6: carro.
4: ¡Órale! ¡Por favor,
6: bye, bye!
4: ¡Ya estoy aquí, hijo!
2: ¿Pasa?
4: ¿Qué onda?
2: Deja, déjame, voy a salir, ¿eh?
4: ¿Qué onda? ¡Órale! ¡Salte! ¡No, que muy macho, hijo! ¡Órale!
2: ¡Ahorita vas a ver!
4: ¡Órale! ¿Qué? ¿Ya estás en el teléfono pidiendo apoyo o qué? ¿Eh? ¡Vente, tú y yo solitos!
2: Tú nada más sales y le abres y vas a ver,
4: ¿tú
2: ¿eh?
4: ¡Tú solito! ¡Tú y yo solito! ¡Sal, imbécil!
2: Nada más que lleguen mis hermanos ahorita, vas a ver.
4: ¡Tú y yo solitos, hijo! ¿Ya estás en el teléfono pidiendo apoyo o qué? ¿Eh? ¿Ya estás ahí o qué? ¿Eh? ¡Órale!
2: Te digo, ves nada más lo que ocasiona.
4: Me hablaste
2: esos,
4: por teléfono, ¿no?
2: Ve.
4: Me hablaste por teléfono, no, aquí estoy, güey.
2: Che.
4: ¡Órale!
2: ¿Qué te dijo Jorge? Bueno. Bueno.
4: ¡Órale!
2: Bueno.
4: Órale, creo que ya nos culpó.
2: Te dije que sí iba a aprender, panda.
4: Oye, no, como imbécil acá gritando y tú ya.
2: Sí, luego te salió. Te doy su teléfono porque no va a venir para acá, güey.
4: Espérame, ¿qué volvemos a marcar o qué onda? ¿Volvemos
2: a celular, marcar? ¿No? O márcale ahí otra vez a mi casa, a ver si está.
4: Voy a marcar, dile que tu esposa ya se fue con este güey que te dijo, ¿sabes qué? Yo lo prefiero a él.
2: Órale, va.
4: Y que ya te dejaron solo.
2: Órale, va.
4: Dile que tu vieja ya se fue con el güey.
2: Sí, va.
6: Bueno.
2: ¿Qué pasó?
6: Oye.
2: ¿Qué pasó?
6: ¿Qué pasó contigo?
2: ¿De qué?
6: ¿Cómo que de qué?
2: Ah, pues ahorita ya se salió ella con este güey, que según lo iba a tranquilizar y todo, pues le sirve de que sí, a ver si llegaba Jorge.
6: Es que Jorge no tiene dinero para llegar allá.
2: ¿No tiene?
6: No.
2: Híjole. Bueno, pero ya Jacqueline se fue con él, que según lo iba a tranquilizar y a ver, iba a hablar con él. Pero pues yo siento que pues igual ya también va a valer.
6: ¿Por qué no te sales tú de ahí?
2: ¿De dónde me voy a salir?
6: De ahí, de esa casa.
2: ¿Por qué?
6: No puedo, Carlos, no, te lo juro que no puedo.
2: ¿No puedes qué?
6: ¿Si te pasa algo?
2: No me va a pasar nada, hombre. Pues por eso estoy. O sea, yo sé que cuento con Mauricio, con Jorge, con cualquiera de los.
6: Pero ahorita yo no pueden.
4: A ver, brother, vamos a hablar. Bien.
6: Oye,
4: vamos a
6: ¿ya
4: hablar.
6: Ves?
2: ¿Qué quieres?
4: Vamos a hablar.
2: Ajá,
4: ya hablé con ella, ya hablé con ella, aquí está.
2: Ajá.
4: Se va a ir a vivir conmigo, que tú no lo suficientemente, hombre. Háblale, mi amor, díselo.
2: A ver, dímelo.
4: A ver, díselo, que te vas a ir conmigo, ¿no?
2: Ajá.
4: Díselo.
2: ¿Es cierto que ya no quieres estar conmigo? De veras.
6: Voy para allá, Carlos.
2: No, usted.
6: Voy para allá.
2: Oye, falta una cosa.
4: Ajá. A ti que así te, aquí te quedas con tu cuchitril y yo me llevo a tu vieja, que antes fue primero la mía.
2: Bueno, pues sí, ya. Yo nada más ya, por último, mamá, ya no te molesto. ¿Mamá?
6: Sí.
2: Ya, por último. Ya, para allá, o sea, ya sé que...
6: ¡Rápido,
2: ya no...
6: Carlos!
2: ¿Cómo se oye el Panda Show?
6: ¡Chinga tu madre, pendejo! ¡A toda máquina!
2: Bueno.
4: Señora. ¿No ha colgado?
2: Bueno.
4: ¿Oíste lo que te dijo, compadre?
2: Sí, me colgó.
6: No te he colgado, pendejo.
2: Oye, señora, ¿por qué
4: se
2: me
4: colgó usted misma, señora? No diga esas cosas. A ver, compadre, ahí está tu mamá, ¿qué le dices?
2: Es una broma, madre. No te pongas así, era para que se te quitara el genio que tenías conmigo.
6: Luego nos vemos, Carlos.
2: ¿Qué?
6: Luego nos vemos.
2: No me cuides.
4: Ya se enojó, no manches.
2: No lo puedo creer.
4: ¿Está llorando tu mamá?
2: Sí, panda. Yo no pensé que se fuera a poner tan grueso.
3: Y eso que no me seguiste la corriente, compadre, porque yo dije, oye, que tu esposo que dijera...
2: Ajá, si no, imagínate.
3: Porque yo es que te había dicho, no, dile, oye, pues dile que ya tu esposo te abandonó porque se iba con el otro. No, ya se salió a hablar con él para tranquilizarla. Chale, a ver, vamos a hablarle.
2: A ver, ¿no?
6: Bueno.
2: ¿Qué, oye? Ya, discúlpame.
6: Olvídalo, Carlos.
2: ¿Por aquí?
6: Olvídalo, hijo.
2: ¿Por
6: qué, mamá? Cuando quieras matarme.
2: No, esa
6: no necesitas hacer tus bromas, hijo.
2: ¿Qué?
6: No necesitas hacer tus bromas de esa clase.
7: ¡Oh, Dios!
2: No, ya lo sé que no, o sea, ¿qué? Yo no pensé
6: gracias, mi amor, gracias.
2: Yo no pensé que te fueras a poner así, era una broma.
6: No, no, mira, desgraciadamente está mi mamá y yo solas aquí en la casa. Y tú sabes cuánto los quiero, tanto a ti como a tus hermanos.
2: ¿A poco ahí está mi abuelita?
6: Sí. Yo creo que esas bromas...
2: No, ya lo sé,
6: no
2: que no.
6: No están okay, bien, sí. Carlos.
2: Oh.
6: Te he pasado muchas, hijo, pero esta no, la verdad.
2: Mamá, o sea...
6: Ella está en este plan.
2: ¿Qué?
6: No me importa.
2: ¿Qué?
6: ¿Qué? No me importa.
2: Híjole,
6: que
2: bueno.
6: Dios te cuide y te bendiga, hijo. Oh.
3: Señora Carmen, buenas noches.
6: Buenas noches, pandita.
3: Habla el panda, ¿cómo está? Oiga,
6: sí. Mire, no, pandita, es que... mira, me da pena. La verdad.
3: Sí, señora.
6: Yo
3: no
6: he tenido
3: preocupe.
6: Problemas con mi hijo por mi nuera. Entonces, yo siento que no está bien que me haga esta broma. Sabe que doy mi vida por cualquiera de los cuatro.
3: Yo lo sé, señora, y bueno, ¿sí? Pues creo que su hijo se marchó, pero
6: es que
3: déjeme decir una cosa.
6: Y yo lo sé que ella tenía una persona.
3: Sí, antes estuvo juntada. Sí, claro.
6: Entonces, imagínate, yo sin poderme mover de aquí, pudo haberme hecho otra clase de broma y se lo hubiera yo agradecido. Pero no se preocupe.
3: Señora,
6: ya
3: yo...
6: por dónde viene de él.
3: ¿O qué le ha hecho este individuo que tiene por hijo? ¿Qué le ha hecho?
2: Yo no le he hecho nada.
6: No,
3: cállate
6: no
3: la boca,
6: nada.
3: Estoy hablando con mi mamá. ¿Qué le ha hecho? Porque dice no. Que ya le ha hecho varias.
6: No, pasita, mira, no, la verdad, mi vida no... No importa, él nada más. Así que lo único que quiero que sepa es que lo amo con toda mi alma y que me dolería mucho lo que le pasara, porque lo sabe. Doy, como te lo dije hace rato, doy mi vida por cualquiera de los cuatro. Y no es justo que le haya yo hablado al otro chamaco para que saliera de su casa a ver qué le pasa a su hermano. Oye, ya había hablado yo a una patrulla por mi otro teléfono y no está bien.
3: Oiga, señora linda, pero creo que si realmente, como me dice o lo expresa, que usted ama a su hijo, yo quisiera pedirle de verdad, porque me hace sentir muy mal.
6: No te preocupes, pandita.
3: No,
6: yo
3: no,
6: oigo,
3: señora
6: yo
3: preciosa.
6: Tu programa. Y
3: yo le agradezco
6: oído.
3: Su audiencia. Y si usted sabe, bueno, pues la función del panda pues, es llevar sí. Entretenimiento, pero pues esto...
6: Yo sé de parte de quién viene esto, pero no te preocupes.
3: Dijo, señora.
6: Ya me lo hice una vez. Y no te preocupes, pandita.
3: No, pues
6: nada
3: sí
6: más le pido a mi hijo que se cuide y se... Pues que siga feliz con su esposa, que...
3: Carlos, pues yo noto que tu mamá te ama mucho, pues eres su hijo. Pero hay un resentimiento, pues creo que ahí para con tu pareja, tu esposa. Y también con algo que has hecho. ¿Quieres decirle algo a tu mamá?
2: No, pues la verdad que me disculpe, yo no pensé que se fuera a poner así, ¿no? Y de haber sabido, pues la verdad yo no le hacía nada, ¿no? O sea, y
6: pero
2: la verdad...
6: Pero esta no fue idea tuya,
2: hijo. ¿Cómo?
6: Esta no fue idea tuya.
3: Ah, ok, debo entender que usted piensa que esta broma fue idea de la esposa de Carlos.
6: Me imagino que sí.
2: Pues no.
3: Ok,
2: no.
3: La pregunta a ti, Carlos, y sé honesto.
6: No,
3: esta broma la pidió tu esposa
6: no,
3: que...
2: No... La verdad no, panda, o sea, la verdad no, yo le juro a mi mamá que no, nada que ver, porque, o sea, como ella misma lo está diciendo, ¿no? Si ahí hubo algunos problemillas al principio, pues sí, sería el colmo de plano de que pues, hiciera yo algo, que me dijeran o que me aconsejaran algo sabiendo el problema en el cual pues, se puede meter uno, ¿no? Pero la verdad fue cosa mía y yo mismo lo acepto, si yo hubiera sabido... de que pues iba a pasar todo esto, ténganlo por seguro que yo no hubiera hecho nada.
3: Bueno, entonces debo entender que tú aceptas que la broma, tú la diseñaste, tú la planeaste, no tiene nada que ver tu señor. Digo, la involucraste porque sabías que había algo delicado para que cayera.
2: Ajá, pero no fue cosa de ella, o sea, para nada. Sí, o sea, inclusive Panda, a mí me dijo, se va a enojar tu mamá y hasta va a pensar otra cosa. Por lo mismo de que yo había pensado en eso, ¿sí? Porque la verdad, como sí te vuelvo a repetir, pues sí hubo algunos problemas en el principio de esto. Pues sería el colmo de meterla en más problemas, ¿no? Porque a lo mejor...
3: Oye, doña Carmen Linda, ¿usted está resentida con su nuera?
7: Sí.
3: ¿Y me podría platicar qué le hizo su nuera?
7: No, Pandita, no.
3: Pues somos amigos, ¿no?
7: Sí, digo. Pandita, pero no, mira, yo se lo dejo todo a Dios. Y la verdad, mira, yo sé que a lo mejor he tenido errores como cualquier madre que lucha por sus hijos y ha querido siempre lo mejor para ellos. Entonces, desgraciadamente hubo un conflicto entre mi hija y mi nuera. Pero creo que el respeto se gana, ¿no? Mutuamente por ambas partes. Entonces, pues yo no... Como me lo dijo ella, que mientras que mi hijo viniera a verme a mí, o sea, que cada que venían a verme a mí, ellos tenían problemas. Entonces yo, mi hijo lo aceptó y...
2: No.
7: Yo dije... Bueno. Está bien, ¿no? Yo no les voy a marcar, yo no los voy a molestar, yo no me voy a meter en su vida. Si ustedes son felices así, adelante.
2: Pero bueno, tú sabes que no, yo no decidí por eso. O sea, que como te vuelvo a decir que por el trabajo yo no pueda luego pasar, por eso te hablé. O sea, desgraciadamente tú sí de plano te fuiste a los extremos de que
7: pero
2: tú
7: no
2: pensaste
7: tenías,
2: que a mí
7: no
2: ella me para no ir.
7: No tenías por qué haberme hecho esa broma. Hija.
2: Bueno, okay, sí, mamá, yo sé que no me vas a disculpar, pero en serio que no fue, ahí sí te lo juro, por Dios. Y por ti, ¿sí? Y tú sabes que yo no juro nada más por jurar, pero ahí sí no tuvo nada que ver ella, ¿eh? O sea, yo estoy consciente de los problemas que hay como para echarle más leña al fuego, ¿sí?
7: Está bien, cuídate mucho.
3: Oiga, doña Mari, por mi parte, pues yo quiero decirle que le mando un beso, espero que me
7: disculpe.
3: Muchas
7: gracias, Pandita.
3: Le mando todos mis respetos.
7: Siempre he tratado de poder comunicarme contigo, pero nunca he podido. Y mira, permíteme tantito, no me cuelgues, ¿sí?
3: Sí, no le cuelgo.
7: Bueno, hijo. Ay, nada, mi amor. Nada, fue una broma. Sí, fue una broma por parte del Panda.
3: No, otra vez.
7: Del Panda.
3: No. Ahorita estoy recibiendo, pero una que otra mentada.
7: Sí,
3: buena.
7: Tranquilo. No, hijo, tranquilos, es una broma. Tranquilos, calmen, sí.
3: Wow.
7: Tranquilos, perdónenme, no fue cosa mía.
2: Bueno.
3: ¿Ya viste por tu calabozo?
2: Sí, Panda.
7: Ya van para allá con... tus hermanos ya van para allá.
2: ¿Para dónde?
3: No, ¿para tu casa?
2: Ajá.
7: No, hijo, no, perdóname, no fue cosa mía. Mira, tengo al Panda aquí en la línea.
2: Diles que fue una broma.
7: Sí, ya van a aprender al Panda.
3: Señora, yo espero que esto no se haga más grande.
7: No.
3: Le vuelvo a repetir, yo le mando un beso, todos mis respetos, sí. Y ojalá que esto sirva y que tenga una moraleja, que si hay conflicto entre, pues, su hija y su nuera, bueno, yo creo que este Carlos tiene que tomar la iniciativa, que hablen entre ellas, pero usted no tome parte en un momento dado. En ese tipo de cosas, porque si pues, después va a salir raspada y todo el rollo, creo que usted tiene gran cariño por su hijo,
7: por
3: cosa
7: los cuatro,
3: que se le siente.
7: Panda.
3: Exactamente.
7: Tengo cuatro hijos.
3: Bueno, hablo en específico por Carlos, porque es ahorita el,
7: ¿sí?
3: el que nos estamos refiriendo, ¿no?
7: Ajá.
3: Pero se nota que usted tiene mucho cariño por sus hijos y ojalá. Hay algo que nos dieron, señora linda, que es la palabra, que es la comunicación, y ojalá lo pueda aplicar para que se puedan solucionar esos problemas. Todo se puede solucionar, usted lo sabe, menos la muerte.
7: Okay.
3: Yo le mando un beso, de verdad, y vuelvo a decirle que la quiero mucho y gracias por.
7: Ok, Pandita, muchas gracias. Y de verdad, te lo agradezco mucho, gracias.
3: Nos vemos, bye.
7: Hasta luego, Pandita, gracias.
3: Bye. Oye, baboso.
2: Sí, Panda.
3: ¿Qué broncas hay entre tu vieja y tu hermano? ¿Qué hay ahí, güey?
2: Pues, ya sabes, tus bronquillas.
3: Platícame la puntita para entender de menos. Para entender el meollo del asunto. Se pelearon, hubo chismes.
2: ¿Quién y quién?
3: Porque por lo que yo entendí hubo un problema entre tu hermana y tu esposa, ¿no?
2: Bueno, pues así problema no, sino de que pues había ahí algunos males entendidos en el cual...
3: ¿Chismes,
2: a lo mejor,
3: digamos, hubo chismes?
2: Pues sí, exactamente, chismes, tú lo has dicho, tú sabes que por chismes se hacen problemas, ¿no? Entonces, pues, por eso fue el que hubo ese... Pues ese roce, ¿no? De que, pues sí, no, mi mujer, pues no es santo de devoción de mi hermana. O sea, no se lleva, ¿no?
3: Pero ojalá lo puedas arreglar, compadre. O sea,
2: pues sí.
3: Habla con tu hermana, habla con tu esposa. Después que estén como perros y gatos, no va a llevar.
2: No lleva nada bueno, que eso yo lo sepa.
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1: ¿Qué onda, Pepe? ¿Cómo andas?
2: Muy bien, Pandita, buenas noches.
1: Buenas noches, ¿cómo anda todo allá en San Panchito?
2: Bien, bien, Pandita, bendito Dios, qué amor.
1: Qué bueno, qué buena onda. Oye, ¿para quién la bromita, José?
2: Para mi cuñado, Pandita.
1: ¿Tu cuñado? O sea, ¿viene siendo qué? ¿El esposo de tu hermana?
2: No,
1: ¿o el hermano de tu esposa?
2: El hermano de mi esposa, Pandita.
1: O sea que ahí anda el hijo de Calimán. Oye, ¿cómo se llama tu esposa?
2: Claudia, Pandita.
1: ¿Y cómo te llevas con él, pese que tú andas sombrereándote a su hermana?
2: No, pues de maravilla.
1: Qué bueno. ¿Cuánto tiempo llevas con Claudia?
2: 10 años, Pandita.
1: Ah, caray, pues ya un buen ratote, ¿no?
2: Sí, ya, Pandita, ya. Una vida hecha, Pandita.
1: ¿Y qué bromita para tu cuñado?
2: Mira, Pandita, la broma se va a tratar, como nosotros tenemos un grupo de meseros.
1: Ajá.
2: Nos contratan para, pues, eventos, ¿verdad? Que ya sea bodas, 15 años, baby showers, todo tipo de eventos, digámoslo así.
1: Okay.
2: Entonces queríamos hacerle la broma de que tú te hagas pasar por un chico acá, que lo bueno, o sea, que lo vamos a contratar, ¿verdad?
1: Para un evento. Pero un chico acá, ¿cómo?
2: Pues un chico gay.
1: ¡Ay, no! ¡No me pidas eso! ¡No!
2: Ni le batallas, Pandita.
1: Ay, me cuesta trabajo, si vieras. Sí. Oye, uno tiene su esfuerzo, tiene que parar las pompitas.
2: Cuando vas a parar la trompita, Pandita.
1: Oye, ¿entonces quieres que yo me haga pasar por un chico gay? ¿Para qué o cómo?
2: Para contratarlo para un evento.
1: Ah.
2: Que sea una despedida de solteras acá.
1: Oh, ok.
2: Que en esa despedida de solteras pues ande pues de todo tipo, las que anden pues chicas, o sea, muchachas pues, y pues anden pues gays, ¿verdad?
1: Oye, ¿y cuál va a ser el match? ¿De dónde lo contacto? ¿Por qué él? Mira, ¿cómo su teléfono?
2: De hecho, nosotros nos manejamos por Facebook, ¿verdad? O sea, publicamos constantemente, ofrecemos el servicio y pues de ahí nos toman el número y pues de ahí nos contactan, se puede decir. Hace aproximadamente 3 semanas tuvimos un evento y allí, de hecho, ahí andaba un chico así.
1: Ajá. ¿Un evento de qué tipo?
2: Un baby shower.
1: Ah, perfecto. No, pues entonces ahí estuvo el asunto.
2: Tú le puedes decir, ¿sabes qué? Es que yo acudí al baby shower hace 3 semanas en la Santa Fe, así le dices.
1: ¿No sabes el nombre de la anfitriona de ese día?
2: Honestamente no, Pandita.
1: Bueno, pero ahí en el baby shower de la Santa Fe se tiene que acordar,
2: así,
1: ¿no?
2: Así le dije. Sí, se tiene que acordar. Hace 3 semanas, Pandita.
1: Ok, dime cómo quieres que me llame. Así un hombre muy sexy.
2: Jessy.
1: ¿Te gusta Jessy? Ok.
2: Porque
1: Jessy.
2: Si te digo que me gusta Jenny, me la vas a aplicar, Pandita.
1: Yo no dije nada. Tú solito, carnal.
2: Sí, pero ya te conozco, Pandita.
1: Bueno, vamos a hacer una cosa. Yo me llamo Jessy y el evento va a ser una despedida para una amiga trans que se llame Jenny, ¿te parece?
2: Exacto.
1: Ya juntamos las dos y te complazco, compadre, por los dos lados.
2: Vale.
1: Ok, perfecto. Pues ya está entonces el evento para mediados de semana.
2: Mira, Pandita, lo que queremos también es que le digas que le vas a pagar bien, Eva, pero que nos quieres únicamente con moño y entrusa.
1: A ver, nos quieres. Entonces quiero contratar a cuántos meseros.
2: Vas a contratar meseros. Dos meseros.
1: Dos.
2: Que sería mi cuñado. O sea, para que pegue mi cuñado y yo, porque siempre me invita a mí.
1: A ver, ¿en el baby tú estuviste?
2: Sí, efectivamente.
1: Ah, ok. Entonces, para perfecto, los dos meseros. ¿Cómo cuánta gente hubo que tú calcules hace 3 semanas ahí en Santa Fe?
2: Aproximadamente 40 personas, Pandita.
1: Perfecto. Entonces voy a decir que son 50. Por eso dos meseros. Miguel, ¿cómo es? ¿Es güero?
2: Gordito,
1: ¿es alto?
2: Moreno, gordito.
1: Ok, ¿y tú?
2: Pues yo soy un poco bajito y delgado.
1: Entonces, ¿qué te parece que hable, no preguntando por él, sino por los servicios que mi amiga del baby shower, ya sé cómo lo tengo? Tú agarra la onda y ya está. ¿Cuánto le ofrezco por un evento de, qué, 4 horas?
2: Son 8 horas, de hecho, un evento que manejamos, un servicio de 8 horas, 350 por eso. Y ya okay. Para animarlo, pues ya tú le puedes ofrecer, pues, más, ¿verdad? Con esa condición de que atienda en, pues, en trusa, ¿verdad?
1: A ver, va a ser un evento, a mitad de semana, entre 40 y 50 personas, hay que servir canapés, algo de drinks, de 4 a 5 horas, ¿Qué te parece 1,000 varitos por cada uno?
2: ¿Va?
1: Pero la condición va a ser que con trucita de trompita de elefante y moñito. ¿Va?
2: Exactamente, así mero, pandita.
1: Órale, pues vamos a darle, señores, en directo desde el Panda Go Center. La diversión está en Hasta Castro Show.
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1: Listo, ahí te voy. Oye, ¿pero en qué colonia le digo que va a ser el evento, corazón?
2: Pues dile igual que vino a Santa Fe, ahí mismo dile.
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8: ¿Bueno?
1: Hola. Disculpa, ¿estoy hablando donde hacen el servicio de meseros?
8: Sí. Un momento, déjame le paso al encargado.
1: Muchas gracias.
9: Bueno.
1: Hola, buenas noches.
9: Buenas noches.
1: Disculpa, mira, lo que pasa que hace 3 semanas estuve aquí en la colonia Santa Fe en un baby shower de mi amiga.
9: Ajá.
1: Y bueno, me otorgó su número telefónico. No sé con quién de los dos meseros esté hablando, con el delgadito o el rellenito.
9: Con el gordito. Baby
1: shower. Ah, hola, ¿cuál es tu nombre? Mi nombre es Jesse. ¿Cuál es tu nombre?
9: Es Miguel.
1: Hola, Miguel, ¿cómo estás? Gracias por atenderme. Mira, el próximo miércoles quisiera ver si estaban disponibles porque tengo una despedida de soltera el próximo miércoles aquí igual en Santa Fe. Esto va a ser aproximadamente desde las 6 de la tarde hasta las 10, 11 de la noche. No sé si estuvieran disponibles. Me gustó el servicio que hicieron.
9: ¿Cuántos meseros ocuparía?
1: Mira, yo creo que 2. Va a ser algo pequeño, 40, 45 personas.
9: Ajá.
1: Yo creo que con 2 puede ser suficiente. Más o menos como el evento de mi amiga.
9: Como de
1: Lupita.
9: Amiga.
1: Sí, ya ves que hace 3 semanas estuvieron por acá en Santa Fe. Y bueno, es una despedida de soltera para mi amiga. Es mi amiga Jenny, pero es una despedida temática. Ahí es Tani, es una chica trans. Entonces, pues vamos a estar pues gente de la comunidad, ¿verdad? De la LGTB. Y bueno, va a ser una fiesta temática. Y bueno, primero quisiera preguntarte, ¿cuál es el costo para entre 4 y 5 horas?
9: Mira, el costo del mesero yo se lo cobré ya 3.50. Y yo fue lo que le dije, dependiendo de las horas que sean, y que tomo ya, yo te puedo cubrir las 8 horas. Entonces, cubriendo las 8 horas, si ya pasamos un poquito más, ya te puedo decir, son 50 pesos por mesero más de... Como un extra, pues, ¿sí me entiendes?
1: Sí.
9: Entonces sería como una extra nomás. Pero igual, ya siguiendo las 8 horas, que digas tú, no, pues ya... Ya estamos bien, nosotros esperamos un rato más. Nosotros podemos quedar... Hasta que tú nos digas.
1: Claro, mira, como es entre semana, no creo que honestamente se vaya más de 6 horas a lo sumo. Porque si estamos hablando que empieza a las 6, nosotros estamos calculando que termine más o menos 10, 11 de la noche más tardar. Posiblemente hasta las 12, pero tú sabes que muchas compañeras pues trabajan, ¿verdad? Al otro día. Entonces, yo calculo sería entre 4 o 5 horas y sí, entiendo que cada hora extra pues tiene un costo. Lo único que sí me gustaría preguntarte, Miguel, con toda la confianza y el respeto, ¿verdad?
9: A ver, dime.
1: Es que, como te explicaba, es una despedida de soltera de Jenny, que es una chica transexual. Entonces vamos a estar, pues, gente de la comunidad gay, transexuales, en fin, ¿no? De la LGTBHIJK. Aquí lo único es que, pues, sí me gustaría, pues, que ustedes dos, tanto tú el gordito y el otro flaquito, muy simpático, no sé si hayas manejado algún evento así con alguna temática. Yo he pensado que puede ser un moñito rojo y una truza, un calzoncillo con trompita de elefante, ¿verdad? Para que estén dentro de la temática. No sé si hayas manejado algo así, Miguel.
9: No, de hecho, nosotros no
1: hemos
9: manejado así.
1: Ah, muy bien. ¿Y crees que podías hacerme el servicio, no sé, improvisando con algo, posiblemente un disfraz de Tarzán, algo? Mira, yo estoy dispuesto a pagarles 1,000 pesos a cada uno por las 5 o 6 horas. Digamos, 2,000 pesos por el evento. No sé si para ti sea, pues, atractivo, ¿verdad?
9: Pues igual, mira, yo hablé con mi compañero. Es que yo soy el gordito, ¿verdad? Entonces yo soy el capitán de él. Entonces, no sé, ahora sí ocuparía yo hablar con él, porque en vez de salir más tardecita, pero igual yo te consiguiera otro mesero, pues, si no pudiera él. Pero de que te lo podemos sacar, el evento lo podemos sacar.
1: Ah, muy bien. Oye, pero pues... Perdón la insistencia, ¿verdad? Pero
9: falta
1: poco tiempo. Yo entiendo, sí, sí. Por eso es que te pregunto, pues con respeto, ¿verdad? Somos gente adulta y la verdad es que sí me gustó mucho el servicio. Yo le pregunté a Lupita porque ella me dio incluso tu número telefónico, hasta me dio una página de Facebook. Y bueno, la verdad que muy educados y todo, pero sí me gustaría que... pues arregláramos algo porque pues ya falta poco tiempo y bueno, creo que te estoy ofreciendo también algo digno, ¿verdad?
9: Sí.
1: No sé
9: ¿dónde
1: si...
9: te puedo ver ahorita?
1: Mira, yo estoy ahorita en lo que es la calle de la Palapa acá en la colonia Santa Fe.
9: Igual, así que espérame un poquito y yo estoy por allá.
1: ¿Y en cuánto tiempo llegas?
9: Sería como unos 15 minutos a lo mucho.
1: Muy bien, ¿quieres que lo hablemos de frente? ¿Quieres tener sexo entre tú y yo o algo?
9: Hablarlo de frente.
1: No, claro, mira, yo estoy aquí en mi casa. Si quieres te doy la dirección, puedes venir conmigo, platicamos bien. Incluso te doy un adelanto y si quieres podemos tener sexo, para que veas que realmente pues puede ser padre y bonito. Y a lo mejor pues puedes convencerte más, Miguel. Tú eres el gordito, ¿verdad?
9: Sí.
1: La verdad es que me encantan los gorditos. Y bueno, igual puedes darme unas mamadas. Y pues te espero.
9: Sí, bueno, hermano, déjame comunicarme con él y ahorita te regreso, además que ya vamos para allá.
1: Bueno, entonces, ¿te espero aquí en mi casa?
9: Sí.
1: ¿En cuánto tiempo?
9: Ahorita unos 15 minutos, 20 minutos.
1: Muy bien, te lavas bien la boca, por favor.
9: Sí, te digo.
1: Gracias, papi.
5: ¿Quieres tener sexo? ¿Qué? Este güey ya no sabía ni cómo zafarse.
1: A ver, José, aguanté porque yo supongo que te va a llamar.
9: Sí, me va a marcar o va a venir aquí a mi casa, güey.
1: A ver, pero espérame. Importante, ¿sabes hacer llamada de tres? Dime que sí, por favor.
9: Sí.
1: Ok, perfecto, pues vamos con llamadita de tres. Las bromas están en tu show.
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1: Ay, que haga bien la llamadita de tres, por favor, que la haga.
9: ¿Y dónde fue la... donde sacamos el evento a la señora de Baby Shower?
2: ¿Que vamos a dónde, güey?
9: Ahí a la Palapa.
2: ¿Ya ahorita?
9: Sí, es que quieren hablar con nosotros. Güey. Pues quieren hablar con nosotros.
2: Pues nomás ahorita que llegue de ahí con Adriel, voy a ir con Adriel, güey.
9: Es que ya se van ahí, por eso que se ocupa que vayan los ya ahorita, güey.
2: Pues dile que una media hora que aguante y ahorita vamos, nomás en lo que voy a ir
9: con Adriel. Vamos a ir con Adriel, mira, es que es un servicio que lo está ofreciendo el juez, güey.
2: Hey.
9: O sea, que dice que es el miércoles, de las 6 en adelante. Entonces me dice que es una despedida de solteras, güey.
2: Hey.
9: Entonces ocupa. Que si podemos ir a platicar, pues, con ellos, para si podemos participar con ellos en forma de que, pues, no sé, güey, yo me imagino que un servicio de lo de un mesero, güey.
2: Uh-huh.
9: Entonces me dice que porque les gustó como les dimos el servicio, de hecho, esta Lupita, les pasó mi número, güey, me acaba de marcar ahorita. Entonces,
2: pero
9: es un jotillo, güey.
2: ¿Qué tipo de servicio quieres? Nomás que lo atendamos nosotros.
9: Vamos a servir algo, ¿qué onda? Pues, nada, no sé, pues, te digo que vayan, no sé si quieren que vayan hasta ahorita.
2: Pues le hubieras preguntado, cabrón.
9: Pero mira, si vamos, pasa por ti, vamos a salir a ver qué.
2: Pues mira, si quieres,
9: si no se va a ir, güey.
2: Dame 10 minutos y ahorita voy.
9: Aquí está Eri.
2: ¿Eh?
9: Aquí está Eri, acaba de llegar.
2: Pues por eso te digo, dame 10 minutos y ahorita voy a ir a la casa. Es como me entré a bañar de voladita. Y ahorita voy, y ahorita vamos de volada.
11: No nos tardamos, cabrón.
9: Pues déjame ver qué me dice.
2: Ahora pues, está bien. Pandita.
1: No manches, compadre, no te dijo.
2: No, no me dijo el cabrón.
1: No te dijo de qué se trataba el evento.
2: No me dijo.
1: ¿Por qué crees que no te haya dicho? Porque, ¿será que está con su familia?
2: Porque está su vieja, güey.
1: Oye, pero lo más curioso es que te está invitando a que vayan a la supuesta dirección que me inventé.
2: Sí, sí quiere que vayamos ahí a arreglarnos personalmente a los que dijo.
1: ¿O será que pues, te quiere invitar a parchar, compadre? Ok, espérame, yo termino la broma. Marcamos en caliente. 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
12: Panda, ¿cómo estás? Otra vez me hablaste y me dijiste que ibas a ir a mi casa, pero yo creo que era una broma como tantas de las que haces. Pero ¿sabes qué, Panda? La vida da vueltas y te va a picar la cola, te va a picar la cola.
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1: A ver, la termino yo.
15: Bueno. Bueno.
1: Habla Jesse, te estaba marcando, pero estaba ocupado. Oye, ajá. Lo que pasa es que no te di el número. Estoy aquí en la calle La Palapa, pero no te di el número porque quedaste en venir, corazón.
15: Ajá, pues que te digo que ahorita apenas me acaba de contestar, me estaba platicando con el mesero.
1: Ah, ¿ya hablaste con el flaquito?
15: Sí.
1: Ah, ¿y qué te dijo?
15: Entonces, de hecho, me dice que ahorita nomás le esperamos 10 minutitos, pero que sí vamos, o sea que para allá pues arreglar eso, pues ahora sí que de frente, pues sí me entiendes.
1: Ay, entonces, pero, a ver, pero, no, me encantaría que vinieran los dos y así hacemos sandwichito y cogemos más rico y hacemos un trío, pero quedaste de venir tú para platicar, ponernos de acuerdo y aparte coger un ratito.
15: Pues ahorita que llegue él, ahorita para ir de volada. Ajá. Porque de hecho no tardaba, dijo que ya no tardaba. Dijo, nomás dame 10 minutos chance, dijo, todos los que llego.
1: Oye, un favor. Sí, ven por favor con tu compañero y todo. Nada más un favor. ¿Pueden pasar con condones, por favor, para tener sexo con responsabilidad? Yo acá se los pago.
15: Sí, ahorita que se ocupe. Igual que te quise marcar, pero no parecía desconocido.
1: Ah, bueno, lo que pasa es que te estoy marcando de la casa. Pero mira, es el número 23 de la calle Palapas, aquí en la colonia Santa Fe. Número 23, ¿sí? Ahí hay una caseta de seguridad. Voy a dejar el nombre tuyo de Miguel. ¿Cómo se llama tu amigo, el flaquito?
15: José.
1: José, voy a dejar el nombre de José y de Miguel para que el de seguridad los deje pasar, ¿sí? Yo los espero en el número 23 aquí de la calle La Palapa en Santa Fe, aquí en San Francisco. Pero por favor, traigan condones.
15: Entonces, ¿el número te lo pasó esta Lupita, la que sacamos del Baby Shower?
1: Sí, la del Baby Shower.
15: Ajá. Y es que, bueno, yo de hecho no terminé yo así ese día.
1: Ay, pero si estuve ahí, pues de hecho, era el único que estaba ahí. ¿A poco no me miraste?
15: No, es que da cuenta que, bueno, estaba en una mesa, comía muchas chavas. No sé si ahí estarías tú.
1: Ay, claro, aquí estaba. Pero mira, no te preocupes, ven con tu amigo nada más, por favor, con condones y mucha disponibilidad, bueno, para hablar del negocio para el miércoles, pero también para coger rico, papi. Muy bien, y cuando llegues, te voy a preguntar cómo se oye el Panda Show, que es una broma de tu cuña.
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0: el panda va a ser pompe.
1: La parte del cuerpo que manda el sudor.
2: Miguel, oye, ¿cuál fue la parte del puño de ligas que te sudó?
0: ¿Qué pinches hartado? Miguel, ¿por qué cuando te habló tu cuñado no le dijiste que era un evento en tanguita y en moño? ¿Por qué no se lo dijiste?
1: Estaba nervioso, panda, el güey.
2: Miguel, habla Jessy, también te traes por favor lubricante para que resbale. Ah, qué pinche quemada, la neta. Pepe, dilo por qué la broma a tu cuñado.
1: Ah, pues vamos a cotorrearle un ratito, panda.
0: Oye, Pepe, una pregunta indiscreta. ¿De pura casualidad andan bajos de chamba?
1: No, pero pues como tenemos el grupo y una responsabilidad pues ante el servicio, pues tratamos de siempre corresponder al cliente, pues al cliente.
0: Y también yo creo que un palito no se le niega a nadie, ¿verdad? Oye, Miguel, ¿estás listo para que echemos patadas o no, corazón? Oye, por cierto, la señora del baby shower no se llama Lupita, ¿eh? Yo me lo inventé porque aparte pues Pepe ni se lo sabía, güey. ¿Y tú? ¡Ay, no! ¡La de Lupita! La guada. Bueno, pues Pepe y Miguel, díganme en Guanajuato, ¿cómo se oye el Panda Show?
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2: ¿Qué onda, Carlita? Buen miércoles, ¿cómo estás?
3: Hola, hola, panita, buenas noches. ¿Cómo
2: estás? Buenas noches, ¿de qué parte de Guanajuato, chiquilla?
3: Dolores Hidalgo.
2: De Dolores Hidalgo, Guanajuato, órale, la cuna, ¿no?
3: Sí, la zona de la independencia.
2: Mira, ay, ¿eres nacida ahí o no, Carla?
3: No, no soy de aquí, soy de Morelos.
2: ¿De Morelos? ¿Y qué haces perdida entonces en esta preciosa ciudad?
3: Llegué por cuestiones personales y laborales.
2: Ah, mira, ¿y cuánto tiempo llevas en Dolores?
3: Llevo como 5 meses.
2: 5 meses entonces, qué bueno, platícame, ¿bromita para quién?
3: Broma para mi novio.
2: ¿Qué se llama?
3: Marco Antonio.
2: Marco Antonio. ¡Uy, es Antonio! Difícil que caiga en la broma. Oye, ¿cuánto tiempo con Marco Antonio?
3: Llevamos ya 6 meses, pero traemos planes de casarnos
2: en septiembre. ¿En septiembre? O sea, ya la vuelta de hoja. Estamos a 24 de agosto, mija. O sea, ¿para cuándo tienen el plan de casarse entonces?
3: Para el 30 de septiembre.
2: O sea, que en un mes, más o menos, sí. Mes y días. Sí. Oye, pero a ver... ¿No piensas o sientes que es un poco precipitado casarse a los 6-7 meses de noviazgo?
3: No, lo que pasa es que pues ya nos conocíamos antes, éramos amigos y no sé, creo que congeniamos muy bien y nos sentimos bien para poder casarnos.
2: Para dar ese paso tan importante. ¿Qué edad tienes, Carlita?
3: Tengo 28 años.
2: Ah, bueno, ya estás en edad. ¿Y Marco, qué edad tiene?
3: Tiene 29.
2: Ok, entonces tú por chamba y por cuestiones personales estás en Guanajuato. ¿Marco sí. también está ahí o dónde anda?
3: Él está viviendo en León, pero en este momento está en Guadalajara por un tema de trabajo.
2: Ok, entonces ¿cada cuándo se ven?
3: Nos vemos normalmente los fines de semana.
2: Ok, entonces por eso le surge llegar al matrimonio para estar más juntitos. Bueno, ¿y de qué se trata la broma, Carla, para Marco Antonio?
3: Yo le quiero hacer una broma de que ya no me quiero casar con él porque me reencontré con el amor de mi vida o un amor que tenía antes. Pues que al final ya no.
2: Okay, o sea, con el exnovio, antes de andar con Marco.
3: Ajá.
2: ¿Y este chico se llama?
3: Tuve una situación con él de una persona que conocí hace un año, que sí supo él porque le empezó a mandar muchos mensajes, pero la verdad es que no me interesa, pero podría ser él para que fuera más creíble porque a lo mejor lo conoce.
2: Ah, ok.
3: O podría ser, yo quería pensar si puede ser un exnovio de hace mucho tiempo que me reencontré con él y que... Lo conocía desde hace 10 años, ¿no? A lo mejor.
2: Por ejemplo, con tu exnovio, ¿cuánto tiempo duró esa relación?
3: Lo que pasa es que yo estuve casada, pero ahí pasó una situación donde mi esposo falleció. Pero antes de él tuve un amor platónico, por así decirlo.
2: Ok. Bueno, entonces has sido como muy enamoradiza, pero ¿has tenido una relación larga con alguien... que, digo, en promedio hayas durado 3 años, 5 años, o no?
3: No.
2: Entonces, ¿cuál ha sido tu noviazgo más largo? Porque, bueno, si ya los 6 meses con Marco Antonio, ¿ya vas a dar el paso?
3: No, sí, no he tenido realmente muchos novios. Creo que he tenido como 3 novios nada más.
2: Bueno, entonces yo creo que debes de utilizar el nombre de una persona que le pueda tener celos, porque digo, no podemos utilizar eso del reencuentro de una relación longeva y que, bueno, que te está haciendo dudar. Más bien alguien que haya sido importante que él lo sepa y ahí puedes decir, oye, ¿sabes qué? Pues me está haciendo dudar y creo que... pues no me voy a casar, ¿o para dónde va el tema, Carla?
3: Bueno, podría ser Víctor, se llama Víctor, esa persona que le estuvo molestando a él y que incluso le mandó muchos mensajes, entonces que ya me dejara y de que ocupaba ya a alguien mejor, que no era suficiente para mí, que no sé qué, ¿no? A lo mejor él sí, o sea, él sí de plano, yo estoy segura que caía rápido y pues se enojaría bastante, ¿no?
2: Ok, ¿y qué le vas a decir? ¿Que contactaste o que has estado contactándote con Víctor? ¿Y qué? ¿Y qué?
3: Y pues que me ha hecho dudar, que me di cuenta que al final que siempre me interesó, pero no sabía cómo decirle.
2: Es que aquí tenemos dos caminos. Uno es que empieces pidiéndole tiempo O sea, que están programados para casarse a final de septiembre y dile, ¿sabes qué? No me siento preparada. Quiero ver si podemos dejarlo para más tiempo. Y te va a preguntar por qué. Y ahí es donde le dices que pues reapareció Víctor y que te está haciendo dudar y que está sintiendo interés, maripositas, etcétera. U otra es completamente lo contrario y que pues te interesa Víctor y que quieres probar con Víctor. ¿Cuál de las dos rutas te parece que sería más chido?
3: Yo creo que la primera.
2: Órale, pues ya está. ¿Estás lista, mija?
3: Sí.
2: Órale, perfecto. Entonces tienes el control en directo desde el Panda Cool Center. 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
4: 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Saludos desde Catepec. Y también me gusta tu mamá.
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2: Echas buen chorro, ¿eh?
3: ¿Bueno?
2: ¿Bueno?
3: ¿Sí? Hola, amor.
7: Oye, me sale tu número desconocido.
3: ¿Eh?
7: Me sale tu número desconocido.
3: Ah, es que la empresa ya está configurando los teléfonos por tema de seguridad.
7: Oh, okay.
3: Ya es que te dije que en una, en un banco, hicieron como extorsión y todo eso, y van a empezar a configurar todos nuestros números por eso. Yo creo que por esta pareja sí.
7: Pero eso no tiene que contesto o no contesto.
3: Ah, es como... Soy yo, ya ves que me cambian los números y todo.
7: Ok, ok.
3: Oye, quería platicar contigo.
7: A ver, dime.
3: Pues ya ves que han pasado muchas cosas.
7: Ajá.
3: Y pues, no sé, ya no me gusta estar peleando.
7: Sí,
3: porque hemos peleado mucho.
7: Ajá.
3: Y pues no sé, quería platicar contigo, pero pues hoy estuviste muy ocupado, yo también.
7: Ajá.
3: Y pues quería... ver que aunque hicimos un compromiso esta semana, pues quería decirte que pues no me siento, bueno, quería que nos diéramos un tiempo.
7: Sí, sí, no te preocupes.
3: ¿Estás de acuerdo?
7: Sí, sí, de acuerdo.
3: ¿Y después vas a querer volver o ya?
7: No lo sé.
3: ¿Por qué?
7: A mí el tiempo no me funciona.
3: ¿Por qué?
7: Es perder mi tiempo.
3: ¿Piensas que es perder tu tiempo?
7: Sí.
3: ¿Pero por qué?
7: Yo ya no estoy para esas cosas, Carla. Pero si tú lo necesitas, adelante, no. No tengo problema con eso.
3: Tengo que ser honesta contigo, Marco.
7: Dime.
3: Voy a platicar con este Víctor.
7: ¿Con Víctor?
3: Sí. Y la verdad es que me siento inquieta y pues no sé... va a venir otra vez y a la vez, pues, quisiera verlo.
7: ¿Por qué me hiciste eso, Carla?
3: Pues no pensé que fuera a pasar.
7: ¿Te diste cuenta que me fallaste?
3: Pues no te he fallado, no he hecho algo que... algo más, o sea...
7: Carla, ¿por qué? ¿Por qué lo hiciste, Carla?
3: Estoy siendo honesta contigo, Marco. No quiero lastimarte y no quiero llegar a casarme contigo cuando tengo inseguridades.
7: ¿Por qué hiciste eso? ¿Por qué lo contactaste, Carla?
3: Él me marcó, Marco. Me marcó y yo le contesté y... no es normal que yo me sienta así. Necesita algo cuando hablo con él y tampoco quiero lastimarte. Estoy bien honesta contigo.
7: ¿Y tú ya te atreves a decir que lo vas a ver?
3: No llores, Marco. En serio, me hace sentir mal. No llores.
7: ¿Por qué dijiste que lo vas a ver, Carla?
3: Pues es que él dijo que va a venir...
7: ¿Es en serio lo que estás diciendo?
3: Sí.
7: ¿Eso es lo que tú quieres?
3: Tenía que decirte, Marco.
7: ¿Es lo que tú quieres?
3: Es una persona sincera y muy honesta y la verdad quiero hacer lo mismo contigo, Marco. No quiero de verdad lastimarte.
7: ¿Y por qué hiciste esto, Carla?
3: No quiero de verdad... perdóname de verdad por eso que estoy diciendo ahorita las cosas, porque no puedo dormir de pensarte que no sé qué hacer, no sé qué decirme.
7: ¿Aún sientes cosas por él?
3: Me siento confundida, Marco.
7: ¿Por qué me hiciste eso?
3: Le gusta darme tiempo y si es algo verdadero, nos podemos casar.
7: No, Carla. O sea, ¿todavía te vas a ver con él?
3: Pues quiero aclarar mis sentimientos para poder estar 100% segura contigo.
7: ¿Y qué vas a hacer con él, Carla?
3: ¿Cómo de qué voy a hacer con él?
7: ¿Qué vas a hacer con él?
3: ¿Cómo hacer con él?
7: Pues que va a ir a ver, ¿no? Va a ir a verte.
3: Pues sí, va a venir a verme, pero no voy a hacer nada con él.
7: ¿Por qué, Carla? O sea, ¿pero por qué me fallaste así? ¿Por qué?
3: ¿Qué prefieres? ¿Qué prefieres, que haga cosas a espaldas tuyas?
7: prefiero que no hagas eso, Carla, que ni siquiera lo hubieras contactado.
3: ¿Por qué, Marco, Carla? Yo pienso que son señales lo que ha pasado. Hemos peleado mucho, Marco.
7: Y era
3: no es coincidencia que lo haya, que me haya contactado ahorita otra vez. Yo pienso que es el destino, o sea, por alguna razón otra vez lo volví a escuchar o hablar con él o y todo esto, por alguna razón pasó.
7: ¿Pero vas a hacer eso, Carla?
3: ¿Te imaginas que nos casáramos y pase esto, Marco? No creo que quieras que esté así con inseguridad cuando ya estamos casados.
7: Eso no se hace, Carla, eso no se hace.
3: No te he dicho nada, Marco. No te, ahorita lo estoy diciendo ahorita porque no te he dicho nada, o sea, quiero ser honesta contigo.
7: Pero ni siquiera, o sea, si por el amor que según tú me tienes, ¿por qué lo contactaste? ¿Por qué aceptaste eso?
3: Marco, porque te amo, por eso te estoy avisando ahorita.
7: ¿Y según no, cuándo sí. te va a ir?
3: Pues me dijo que a lo mejor la siguiente semana.
7: ¿En serio, Carla?
3: ¿Qué?
7: ¿Te vas a meter con él?
3: No, ¿por qué me voy a meter con él, Marco?
7: Porque eso vas a hacer, Carla.
3: ¿Qué me estás diciendo? ¿Que yo, o sea, solamente voy a estar o verlo para acostarme con él?
7: ¿Lo vas a recibir en nuestra casa?
3: Marco, ¿me estás diciendo aquí, o sea, que para nada más acostarme, o sea, ¿qué estás insinuando?
8: ¡Oh, Dios!
7: ¿Y tú qué crees que pase cuando lo tengas ahí?
3: No porque lo vea, Marco, quiere decir que me voy a acostar con él, no exageres, Marco.
7: Deja, Carla, todo lo que nos hizo, todo lo que pasamos con esos mensajes.
3: Pero, Marco, no necesariamente tengo que acostarme con él, no tiene nada que ver una cosa con la otra.
7: Es que no debiste ni siquiera verlo, Carla. ¿Tú qué sentirías que te dijera, voy a verlo con la abogada, voy a salir con ella?
3: ¿Tú vas a salir con la abogada?
7: ¿Qué sentirías tú que yo dijera eso?
3: Marco, es diferente. Ella la ve todos los días. Yo solamente quiero aclarar mis sentimientos. Quiero verlo para ver qué siento. Si realmente siento algo por ti o por él, o qué siento.
7: Dudas de mí, ¿verdad?
3: Tú sabes lo que siento, Marco.
7: Yo no sé lo que estás haciendo, Carla.
3: No solamente te preocupa que esté cogiendo con él. Es lo que te preocupa. ¿Realmente te preocupa que esté sexualmente con él o porque realmente tenga un sentimiento?
7: Ambas.
3: Pues estás insinuando más que el hecho de acostarme, Marco. Más que... Estoy diciendo que es un tema más emocional que yo no tengo hasta aquí.
7: Se supone que todavía me llevaste a la iglesia a prometerme estar bien con nosotros, Carla.
3: Marco, yo solamente quiero saber a quién amo, Marco, ¿entiende? El casarnos es algo, yo sé, muy complicado. Y difícil. Es un compromiso y quiero estar 100% segura.
7: ¿Neta quieres saber a quién ama?
3: Sí.
7: ¿Verdad que ya te hablabas con él desde antes?
3: ¿Cómo?
7: ¿Verdad que te hablabas con él ya desde antes?
3: Ay, cálmate, Marco, tampoco te quieres. Tú sabes que lo había bloqueado y que ya no le hablaba y ya, o sea, ya tiene tiempo que no hablaba con él.
7: Te voy a ser honesto, Carla.
3: ¿Qué?
7: Y te lo voy a decir en serio.
3: ¿Qué?
7: Y no porque ahorita me lo estoy diciendo.
3: Sí, dime.
7: Sí, pensaba pedir este fin de semana a tu mano, Carla.
8: ¡Oh, Dios!
3: ¿En serio?
7: Pregúntaselo a Oscar, Carla. Yo le dije a Oscar, contáctala y quítala a algún lado. Yo pensaba hacerlo, Carla, en serio. Neta.
3: ¿Y por qué nada más porque quieres tener sexo?
7: ¿Acaso se nota que yo nada más te quiero para eso?
3: Pues a veces sí, Marco.
7: ¿Neta lo piensas así?
3: Sí, a veces lo siento, así que nada más te importa eso.
7: Qué mala onda.
3: Todos los hombres es lo único que quieren. Quieren sexo y sexo nada más. Y nada más eso les importa.
7: ¿Y tú no?
3: Y tú eres un hombre también, ¿no?
7: ¿Y me importa eso? ¿Yo soy eso?
3: Pues sí, eres un hombre, ¿no?
7: ¿Y me importa eso solamente, Carla?
3: Para nosotras las mujeres es importante el sentimiento.
7: Carla, neta, estás ciega.
3: ¿Por qué estoy ciega, según tú?
7: Mañana te llevo tus cosas.
3: ¿Por qué?
7: Mañana te llevo tus cosas.
3: ¿Por qué? ¿Por qué mañana me dices?
7: Mañana te llevo tus cosas, Carla, y una vez.
3: Tampoco no puedes entender que estoy confundida, Marco.
7: Gracias por destruirme.
3: ¿Y ahora tú te echas al piso?
7: ¿Por qué?
3: Pues sí, o sea, ve lo que estás diciendo.
7: Estás destruyendo, Carla. Te vas a ver con un tipo que se supone habías quedado no volverla a ver.
3: Pues sí, juré, pero no sabía que iba a sentir eso otra vez, Marco.
7: Vete con él, Carla. En serio, vete con él.
3: Pues es muy, muy, la verdad, muy lamentable que los hombres sean tan egoístas y que tú eres igual. Yo pensé que eras diferente.
7: ¿Segura?
3: Sí, pues yo trato de ser honesta y soy honesta contigo en este momento, Marco. Estoy siendo sincera y ves lo que me pasa.
7: Pues yo no quiero que me te pongas a elegir entre mí hoy.
3: ¿Pero por qué? A ver, dime por qué. ¿Está
7: yo
3: mal,
7: no quiero
3: eso?
7: Que elijas, yo no quiero que me elijas entre él o yo. Está mal, Carla.
3: Solo te pedí tiempo para ver qué siento, Marco. Es lo único que te pedí. Pero tampoco te voy a andar haciendo cosas a tu espalda. Quiero que sepas realmente lo que va a pasar en ese tiempo.
7: Por respeto, ni siquiera te hubieras visto con él, Carla. Tú sabes que no está bien eso. Por el puro respeto que nos tenemos como pareja, En serio, Carla.
3: Michael, yo solamente te estoy diciendo las cosas, te tengo respeto y te estoy diciendo las cosas. Y tú lo único que dices es que voy a tener sexo y me voy a acostar con él. Es lo primero que te importa.
7: Y para tu información, a mí no le importa el sexo.
3: Pues sí, pareces muy ordinario, porque nada más estás diciendo eso. O sea, que el sexo y no sé qué, y que me voy a acostar y que no sé qué. O sea, para ti sí es importante eso.
7: Pero Carla, yo no te voy a verte con él. ¿Tú qué pensarías si yo me viera con mi ex de nuevo? Solo para ver qué siento entre ti o ella. En serio, Carla.
3: Marco, me decepcionas, en serio.
7: Tú me decepcionaste a mí. Me rompiste.
3: Pues tú a mí me decepcionas más, Marco.
7: Me rompiste, neta. Te pones a elegir entre mí y otra persona. Entre un tipo que nos lastimó tanto, nos hirió tanto.
3: Pues sí, pero Víctor estuvo persistente y tú no, Marco. Yo cuántas veces te pedí, te dije, ya hay que cerrar nuestro compromiso y tú nada más te la pasabas y que te textos y no sé qué. Y qué, mira, de verdad, discúlpame si ibas a pedir mi mano y todo, pero... Pues no quiero hacer eso sin que sepa bien lo que siente mi corazón, Marco. De verdad, no importa.
7: ¿Y qué siente? ¿Lo propone? ¿Te vas a ir con él? ¿Eso lo estás diciendo?
3: Por eso quiero verlo, porque quiero saber qué siento realmente. Mamá, yo estoy 100% segura, Marco.
7: Me rompiste, en serio, me rompiste. Me rompiste horrible.
3: Y en verdad, perdón, Marco. Pero primero está lo que siento. Primero está mi corazón, de verdad.
2: ¡No manches! ¡Se armó la rebambaramba! ¡Hijo de Calimán, oye! ¡No manches, hasta las lagrimitas! A ver, Carla. Varios puntos que destacar. A ver, a mí me llama la atención. Yo no sé, es más, voy a abrir una encuesta. En el Twitter personal, en @pandazambrano, yo entiendo que sea celoso, yo entiendo que sea tu prometido, yo puedo entender, pues, que se sienta gacho. Pero se escucha un tipo machista.
3: No, porque ¿cómo crees? Es todo lo contrario.
2: No, bueno, al menos es mi sentir. Por eso estoy abriendo la encuesta en el Twitter. Porque tú has llevado muy bien el tema, en el cual has llevado poco a poco, pero el cual has dicho claramente. O sea, tuve contacto con Víctor, estoy confundida, no quiero engañarte. Pero él ve por dónde se ha ido todo el tiempo. Te vas a ver. Te vas a acostar con él. Vas a tener que ver. Y uno está por ahí para casa. Él se ha ido más, neta, creo yo, o al menos estoy mal, por el tema sexual que por el tema sentimental. O sea, nunca ha cuestionado, oye, espérame, ¿qué he hecho yo mal? Nos llevamos bien, tenemos conflictos, pero tenemos buena comunicación, llevamos poco tiempo. O sea, no he hecho un planteamiento real en el decir, espérame, ¿qué está fallando la relación? Estamos comprometidos. Él se ha ido a reclamarte en que te vas a ver y en que te lo vas a champar.
3: Sí.
2: O sea, por eso es que estoy utilizando el término que se está escuchando, o al menos en mi parecer, algo machista. O sea, tú eres mía, ya te pedí la mano, y es más, para que lo sepas, el fin de semana te iba a pedir. Y al final, obviamente, pues ya no aguantó y colgó el teléfono. Ahora, ¿esta era la reacción que esperabas?
3: Pues, a lo mejor sí, así reacciona con...
2: Oye, pero... ¿Por qué me haces esto? ¿Es en serio, Carla?
3: Ella anteriormente tuvo una novia con la que se comprometió y, bueno, él la terminó engañando, ¿no?
2: Ah, no, pues entonces el karma, mija, el karma. Oye, entonces los dos, tú tienes 28 y él 29, ¿verdad?
3: Sí, él acaba de cumplir 29 y yo en septiembre cumplo 29.
2: Bueno, a ver, dime, ¿cómo te gustaría concluir? Terminar tu bromita.
3: ¿Por qué? Ya está la lágrima suelta ahorita, seguramente.
2: Bueno, entonces yo te sugiero, pues, que marquemos y le digas, oye, pues me colgaste el teléfono, qué lamentable. Yo pensé que ibas a reaccionar diferente, pero eso me saco por ser sincera. O sea, me estás decepcionando. Yo pensé que eras diferente, ibas a permitir el diálogo, íbamos a platicarlo y me ibas a entender, pero no. Tú piensas que me voy a ir a acostar con Víctor y yo en ningún momento le dices, mira, Marco, si yo solamente quisiera acostarme con Marco, ni te enterarías. Pero no es por ahí. Entonces él está diciendo, prácticamente está tronando la relación. Y tú le preguntas, a ver, yo te pedí un tiempo, ¿quieres que terminemos? Sí, te voy, porque ya digo que hasta te va a mandar tus cosas. Le dices, ok, bueno, pues terminamos, pero antes de terminar quiero preguntarte cómo se oye el Panda Show. Ok. Vamos, señores, contesta o no. El chillón de Marco Antonio. Y yo que dije, los Antonios no caemos, ¿eh? Ahora sí. Marcamos, las bromas están en este Cast to Show.

0: listo, trompuda. Pero reclámale, ¿por qué me colgaste? O sea, ¿alguna vez te ha colgado?
1: No.
0: Dile, nunca me habías colgado. Con eso. Te voy a agarrarte.
1: ¿Por qué me colgaste?
2: Aquí, Carla, ya no me lastimes.
1: No, tú nunca me habías colgado, ¿por qué me colgaste?
2: Ya no me lastimes,
1: Carla. No te escucho. ¿Por qué me colgaste?
2: Ya no me lastimes.
1: Marco, yo no te estoy lastimando, te estoy diciendo la verdad.
2: Me estás lastimando con eso, Carla. Independientemente si es la verdad, qué bueno que lo estés diciendo, pero me estás lastimando con eso.
1: ¿Por qué te estás lastimando, Marco? Te estoy diciendo honesta y lo primero que tú dijiste que me enojas, que dije que me voy a acostar. Y quisiera irme a acostar, tú sabes, y yo creo que tú también lo harías. Es porque ayer con...
2: Mucho de ese tipo, Carla, más allá de cómo es.
1: ¿Y cómo es según tú?
2: Dices que es un tipo narcisista, es un tipo que siempre quiere hacer y lo que dice que se tiene que hacer. Es un tipo con el que tú y yo, con el que tú y él ya tuvieron algo que ver antes.
1: Bueno, sí, pero nunca me dijo que estoy contigo porque me quiero estar contigo, Marco. Yo soy una bien machista, no exageres.
2: En primera ni hubieras aceptado eso, pero...
1: ¿Aceptar qué?
2: Verte con él, Carlos, en la mancha. ¿Aceptar qué?
1: Pues yo te dije nada más para aclarar mis sentimientos, Marco. ¿Puedo poner algo de mando ahí?
2: Sí, ¿cuánto? ¿Y qué? ¿Y va a dormir en tu casa y lo vas a recibir?
1: No lo voy a recibir en mi casa, solo lo voy a saludar, lo voy a ver.
2: Me vas a seguir. Me vas a decir de esa manera. En serio, si me vas a seguir de esa manera.
1: Yo soy honesta contigo, Marco. Y tú te pedí un tiempo y tú estás terminando.
2: Mejor termíname, si te vas a salir de esa manera, Carla.
1: No estoy terminando, Marco.
2: Te lo pido por Dios, Carla, te lo imploro. Si me vas a salir de esa manera, termíname, por favor.
1: O sea, tú quieres que yo caje con la culpa, mejor que termine Carla, ¿no? Mejor. ¿Por qué no terminas tú? Tú estás terminando, tú piensas que no.
2: ¿Me estás haciendo eso?
1: ¿Quieres que te termine?
2: ¿Estás aceptando?
1: ¿Quieres que te termine, pues?
2: Si vas a hacer eso, hazlo.
1: Bueno, solo respóndeme algo. ¿Me puedes responder algo?
2: ¿Quieres que te responda?
1: Por eso, ¿me puedes responder algo? Dime sí o no.
2: Sí.
1: ¿Cómo se oye el Panda Show? A todos.

0: Me estoy mordiendo la pinche lengua por hocicón. Marco, ¿de verdad te escuchaste? Nena, ardilla, machista, tarima pendécuaro, inseguro. O sea, a ver, llevan 6 meses conociéndose, tratándose. Se van a casar a finales de septiembre. Está consumada la relación y dudando de que si se reúne con Víctor, se va a ir a echar patadas, güey. ¡Ponta la confianza!
1: La confianza está.
0: No manches, ¿cuál fue la parte del cuerpo que más te sudó, mi rey?
1: Pues yo creo que el asunto, las pelis, aquel más.
0: No, yo creo que los ojos, porque estuviste chille y chille, cabrón. De una vez, mátame, pégame el tiro, Carla. Déjame como perro tirado aquí en Guadalajara, chingao. Qué ridículo, Marco. Neta, no me gustaría estar en tu lugar. Carla, dile por qué la broma a tu prometido.
2: Bueno, le hice la broma porque hemos estado muy estresados y porque ya le había dicho que le iba a hacer una broma. Y dijo, vamos a hacernos una broma, pero yo sabía que no iba a estar pensando en qué la iba a hacer. Entonces dije, bueno, hoy es un buen momento porque está en Guadalajara, yo sí, y pues como que genera de repente inseguridad.
0: Oye, ¿tú sabes qué es bueno, Marco, para una desestresada, aparte de una buena broma?
1: Que es bueno.
0: Compadre.
1: Estuvo bueno.
0: Oye, ¿por qué pensaste? A ver, dime, ¿por qué pensaste si se reunía con Víctor? Bueno, por lo que entiendo, es un hombre innombrable, los estuvo molestando como pareja, intentó separarlos, etcétera, etcétera. Pero ¿por qué tu principal pensamiento es, te vas a acostar con él? ¿Por qué?
1: Porque mandó contenido muy explícito de ella, diciendo cosas, ya te las imaginarás. Entonces, yo recibí todos esos mensajes, ella los leyó.
0: Ok, entiendo, poca madre, perfecto, se justifica. Pero ¿tú crees tan babosa a Carla para decirle, si en realidad quisiera reunirse con Víctor para echar patadas, en avisarte, güey? Pues no,
1: te lo dijo. A lo mejor hice algo mal y a lo mejor se está vengando.
0: No, te lo... Ella te lo dijo claramente en el tema de la broma. A ver, Marco, estoy confundida, necesito un tiempo, me contactó Víctor y lo voy a ver. Ese fue el tema, ¿sí o no, Carla?
2: Sí.
0: Y tú armaste castillos en el aire y no, y en nuestro propio lugar, dime realmente si te lo vas a coger y ya mejor te mando las cosas. Y te voy a decir la verdad, este fin de semana... iba a pedir tu mano.
1: Arruiné solito la sorpresa.
0: La neta, sí, pinche Marco Antonio. Ahora sí me mordí la lengua. Los Antonios somos unos pendejos. ¡Vale, madre! Ay, Marco Antonio. Oye, entonces ibas a pedir este fin de semana la mano. Dijo, pues ya, platícanos, ya la cagaste, güey.
1: Pues, esos son los planes.
0: ¿Y qué? ¿Y con quién? ¿O cómo? ¿Qué? ¿Por qué? Entiendo que por chamba tú estás en León, pero ahorita en Guadalajara. Ella está en Dolores Hidalgo, pero no son de ahí. ¿Cómo está el rollo? ¿Quién va a estar presente en la pedida? ¿Cómo? ¿Cómo? Platícanos ya el pinche chisme.
1: Tengo un compañero en el trabajo que es gay y nos ayuda mucho. Entonces yo le pensaba pedir a él que, ¿sabes qué? Distráenmela. No, pues es amigo de los dos. Y ya cuando ya menos se lo espere, pues yo llego ahí con flores, mariachi, todo ese rollo, ya sabes.
0: Y mira, aparte de chillón baboso, me lleva. Ay, pero bueno, creo que ya está más o menos planeado a finales de septiembre, ¿no?
1: Sí, esa es la idea por el TV Live. Están invitados si quieren ser padrinos, ¿eh?
0: Oye, pues, Marquito, yo llevo los pañuelos porque vas a echar chille y chille ese pinche día, güey. Si se ve que lloras de todo. ¿Te puedo hacer una pregunta indiscreta, Carla?
2: Sí.
0: Pero dime la verdad.
2: Sí.
0: A ver, levanta tu mano, di yo, Carla.
2: Yo, Carla.
0: ¿Prometo decir la verdad?
2: Prometo decir la verdad.
0: Y nada más que la verdad.
2: Y nada más que la verdad.
0: No importa lo que el pandita me pregunte, yo seré sincera.
2: No importa lo que el pandita me pregunte, yo seré sincera.
0: A ver, en algún encuentro sexual, en algún palito, en alguna cuestión íntima, ¿ha terminado llorando este güey de sentimiento de...
2: No.
0: ¿No, en ninguna vez?
2: No, ninguna.
0: ¿O alguna vez no se le ha parado? Dijiste que ibas a decir la verdad. Lo prometiste.
2: Pues sí.
0: ¡Chingue su mano! Hermano, Marquito, mira, porque realmente en alguna ocasión o en algunas ocasiones has quedado en ridículo y no se te ha parado. Terminaste llorando como la Magdalena, eres un pendejo y quemaste la sorpresa. 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
2: Pues que lo amo mucho y que, pues era una broma para que saliéramos un poquito del estrés que traemos de los trabajos.
0: ¿Te vas a acostar con él? ¡Dímelo! ¡Dímelo ya!
1: No me lo esperaba.
0: ¡Dímelo ya! Pues no, güey, pues fue una broma, pendejo. Pues ¿cómo te vas a esperar? ¡Dímelo!
1: No,
0: no me cuelguen para verlo de la aplicación. Y pues finalmente, díganmelo, pero díganmelo ya. ¿Cómo se oye el Panda Show?
2: A toda máquina.
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1: ¿Qué onda, Ángel? ¿Cómo estás?
2: Hola, buenas noches, bien.
1: ¿Qué haces, Angelito?
2: Aquí, mira, acabando de cenar.
1: Órale, ¿y qué cenaste, papá?
2: Ensalada rusa con pechuga.
1: Ah, mira, órale, qué rico. Oye, ¿la ensalada rusa tenía zanahoria o no?
2: Sí, zanahoria, papa y chícharo.
1: Ay, oh, ¿quién la hizo?
2: Mi esposa.
1: Anita, mira, se rifó, ¿eh?
2: Sí.
1: ¿Y la pechuguita asada, empanizada? ¿Cómo?
2: Asada.
1: ¿Qué, estás dieta o qué?
2: No, pues soy más flaco que nada.
1: Oye, ¿y salsita?
2: Salsita verde.
1: Uy, ¿y tortillitas?
2: No, con pan.
1: No, chavo. Eso va con tortilla, no con pan.
2: No, pues no, ya nos cansamos la tortillería abierta.
1: Angelito, bienvenido al Panda Show. ¿A quién le hablamos, carnal?
2: A mi hermana.
1: ¿Que se llama cómo?
2: Socorro.
1: ¡Socorro! Auxilio, ¿qué broma para Coco?
2: Pues mira, le voy a decir que me sacaron de mi casa donde estoy viviendo, de aquí con mi suegro.
1: Ajá. Uh-huh.
2: Y que me urge, pero la de ya, que me desocupó el cuarto donde estaba viviendo con su primer matrimonio, en la parte de hasta arriba de donde yo construí, en la casa de mis papás.
1: Ay, a ver, esto se pone interesante. O sea que está la casa de tus papás, ¿ok?
2: Ajá.
1: ¿Y ensalada rusa tenía zanahoria o no?
2: Sí, zanahoria, papa y chícharo.
1: Ay, oh, ¿y quién la hizo?
2: Mi esposa.
1: Anita, mira, se rifó, ¿eh?
2: Sí.
1: ¿Y la pechuguita asada, empanizada? ¿Cómo?
2: Asada.
1: ¿Qué, estás dieta o qué?
2: No, pues soy más flaco que nada.
1: Oye, ¿y salsita?
2: Salsita verde.
1: Uy, ¿y tortillitas?
2: No, con pan.
1: No, chavo. Eso va con tortilla, no con pan.
2: No, pues no, ya no cansamos la tortillería abierta.
1: Angelito, bienvenido al Panda Show. ¿A quién le hablamos, carnal?
2: A mi hermana.
1: ¿Que se llama cómo?
2: Socorro.
1: ¡Socorro! Auxilio, ¿qué broma para Coco?
2: Pues mira, le voy a decir que me sacaron de mi casa donde estoy viviendo, de aquí con mi suegro.
1: Uh-huh.
2: Y que me urge, pero la de ya, que me desocupó el cuarto donde estaba viviendo con su primer matrimonio, en la parte de hasta arriba de donde yo construí, en la casa de mis papás.
1: Ay, a ver, esto se pone interesante. O sea que está la casa de tus papás, ¿ok?
2: Ajá.
1: Y tú construiste un cuartito.
2: Ajá, hasta arriba.
1: Ok, ¿hace cuánto tiempo lo construiste?
2: Hace 2 años.
1: Ok, ¿y por qué no te quedaste en ese cuartito si tú lo construiste?
2: Yo lo construí porque estaba separado de mi esposa.
1: Ah, ok.
2: Yo lo construí porque estaba separado de mi esposa, pero arreglé las cosas aquí con ella y me vine para acá con mis suegros.
1: Perfecto, hubo reconciliación, tomaron la decisión de ir a vivir con los suegros. Ahora, ¿ella por qué fue a meter ahí su bello cuerpo, ese cuartito?
2: En sí no es ella como tal, mira, es una larga historia, pero la casa de mis papás es grande. Uh-huh. Ella se casó, ella tuvo un primer matrimonio, se casó y se separó.
1: ¿Cuántos hijos ahí?
2: Tuvo dos niñas.
1: Dos niñas, ok.
2: Uh-huh. En ese lazo que se separó, consiguió otra persona. Se embarcó con dos niños.
1: ¿Con otra persona?
2: Con otra persona.
1: ¡Ay! Ándale, o sea, cuatro chamacos. Pero es que lo hizo padre porque, pues así, mira, por parejitas para que no se peleen. Bueno, ¿y luego?
2: Pues mira, ya después, entre tanto problema que hubo, este chavo, el segundo matrimonio, quería ir a hacer las cosas bien con mi hermana y toda la onda, ¿no?
1: Uh-huh.
2: Y me pidió a mí, me dijo, oye, Ángel, habla con mis papás, diles que me echen la mano, que me dejen vivir por un tiempo aquí con él y después me voy a buscar un cuartito y yo prometo que me salgo para no buscar problemas aquí. Le digo, órale, pues, y hablé con mis papás, le dieron la oportunidad de rehacer su vida con este chavo ahí en la casa y a la larga, pues ya están los tres ahí.
1: ¿Cómo que los tres?
2: El primer matrimonio con el segundo, ya.
1: ¡No manches! O sea, ¿sí? Tu hermana con el papá de los primeros, con el papá de los segundos.
2: ¿Sí?
1: Oye, qué divertido, Ángel. No manches, han de dar un festín. Oye, ¿y cómo se lleva el primero y el segundo? A ver, vamos a ponerle nombres para que no haya bronca. ¿Cómo se llama el papá de los primeros dos niños?
2: Bernardino.
1: ¿Y el segundo?
2: Iván.
1: Ok, ¿cómo se llevan Iván y Bernardino? Yo creo que bien, ¿no?
2: Tú sabes que al principio, pues, el primero lo quería golpear y...
1: Sí, claro.
2: Y ya después, con el tiempo, pues, ya hasta toman juntos, ya van al supermercado juntos, ya...
1: Ay, oye, ya... ¿Y Socorro es pareja de quién?
2: De Eric, del segundo.
1: ¿Pero no me dijiste que se llamaba Iván?
2: Eric Iván.
1: Ah, ok. Bueno, no me le cambies el nombre porque...
2: Ok. Lo dejamos en Iván.
1: Ok, vamos a dejarlo en Iván. Entonces, Socorro sigue siendo pareja de Iván, de los otros dos niños, de los más pequeños.
2: Exactamente.
1: ¿Y qué? ¿Y Bernardo se queda como el chinito nada más mirando o tú qué sabes ahí?
2: No, pues yo no sé nada, pero yo siento que también le da taquito, ¿no, mi hermano?
1: Oye, a ver, dime, ¿cómo está distribuida la casa que tú construiste o el cuarto? ¿Cómo es? Descríbelo.
2: Pues es un cuarto 4x4, o sea, no es así como que lo dividí con sala, no, nada más es un cuarto donde yo pensaba realmente nada más hacer mi recámara. Y bajar a la pieza de abajo para comer, o sea, así que comer en la cocina de mi mamá y estar ahí con ella. Nada más el cuarto era construirlo para dormir.
1: Oye, pero entonces ahí viven cuatro niños, dos varones adultos y tu hermana.
2: Dos varones, ajá. Haz de cuenta que de primer matrimonio son dos niñas, una de 15, una de 16 y otra de 12. Y hasta abajo, en la parte de abajo, vive Iván con mi hermana y con sus dos niños.
1: Ah, ya, ok. Pero entonces no se quedan todos en el mismo cuarto.
2: No, pero pues lo separa una azotea nada más.
1: No, pues como dices, posiblemente, pues si los otros van al súper y todo, pues ¿qué onda, carnal? Pues ahora voy yo, ¿no? ¿Cómo ven los dos? No, pues órale, vente, mija, Coco, hay caviar, véngase para acá. Bueno.
2: Sí, aunque
1: está
2: de risa, sí, así es.
1: ¿Neta?
2: Sí, así es, en serio.
1: O sea, tú sí sabes que realmente, digamos, Coquito es polígama.
2: Exactamente.
1: Ah, mira, está interesante. Bueno, la idea es llamarle y ¿qué le vas a decir? ¿Sabes qué? Tuve problemas, me regreso con tu familia, sin tu familia, sacas a los vatos, ¿cómo va el tono?
2: Sí, pues a ella.
1: Okay.
2: Pero sí le voy a reclamar la parte de arriba que es mía, ¿sabes qué? Me urge que saques a Berna para que yo me meta, porque, pero esa es la de ya.
1: No, pero también estaría bien, pero se supone que te vas a ir solo con tu familia.
2: Con mi familia.
1: No, entonces yo creo que tienes que hacerle eso, dile, ¿sabes qué? Tengo que irme a la propiedad que yo construí, al cuartito que yo construí, necesito que saques, creo que ahí está Berna, y dile, oye, también, perdón que te toque el tema, no me gusta mucho meterme, pero pues voy con mi esposa, con mis hijos, en caso que tenga mi hijo, mis hijos, no sé. Y la verdad no me gustaría, pues llevas una vida muy cochina, eres polígama y todo, pues no quiero que vean eso mis hijos. O sea, si tú decidiste ser exhibicionista con mis sobrinos, bueno, pues me duele, pero es tu bronca. Pero aquí sí yo te quiero pedir que seas una mujer, pues bien portada, como dice la sociedad. Y por ahí le puedes atacar de una forma muy decente. Pues muy bien, carnalito, ¿estás listo?
2: Estamos listos.
1: Vamos a ver cómo reacciona en directo desde el Panda Go Center. Las bromas están en Hasta Que Esto Show.
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5: Bueno.
2: ¿Qué pasó?
5: Ah, ¿qué pasa? ¿Cómo estás?
2: Bien, bien. ¿Y tú cómo estás?
5: Aquí, mira, estamos estacionando. ¿Ya ves que cumpleaños de los niños?
2: Ajá.
5: ¿De Yanis y de Estas?
2: Ajá.
5: Y fuimos a comprar pollo y medio. Y y el pastel.
2: Oye, quiero hablar contigo 5 minutos.
5: A ver, ¿qué pasó?
2: Pero que no te escuchen, salte.
5: A ver, ajá.
2: No quiero que...
5: Espérame. Ya.
2: No quiero que te exaltes, no quiero que me vayas a colgar, porque estoy marcando un número que no es mío.
5: Ajá.
2: Mira, yo tuve problemas ahorita aquí en la casa de Gabriela.
5: ¿Tuviste problemas?
2: Ajá.
5: Ajá.
2: No con Gabriela ni con los niños, tuve problemas con mis suegros. Nos corrieron de la casa.
5: Ajá.
2: Y ahorita ya tengo mis cosas afuera.
6: ¡Oh, Dios!
2: Ahora sí que con la pena, y me da mucha pena decírtelo a ti, pero necesito la de ya, que me le digas a Berna que me desocupe mi cuarto que yo construí.
5: Ajá.
2: Porque me voy a ir para allá y tomar posesión del cuarto que es mío. Pero eso.
5: ¿Ya hablaste con mi papá?
2: Mi papá sabe.
5: Ajá.
2: Mi papá sabe.
5: Ajá.
2: Pero sí necesito que por favor le digas. Pero esa la de ya estamos hablando de que mañana ya estoy allá.
5: Híjole,
2: ahora
5: no
2: sí
5: sé.
2: Me,
5: si...
2: me da pena con tus niños porque no sé dónde van a parar, pero pues ahora sí que es casa de mis papás. Y pues yo también tengo hijos.
5: O sea, como, a ver, no te entendí. O sea, ¿te corrió tu suegro?
2: Ajá, me corrieron mis suegros. Yo no tengo dónde irme.
5: ¿Con toda tu familia? ¿O
2: sí,
5: nada más a ti?
2: Con toda mi familia.
5: Ajá. Ah,
2: y necesito tomar posesión automáticamente ya del cuarto que yo construí. Que de hecho yo quedé con mi papá, que lo iba a rentar y me iba a dar la mitad de la renta. Y si tú te acuerdas, yo una vez le di dinero enfrente de ti.
5: Ajá.
2: Para que construyera ese cuarto.
5: Ajá.
2: El cuarto donde está viviendo ahora sí que tu primer matrimonio con tus niñas.
5: Ajá. Pues entonces déjame ahorita comentarlo con mi papá porque yo no sabía. ¿Eso cuándo se lo dijiste?
2: Olvida de cuándo se lo dije, Socorro. Ahorita ya tengo el problema encima.
5: Ajá, sí, o sea, sí, pero también igual, o sea, estás consciente que también ellas pagaron un depósito.
2: Sí, Socorro, pero en este caso no voy a pelear un depósito. No puede ser posible que defiendas más al papá de tu hija y que me estés diciendo que ahorita no puedo llegar o que me digas que te dé un mes en lo que desocupas porque no tengo a dónde ir. Si acaso puedo pagar una noche de hotel ahorita, pues yo no tengo a dónde ir. Y me da mucha pena, pero pues también no quiero que vean mis hijos, pues, que vives con... Pues a lo mejor ya saben, pero te vives con dos personas ahí. A lo mejor muy aparte, pero pues esa poligama tuya, pues no.
5: Pero pues yo no te puedo desocupar porque no está el Berna. ¿Cómo yo voy a entrar a su casa si no tengo llaves?
2: Pero están las niñas ahí, Socorro.
5: A ver, ahorita te regreso la llamada. Espérame.
2: No, es que no, ¿a dónde me vas a regresar la llamada?
5: Pues a este número, ¿no? O regrésamela tú en unos 10 minutitos.
2: Es que mi papá, yo hablé con él, dijo que era un asunto entre nosotros, Socorro.
5: Pues ahora sí, pero yo, ¿por qué asunto entre nosotros? Pues yo no tengo nada que ver, es él. Ahora pues sí, yo no tengo nada que ver.
2: Mi papá no tiene nada que ver, Soco. Soco, tú me... A ver, acuérdate, ¿hace cuánto tiempo tú me... Cuando yo metí a Eric ahí, tú me dijiste que ibas por 4 meses. Yo te puedo decir que voy por un mes en lo que consigo algo. Y aunque no vaya por un mes, un cuarto que es mío.
5: ¿Estás consciente que ahorita, o sea, yo te entiendo tu preocupación y yo entiendo tu problema? Pero yo también...
2: Pero que tenemos que somos tú y yo.
5: Sí,
2: él no.
5: sí, pero, o sea, lo que quiero que me entiendas, que él está rentando. Yo no lo puedo sacar así porque sí, porque pagó un depósito y una renta. Yo no hice el trato. Es más, a mí ni siquiera me dio dinero.
2: Yo le doy el depósito a mi papá. Yo le doy el dinero a mi papá, eso es lo de menos. Pero a la de ya, Soco, en serio.
5: Pero
2: ahora
5: que entiendo
2: en
5: que tengo que hablar con Berna, pues yo no puedo decidir en un cuarto. Aunque sean mis hijas, yo no puedo decidir en un cuarto que no es mío. Yo no puedo hacer movimientos que no es mío. Aguántame, pues te dije, ahorita te regreso la llamada, déjame marcarle a Berna y ahorita para ver qué es lo que se puede hacer.
2: Es que, a ver, Soco, no me quiero saltar, pero eso ya no es mi... Eso ya es cosa que a mí ya no me importa, es mi cuarto.
5: Sí, yo lo sé. A
2: bueno,
5: ver, si yo lo sé.
2: Si tú lo sabes, entonces, ¿dónde pasa la noche con mis hijos ahorita? Si tengo a dónde llegar, ¿por qué tengo que estarte limosneando mi cuarto?
1: ¡Oh, Dios!
2: Yo no he pasado esto, pero es que yo tengo que llevar a mi familia a un lugar seguro y es mi cuarto.
5: Sí, pero entiende que ahorita, bueno, tú por tu problema y todo eso, pero entiende que también ellos están pagando una renta, la acaban de pagar apenas. Apenas acaban de pagar la renta.
2: ¿Y eso qué es?
5: ¿Y eso que la pagaron a mi papá?
2: ¿Por qué no lo metes a tu cuarto? Mételo a tu cuarto.
5: Pero pues ya porque a mí me va a dar renta. Él está pagando una renta, Ángel.
2: Pues sí, pues es que si no.
5: Pero ahorita, mira, no es mala onda, déjame checarlo ahorita. Por eso te digo, regrésame, le llamaré unos 10 minutos, 15, lo que yo puedo ver de qué forma. Porque de todos modos yo no puedo desocupar nada. Tendré que ser hasta mañana y esto hasta mañana.
2: ¿En qué cabeza también cabe si puedes tener allá dos personas, Soco? Ya también madura un poco.
1: ¡No, pues, güey!
2: Tener a dos personas ahí viviendo.
5: Pero es esa parte, él está rentando su cuarto aparte, Ángel. O sea, pues quiero que me entiendas. Él
2: no
5: está
2: es
5: en su
2: misma,
5: cuarto y yo estoy en
2: es
5: el mío.
2: Es la misma casa, entran por la misma entrada los dos.
5: ¿Pero y eso qué? O sea, ¿eso qué? Él está pagando su renta, su depósito. O sea, él paga. O sea, yo no tengo... Es más, yo ni siquiera me meto en su renta de mi papá. Ellos bajan y se la dan a mi papá. Yo no sé, o sea, ¿qué hacen?
2: Tú eres aquí la cómoda, Soco. Tú eres aquí la cómoda porque tienes a dos personas que te apoyan. A dos personas que van por el súper juntos. A dos personas que conviven juntos.
5: Entonces, ¿qué le digo?
2: ¿A quién?
5: ¿Ya ves? Ya mi papá ya se enojó. ¿Ves?
2: ¿Y entonces qué hago, Soco? ¿Me quedo en la calle o qué?
5: Yo se enojo. Ya, mi papá ya se enojo. ¿Cómo va a regresar un depósito?
2: Eres una nada me como en la topo, una polígona, qué pena me das, en serio, que quieras a este cabrón allá, y a mí no.
6: ¡Mocos, güey!
5: Sí, pero te estoy diciendo así que apoyo y todo, pero déjame ver, tampoco puedo sacar las cosas así de rápido, Ángel. O sea, también, dígame, por eso te estoy diciendo, aguántame.
2: Vámonos 5 años atrás, o por favor, me voy a salir en un solo día, en la madrugada, porque yo te hice el favor de meterlo. No te hice yo favor de meterlo, no te lo canto, pero yo te hice favor de meterle ahí. Yo te estoy pidiendo un solo favor, desocupa mi cuarto ya.
5: Por eso, espérame, tú siento que es fácil, no es fácil. ¿A dónde te vas a ir ahorita y tú también a verme? ¿Dónde van a dejar? A mí. Una, dos. En la, acá donde vas la renta. Sí, en donde quiera que entres te van a pedir una renta y un depósito. En donde quiera.
2: Así lo manejen
5: ahorita.
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2: ¿Por qué en tu cuarto no metes a tus dos hombres y a tus cuatro hijos?
5: A ver, pero es que me estás pagando la renta, no estás viviendo de gratis, o sea, también entiende eso. No están viviendo de gratis. No nos cobra nada. No nos cobra nada, ni siquiera de la bomba ni nada. Y aún así él paga su renta. Es lo que quiero que me entienda.
2: Entiéndeme tú. ¿Tú llevas pagando renta? ¿Tú pagas renta ahí?
5: No, pero compro todo lo que hace falta. Se rompió la bomba, ¿quién tuvo que pagarla? Yo. Son cosas que ni te lo puede hacer mi papá, ¿eh?
2: Hace corte
5: y se cambia todo el cableado de toda la parte de arriba y de abajo.
2: Por eso, pero material. Si lo pones, que puedes hacer sin pagar renta 5 años, o ¿quién te da renta?
5: Por eso, yo no estoy en contra de que tú te vengas porque es tu cuarto, sí, yo entiendo. Ya, y ok, ahí está tu cuarto. Lo que quiero que entiendas, por favor, como tú dices, ser maduro un poquito en ese aspecto, que ahorita yo entiendo tu preocupación, pero también entiende también a dónde se van, entiende. O sea, yo no te estoy diciendo, sabes que no. A ver, yo nada más te estoy diciendo, déjame ver cómo se puede mover esto, ¿para qué? Para que entonces ellas tengan dónde irse. Porque ella, para empezar, ellas acaban de pagar su renta. Ajá, para que mi papá ya se enojó porque obviamente no quiere regresar el depósito y la renta. Yo ni sabía.
2: ¿Cómo es posible que prefieras a dos hombres socorros
5: que a tu hermano? Que te estoy diciendo que no prefiero a nadie.
2: ¿Cómo otra cosa? ¿Por qué entonces no desocúpame? Tú desocúpame tantito tu cuarto y súbete con él. Súbete con él.
5: ¿Con quién?
2: Con Alberna.
5: Ay, no digas tonterías, Ángel. Ay, es una cosa de que renten aquí y renten, pues porque la mía te da a mi cargo. Yo soy muy diferente. Ahora, no es mala onda. Así te lo digo. Te dije, aguántame 10 minutos, 15 minutos. ¿Para qué? Voy a hablar con él y yo voy a hablar con mi papá para que entonces se regrese el niño y vayan viendo a ver qué onda, qué pasa con ellos. ¿Sí me entiendes? O sea, tú te quieres, y yo entiendo, tú te quieres proteger, ¿por qué? Porque te mandaron a fregar así. Pero no nada más las cosas nada más se hacen así, Ángel. O sea, ellos están pagando una renta.
2: Acuérdate quién metió a Eric ahí. En 2 horas estaba Eric ahí, socorro. Adentro y ya de allá no salió.
5: A ver, vuelvo a lo mismo. A ver, Ángel, sí. Ahora, ¿quieres venirte acá? Vente y agarra el pinche cuarto de las niñas mientras en lo que mañana les ocupa Berna. Yo no te estoy diciendo que no. O sea, tú también entiende también una cosa. No tienen dónde pasar la pinche maldita noche. Véngase para acá, China. Ven, quédate en el cuarto de Berna. Oye, y llámame lo mismo.
2: ¿Cómo me voy a quedar ahí con toda tu basura ahí? China, no mandes.
5: O sea, no inventes. O sea, ¿cómo no te vas a poder quedar? O sea, no inventes. Yo también sé también un poquito como tú dices, sé un poquito maduro.
2: ¿Me quedo parado ahí en la puerta o qué? Pues no cabes ni tú.
5: ¿Ellas van a encontrar un cuarto? Yo nada más te pregunto. ¿Un cuarto para que se puedan llevar sus cosas y meterlas en un lugar? O sea, creo que sí.
2: Pero es que escucha cómo decirles.
5: O sea, no es malo.
2: ¿Cómo decirles a Berna? Porque te da. Y está bien, a lo mejor te dé a ti o no te dé, es tu problema.
5: ¿Qué te da, Ángel? No digas tonterías, neta, así te lo digo. A mí no me da nada. A quien le da es a mi papá su renta y punto.
2: Ah, pues
5: eso llegaron
2: no
5: a un arreglo. Es más, yo ni siquiera me tengo por qué meter. Si él dice, si dice papá, ¿sabes qué? Corre, pues ya, o sea, lo correrá es porque yo no me meto en eso. Yo no me meto. O sea, ellos hicieron un trato y yo no sé,
2: que,
5: a mí
2: o sea,
5: me excluyen de esto.
2: Sí, a mi papá le da su renta, pero ¿y a ti qué? ¿A poco no te da taco?
5: ¿Quién?
2: Pues
5: ¿quién por eso
2: no te tartamudeas, porque sí es cierto.
5: ¿Pero quién es mi papá?
2: El Berna.
5: Ay, no, había tonterías. Una cosa que nos llevemos bien y que a lo mejor tratemos de a lo mejor de llevarnos bien por las niñas y por su vez ir al cargo de las niñas.
2: Ay,
5: por
2: me vas a decir que,
5: por
2: bueno,
5: eso
2: mira,
5: ellos,
2: ya, me vas a decir
5: eso,
2: que no pase a él tú para arriba
5: eso,
2: o él para abajo.
5: Por eso él se renta aquí, no por otra cosa. Ajá, si se hubiera rentado en otro pinche maldito lado, para mí hubiera sido más complicado ir por ella, a donde fuera. Ajá, porque ya ni se tiene que ir a la escuela. Ajá, ahora, ese es por un lado. Por el otro, el hecho de que tú digas que mira, a mí no me da nada. O sea, a mí nada más, pues ese que
2: por
5: una cosa
2: da,
5: que
2: te
5: yo
2: da,
5: a lo mejor,
2: da,
5: yo que
2: te da,
5: me lleve y esa parte.
2: Te da, y no estamos hablando de dinero, ¿eh?
6: ¡Oh, Dios!
2: Que te da el Berna también dinero y te da amor.
5: Dinero, quiero que me lo digas delante de él, Ángel. No nada más digas las cosas porque de verdad piensas, supones o crees. No, dímelo cuando esté él y que me digas y que te afirme que él a mí me da dinero. A mí no me da un peso y no necesito que me dé un peso. Nadie necesito que me dé un peso. Así te lo digo. Por eso hay veces yo también igual no soy una persona que tenga las manitas cerradas o que no pueda trabajar, yo quieras o no me gano también algo, sea como sea, aún así a mí me gustaría que tú dijeras a ver si de verdad él me da algo, a ver si de verdad
2: Ay,
5: él me da algo,
2: me doy cuenta de cómo te tratas y hasta te tiemblan las piernas.
5: ¿Yo abro las piernas?
2: Te tiemblan las piernas, dije, no abres las piernas, si las abres, pues no sé tú.
5: Por eso,
2: pero... Estoy llegar a mi cuarto.
5: Por eso, pero quiero que entiendas, Ángel, entiende. Es más, así te lo digo, así fuera otra persona, no fuera él, que estuviera otra persona rentando tu cuarto, de todos modos, no se le puede decir, porque es un inquilino, entiende. ¿Entiendes? Pues si yo así digo, ay, ¿sabes qué, Juan? Dijo mi papá que desocupes. ¿Cómo? Si le está pagando una pinche maldita renta y se la acaba de pagar, ¿cómo chingada
2: pues sí,
5: no se va a pagar?
2: No creo que yo me dé cuenta que eres bien comodina, o sea, sin que te enojes, y si estás enojada, pues a lo mejor me vale ahorita, pero yo tengo que llegar a mi cuarto.
5: A ver, yo no te estoy diciendo que no, simplemente
2: bueno, ver,
5: te estoy diciendo...
2: Aunque no me lleve mis cosas, bájate a las niñas, por esta noche me voy a mi cuarto.
5: Sí, no hay problema. Yo me las puedo bajar y ya, pues vuelvo a lo mismo. Yo voy a hablar con Berna y voy a hablar con mi papá. Yo no sé sus tratos porque yo ni siquiera me meto en los de sus rentas, muchachos. Así para pronto. Ellos hicieron un trato, yo no sé. Si tengo que regresar a mi papá depósito y renta, no lo sé. Ajá. Así también si te lo digo. Ajá. Ahora, como tú dices que, ay, que yo, que eso, que lo otro. La verdad, sinceramente, le están pagando una renta y este Berna le está pagando una renta. Y no se atrasa para nada, ni una sola pinche maldito día. La pinche renta está puntual porque mi papá me dice que la bajan. Así que yo no puedo decirlo ahorita, ¿sabes qué? Y aún así se lo voy a decir ahorita. Ahorita voy a hablar con mi papá ahorita ya se enojó. Dijo, ¿cómo voy a sacar a una persona? O sea, se enoja conmigo como si yo fuera la que te estoy diciendo que lo saques. ¿Cómo? Ahora, hasta pronto antes de salgo yo fregado. Porque entonces yo soy la que estoy
2: diciendo
5: que
2: no. Bueno, mira, yo voy para allá a ver cómo te acomodas, digo, porque yo me voy a acomodar en mi cuarto. Y mira, no quiero escuchar ningún ruido extraño porque llevo a los niños, por favor. Tú sabes, si bajas a las niñas, te subes, no sé, pero yo me tengo que quedar
5: en un cuarto. Es que entiende, Ángel, o sea, no es mala onda. Si es necesario, no es mala onda. Tú dices que porque no tienes para pagar una pinche maldita noche. Ok, a ver, la hacemos así. Y así te lo voy a dejar así bien claro.
2: Bueno, okay. No quiero golpeteos, no quiero gritos, no quiero porquerías ahí porque pues van mis hijos.
5: Ángel, vuelvo a lo mismo. Ángel, es que entiende, por favor. O sea, a ver, entiende.
2: Entiéndeme tú. Yo también
5: tú también entiendes. ¿Dónde chingados? A ver. Bueno, es más, te propongo algo así para pronto. A ver, No tienes dónde pasar antes. Quédate en el cuarto ahorita. Quédate en el cuarto, si quedan todos en una cama.
6: Pues sí, pero yo no me voy a comprometer mañana a salirme, Socorro.
5: A ver, por eso, a ver, ¿qué te estoy llevando a entender, Ángel, por favor?
6: Yo voy y me quedo. No sé cuánto tiempo. Te puedo decir que 4 meses, a lo mejor me estanco como 4 años.
5: Ángel. A ver, Ángel. A ver, quiero que entiendas una cosa, a ver. Entiende una cosa, por favor. Yo no te estoy diciendo que no es tu cuarto. Así para pronto. Yo no te estoy diciendo, ¿sabes qué? No se te va a dar tu cuarto. Hasta el momento que mi papá venda, y tú lo has dicho. En el momento que mi papá venda.
6: De vender, pues así hubo la oportunidad de vender la casa y no quisiste. ¿Por qué? Porque ¿qué? Volvemos a lo mismo. No quiero
5: que
6: mi papá cuando se iban a comprar. Mi papá cuando se iban a comprar dijo, déjalo con Socorro. Y tú mismo dijiste, qué tontería.
5: Mi papá sigue con lo mismo. Entonces, mira, en ese momento, mira, cada quien que llega, o sea, en buena onda, para como dijo bien, te lo dijo bien claro, ni para ti ni para mí, está bien. ¿Por qué? Porque es un dinero de él, y a lo mejor él le costó, porque nosotros no metimos ni un dedo. Ajá. Y así, si se lo gasta todo, pues qué bueno, que se lo gaste todo.
6: Te propongo algo yo también. Si no tengo yo dinero ahorita, ¿por qué no te sales tú? Tú con algo de dinero que tengas. Vete a vivir con el Eric.
5: A ver, vuelvo a lo mismo, Ángel, ¿entiende? O sea, también me entiende. O sea, yo entiendo tu preocupación. A ver, ¿qué te estoy diciendo? Yo ahorita ya me tardé más de los más de 10, 10 minutos pudiendo lograr algo. Así para pronto. Ajá. O sea, en buena onda te estoy diciendo. Ahorita voy a ver.
6: Con tu harem, sin problema. Ya viviste ahí y ahora me toca a mí disfrutar de algo que...
5: A lo mismo, a ver, Ángel, entiende, por favor. O sea, quiero que entiendas una cosa. Ahorita vuelvo a lo mismo. Mi papá ahorita ya se molestó. O sea, yo tengo que hablar tanto con él como también igual con Berna. O sea, eso quiero que entiendas también, por favor. O sea,
6: entonces, ¿para qué me dices que no tengo dinero? Si yo tengo mi cuarto, poco,
5: Claro, sí, pero ¿por qué no se lo dijiste desde un principio a mi papá?
6: ¿Cómo voy a saber que me iba a pelear ahora?
5: Como sea, tú hubieras hablado otra vez, papá. No rientes, porque en cualquier momento yo me voy a ir. No rientes. Y ya,
6: ese no fue el acuerdo con mi papá. Mi papá me iba a dar la renta de este cuarto porque yo lo construí. Yo no le quise cobrar un peso porque tampoco quiero ser
5: el cuarto que tú llegaste a darle algo de eso, a mí me lo dijo mi papá y ahí está. Aquí está, ahora sí no me va a dejar mentir. Según te regresó el dinero aquí. Te regresó el dinero porque tú se lo cobraste al final de cuentas. Terminó el ruso, hasta el ruso mismo vino aquí,
6: pero
5: porque te habías quedado con algo que pagar y no le pagaste.
6: ¿Cuánto tiempo tienes diciéndole a mi mamá en vida todavía se lo dijiste? Me voy a ir porque ya le van a dar su casa a Eric. Y le voy a ir porque ya le van a dar su casa a Eric.
5: No te quería decir eso, pero bueno, vas a saber. Yo ya estoy en trámite sin comprar la casa. Y preséntaselo. Se va a hacer el papel y todo eso, porque yo la voy a comprar. Yo la voy a comprar. Y se le va a entregar. Todo el dinero a mi papá. A ver, Ángel, o sea, vuelvo a lo mismo. O sea, que me la venda a mí, sea que se la venda otra persona, a quien sea. Es más, así te lo digo, hasta el vecino se lo lleve a ver. Ajá, así te lo digo.
6: Ay, Socorro, cuéntame una de vaqueros, eres una mentirosa.
5: Vuelvo a lo mismo. Yo eso, me estoy tardando más en estar ahí hablando contigo en lo que yo hablo con Berna y llegamos a un acuerdo. Así para pronto. Ajá.
6: ¿Cómo crees que la vas a comprar? Y a lo mejor se vende mejor que te paran una casa a los tres.
5: A ver, vuelvo a lo mismo, Ángel. Entiende, por favor. De verdad, como tú me dices, a mí soy maduro. De verdad, soy maduro. Eso que tú dices, que eso tú nada más lo dices, nada más de verdad, en serio, No sé, a ver, aquí tu preocupación es de que tu cuarto, ¿cierto o no?
6: Sí, es mi cuarto.
5: Ah, está, exacto. Entonces tú pudiste haber hablado con papá. ¿Sabes qué? Quiero ese dinero de mi cuarto porque yo lo pagué. Que te voy a decir, aquí está Enrique de testigo. La verdad no te hagas porque el que me estuvo cobrando fue a mi papá. Y mi papá terminó de pagar, ¿sabes? Porque vine a Enrique y se lo cobraba a mi papá. Ajá. Entonces te vuelvo a repetir. A mi papá mismo, a mí me lo dijo y ahí está él. ¿Eh? A mí mi papá me dijo, ¿sabes qué? Hace nada me dijo en vaca. Y al final de cuentas, quien terminó de pagar fui yo. Así que
6: ¿Qué puso? Las puras láminas, el puro techo lo puso mi papá porque lo demás se lo di yo. Yo le estuve pagando a Enrique para que construyera ese cuarto, socorro. Mi papá te
5: mira,
6: puede
5: ¿me
6: decir.
5: ¿Me permitas? Es tu papá. ¿Me puedes hablar en 10 minutos? Porque entonces, no, ahorita, sí, porque ahorita voy a tener que hablar con Bernie, con mi papá.
6: Antes de que me cuelgues, bueno, nada más contéstame una última pregunta.
5: Pregúntame.
6: ¿Puedes o no?
5: Dime.
6: ¿Cómo soy el Panda Show? Que eso es una broma. A todos.

0: ¡Contéstale, Ángel!
1: ¿Por qué te enojas?
2: Pues sí, ¿por qué te enojas? Es una
0: broma. ¡Pinche madre! No, mi mamá, no, no, porque es mi
1: hija, madre. ¡Pica, güey! Mi hija sudaste, pero si de verdad, y te está burlando uno de la radio, ¿verdad?
0: Pues sí.
1: Hola, Cocoye, aparte de ninfómana, eres una merolica, no te para la buchaca, mija. O sea, hablas y hablas y hablas y te defiendes.
2: Sí, lo que te dice mi esposo. Y de ahora, disculpa. No, ni me temí, mi hermano sabe que de verdad cuenta conmigo, nada más que si me...
0: ¡Ay! ¿Cómo ves, Ángel? ¿Cuentas con ella? ¡Ajá!
2: No, de verdad que sí.
0: Se defiende como gato boca arriba, que no, que sí, que mi papá. Hablas, dices, te defiendes, tratas de hacer, subes para arriba, para abajo. La mejor defensa es el choro contigo, no manches. Oye, Coco, ¿te puedo hacer una pregunta indiscreta?
2: Sí.
3: No, porque se va a meter más de media hora.
0: ¿Y cómo le haces para estar con los dos hombres, con los dos papás de tus...?
2: No, eso es mentira, no, por eso dije que eso es mentira. Una cosa es que él rente y está con mis hijas y todo, pero pues únicamente nos llevamos bien por mis hijas.
0: O sea, ¿viven en el mismo techo?
2: No, él renta arriba y yo estoy abajo, o sea...
0: Por eso, parte. Pues tú misma lo estás diciendo, él arriba y tú abajo, o sea...
2: No,
0: nos burlamos, tú solita. Bueno, Ángel, despídete de tu hermana, carnal, que si no, esta de verdad no le para la boca.
2: Te quiero mucho y te pido una disculpa. Y pues tú sabes que la verdad sí traté de hacer todo lo posible porque te vieras, te dije que estaba aquí en mi cuarto, sino que te quedas en el cuarto de las niñas, sino que ya arreglaba todo.
0: ¡Híjole, me cae que eres una enchechorera, no mames! Ahorita ya está manejando una retórica completamente diferente, Ángel, no lo puedo creer. No lo puedo creer, pero en fin, Angelito, dime cómo se oye el Panda Show.
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0: pues iban ahí, pues la señora les decía cosas y estos le creían, y la verdad es que sí eran cosas que iban pasando, ¿no? Entonces, pues a raíz de eso, yo una vez la visité porque mi hermana ahí ve, y ahí vos, ¿no? ¿Y qué crees que sí? Según me dijo que yo tenía ahí como que unos espíritus que siempre andaban conmigo y que me cuidaban, pero que eran malos y que yo era muy sensible como a como que cuando pasaba por un panteón se me pegaron muertos, cosas de ese tipo, ¿no?
1: ¡Ay, claro!
0: Entonces, ahora yo traigo un taxi de aplicación. Uh-huh. Y mi hermana y yo hemos sido siempre como muy unidos. Entonces, cada que hay como algún problema o algo me pasa en cuanto a una cuestión medio rara, primero le hablo a ella para ver cómo se lo comentamos a mi mamá, porque mi mamá siempre ha sido una señora muy preocupona. Y entonces, siempre hablo primero con ella. Y ella me dice, vamos, hay que hacer esto, aquello. Y si mi mamá no se entera, pues mucho mejor. Ya, si le tenemos que contar las cosas, pues ya le decimos. Entonces, esta vez, yo descargué una imagen de una Ouija y te la mandé a ella.
2: Ay, mi querido Osvaldo, ¿qué? Y luego...
0: y le dije...
2: Lo que hace la ociosidad, me cae. Ajá.
0: Y que mira, y me dice, ¿qué es esto? Y digo, me lo dejaron aquí en el carro... ¿Quién te lo dejó? Le digo, pues es que un pasajero subió unas cosas y todo. Le digo, pero pues ya cuando revisé estaba la caja con la tabla esta. Me dice, no inventes. Y me dice, ¿por qué no le preguntas a la señora esta, a la que te comenté hace
2: claro,
0: rato?
2: Claro, la medium.
0: Uh-huh. Sí. Y le digo, pues le voy a mandar un mensaje a ver qué me dice. Y me dice, ¿qué piensas hacer? Pues no sé, le digo, igual y la tiro, no sé si la tenga que quemar o igual y me echo un jueguito, le dije yo jugando, ¿no?
2: Y dice, no, me echo un jueguito.
0: Y me dice, no inventes, pues pregúntale. Le digo, pues le voy a escribir, a ver qué me dice. Entonces, eso yo se lo dije como a las 6 de la tarde del martes.
2: Ok.
0: Me marca y me dice, oye, ¿qué pasó? Se me olvidó preguntarle. Le digo, pero ahí la tengo. Le digo, aquí está en la casa.
2: Y está bien bonita, ¿no?
0: Le digo, aquí la tengo. Le dice, ¿qué le vas a hacer? Le digo, pues no sé. Le digo, déjale, mando mensaje y a ver, depende de lo que me diga esta señora. Pues ya, es lo que voy a hacer. Entonces, pues ya de ahí surge la idea y decirle que pues a lo mejor por curiosidad, estando ya aquí en la casa con mi novia, pues empezamos a moverle ahí y la tabla se movió y ya como que a partir de ahí, pues todo el día de ayer yo me empecé a sentir como medio raro, ya para amanecer hoy tuve pesadillas y cosas de ese tipo, de que ella pues vea que pues por andar agarrando la tabla, pues ya a lo mejor... algo de ahí se liberó y es lo que me está...
2: ¡No manches! Vamos a poner a temblar a tu hermana, hermano. Esta broma es chida, pero es una broma complicada porque vamos a tener que trabajar en conjunto varias cosas. Pero a ver, aquí la idea, por lo que te entiendo, es que tú decidiste jugar a la cuija, utilizaste, jugaste y están pasando ciertas cosas, ¿no?
0: Ajá.
2: Ahora, dime una cosa, ¿hay un antecedente, algún tío, algún abuelo, algún familiar que en un tiempo mediano se haya ido de nosotros?
0: Sí, mira, ahí también entra esta señora. Falleció un tío muy cercano, ese tío vivió con nosotros muchos años.
2: Okay, ¿y cómo se llama el tío?
0: Se llama Rubén.
2: Ok.
0: A ese tío es al que te digo que mi sobrino según lo veía. Uh-huh. Entonces, cuando yo fui a lo de la limpia, esta señora supuestamente nos permitió hablar con ese tío. ¿Y qué crees que a partir de ahí, pues sí, todos quedaron como bien sorprendidos porque la señora, pues mencionaba palabras que mencionaba mi tío? O sea, pues nadie le contó, ¿no? Ella nos lo describió y todo, y dice que hablamos con mi tío a través de la señora. Entonces, a raíz de eso, fue que la señora vio a mi sobrino e hizo la limpia en la casa de mi hermana.
2: Ok, todo empieza a amarrar. A ver, ¿y este Rubén fue, en paz descanse, fue cercano con Miriam?
0: Sí, fue cercano de toda mi familia.
2: Entonces ya tengo la broma, compadre. Fíjate cómo le vamos a hacer. O sea, tú le vas a tener primero que hacer la narrativa, que dentro de la curiosidad y que jugaste con la tablita y todo el asunto, ¿ok? Pero le vas a comentar que posteriormente has sentido cosas extrañas. y que de repente te ha empezado a llamar, pues prácticamente la tabla, pero que han pasado cosas tan extrañas que tu tío ha hablado contigo.
0: Y le dices que Rubén. ¿Entonces?
2: Claro, claro, por supuesto. O sea, haz en cuenta, vamos a manejar como que la tabla te embrujó, compadre. ¿Ok? Ajá. Ahí es donde tienes que empezar a manejar toda la historia y decirle, oye, ¿sabes qué? Es que Rubén me pide hablar contigo y está como metiéndose en mi cuerpo. La verdad es que no sé qué hacer. Te voy a pedir que me grabes un diálogo y vamos a empezar a mover toda tu voz para que Rubén hable con Miriam. Pero para esto vas a tener que utilizar un diálogo, pues, creíble. Que crea Miriam que está hablando con Rubén o que con Rubén quiere hablar con Miriam. ¿Sí me entiendes?
0: Sí, sí, sí. Mira, ¿sabes qué? Entonces, en este diálogo, si quieres, podemos meter mi abuelita, ya murió, que era tía, es mamá de ese tío, y decirle, oye, sí, ¿qué crees que Rubén quiere hablar conmigo? Le decíamos el carnal, es más conocido como el carnal.
2: Ajá.
0: El carnal quiere hablar conmigo porque está viendo ahí a mi abuela y mi abuela quiere decirle algo a mi mamá, pero quieren hablar contigo primero o algo así, no sé cómo ves.
2: Bueno, así que te voy a pedir que me grabes 3 diálogos diferentes para poder empezar a utilizar esto y ahí vendrá lo difícil, hermano, porque yo voy a utilizar entre lo que grabas y de repente vas a tener que entrar en directo. Así que va a ser una chamba bien cañona, pero si amarra, va a ser un bromón. ¿Estás listo?
0: Sí, y mira, ¿sabes qué? También estaba pensando que en eso que yo, onda, me siento raro, mi novia está aquí conmigo. Ella a lo mejor me puede decir así como que en el momento que está la voz rara o algo, oye, Osva, ¿qué pasó? ¿Qué tiene? O algo así, no sé, que se escuchara por ahí.
2: Claro, pero bueno, ella obviamente, pues nos vas a tener que poner bien truchas, porque en el momento que yo reproduzco la voz, ella va a tener que estar diciendo cosas. O sea, es una broma, que cuando la escuchas en el radio es padrísimo, pero ahorita que la hacemos tú y yo vas a ver que es bien complicado, hermano. ¿Ok? Así que viene el primer diálogo, grábame diálogos diferentes, así que adelante, échale, Osvaldo.
0: ¿Qué pasó, hermana? ¿Cómo estás? ¿Qué crees que ves lo de que te conté de la Ouija? Pues me he estado sintiendo así como un poco extraño porque pues nos dio curiosidad y empezamos a destaparle, como que le quisimos ahí jugar con ella, y cuando la agarré se empezó a mover, pero ¿qué crees que el que como que se comunicó ahí fue el carnal? Y de repente como que se... ¡Ay, no sé! Como que me da nervio, me da así como que sudo, como que me pongo medio calientito de la cara, así, es muy raro, pero ¿qué pasó? Es que soy el carnal, necesito platicar contigo, porque están ocurriendo cosas donde yo estoy que me están avisando que va a ocurrir otra cosa por donde ustedes están, necesito platicar contigo, y lo hice a través de este medio porque no había otro.
2: Ok, perfecto. Ahora, suelta información muy de familia, muy personal, algo que solamente ella sepa, algo que ustedes sepan, algo que venga del carnal. Empieza a hablar sobre detalles.
0: Hija, de verdad necesito platicar contigo. Aquí conmigo también está Manuelita. Tu mamá no ha dejado de llorar. Ella sigue sintiendo un poco de culpa, pero yo ya les dije que ella pues no tuvo nada que ver. Ya era mi tiempo, yo me tenía que ir. Entonces necesito platicar contigo porque hay cosas. Se viene la cirugía de tu mamá, eso yo lo sé. Por eso no se preocupen, que yo por aquí los voy a estar cuidando. Pero es algo delicado. Sé que tu papá también está un poquito mal, pero yo les voy a ayudar con todo eso. Por favor, necesito platicar contigo.
2: ¿Esto se va a poner? Pues vamos a pegarle, señores, se pone interesante. 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
3: Bueno.
4: ¿Qué pasó?
3: ¿Qué pasó, hijo?
4: ¿Cómo estás?
3: Bien, ¿y tú?
4: Pues más o menos.
3: ¿Por qué? ¿Qué pasó?
4: No te espantes. Es que, ¿qué crees que... ¿Ves que te dije de la cosa esa que me dejaron en el carro?
3: Ajá.
4: No manches, la abrimos.
3: Cabrón. Ajá.
4: Y no manches, pues es que como que se puso medio raro porque pues la abrí con la Lili y la agarré así como que, ay, no manches, esto no creo que se mueva. Pues es una tablita así, no.
3: Ajá, bien chiquita.
4: Sí, y ves que trae como una cosita ahí de plástico.
3: Ajá.
4: No manches, que se empieza a mover esa madre.
3: Machín.
4: Se empezó a mover así, pero...
3: Machín.
4: Pues yo ni le ponía, nada más hasta con una mano que le ponía encima se movía sola.
3: Ajá.
4: Y pues no manches, ¿qué crees que pues como que no me he sentido bien así de... Pues de ayer que empecé con esa cosa, no le vayas a decir a mi mamá, ¿eh?
3: Ajá.
4: No te estoy contando a ti ahora para ver qué, porque pues no manches, empecé a soñar así como pesadillas, así medio rara. Y entre eso, pues de repente... Entre esos sueños, así como que... Y de pronto salía el carnal.
3: ¡Ay! No manches.
4: Pero eran pesadillas así como muy... Muy extrañas.
3: Ajá.
4: Y pues no manches, de repente... Pues hace un rato llegué a la casa y... Pues ya aquí estaba Lili y todo. Y ella fue la que me dijo, oye, no manches. Y dice como que... Que huele raro, dice, aquí la casa. Y se huele a basura. Pues pensábamos que era así como de la... De la popó del perro, de Lucas. Ajá. Pero no, así nomás como que huele feo.
3: Ajá.
4: Y yo así como que en el día, la neta, no me he sentido bien. Me salí a chambear y todo, pero... Pues de repente así como que me da escalofrío, como
3: ¿qué no manches, güey? Sabiendo lo que traes y lo que pasa, güey, y te aventaste a agarrar esa madre, güey.
4: No manches, mira, me siento así como bien raro de repente. No manches, hasta siento así como ganas de chillar en la tarde... Hablé con Lili por teléfono y me decía que tenía.
3: Ajá.
4: Y no manches, siento así bien feo. De repente, nada más como que a la mente se me viene el carnal. Y nada más así, después de abrir esa madre. La neta, pues no sé. Le mandé mensaje a la señora, pero no me respondió. Ves que luego tarda y no manches, pues ahorita que llegué así el Lucas, luego de repente nada más está ladre y ladre y está así como. No, ya estoy así como bien desesperado. Así siento, pues sí siento gacho.
3: ¿Y qué quieres que haga? ¿Quieres venir para acá a la casa? Vente para acá a la casa, ya no te quedes en tu casa, güey.
5: Pues me he estado sintiendo así como un poco extraño porque pues nos dio curiosidad y...
6: Empezamos a destaparle, como que le quisimos ahí jugar con ella. Y cuando la agarré se empezó a mover, pero ¿qué crees que el que...?
4: Lo que se comunicó y fue el carnal. Y de repente como que sí... Ay, no sé, como que me da nervio, me da así como que sudo, como que me pongo medio calientito de la cara, así, güey, es muy raro, pero...
3: ¿Quién eres?
6: Bueno... ¿Qué pasó con la suya, carnal? Necesito platicar contigo.
4: Manches, ya, la neta, sé ni qué.
3: ¿Y Lili dónde está?
4: ¡Opa! Aquí está, pero de repente me habla y...
3: A ver, pásamela.
7: ¿Bueno?
3: Hola.
7: Hola, Miriam.
3: ¿Qué pasó, Lili? ¿Cómo están?
7: Ay, mire, es que no sé qué tiene este Osvaldo. Desde la tarde estaba así como bien intenso y me hablaba. Estaba, Osvaldo, estoy trabajando, no te puedo contestar.
3: Ajá.
7: Y hace rato pasó por mí a casa de mi mamá.
3: Ajá.
7: Pero la verdad es que la cara que tiene no es él.
3: Uh-huh.
7: La tiene muy fea. No es su semblante.
3: Ajá.
7: No sé qué hacer. No sé si llevarlo con mi mamá, con tu mamá. No sé.
3: ¿Es en serio que jugaron eso?
7: Es que yo le dije, Osva, mira, mejor vamos a tirar eso y ya. No sé con qué intención te la hayan dejado. No sé.
3: Claro.
7: Pero ya ves cómo es tu hermano. Se pone... Bien, bien grosero, bien impertinente. Y ahorita no sé qué tiene, no sé qué hacer. La presión la tiene bien. Desde hace rato que llegamos le dije que si quería ir al doctor.
8: Ajá.
7: Pero no, no sé qué hacer. No, no es como algo normal en él.
8: Ajá.
7: O sea, no, no quiero hablarle a tu mamá ni nada. Y ajá, hace rato me dijo, no, no, yo estoy bien. Pero ajá, la verdad es que no está bien, entonces no sé qué hago.
8: A lo que le decía, quieren venir para acá a la casa, quieren, no sé, tú dime qué quieres, que cómo te puedo ayudar, qué puedo hacer, Lili. Ustedes, o sea, tú dime, sí, más
7: yo
8: bien.
7: Yo le pregunto algo y él me responde, pero me responde incoherencia y repite mucho, mucho las cosas. Le digo, eso ya me lo dijiste, Osvaldo, y él está como, no sé, ay, no sé, estoy como muy espantada.
8: Sí, que
7: y mira, la cosa esa, la verdad es que yo ya la bajé ahí donde metí el carro, pero pues también sé que eso no puede seguir estando aquí.
8: Uh-huh. Ay, Dios mío, es que si él sabe lo que trae, sabe lo que está pasando, ¿por qué jugaron a esto?
7: De verdad, es que de verdad que fue él, o sea, yo creo que le dio como mucha curiosidad o no sé. Yo la verdad solamente lo estaba viendo, pero hasta se metió a ver así como en internet cómo empezar ese tipo de cosas de aquí. No sé si quemarla, no sé si llevarlo al doctor.
8: Pero es que el doctor no creo que te diga nada, Lili, el doctor, o sea, y la señora no te contesta, si le marcas.
7: No, ¿qué crees? Que ya le mandé mensaje, pero no,
8: si le marcas.
7: No creo que me responda, nunca nos ha respondido las llamadas. No sé si, ay, es que no sé si rezarle, no sé si prender una veladora.
8: Tranquila, Lili, tranquila. ¿Quieres que vaya para allá?
7: Claro, está como recostado, pero ni el perro se le quiere acercar. No sé, a ver, tú dile, a ver qué te puede decir, porque yo ya no sé qué hacerle.
8: Tranquila, tranquila. ¿Quieres que...? Es que no sé dónde vives. Voy para allá y...
7: Sí, mira, a ver, tengo palo, a ver si tú puedes hablar con él y que te diga otra cosa que de las que me ha dicho a mí.
8: A ver, pásame.
9: ¿Qué pasó, hermana? ¿Cómo estás? ¿Qué bien crees que ves lo de que te conté de la ouija?
8: Ajá.
9: Pues me he estado sintiendo así como un poco extraño porque... Pues me he estado sintiendo así como un poco extraño porque... Pues me he estado sintiendo así como un poco extraño porque... Pues nos dio curiosidad y empezamos a destaparle, como que le quisimos ahí jugar con ella. Y cuando la agarré se empezó a mover, pero ¿qué crees que el que... Como que se comunicó y fue el carnal.
8: ¿Y qué te dijo?
9: Como que se comunicó y fue el carnal. Y de repente como que se... Ay, no sé, como que me da...
8: ¿Quieres llorar?
9: Me da nervio, me da así como que sudo, como que me pongo medio...
8: ¿Quieres llorar?
9: Ay, es que no manches.
8: ¡Llora! Si quieres llorar, llora.
9: Es que quiero llorar, pero no puedo. Como que, no manches, es que... Yo siento que el carnal está aquí.
8: Ajá. Uh-huh.
9: Pero no manches, como que siento que él me dice cosas así.
8: Pero él te está protegiendo nuevamente.
9: Pues no sé, pero pues de repente te digo que no manches, yo hablé con la divina tarde, yo le hablé y me decía, ¿qué tienes? Digo, nada, yo estoy bien. No, ¿qué tienes? Y te digo que ya trabajé un rato y todo, está, llegué hace un ratito y ya te digo que me dijo, no, que huele feo aquí.
8: Voy para tu casa, hijo, pero dime dónde vives. Te hablo.
9: Pasó con clase, soy el carnal.
8: ¿Y qué quieres?
9: Necesito platicar contigo.
8: Dime qué quieres, ¿en qué te puedo ayudar?
10: Porque están ocurriendo cosas donde yo estoy, que me están avisando que va a ocurrir otra cosa por donde ustedes están.
8: ¿Y qué va a pasar?
10: Necesito platicar contigo.
8: Por eso dime, yo estoy aquí escuchándote, dime qué quieres.
10: Lo hice a través de
9: este medio porque no había otro.
8: Pero dime qué quieres, en qué te puedo ayudar y deja en paz a Oswald.
10: Necesito platicar contigo.
8: Por eso dime qué quieres.
9: ¿Qué pasó, Escucla? Soy el carnal.
8: Dime, ¿qué pasa?
9: Necesito platicar contigo.
8: Aquí te estoy escuchando, dime.
9: Lo hice a través de este medio porque no había otro.
8: Ok, te estoy escuchando, dime qué pasa.
9: Hija, de verdad necesito platicar contigo.
8: Te estoy escuchando, dime, carnal, ¿qué pasa?
9: Hija, de verdad necesito platicar contigo.
8: ¿Qué pasa? Dime, ¿qué pasa?
9: Aquí conmigo también está Manuelita.
10: Tu mamá no ha dejado de llorar.
9: Ella sigue sintiendo
10: un poco de culpa.
8: Pero deja algo en paz, él no tiene nada que ver en esto.
6: Hija, de verdad necesito platicar contigo. Ella sigue sintiendo un poco de culpa, pero yo ya les dije que ella pues no tuvo nada que ver. Ya era mi tiempo, yo me tenía que ir.
8: Pero deja algo en paz, él no tiene nada que ver con esto.
6: Entonces necesito platicar contigo porque hay cosas. Que viene la cirugía de tu mamá, eso yo lo sé. Por eso no se preocupen, que yo por aquí los voy a estar cuidando, que yo por aquí los voy a estar cuidando, que yo por aquí los voy a estar cuidando, que yo por aquí los voy a estar cuidando, que yo por aquí los voy a estar cuidando, que yo por aquí los voy a estar cuidando.
8: Pásame a Lili, por favor.
6: Es que tu papá también está un poquito mal.
8: Pásame a Lili.
6: Pero yo les voy a ayudar con todo eso. Por favor, necesito platicar contigo.
8: Quiero hablar con Osva, déjame hablar con Osva.
4: Ya, ya la neta, se ni qué.
8: ¿Y Lili dónde está?
4: Opa, aquí está, pero de repente me habla y...
7: Ay, niña, yo ya no sé qué hacer. No sé si salirme, no sé si dejarlo aquí. Está muy mal.
8: Dime, dime cómo llegar a tu casa, Lili, no sé cómo llegar a tu casa.
7: Mira, es que yo estoy aquí por el metro Azteca, estoy como a unas 5 calles.
8: Ok, ahorita voy a metro Azteca y estando ahí, ¿te marco o qué hago? Dime.
7: Sí, ahorita yo estoy aquí en la ventana porque me da mucho miedo verlo.
8: ¿Tu papá, tu mamá no pueden acercarse contigo mientras, por favor?
7: Y luego... ¿Cómo? Y ahorita me está vomitando sangre.
8: Por favor, Lili, márcale a tu mamá y a tu papá y que vayan contigo. Y ahorita yo voy para allá.
7: ¡Ay! Es lo peor de todo.
8: Por favor, Lili, márcale a tu papá y a tu mamá y ahorita yo voy para allá.
7: ¿Sabes qué es lo peor de todo?
8: ¿Qué?
7: ¿Cómo se escucha el Panda Show, Miri?
11: ¡Miriam, estás de los bravitos!

0: Entonces.
1: Hola, Miriam. Osvaldo, calla, a ver. ¿Eh? Habla con tu hermana, tú.
2: ¡Oh, Dios!
3: Oye. Ya. No manches, negro. ¿Sabes cómo se pone Fer, güey? No mames.
4: Ya, no te enojes, ¿para qué está ahí? Una bromita del Panda Show.
3: Te pasas de cabrón, güey. ¿Sabes que con esto lo que pasa aquí, güey? No mames.
4: ¿Para qué le dices a la Fer?
3: Ay, güey, pues te estamos oyendo, güey.
5: Porque están ocurriendo cosas donde yo estoy que me están avisando que va a ocurrir otra cosa.
4: No, que nada más fue una bromita. Que te rieras un ratito.
1: Es una broma del carra. Oye, pero está llorando como la Magdalena, no manches. Soquito Loki, Osvaldo. Te lo dije, ¿estás seguro de la broma? Oye. Me encanta porque, o sea, del diálogo que grabaste, ya viste cómo íbamos reproduciendo, parando, y ella contestando y hablando con el carnal. ¿Qué quieres?
4: Es mi sobrina la que está.
1: Que déjame comentarte que la reacción que tuvo al final, yo pensé que iba a llegar un momento en que se iba a poner roca porque supuestamente estaba hablando con el tal Rubén, ¿no? Tú te estabas poniendo mal, sí. Miriam le narró el escenario. Ella estaba muy tranquila, pero la presión, la tensión, ahorita la sacó hasta el final. Señores, las bromas están en esta casa show.
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7: Claro, música.
6: Lo mejor.
3: ¿Qué pasó?
4: Ya no te enojes.
3: No, güey, pero ¿sabes qué pedo con ese rollo? Y tú sabes lo que pasa aquí en la casa, güey. No.
4: A ver, pásame a la fe.
3: No, déjala, güey, ahorita, neta.
4: Ya, para decirle que nada más fue una broma.
3: Llorando.
1: Pues
3: sí, güey, pero ya, ¿vale? Cuídate mucho.
1: Ah, ya. Oye, Miriam, ¿vale? Miriam, soy el Panda. ¿Qué? ¿Cómo estás? Buenas noches.
3: Ay, bien encabronada, güey, así es que déjame entrar.
1: Pero, ¿por qué te enojas conmigo? Pues yo nada más ayudé a tu hermano a hacer la chile. ¡Oh, Dios! No, hombre, pues otra rayita al tigre. ¡A mí también enojaba conmigo! Ay, Dios mío, no manches, terminó súper enchilada y definitivamente tu sobrina llorando y, como dices, escuchando la bromita por detrás. Con razón, de repente escuchaba ruidos extraños. Escuchaba así cosas como... Pero tu hermana hablando con el carnal, en fin. Osvaldo, dime cómo se oye el Panda Show.
4: A toda máquina.
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0: Érase una vez un amigo llamado Roberto el Jaiba Gutiérrez, quien alegremente escribía una conmovedora carta al Panda Show Internacional.
1: ¿Qué tranza, panda? Recibo un saludo de toda la banda que está aquí torcida en Victorville, California, en la prisión federal. La neta que nos la curamos a toda madre con tus madres todos los días. Pues como te podrás imaginar, pues no hay mucho en qué matar el tiempo. Y pues tú ahora nos alivianas de aquellas de al menos 3 horas diarias. Pues nomás quería saludarte y felicitarte por tu programa. Y pues pedirte que le mandes saludos a todos los paisas aquí torcidos, en especial a la banda de Ñeros.

0: yo sin más que añadir, no la juegues, ya es una colecta y mando una feria para la comisaría, mi cabrón. Nah, no es cierto, puro perro. Pues ahí te guacho, o más bien te oigo al ratón. Firma Roberto el Jaiba.
1: Fue así que el Jaiba y sus amigos, los torcidos, lograron penetrar en el corazoncito del panda Zambrano, quien amablemente correspondió.
2: Cartitas tontas. Miren lo que le hago a sus cartitas. Aquí la cama. Y estas son tus cartitas, hijo de la chilindina. Mira más. Toma. No, esto es puro chascarrillo. A ti, mi Jaiba, que nos escuchas ahí, de verdad, muchísimas gracias. A toda la gente que también está en la misma situación. Gracias, nuestra función es divertir aquí en el Panda Show.
0: Pues data, aquí vamos a estar pendientes de que mandes los saludos, al fin que no vamos a ir a ningún lado. Cuídate, mi chavo, y gracias.
1: Desde México y para todos los amigos de la prisión federal de Adelanto, California, el Panda Show Internacional les manda un afectuoso saludo.
3: Fin. 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

0: 12 minutos y será la hora.
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0: ¿Qué onda, mi...

0: durante, dentro de la broma le vamos a decir, le va a decir a Areli, o sea, me va a confesar que hubo de todo, pero así de rápido en su casa y por precaución.
1: Areli te va a confesar, o sea que participa Areli.
0: Sí, yo voy a hablar primero con Raúl, como que le voy a decir, ¿qué onda, compa? ¿Cómo estás acá? Ya cuando en la plática le voy a decir, híjole, te quería comentar algo ya, así como que, pero no vayas a decir nada. Entonces ya que acá, que yo le confiese, le voy a decir, si quieres, mira, le marco y tú quédate callado y escucha. Y yo le marco a Areli y le pregunto, ¿qué onda? ¿Cómo estás? Y le saco la sopa. Pero por atrás va a estar Raúl escuchando. Dentro de la broma le vamos a decir, le va a decir a Areli, o sea, me va a confesar que hubo de todo, pero así de rápido en su casa y por precaución.
1: Areli te va a confesar, o sea que participa Areli.
0: Sí, yo voy a hablar primero con Raúl, como que le voy a decir, ¿qué onda, compa? ¿Cómo estás acá? Ya cuando en la plática le voy a decir, híjole, te quería comentar algo ya, así como que, pero no vayas a decir nada. Entonces ya que acá, que yo le confiese, le voy a decir, si quieres, mira, le marco y tú quédate callado y escucha. Y yo le marco a Areli y le pregunto, ¿qué onda? ¿Cómo estás? Y le saco la sopa. Pero por atrás va a estar Raúl escuchando.
1: Ok, ahora, ¿qué tanto es la amistad entre tú y Areli como para que le hablaras y ella te confesara? Entiendo lo de Nancy, pues entre mujeres se platican todo, pero...
0: Dentro de la broma le vamos a decir, le va a decir a Areli, o sea, me va a confesar que hubo de todo, pero así de rápido en su casa y por precaución.
1: Areli te va a confesar, o sea que participa Areli.
0: Sí, yo voy a hablar primero con Raúl, como que le voy a decir, ¿qué onda, compa? ¿Cómo estás acá? Ya cuando en la plática le voy a decir, híjole, te quería comentar algo ya, así como que, pero no vayas a decir nada. Entonces ya que acá, que yo le confiese, le voy a decir, si quieres, mira, le marco y tú quédate callado y escucha. Y yo le marco a Areli y le pregunto, ¿qué onda? ¿Cómo estás? Y le saco la sopa. Pero por atrás va a estar Raúl escuchando.
1: Ok, ahora, ¿qué tanto es la amistad entre tú y Areli como para que le hablaras y ella te confesara? Entiendo lo de Nancy, pues entre mujeres se platican todo, pero cuando tú finjas de que le llamas a esta Areli, ¿cómo Areli te va a escupir esa información?
0: No, sí, es mucha la amistad, mucha la confianza que nos tenemos, entonces sí va a creer que ella me confiese.
1: No, ya sé cómo. Ok, lo mismo, pero vamos a ajustarle. Participa Areli, ahí vamos para saludarla. Hola Areli, buenas noches.
2: ¿Qué onda, bandita?
1: Oye, ¿de quién fue la idea de la broma? ¿Tuya o del Sergio?
2: Pues del Sergio, ya se la debía a mi amorcito.
1: Oye, ¿por qué estás decidiendo apoyar a Sergio y a Nancy en la broma?
2: Pues porque me gustan las bromas. De hecho, he sido partícipe de las otras que le hemos hecho a Sergio. Entonces, pues me prende esto de la broma.
1: ¿Ah, le han hecho broma a Sergio? ¿Quién le ha hecho broma?
2: Pues nosotros, mi pareja y yo, le hemos hecho broma tanto a Nancy como a Sergio.
1: Ah, entonces, o sea que son bromistas todos ustedes.
2: Algo de eso.
1: Ok, bueno, pues hay que echarle mucha coca. Ok, qué bueno. Oye, pero para esto, ¿sabes hacer llamada de tres, carnal? Para que no tengamos ahí un indicio de duda. Muy bien. Bueno, mira, tienes que hacerlo como muy natural, Sergio. En el cual tú le platiques a Raúl, porque obviamente Nancy te tiene toda la confianza. Pues es tú, pero es nada. Tal cual como dices, entras con una plática normal, lo que tú quieras de las arañas. Y le dices, oye compadre, hay algo que quiero platicar contigo. Pues yo la verdad es que no debería de hacerlo, lo platiqué mucho con Nancy, pero... Hijo, pues no me gustaría estar en tu lugar. Y ahí es donde tú le dices que Areli y Nancy, la conversación, la plática, el chico este, la reunión del día de ayer. Y le dices que no se te hace onda. A tal grado que le propongas tú hacer una llamada de tres, ser como su cómplice, hablarle a Nancy y cuestionarle con esta situación. ¿Cómo le harías? Obviamente hacemos como que, espérame, no me cuelgues, déjame apunto la llamada. Perdón, Areli. Areli, cuando nosotros te indiquemos... Nada más poquito, compadre, nada más poquito. Cuando nosotros te demos el cue después del tonito de que está haciendo la llamada, tú contestas muy normal, Areli. ¿Qué onda? ¿Qué pasó? ¿Cómo estás, Santiago? Sergio, perdón. ¿Cómo estás? ¿Todo bien? Y tú, Sergio, la forma en que tienes que sacarle la sopa es decirle, oye, comadre, amiga o todo el rollo, mira... O sea, yo no me había metido contigo, sabes que Raúl es mi cuate, pues... ahí vi que le has escrito algunas cosas a esta Nancy. Nada más te quiero pedir un favor. No lo vayas a lastimar a Raúl. Y si estás haciendo cosas, protégete, porque la cosa está bien callada. Y ahí es donde tú, Areli, ya dices, oye, sí, lo que pasa es que sí lo conocía, intercambiamos teléfonos y sí nos vimos ayer, vino un ratito a mi casa, pero yo se lo dije a Nancy, pero por favor no vayas a decir nada, apenas ando intentando, ando viendo, pero es que Raúl, y a partir de ahí viene el choque de trenes, ¿ok?
2: Va, órale.
1: ¿Entendiste, Sergio?
0: Sí, listo.
1: ¿Entendiste, Areli?
2: Sí, nada más es ponerme atenta al tonito, ¿no?
1: Exactamente, pero aquí tú estás en otra línea, nosotros podemos ahí ayudarte, Sergio, vas en llamada de tres, contigo no tendremos control. ¿Estás listo?
0: Ok.
1: Acuérdate, cuando tú sientas el momento, compadre, no me cuelgues, voy a juntar llamada y ahí meto el tonito. Las bromas están en el Panda Show.
0: Voy a hacer llamada de tres.
1: Va, marca.
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0: Bueno. Hola, amigo. ¿Cómo estás? ¿Qué onda, amiguito? ¿Qué andas haciendo? Aquí. Bueno, bien lejos. Y no manches. ¿Y a qué hora quieres salir?
7: Como a las 11, yo creo.
0: ¿Y qué onda? ¿Cómo seguiste de la pena?
7: Ah, ya, tranquilo. ¿Qué pasó?
0: Aquí. Queriendo hablar contigo desde allí, desde antier, güey. Nada más
7: ¿qué pasó?
0: Es que te marqué ayer, pero pues ya no te pude decir porque ahí, iba Nancy ahí conmigo y todo el pedo.
7: Ajá.
0: ¿Ves el güey ese del sábado?
7: Ajá.
0: Estaba yo el martes en la madrugada. Despierto, es que te marqué.
7: Sí.
0: Y estaba viendo el señor de la mano. Pero amigo, te voy a contarme, pero no quiero que le digas nada.
7: No.
0: Digas nada. Estaba viendo yo el celular de Nan y yo estaba platicando con Areli, güey.
7: Ajá.
0: Que sí conocí algo, y dice Areli, tú que comentaste algo, ¿no? Más o menos así.
7: No, bueno, ese día es que le dijo, ¿dónde vives? Ya estamos, ay, no, quieres saber todo, su dirección y todo, algo así. Y más porque dijo, es que no, yo es que lo más conocido como un amigo de mi hermano.
0: Ah, por eso yo me quedé así de, ¿cómo? Nancy no sabe que yo vi su celular.
7: Ajá.
0: Entonces, me estaba platicando a Ariel y a Nancy que sí lo conocía.
7: Ajá.
0: Y que se pasaron su número.
7: Ah, ¿sí?
0: Entonces yo ese día,
7: ajá,
0: ¿ves que ayer te maté y te pregunté por la Lucas?
7: Ajá.
0: Pues ya me dijiste que tú estás en la chamba, güey. Yo dije, no, güey. Pero me pasó el número, güey.
7: Ajá.
0: Me dijo la Areli y el tío Nancy que le iba a mandar mensaje, pero cuando tú no estuvieras, güey.
7: Ajá.
0: Gordo, te lo paso porque me caes bien, amigo, ¿eh?
7: Ajá.
0: Entonces yo no quiero que vaya a ver así como que, ay, ¿quién te dijo acá?
7: Ajá.
0: Yo creo que, o sea, como que a sacarle la sopa a Areli.
7: Ajá.
0: Porque yo hace rato le platiqué y le dije, ¿qué onda? ¿Cómo están? ¿No? ¿Qué bien acá?
7: Ajá.
0: Y me volvió a comentar algo del chico este.
7: Ajá.
0: Y le dije, ah, ya. Pues no, pues estaba, y ya le dije que era amigo de esta Vicky.
7: Ajá.
0: Y como que lo conozco. Nada más ya no quise decir nada porque el chiquillo me dijo.
7: Ajá.
0: Le dije, ah, no mames, ¿cómo crees? Y ya no le platiqué y hace rato le dije que le marcaba. Te dije, oye, te marco un rato. Ayer le dije que le marcaba hoy, pero que me platicara, ¿no?
7: Ajá.
0: Me dijo, no mames, gordo, yo no quiero que el chiquillo se entere ni nada.
7: Ajá.
0: Entonces, por eso yo te paso acá como que al costo, güey, lo dejo.
7: Ajá.
0: ¿Cómo ves, gordo?
7: Pero que todo lo conoce Areli, qué chingo.
0: No, pues no sé, güey, te digo que le mandaba un mensaje a Nancy y Nancy también le dijo y Areli le puso, no, pues nos mensajeamos.
7: Ajá.
0: Y le pidió el número, güey.
8: ¡Oh, ajá, Dios!
0: Ella le pidió el número a él.
7: Ajá.
0: No sé en qué momento, güey.
7: Ajá.
0: Yo creo que cuando estábamos haciendo el juego estas de las palabras.
7: Sí.
0: Entonces yo creo que de ahí, güey. Yo lo que quería así como que hacer, güey, ahorita, ¿sí? Pero sin que tú... Mira, vamos a hacer algo, gordo.
7: Ajá.
0: Y ya sacamos a la luz, güey, y ya este, le cuelgo, güey, ya tú ya decides, güey, si le dices o no le dices o cómo, güey.
7: Ajá.
0: ¿Cómo ves?
7: No, pues sí.
0: ¿Quieres que le marques, güey? Aquí, no te quedas callado, güey.
7: Ajá.
0: Y ya que ella así como que la saludo y todo, ¿qué onda, caca?
7: ¿Una llamada de tres?
0: Ajá, le podría hacerle. Pero ahí tú te tendrías que quedar callado, güey, para que no.
7: No, no, sí, yo nomás escuchar, güey.
0: Ajá, ya que termines de escuchar, güey, pues ya si quieres le cuelgo, o te cuelgo.
7: Ajá.
0: Y ya este, pues ya vemos a ver qué pedo, güey.
7: Pues sí, también.
0: Pero ahí sí como tú quieras, güey. Yo nada más te digo, güey, para que sepa, güey. Pero podríamos comprobarlo, güey, aquí.
7: No, pues sí, güey. Si quieres, sí, no, sin pedo.
0: ¿Sin pedo, gordo?
7: Sí, nada, no, sin pedo.
0: Va, gordo. Espérame tantito, deja, hago la llamada de tres. Pero no quédate callado, güey, porque si no...
7: No, sí. No, yo no voy a estar de oyente y ya.
0: A ver si no me aviento el pedo con la NAM, güey, porque... Pues la neta a mí no me la quería que me hicieran lo mismo, güey.
7: No, pues no.
0: Pues va, aguántame, güey. No cuelgues.
7: Va.
0: Va, espérame.
5: ¿Bueno?
0: Hola, Lucas.
5: ¿Qué onda, gordo?
0: Venga, ¿qué haciendo?
5: Pues aquí en mi casa. Espérame tantito, espérame. Es que subí aquí a mi área de lavado. No, ¿eh? O sea, subí aquí al área de lavado porque mi vecinita está enferma.
0: Vaya.
5: Y entonces le estoy tirando paro con su ropita y acá.
0: Ah, ya.
5: Sí, entonces como lavo mi lavadora, pero pues ya estoy terminando. ¿Qué haciendo?
0: Aquí, en la casa. Pensé que iban a subir.
5: Ay, no manches, no, pues ahora yo creo que hasta mañana o pasado, a ver también, porque ya ves que el chiquillo no siempre, pues sale, te entra y acá.
0: Eso sí. Oye.
5: ¿Qué pacho?
0: Oye, te iba a preguntar, güey, de ese día, güey.
5: ¿De qué día, güey?
0: Del sábado, del güey ese. Es que mira, güey, no te voy a decir la neta, güey.
5: Ajá.
0: Yo vi unos mensajes que estabas platicando con Ana.
5: Ajá.
0: Que le decías que sí conocías a ese güey. Y que
5: pues
0: le pediste
5: se me hacía conocido, pero...
0: No, ay, pero que le pediste su número. Mira, nunca, no manches, yo a mí no me gustaría que me hicieran eso, güey.
5: ¿De qué, güey?
0: Pero por eso yo te pregunto, güey. O sea, si tú me dices, yo no voy a decir nada, güey. Nada, güey. Pero
5: no manches, ¿cómo? ¿De qué mensajes me hablas?
0: Unos que le mandaste a Ana en la noche, que sí lo conocías y que le habías pedido su número. Y que te habías quedado de ver, que te ibas a quedar de ver con él ayer.
5: Ya. Bueno, pero, a ver, pero qué pedo, o sea, y Nancy, o sea, ¿tú le checaste tu celular o cómo?
0: Sí, estaba, ves que les marqué en la madrugada, yo estaba despierto, y por eso como que pues me atreví a agarrar su celular y lo vi, por eso.
5: O sea, ¿y qué tanto? ¿Lo viste todos los mensajes, entonces?
0: Sí.
5: No mames, pero, oye... Pero te pido un favor, no vayas a decirle nada a Raúl.
0: No,
5: la,
0: yo no
5: la
0: digo
5: neta,
0: nada.
5: Sí, o sea, si ya los viste, pues, o sea, ¿qué te digo, güey? Pero no es mal pedo, güey, pero... Pues, la neta, sí, ya lo vi, güey. Ya, y si quisiera, güey, hasta recordamos.
0: ¿Viste?
5: Sí, güey, la neta, recordamos. ¿Cómo? Es que vino aquí a la casa, güey. Vino un rato, y pues, no mames. O sea, la neta, pues, sí, la neta, hasta tuvimos relaciones, güey.
0: Ah, con razón, hasta ayer me dijiste que estabas ocupada, por eso ya ni me contestaste.
5: Sí, güey, pero no mames, gordo. Si le dices neta, güey, o sea, no, güey, te dejo de hablar de por vida, güey, ¿eh?
0: No, güey, yo no le voy a decir nada, güey, pero...
5: ¿Y por qué le checaste el celular a Ana?
0: No sé, pues,
5: o sea, ¿ella sabe?
0: Sí, ves que yo le platiqué a ella de lo que había visto y me dijo, no mames, no le vas a decir a Raúl, pero... Ay. Le dije, no, yo no le digo, pero... Pues me quedé, ya ves que soy bien chismoso.
5: Sí, ya me di cuenta, güey. Bueno, sí, güey, pero pues no vayas a decir nada, güey. Porque no,
0: yo no le digo nada, pero ¿a poco sí lo conocías, güey?
5: Sí,
0: por
5: razón es que...
0: Te quedaba viendo bien acá ese día.
5: Sí, la neta sí, o sea, es que ya ves que estaba así como tratando de recordar. Y luego, ajá, pues la neta, pues intercambiamos en una de esas en corto número. Y pues ya nos comunicamos, platicamos. Y pues ya nos quedamos de ver acá en la... Bueno, le dije dónde vivía. Pues sí vino. Y la neta sí estuvimos... Pues sí estuvimos juntos un ratito. Pero pues...
0: No mames.
5: Sí, pero pues tú...
0: Pinche Lucas, cabrón.
5: Pues ya, o sea, si ya sabes tú, o sea, neta. No creo que ninguno de los dos le vaya a decir algo, güey. Por favor, güey, por favor.
0: Bueno, yo de mi parte no le voy a decir nada. Nancy, no creo tampoco. Con razón ese güey se fue de volada, ya ves que se fue rápido. Pues, por eso, ¿verdad?
5: No, se fue por su vieja, güey, pero pues así es el güey, es bien perro, anda con todas, güey, entonces... Pero pues yo
0: y
5: también
0: ahí andabas
5: como...
0: tú también.
5: Ay, güey, pues es que él y yo teníamos un pasado, güey, o sea, ¿qué quieres, güey? Y a la mera hora, pues se dio otra vez, güey, y pues sí, lo voy a ver yo creo la próxima semana igual, pero pues a ver si, híjole, es que sí está medio delicadito.
0: Sí, no mames, sí, está bien cabrón, no manches. No, ahora sí me dejas así como
5: sí,
0: que
5: impactado. Pues, sí. Aparte, igual le estoy viendo, igual si no, pues voy a ver si deja a esa chica y pues, a ver si ando con él, pero pues, obviamente tendría que terminar con Raúl. Bueno, ya a lo mejor me estoy yendo muy lejos. Pero
6: ¡oh, Dios!
5: Pues,
0: no,
5: así,
0: y es que sabes también por qué me quedé con la duda, porque es que el domingo que fuimos a tu casa estabas peleando con él de que le preguntaste, no, ¿qué has tenido de que ver con tu esposa y todo? Y yo siento que pues de ahí tú también te quieres agarrar como para pues, abrirlo, no sé.
5: Pues, ay, güey, no, es que ahorita no es por... Bueno, es obviamente por eso, pero vale, madre, no sé ni cómo decirle, güey.
0: ¿Y de dónde lo conocías,
5: Ay, pues, es que ya tiene un buen, pues igual fuimos a un bar y nos conocimos ahí, pues ya terminamos igual, ya sabes. Ajá. Pero pues ya, güey, no man, no le vayas a decir no, porque no man.
0: Me quedo así de... Pues,
5: sí,
0: no, yo no le digo nada. ¿Eh?
5: Ya queda. Pues sí, si quieres ya mañana hablamos, ¿no? Porque ando un poco cansado.
0: Sí, porque ya Nancy vino aquí a decirme de una salita. Si quieres, a rato te mensajeo y ya me cuentas, ya que me vas a contar si ya me dijiste todo.
5: Pues sí,
0: ¿y ahí en tu casa, güey?
5: Pues sí, güey, vine un rato aquí a la casa, güey. Ajá.
0: Mami.
5: Pero pues ya, chitón tú, güey.
0: Sí, yo. Bueno.
5: Cámara.
0: Te mando mensaje al rato.
5: Ya está, órale.
0: Bye. Bueno, pues,
8: bueno.
0: Amiguito.
8: Ya escuché, güey.
0: ¿Te escuchaste, güey?
8: Sí, no, qué poca madre.
0: Sí, güey, no mames, yo pensé que me iba a decir que no, güey.
8: No, ya me desmadró todo, güey.
0: No mames, lo raro, estoy metido en un pedo, güey, porque... ¿Cómo? ¿Y ahora cómo? O sea,
8: no, no se vale, güey. No, ya...
0: Güey, yo te dije que lo hacíamos o no, y tú me estás diciendo...
8: No, sí, está chido, güey, no, y así me doy cuenta, güey, no, ya.
0: No mames, Bolo, no llores, güey.
8: No, güey, no lloro, me duele bien, cabrón, güey, porque yo, güey, bien, no mames, bien derecho, güey, y escuché que se dio ahí en la casa, güey.
0: Sí, güey, no mames, con razón ayer que le marqué, es que te marqué a ti primero.
8: Sí.
0: Y luego le marqué a ella porque fuimos al cine, güey, entonces le íbamos a decir que sí íbamos al cine, güey. Y me dijo, gordo, estoy ocupada, márcame más al rato. Entonces, como iba con los niños, pues ya no le marqué, güey, y ve nada más lo que estaba haciendo. Pero ahora yo estoy preocupado, güey, porque Nancy me dijo que no te dijo que quisiera nada, güey, pero pues la neta a mí se me hace mal pedo, güey.
8: Sí, espérame, aguántame, güey, aguántame.
0: ¿Qué?
8: Aguántame, te marco, güey, estoy en la vigencia, güey.
0: Ahora sí. Bueno.
1: No manches, esas bromas no se hacen.
0: No manches.
1: Areli está llorando, tu canchancha.
5: No manches, ya lo. Areli, no, gordo. No, mami, no te la va a perdonar, no te la va a perdonar, güey.
1: A ver, pero.
0: Está llorando, güey. No,
1: a ver. Pero dicen que ustedes hacen bromas, ¿no? O sea, son muy juguetones como parejas. Hacen bromas, se cotorrean y todo, ¿no? Vamos, pues el que se lleva se aguanta. Oye.
0: No, sí, pero. No mames, hasta yo me sentí mal. No es verdad, hasta yo me sentí mal.
1: Híjole, pudimos llevar la broma a muchos lados. Digo, lamentablemente, recuerden que este Sergio estaba en llamada de tres con Raúl. Ahí está Areli, la tenemos en otra línea. No podíamos decirte, es que hubiera estado genial que llegara al punto.
0: ¿Sabes qué se me ocurrió a mí, Panda?
1: ¿Qué?
0: Espérame, ¿sabes qué se me ocurrió a mí? ¿Qué? Le comenté hace rato que le decía yo le decía que él escuchara también que yo le propusiera algo a Areli para que yo no dijera nada.
5: No, eso no, ya te habías dicho que no. Eso no va a ser creíble.
1: No, espérate, no nos desviemos del rumbo, hermano. Si ya tenemos que prácticamente está teniendo una relación con un ex conocido, bueno, creo que está consumado. Ya que tú quieras ahí meterte con el asunto, pues creo que no. A ver, mira, lo que pasa es que aquí... no había forma de podértelo decir, pero aquí lo chido hubiera sido es que llegara el momento cuando todo le dijeras, pues mira, te voy a decir una cosa, perdóname, Areli, pero pues tengo a Raúl, y ahí hubiera venido el enfrentamiento, pero no quedamos en eso. Te entiendo por qué no lo hiciste, pero a ver, Areli, ¿sabes hacer llamada de tres, mija?
5: No. Bueno, tengo aquí, sí, bueno. No me quiero arriesgar.
1: Ok, porque lo tenemos acorralado, ¿eh? A ver, preguntas.
0: También podría ser que si no sabe hacer de llamada de tres, que sea de otro número, y como él ya sabe la verdad, ¿dónde estás?
1: Espérate, vamos a checar opciones, analicemos. A ver, primera pregunta, él está derrotado y dijo, ahorita te marco, gordo, y mencionó algo de la mamá. ¿Qué onda ahí?
0: No, es que estaba llegando de su patrona, él hace servicio a una...
5: Llame, ya llevo dos llamadas perdidas.
0: ¿Y no la puedes añadir, gorda?
1: A ver, Are, ¿a dónde te está marcando, mija, este número que estamos hablando tú y yo?
0: ¿Y no lo puedes agregar no. llamadas, dije ahí?
1: No, espérate, sí, Sergio. Sergio, espérate.
0: Lo dije agregar ahí o añadir llamadas.
1: ¿Con quién vives tú, Areli? ¿Con quién vives?
5: Con él y con mi mamá.
1: Ok, ¿y quién más?
5: Nada más.
1: Hijo de Calimán. ¿Hace cuánto tiempo hablaste con él o te escribiste?
5: Ahorita hace como 15, 20 minutos.
1: ¿Y de qué hablaron,
5: mija? Él se iba a descansar porque fue un día cotidiano, porque tuve un día muy ajetreado, muy muy pesado, y le dije, me voy a descansar o voy a ver una peli o no sé qué, pero ahorita que me marcó gordo, pues los planes cambiaron. Me sigue marcando.
1: Mira, lo natural es que marquemos de otra línea ahorita, pensar qué justificamos, pero ahí se nos puede caer. Segunda opción, es que entres tú, Sergio, y le digas, oye, ya hablaste con ella porque me está llame, que si te dije algo, que porque le estás insistiendo, pero no reventaría igual.
5: La otra que podemos hacer es que yo le marque y le diga, ¿qué pasó? Que estaba en el baño, no sé, algo. Y ya le contesto y natural, normal, y a ver qué me dice, ¿no?
1: Ok, mira, vamos a hacer lo siguiente. Le vas a comentar, oye, pero tienes que ser bien nerviosa, Areli. Oye, mi amor, como le digas, gordito, chiquito, ¿me estás marcando? Y te voy a decir, claro. Sí, te estoy marcando, que esto, que el otro, ¿de dónde me estás marcando algo? Ah, es que tuve que salir rapidito a la tienda, a la farmacia, a cualquier punto, ¿ok? Pero bien, bien dudosa. Pero como no tengo crédito y no te puedo marcar, pedí un teléfono prestado. Le va a hacer pensar que estás con el tipo que supuestamente lo estás engañando.
5: Ya me está marcando otra vez.
1: Ok, bueno, aguanta, no contestes. No. Entonces, cuando él te la va a cantar y te va a decir, oye, ya sé, ya escuché y todo, pues entonces ahí ya entra lo empoderado y le dices, pinche Sergio, como diciendo, no. O sea, te traicionó, ¿ok? Entonces ahí le dices, hinche Sergio, no, pues mira, pues la verdad sí, y obviamente haces la narrativa de lo que pasó, fíjate, el sábado, sí, lo conocí, te cambié los teléfonos, es una relación, y pues la verdad, pues sabes que no hemos andado muy bien, y pues ando probando, ¿verdad? No quiero engañarte. Listo, órale, marcamos, señores, en directo desde el Panda Cool Center, las bromas están en el Panda Show.
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1: ¿Nerviosa? ¿No tienes crédito? ¿Estás en la calle?
7: ¿Bueno? ¿Sí?
5: ¿Qué pasa, amore?
7: ¿De dónde me estás hablando?
5: Ah, es que salí rápido a comprar croquetas para el gatita. Entonces, como ya no había, te hablé de... Bueno, te estoy hablando del teléfono a la calle.
7: ¿Por qué me mientes, amor?
5: ¿De qué? ¿De qué te miento?
7: Creí en ti.
5: ¿De qué, amore? ¿De qué? Oye, ¿estás bien?
7: Pensé que me amaba.
5: Pero amor, ¿estás bien? ¿Qué pasa?
7: Me engañaste, ¿sabes?
5: Ay,
7: todo lo escuché, discúlpame. Todo lo escuché.
5: A ver, espérame.
8: Escucha el gordo lo que le dijiste. Fue llamada de tres.
5: Que no manches, se pasa de lanza.
8: No, no, a ver. ¿Por qué no fuiste sincera conmigo? Es que,
5: a ver, espérate.
8: ¿Por qué, amor? ¿Por qué el campeón se pendejo por mí?
5: No,
8: no te preocupes, ya te desmadraste.
5: No, espérate.
8: Yo rato voy por mis cosas. Yo no te quiero. No quiero. No quiero saber nada. Mira,
5: te voy a explicar, te voy a explicar.
8: No, amor, pero... te lo viste. Oye, que te lo viste en la casa, ¿vale? Hoy todo, hoy todo. No,
5: espérame.
8: ¿Qué crees que es, mi amor?
5: Mira. Finalmente no. me acordé de él y pues sí.
8: No, Are, le dieron el teléfono, te dieron el número y lo estás en la casa. ¿Por qué no tenías que estar en la casa? Faltaste al respeto. No, Are.
5: Y además te dije que yo lo conocía.
8: Me desmadraste todo. Sí, te lo diste. Me dice, yo dije, pero, dijiste.
5: A ver, ¿por qué lloras? ¿Pero por qué lloras?
8: Porque siento, porque me desmadraste. Porque me vas a dejar por andar con él. Todo lo escucharé.
5: Primero cálmate y ahorita ya
8: no me voy. No te preocupes, ya mira, no pasa
5: amor,
8: nada.
5: Espérate,
8: qué bueno,
5: espérate.
8: Qué bueno que fue así. Bueno, de verdad.
5: ¿Te digo algo? ¿Te digo algo, amores?
8: Sí. Dime.
5: ¿Te digo algo? Ya cálmate. Sí.
8: No me espérate, quieres, cálmate. No me amas. No.
5: ¿Por qué onda?
8: ¿Por qué? ¿Por qué tuvo que ser así? No manches. Creí plenamente en ti. No,
5: ma. Repetiste, gordo. No, es que no debí haberte dicho.
8: No, sí, porque son amigos. Porque yo creí en ti, Are.
5: Pero, ¿por qué tú
8: yo
5: no
8: yo creí plenamente en ti, mi
5: a
8: amor?
5: Ver, ¿por qué tenías
8: pero no
5: que
8: pasa nada,
5: gordo?
8: Está chido. Órale, mi hijo, se cagó. Tengo que estar más feo que yo. Órale.
5: Espérate, cálmate.
8: Oye, que me dijiste que te va a terminar con ella y que tú vas a andar con él. Pero que no sabes cómo le vas a hacerte decir. Pero
5: cálmate,
8: es tan fácil.
5: No te entiendo. No te entiendo, a ver, ya cálmate.
8: No voy a calmar, no sabes cómo me siento. Ya me desmadraste todo.
5: Ay, amores. No, espérate, amores.
8: Ya me desmadraste, mi amor. Yo no voy por mi cuando por
5: ¿te puedo decir algo?
8: No te quiero ver, amor.
5: No,
8: yo sé que yo oí todo, amor. Y me dijiste, él va a terminar con su pinche vieja y vamos a andar nosotros. Pero no sé cómo habla con Raúl para decirme. O sea, no te preocupes, Ale.
5: Te voy a decir algo. Te voy a decir la verdad, pero ya deja de llorar. Ya calma.
8: No, ya no.
5: No, espérame. ¿Me vas a dejar que te diga o no? ¿Sí o no? Pero ya cálmate. Necesito
8: no te
5: que te calme. ¿Va?
8: A yo ver, creí en ti, amor.
5: ¿Quieres saber no la verdad, bien. Sí o no?
8: Ya ni creer, no, Ale.
5: En verdad, ya. ¿Quieres saber la verdad? Pero ya cálmate.
8: Pues dime la verdad. Dime la verdad.
5: Dime cómo se escucha el Panda Show. Que es a un toda

0: Amiguito.
1: Amiguito chillón. Raúl. ¿Estás ahí? Raúl, chillón.
0: Amigo Raúl. Gordo. ¿Dónde está? Llámame, gordo. Te hago cuñita.
1: ¿Eh? Hago cuñita.
0: Hago cuñita.
1: Raúl, ¿me puedes decir cuál fue la parte del cuerpo que más te sudó, por favor?
0: Todo. Todo.
1: Todo. Ok, déjate platico. Sergio se comunicó aquí al Panda Show. Creo que nos has escuchado, ¿no, carnal? Y me comenta que el pasado fin de semana tuvieron una reunión. Tú sabes, ahí ya todos los antecedentes. Le llamó a Starelli. Entre ustedes se han hecho bromas, son llevados, son pesados. Y Sergio pensó en toda la broma. Le habló a Areli. Areli participó. Areli, dile a tu chillón por qué decidiste apoyar a la broma, trompura.
2: Pues bueno. Bueno, es que también, como dices, nos llevamos pesado y pues el gordo fue el que, el principal dijo, pues ¿por dónde? Por Areli entro.
1: Raulito, ¿por qué estás agüitado?
0: Pues no me agüito porque nos hemos hablado con sinceridad y me cayó de sopetón y digo, no, pues me defraudó, ¿no? O sea...
2: Ay, yo, amor, perdóname.
1: Oye...
2: Fue el gordo.
1: Y cuando tú le haces bromitas a Sergio, a Nancy o a Miss Marelli, ¿así te pones de acá?
0: No, pues son cosas muy diferentes, ¿no?
1: A ver, dime. A ver, Sergio, ¿qué broma has hecho, Raúl? Platícame.
0: Mira, en una ocasión estamos tomando y yo, la neta, le tengo pavor a la alerta sísmica. Entonces estábamos tomando así en la cocina y la puso desde el celular y ya te imaginarás yo cómo me paré y así.
1: Raúl, sí está manchada, güey. Si vivimos en una ciudad muy cabrón y le pones eso, güey, o sea.
0: Y ya cuando lo vi en el patio se estaba cagando de la risa y yo así de, ay, no.
1: Aquí también se estaba cagando él, pero porque Areli andaba con otro güey. Oye, Areli, ¿a ti qué broma te ha hecho? Platícame, ¿qué broma te ha hecho Raúl?
2: No, Raúl no me ha hecho bromas a mí. Bueno, sí, tal vez me puso la alerta sísmica. Le encanta jugar con la alerta sísmica.
1: ¿Cómo no? Si te ha dicho que te va a hacerse feliz y de repente pinche pirrín bien chiquito. Tampoco no me digas que no es una broma eso. Raúl, ¿qué le quieres decir a Sergio, que es el actor intelectual y a la colaboradora de tu noviecita?
0: No, ¿quieres decir algo a Raúl?
1: ¿A Nancy también? ¿Va?
3: A ver, Raúl, ¿qué se siente? ¡Chingue, chingue!
0: No, no, ahora sí me desmadraron todo.
3: Chingue, chingue.
0: Pero amiguito, perdóname. No, te la sacaste un 10, pero no manches.
1: Oye, pero esta broma la vas a recordar toda tu vida. Y en cada reunión vas a ser la cargada de tus amigos. Oye, Sergio, Nancy, Areli, Raúl el Chillón, díganme, ¿cómo se oye el Panda Show?
3: ¡A toda máquina!
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0: está Ángeles, Rodolfo.
1: Pues mira, le quería hacer una broma a Soledad, ya que ella sí es un poco celosa, e intensa. Entonces le quería hacer una bromita, ya que es muy celosa, le tiene celos a mi vecina. Ajá. Ella se dedica a la estética y con ella a veces me voy y me corto el cabello. Y en varias ocasiones pues yo me ha dicho, pues, ¿qué traigo con la vecina? ¿Qué tengo con la vecina? Nada, y nada, y nada. Realmente nada. Pero es un gancho para hacerle la broma, sería cuestión.
0: Claro, por supuesto.
1: Que le podemos hacer el número, hablarle y decirle, pues, que hace 22 días vino y, pues, como dices tú, la conyugal, pues, estuve con ella. Pero anteriormente, pues, ya había ido a cortarme el pelo con la vecina. Y, pues, de ahí quiero agarrarme, que confesarle que agarré una infección y que tengo un granito. Y después vino ella, la infecté a ella. Pero que yo me di cuenta el día 9 de mayo, pues, más o menos por ahí, estaba lunes, martes, corté el pelo con ella. Y, pues, me confesó la sosodicha que... pues, ¿cómo se llama? Pues que traía un esto, y ya que el día 12, en mi cumpleaños, fue cortarme el pelo con ella. Entonces, que ahí decirle que, pues, entre guaguaguá y platicar y todo, nos dimos un encerrón en su estética y, pues, pues de ahí agarré la enfermedad, de ahí agarré la bacteria.
0: Sí, que ya agarraste, que te pegaste algo, ¿no? Que tienes un granito. Oye, pero, pues, igual a lo mejor la de la estética, pues... ¿pudo haber traído algo más? Oye, ¿y esta chica de la estética cómo se llama?
1: Ella se llama, mi vecina se llama Blanca.
0: Oye, ¿y Blanca y Soledad se conocen?
1: No se conocen. De hecho, más se conocen, ella la ubica por una foto de Facebook. Pero que hayan tenido una plática entre ellos, no, jamás.
0: Bueno, pues esta broma es común, entonces tú tienes que narrarle los hechos, cómo han pasado, que tuviste que ver con esta Blanquiquis, cuando fuiste la estética, una cosa llevó a la otra. Ajá. Pues tienes ese granito, has notado cosas raras ahí en el pequeño Rodolfín. Y quieres preguntarle si ella también, pues, ha sentido... pues algo, o ha tenido algún síntoma. ¿Estás listo, Rodolfo?
1: Ok, claro que sí, estamos listos para hacerle la pregunta y hacerle el cuestionamiento de ella y confesarle que, pues, que también tuve que hay algo que ver con la susodicha Blanca.
0: Vamos a echarle galleta en directo desde el Panda Cool Center. Las bromas están en el Panda Show.
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5: Bueno.
1: Oye, Soledad, soy yo.
5: ¿Qué pasó?
1: Oye, ya te quiero decir muchas cosas. Quiero platicar contigo, pero no me dejas.
5: ¿Qué quieres?
1: Bueno, no te molesta. Yo sé que te vas a molestar, pero no estoy molesto. Pero es algo urgente que tenemos que arreglarlo. Esto lo tenemos que arreglar tú y yo. Y no creo que vas a colgar. Simplemente vamos a tomar decisiones y vamos a tratar de solucionar esto, ¿va?
5: ¿Qué quieres?
1: Ok. Pues mira, ¿te acuerdas de que en mi cumpleaños estábamos enojados? Tú y yo estábamos molestos. ¿Me la pasé yo solo?
5: Ajá.
1: Okay, ese día pues me corté el pelo y creo que eso fue el punto de consumo de tu molestia. Me corté el pelo y digo que pues ya sabes por quién, ¿verdad? Me refiero a Blanca.
5: ¿Y luego qué me?
1: Tranquila, pues es que estoy nervioso porque no sé cómo decírtelo. Pues ya te imaginas qué pasó, te imaginas, yo sé que te imaginas.
5: Mira, no me salgas con tus pinches chingaderas, cabrón, ¿eh?
1: Pero no puedes, tranquila, vas a escuchar, tranquila, quiero que me escuches. Pues mira, este día, la mera verdad, pues le dije a mi cumpleaños y pues, tú sabes. Ahora está, ay Dios, ¿cómo te digo? Esta vez de que me fue a cortar el pelo.
5: ¿Cómo si te fuiste a cortar el cabello ahí?
1: Pues bueno, pues déjame explicarte y... pedirte disculpa, antemano, quiero pedirte una disculpa, pero no es lo peor.
5: No, es otra cosa.
1: Es que es otra cosa, mija, espérame. Esto lo quiero, ya después tomas decisiones, lo que tengas que tomar, tú tomas, pero quiero que me escuches.
5: Pues rápido,
1: porque hay algo que me preocupa también de ti, no nomás yo. Pero también hay cosas que me preocupa de ti.
5: No, mira, por mí ni te preocupes.
1: No, pues sí, es que tenemos que tomar decisiones urgentes. Tú y yo tenemos que tomar esas urgentes. Yo no sé qué sea eso, pero bueno.
5: Tienes que me hierve la sangre, así que acuérdate de lo que vas a decir.
1: Bueno, es que me buscó, mi hija.
5: Espérate, pues dime, rápido.
1: Es que tiene una infección ella y pues me la pegó y el 23 tomamos tú y yo. Y pues también me apura porque tenemos una infección tú y yo. Bueno, por lo menos yo tengo comezón, me salió unas ronchitas así de ahí y no sé si tú has sentido esos síntomas. Todavía te pregunté que si tenías algún síntoma, que si tenías algo.
5: ¿Es neta lo que me estás diciendo, Rodolfo?
1: ¿Mande?
5: ¿Es neta lo que me estás diciendo?
1: La vez que la mañana me salí, que te dije que iba a desayunar, la mera verdad, pues tomé mi descanso y pues fui al médico, aquí a los genéricos, y fue por el examen y hace ratito me llevó jarocho. Y ya me entregaron, sí, salí, tengo una infección, muscoviloma, algo así se llama, ahí dicen, papelado como que.
5: Qué poca madre, de veras, contigo.
1: Ay, amor, pero perdón, discúlpame.
5: No, que mi amor, ya no soy tu amor.
1: ¿Qué ver contigo? Pues me preocupas, mija, y tenemos que checar eso. Mija, cabrón, Sol. ¿Eh? Sol.
5: ¿Te pasas de ganza,
1: No, mija, ¿cómo crees? No.
5: Me dijiste que no me engañabas con nadie.
1: No, mija, es que, bueno, pues es que las cosas se dieron. Yo, como me invitó a cervezas, pues una cosa por la neta me llevó a otra. Estamos los dos aquí metidos en esta cuestión. Me enamoré, ¿verdad? Independientemente de lo que, la falla que te hice, pues me preocupas tú, me preocupa tu salud, me preocupa, no, pues yo también por mí. Y la neta, pues no quiero pues, que pase más. O sea, realmente quiero que me entiendas que las cosas pues, pasaron y de esa forma, pues no sé ni qué decirte, pero de la salud.
5: Es un pinche mentiroso.
1: Comezón, síntomas, hinchazón. ¿Ahí? ¿En tu parte?
5: Es que ya vete a la chingada, no quiero saber nada de ti.
1: No, mija, no me cuelgues, espérame.
6: ¡Mocos, güey!
0: ¡Soquito! Oye, te sacaste de la manga lo del molusco de Loa. Ni lo sabías decir, pero bueno. Oye, porque cuando dijiste lo del molusco de Loma, Lulu te dijo, sácate a la hijo de... Oye, compadre, ¿cuánto tiempo llevaban? ¿Cuánto tiempo llevan?
1: Sí, llevamos, güey. Tenía 7 meses con ella,
0: ¿Y dónde se conocieron?
1: La verdad que nos conocimos por el Facebook y ahí empezó una relación.
0: Pero entonces se ven poco, ¿no, Rodolfo?
1: Sí, nos vemos poco, pero es que nos vemos con... Bueno,
0: pues sí, se ven poco, pero se ven con muchas ganas, o sea, eso que ni qué.
1: Pues hay que hablarle para ya terminar la broma, porque...
0: Oye, pero aparte sí se ve como... Tal cual lo dijiste, la de la estética blanquiquis, la bonita, o sea, cañón.
1: No la ves, no es. Y no dudes que me bloqueé ahorita.
0: No, vamos a marcarle de boleto, dile, oye, mi amor, por favor, mira, no me cuelgues, tenemos que ver porque esto del moluscodiloma, ¿cómo dijiste que se llamaba? Porque lo dijiste medio raro. No, moluscodiloma, a ver, dímelo.
1: No, déjame... ¿Molusco?
0: No, molusco. ¿A poco no puedes decir molusco?
1: No.
0: Bueno, di el molusco como quieras. Dile, lo del molusco diloma es cosa seria. De hecho, fíjate cómo le vas a decir. De hecho, Blanca también lo tiene. O sea, para rematar. Tenemos que hablar. Mira, somos una pareja. Estoy preocupado. Y bueno, a ver qué responde. Marcamos las bromas en el Panda Show.
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0: Que conteste, Soledad.
5: Bueno.
1: Mi hija, no me cuelgues.
5: ¿Qué quieres? Ya me dijiste lo que tenés que decir.
1: No, espérame, no me cuelgues. No, espérame, no me cuelgues, por favor, te lo suplico, no me cuelgues. Mira, todo lo que pasó, eso te entiendo, si me quieres mandar la fregada, pues no hay pedo. Blanca lo tiene, yo lo tengo. Ahorita estoy pensando que lo tienes
5: conmigo. Pues vaya, los dos a chingar a su madre, los dos.
1: ¿Mandé?
5: Mija, váyanse los dos a la fregada.
1: No, mija, espérame, ya. Te quiero, güero, te quiero decir algo más importante todavía. ¿Lo vas a escuchar o no?
5: Todavía hay algo más.
1: Para esa enfermedad, en los coloblones, hay un tratamiento muy bueno, que ya me lo dijo la doctora.
5: Pero no te importa.
1: Vamos a salir.
5: ¿Qué me importa? Eso te pasa por pinche pito suelto.
1: Pues, ¿sabes cuál es el más? Lo más que te tengo que decir. Y escúchame bien. ¿Cómo se escuchan las bromas del Panda Show?
6: ¡Toda máquina!

0: favor, dile a Soledad, ¿tienes que el moluscomo?
1: Moluscolo,
0: es que espérame, Soledad. Bueno, antes te saludo, estás en las bromitas del Panda Show. ¿Cómo estás, muñecota?
2: Ay, Dios, ¿lo has escuchado? ¿Y cómo fue posible que haya caído?
0: Bueno, para que veas, me comentaba la historia de amor Rodolfo, que te ama muchísimo. Él está en Jalisco, tú estás en la Ciudad de México. ¿Y qué fuiste a la visita conyugal hace un tiempecito? Que eres una persona muy celosa, que lo celas con la persona que le corta el pelo. Ay, de hecho, él manejó en su broma que te iba a comentar, pues que tenía ahí algo raro, ¿no? Comezón y el mal olor y todo. Pero yo creo que se acordó porque hemos hecho una broma en el cual, que el tema es similar, pero dicen que tienen molusco diloma, que es una palabra que no existe, es compuesta. Y yo creo que se le vino a la mente, pero a ver, ¿cómo dices que es el qué? ¿Cómo otra vez? Pues el pendejo ni supo decir la Soledad Mulus. Es que, mi amor, es que tengo mulusqui. O sea, el nervio lo tengo jodido. A ver, Soledad. Me dice tu novio que eres muy tóxica y celosa. ¿Cierto o falso?
2: Sí.
0: ¿Pero por qué, muñeca? Este pobre tipo, este pobre hombre, este tipo radicado en Jalisco, ¿te ha dado motivos como para que dudes de él?
2: Ay, pues es que es muy coqueto el cabezón.
0: Ah, no, a ver, ¿te ha dado motivos, sí o no?
2: Sí, porque tiene una fotografía en su pinche WhatsApp.
0: A ver, ¿qué motivos? A ver, platícame, pues para ver si es cierto. Oye, pero ¿por qué odias a Blanca, la de la estética? ¡Ni la conoces!
2: Precisamente porque encontré una fotografía de ella.
0: ¿Y? ¿Pero una foto qué? ¿Besándose? ¿Abrazándose?
2: No, pero luego también en el Face puso una carita de enamorado, o sea, quiere decir que le gusta.
0: Ah, bueno, a ver, hablemos en plata. ¿Poco a ti? Digo, tú tienes un compromiso de noviazgo con Rodolfo, chingón, padrísimo, pero ¿a poco tú, estando acá en la Ciudad de México, no ves por el metro, por el transporte público, por el taxi, por donde andes, un tipo guapo y te le quedas viendo y tu mente dice, ah, yo sí me lo cogí? No, perdón, está guapo. Es muy natural, no con eso le estás faltando, ¿o sí?
2: No, pues no.
0: Pues ahí está. Lo único es que si sigues con estos celos terribles, Soledad, pues mira, es muy bonachón el Rodolfo, muy tarima pendécuaro, pero pues no vas a alejar. Aparte, mira, acércate, Soledad. Hace 22 días estuviste con él y tú y yo sabemos que es de eyaculación precoz. ¿Cierto o falso? Es más, tú estuviste con él hace 22 días, pero para esto pasó tiempo en que estuvieran juntos él y tú. ¿Estamos de acuerdo?
2: Sí.
0: Dime cuántos palitos te aguantó.
2: No, pues sí, bastante.
0: Pues ahí está, para que vea.
3: Sí, así.
0: Ahí está el asunto. Si tú dijeras, no, pues es que solamente me aguantaste uno y aparte, pues ya estaban todos transparentes y no muy blanquitos todavía. Rodolfo, dile por qué la broma aquí a Soledad, tu novia, la celosa.
1: No, pues ya sabe que no es muy chingo y a pesar de que estamos lejos, cuando la veo con mucho cariño, amor y todo. Y ya está la propuesta, que tenga que decirle, ya sabe que cuenta conmigo en lo que sea, y hay que me disculpo por la bromita y meter.
0: Oye, ¿qué propuesta, Rodolfo? No entendí.
1: De juntarnos, ya empecé, ya empecé a juntarnos.
0: No mames, Vinita ya le hice.
1: ¡Adiós!
0: ¿Cuándo le propusiste que ya vivieran juntos?
1: En el 14 de febrero.
0: No manches, estamos en mayo. ¿Qué no estás segura, Soledad?
2: No, y lo que pasa es que le comento que tengo una hija en la cual puedo llevar a la universidad y pues me es difícil irme y pues dejar a mi hija.
0: Ah, o sea, ¿qué edad tiene, Soledad?
2: Mi hija o yo.
0: Tú.
2: Yo tengo
0: 46
2: años.
0: Tamache, 46 y con esos pinches celos. Eso, déjaselo una morra de 22, 24, 28, pero 46. Ay. Y tan inestable. ¿Tú qué edad tienes, Rodolfo?
1: Yo también, 46.
0: Y tan necesitado estás como para proponerle que se juntes con alguien que no tiene confianza, güey. Pero si ya están maduros, Chintrolo, me lleva el tren. Pero bueno, oye, Soledad, ¿y Suti, y tú sí amas a este hombre?
2: Ay, sí, un chingo.
0: Pues entonces, ¿a poco no lo dejarías que cumpliera una fantasía sexual con la de la estética?
2: No, se lo corto.
0: Mira, tú se lo cortas y Blanquita se lo chupa. Mira la diferencia. Bueno, pues ojalá vivan juntos y sean bien felices. Soledad fue una bromita de Rodolfo. Díganme, en la Ciudad de México y en Guadalajara, ¿cómo se oye el Panda Show?
1: A toda máquina, mi pandita.
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1: ...726-3482... Y voy hasta la Florida. Ahí está Jonathan. ¿Qué onda? ¿Cómo estás, carnal?
2: Hola, buenas noches, bien, bien.
1: Buenas noches, señor. ¿Cómo dice? Que levantamos aquí a toda máquina, señor. Usted sabe cómo dice que sabe, señor. ¿Qué haces, carnal?
2: Bien, bien, aquí estamos.
1: ¿De dónde eres originario, Jonathan?
2: Ah, de Pachuca Hidalgo.
1: De Pachuquita la Bella. Platícame, ¿para quién la Bromation?
2: Para mi esposa le vamos a hacer una pequeña broma.
1: ¿Y ella está acá en Pachuca o está contigo en la Florida?
2: No, está en Pachuca ella.
1: ¿Cómo se llama?
2: Lucía.
1: ¿Y hace cuánto tiempo que no ves a Lucía?
2: Esta es la segunda vez que vengo para acá y ahorita llevo 8 meses, casi 9 días sin verla.
1: Ah, o sea que vas por periodos, eres de los trabajadores temporales o vas y vienes.
2: No, voy y vengo. Estuve acá un tiempo, me fui para México, estuve allá 4 años y ahorita volví a regresar para acá.
1: Mira, lo necio no se te quita. Oye, sí, ¿de sí cuánto es el plan? ¿En cuánto tiempo regresas otra vez a tu México, querido?
2: Solo vengo por 2 años y me vuelvo a regresar.
1: 2 años sin ver a tu esposa, no sé si felicitarte o decirte sale, porque el Sancho está cañón, mi querido Jonathan,
2: El Sancho es como el Santa Claus. ¿Sabes? ¿Por qué? Que existe, pero nunca lo he visto.
1: O sea, nunca le has escuchado el jojo. Oye, ¿y qué bromita para Lucía, Jonathan?
2: Pues le vamos a decir que tengo otra persona acá en Estados Unidos, otra mujer.
1: No.
2: La vamos a cambiar por ella.
1: Oye, ¿cuánto tiempo llevan juntos Lucía y tú?
2: Llevamos 15 años.
1: Ya un buen ratote. Ajá. ¿Y tienen familia? ¿Tienen hijos?
2: Sí, 3, 2 nenas y un pequeño.
1: Oye, ¿y en estos 15 años ha habido problemas de que le has puesto los cachos o no?
2: Sí, hemos tenido problemitas.
1: Entonces no se le va a extrañar.
2: No.
1: Ok, ¿hace cuánto tiempo estuviste en...?
2: Comprobado, pero bueno.
1: Bueno, oye, ¿hace cuánto tiempo estuviste acá en México y cuánto tiempo pasó en lo que regresaste?
2: Estuve acá en Estados Unidos 3 años, regresé y estuve allá 4 años y ahorita volví a regresar para acá.
1: Pasó un tiempecito, sí. Muy bien. Entonces digamos que va a ser una aventura reciente.
2: Sí, algo que es reciente, pero como 2 meses atrás tuvimos así como que un pequeño problemilla de envío de dinero, empecé a disminuir la cantidad y empezó a decirte por qué, que con quién lo andaba gastando y cosas así. Entonces como que ella se empezó a creer que tenía ahí un amante acá y que no sé qué.
1: Oye, pero ¿sí fue porque te bajó la chamba o por qué le bajaste el envío de dinero?
2: Porque no es de que me haya bajado el trabajo, sino que como que sentí que debía yo de ahorrar aparte y solo a ella mandarle lo necesario, pero no era porque tuviera otra amante.
1: Y de seguro se te puso tan el tiro que otra vez le volviste a mandar lo que le mandabas.
2: No, para nada. Pero ella se quedó con la idea de que tengo otra mujer y eso, y como una semana no nos hablamos ni por teléfono, ni mensaje, ni nada.
1: ¿Tanto así, Jonathan? ¿Tan heavy estuvo el asunto?
2: Sí, así, que ella decía que no, que yo tenía otra mujer, y hasta que pues la volvió a convencer de que pues no había nadie, ni que pues solo era por que había bajado el trabajo. Pero okay. Sí me dejó de hablar.
1: ¿Y cómo piensas decírselo ahora de que realmente tienes a otra mujer?
2: Pues no sé, para que no sea así como de golpe, pues empezarle a decir, no, pues fíjate que ya no te voy a empezar a mandar para la casa porque te crees que pasó esto, lo otro, y va a empezar, no, ¿cómo? Y ya eran planes que teníamos y cosas así, y ya después pues conforme se vaya dando le voy a decir, ¿sabes qué? Pues la verdad, te voy a decir la verdad, tengo otra persona acá en Estados Unidos voy a hacer mi vida con él, o algo así.
1: Claro, le dices que ya no le vas a poder mandar dinero y le comentas que la primera vez, pues le mentiste en esa realidad, pero que pues le tienes que decir la verdad, que le vas a mandar menos, porque entonces tienes a otra pareja, ¿ok? Perfecto, mi querido Jonathan, pues vamos a ver cómo reacciona. En directo desde el Pandago Centro, las bromas están... Hasta aquí esto show.
3: Pandita, buenas noches. Por favor, mándale saludos a mi esposo Andrés Buendía y mi nombre es Ino Santos. Por favor, saludos, Pandita. Felicidades por tu programa y gracias por alegrarnos la noche. Muchas gracias. Que Dios te cuide. Bye.
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1: Listo, papá. Un favor, habla fuerte, fuerte, fuerte, ¿ok? Si no, no te va a entender.
2: Okay, vale.

0: Bueno. Bueno.
1: Hola, mi amor.
0: ¿Quién habla?
1: Bueno, yo, Johan.
0: Ay, no.
1: ¿Qué pasa?
0: ¿Estás bien? ¿Estás bien? Sí.
1: Lucy.
0: ¿Por qué? ¿Qué pasó, mamá?
1: Lucy.
0: ¿Qué pasó?
1: ¿Ya estabas durmiendo?
0: Sí, y me entró llamada como desconocido. ¿Qué pasó?
1: Ah, pues es que ves que luego entra así como llamada desconocida.
0: ¿No?
1: Sí. No, luego me decías que entraba así como que no era mi número y que no sé qué.
0: ¿Por qué me llama? ¿Qué pasó?
1: Es que ahorita yo ves que te hablé hace ratito, estábamos platicando y pues me quedé como que pensando sobre nosotros, la casa, pues todos esos planes que tenemos juntos, ¿sí me entiendes? Y pues no sé, como que me puse a pensar que yo creo que por el momento le vamos a parar a la casa, o no sé.
0: ¿Por qué?
1: Pues no sé, como que mejor lo voy a ahorrar, ese dinero, o no sé, por cualquier cosa que llegara a pasar, o no sé, mejor nomás enviarte lo necesario y pues lo demás irlo guardando.
0: A mí dime qué está pasando.
1: Pues sé eso, amor, y pues te voy a tener que mandar menos dinero.
0: ¿Ibas a dormir? ¿Qué estabas haciendo?
1: No, pues nada, te estoy diciendo que estaba yo pensando.
0: Ay, tú me dijiste, ya me voy a dormir porque tengo sueño.
1: Sí, pero pues en eso, no sé, me entró la estar pensando en muchas cosas. Y
0: ¿Estás loco?
1: Hemos pasado muchas cosas de que hemos peleado, hemos estado discutiendo, hemos esto, hemos lo otro. Pues no sé, dije, no, para que al rato, no sé, ni yo la disfrute, ni, no sé, dije, mejor.
0: Son ideas estúpidas. Ay, ya, mira, no me vas a enojar, así déjale, ¿sí?
1: Pues es que también pues ando como inquieto, no sé qué tengo, ando pensativo, traigo muchas cosas en la cabeza, que no sé.
0: Ya, pues sigue con tu mierda en tu cabeza y así déjale, ¿sí?
2: ¡Oh, Dios!
0: Te largaste para eso.
1: ¿Pero por qué me hablas así? Pues si yo te estoy diciendo lo que yo estoy sintiendo, lo que estoy pasando.
0: Porque estoy enojada. Estoy enojada, como si estuvieras haciéndole casa a quién.
1: Pues si no quieres que te hable, entonces dímelo y ya. O sea, tampoco te pongas en ese plan, o sea.
0: Decime,
1: ¿por qué te pones así?
0: Porque me enoja, ¿qué? Me enoja tus estúpidas decisiones.
1: ¿Qué piensas que nomás soy una máquina de hacer dinero o qué? O sea, también yo me canso.
0: Pues sí, es que lo estoy viendo así
1: como que te hablo de otras cosas y me dice, ay, no, que no sé qué, en lugar de que diga, no, pues sí, papito, te entiendo, trabaja menos o no sé, que fueras comprensible, ¿no? No sé.
0: Pues si yo te estoy comprendiendo, vale, ya, déjalo así, ya. Ahora vas a empezar por otro lado, dijiste que nunca podemos estar en paz contigo, ya, déjalo.
1: No, pues es que yo siento que por eso luego, no sé. Otras personas sí me entienden y tú no me quieres entender.
0: ¿Y quién otras personas sí te entienden?
1: Pues no sé, pero digo.
0: ¿Quién otras?
1: Alguien que me entienda o algo así, que me diga, no, pues trabaja.
0: ¿Y quién sí lo hace?
1: Pero pues digo que quisiera yo así que me dijeras tú, no.
0: Y yo te lo estoy diciendo, te estoy dejando descansar porque yo te entiendo. Yo te entiendo. Y este tiempo, si te fuiste, como te lo dije ayer, no es fácil, no es fácil estar en tu lugar.
1: Pues sí, pero no, son tantas cosas. Y ya luego digo, tantas peleas que tenemos y cosas, y digo, que ya
0: pelea?
1: Nomás está por el dinero, por la casa, por que hagamos algo, y no sé, al rato yo ni la disfrute ni nada.
0: ¿Quién no la va a disfrutar? Esa casa es tanto tuya como mía, ni está, y ya estás diciendo que no la vas a disfrutar, o sea, desde
1: bueno, ya sin tanto rodeo, es que la verdad ahorita no te voy a mandar ya dinero porque tengo a alguien más. Otra persona, y ella sí me comprende y me dice que no, no, no estoy haciendo las cosas correctas. Bueno.
2: ¡No manches! ¡Hiciste las cosas correctas! ¡Y mira! Oye, pero solita se enganchó. La fuiste llevando. Oye, pero es muy dormilona, ¿o qué traes ahí en Pachuca?
1: Sí, ella,
2: de
1: que pega la oreja en la almohada, puede pasar un tren encima y...
2: Oye, pero hablándote así, llena de fastidio, como diciendo, ¿qué quieres? Y todo, y cuando le hablaste del dinero, y que si existe alguien más, silencio total y color. Ahora, ¿crees que ya no conteste,
1: No, pandita, ya no, ya se enfureció.
2: Chale.
1: Intentémosle.
2: Oye, pero ¿por qué quisiste hacerle esta broma, Lucía?
1: Porque es muy desconfiada, pandita. Siempre está con lo mismo, que tengo a alguien más, que no sé qué, que no sé cuándo. Pero,
2: yo no sé si sea desconfiada, pero de escucharla con esa vocecita de fastidio, como diciendo, ¡ay, eres tú! ¿Qué quieres? ¡Wow, la letra de fiaca! Pues vamos a marcarle y dile, ¿ya viste? Me cuelgas el teléfono, yo llevo días martirizándome porque estoy llevando una doble vida y no te lo mereces ni yo me lo merezco, y ahorita que salió, me cuelgas. ¿No quieres que hablemos? Y a partir de ahí, a improvisar. ¡Contesta, no contesta las bromas en el Panda Show!
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0: ¿Estás en línea?
1: ¿Eh?
0: ¿Con quién jodido estás en línea?
1: No, con nadie estoy en línea, ¿por qué?
0: Estás marcando y me decía la llamada y estás haciendo otra llamada, me sería estúpida, dime quién.
1: No, con nadie. Simplemente que estaba yo hablando con esta persona de que ya te estaba yo diciendo las cosas.
0: ¿Y quién es?
1: Pues como, si no la conoces, ¿cómo te voy a decir quién es? Pues es una persona que conocí y ya. Es que tú igual como te pones en un plan, yo te marqué para ver cuál era tu reacción o no sé, que tuvieras otra respuesta o no sé, que me dijeras diferentes palabras de aliento, no sé.
0: ¿Pero?
1: Y en lugar de eso, te pones en otro plan que no.
0: ¿Por qué yo cuántas veces te
1: apoyaron?
0: ¿Por qué? ¿Por qué? ¿Por qué? Yo ya estaba durmiendo en mi casa y me llamó. Y ya no me va a enviar nada de dinero que paremos la obra porque su hijo tiene otra. El hijo tiene otra. Mira lo que me toca. Porque yo lo estoy viendo como una estúpida máquina de dinero. ¿Yo cuándo le dije que se largara? ¿Yo cuándo? Él no fue con su voluntad.
2: ¡Oh, Dios!
0: Yo he estado dispuesta a luchar con él. ¿Y para qué? ¿Para qué se largó? Para tener otra, dígame.
3: A ver. ¿Por qué otra?
0: O sea, dime, despertó.
1: Ya, tranquilízate. ¿Por qué tienes que ir a despertar a mis papás? Con los problemas que son de nosotros.
0: ¿No quieres esto? Déjalo poner en la sala. Si no me meto, tú te lo dejas.
1: Ya, tranquilízate.
3: ¿Qué es lo que está pasando, amor?
1: Ay, mamá, yo no sé por qué te fue a molestar a ti si son problemas de...
0: ¿Por qué no estás claro conmigo? ¡Ey, eso no se vale! ¡Eso no es de hombres! ¡Eso no viene a hablar! ¡Mira, desde aquí no ha terminado! ¡Eso no es de tener huevo! ¡Cúpido!
3: A ver, hijo, a ver. Cuéntame, ¿por qué di que otra?
1: Pues es que ya ves que teníamos problemas y todo, mamá. Pues ella... Pues sí me entiende, me comprende mejor, o sea, me llevo mejor con ella, no sé, no peleamos, no nada, no me ve como, pues no sé,
3: objeto. Chaparro, te voy a decir una cosa, esto, ¿eh? Te voy a decir una cosa. Ese tipo de mujeres, hijo, nomás lo que busca es que te va a sacar el dinero, ¿no? Ahorita te da amor, te da caricias, como tú dices, te sientes solo allá, han pasado muchos cosas aquí con Lucy, que es la madre de tus hijos. Espérame, escúchame. ¿Cuántos casos se han visto eso? Que las mujeres que buscan hombres nada más son para sacarles el dinero, hijo. Primero les dan caricias, les dan hoy una vida de dulzura, hijo.
2: Hola, mi amor, ya. Hello, baby. Estás hablando, perdón. Sorry, baby. Sorry.
3: Y tú también. ¿Sabes que él es casado? ¿Por qué le dices baby? ¿No sabes que él es casado y tiene 3 hijos que tiene que ver por ellos?
1: Sí, mamá, pero pues yo no voy a dejar de ver a mis hijos. O sea,
3: hijo, pero tú te fuiste por tu voluntad. Yo cuántas veces te dije, no te vayas, hijo, no te vayas. Aquí luchando puedes hacer algo. Tú aferrado a que te ibas, que porque querías hacer un porvenir para tus hijos. Ahora ya no lo hagas por Lucy,
2: Si quieres,
3: hazlo por tus hijos. Yo desde un principio, cuando tuvieron los problemas, yo te dije, mira, Johan, ve por tus hijos, fórmales un patrimonio. Tus hijos no tienen por qué andar rodando a ningún lado, hijo. Mira, pues sí, termina, mamá, tu casa, pero... hijo, termina tu casa para tus hijos. ¿Por qué no lo vas a disfrutar, hijo?
1: Porque
3: ahorita te ha lavado el cerebro esa mujer.
1: Pues sí, puedo estar con ella más tranquilo, mejor, puedo hacer una vida más tranquila acá, lo mando a traer a mis hijos.
3: Ajá, mis hijos, ¿tú crees que están fácil?
1: Mis hijos
3: ¿tú crees
1: que estudien están acá, fácil? Que vivan acá.
3: No, mi amor, no, hijo. Y mira, yo creo que ya eres un hombre hecho y derecho, hijo, y nosotros te hemos apoyado hasta más no poder, mi amor. ¿Para qué? Para que tú te sientas bien, hijo. ¿Y yo cuánto te he hablado, mi amor? ¿Sí? ¿Cuánto? A lo mejor me has tomado como loca. Mis palabras son tontas.
1: Sí, pero tú sabes que ya tantos problemas y todo, se cansa uno igual. Ya. se cansa uno de tantos problemas. ¿Sí?
3: Bueno, mira. Entonces, si tú pensabas de esa manera, ¿para qué estás jode con Lucy, que le llamas y que esto y que el otro? Nomás la estás ilusionando, nomás la estás que esto y no cambias, hijo. Yo he ido cuando le
4: digo igual, ¿cómo no ha cambiado? ¿Cómo yo igual no ha cambiado?
1: Pues sí, ella tampoco cambia.
3: No, no, hijo, es que no, mi amor.
1: Siempre tienen que esperar a que yo haga las cosas, que sea yo diferente. Y ella que...
2: ¿Y cómo guajolote quién es? Es Lucy. Oh, my God.
3: Pues mira, hijo, yo... El consejo que te doy, que mira, ese tipo de mujercitas, nada más te van a sacar el dinero. Ahora, mira, hijo, yo sé lo que te digo, hijo, porque yo he vivido más que tú, ¿eh? Y he visto muchos casos, mi amor. De verdad, Johancito, escucha los consejos que se te dan. De verdad, hijo.
1: ¿Eh? Mamá, yo tengo que ser igual feliz, tengo que...
3: Yo lo sé, hijo. Pero ahora ya empezaste aquí una obra y ahora la termina, ¿sí? Por lo menos lo de abajo, ¿sí?
2: I love you.
3: Para tus hijos. Y nada de que te esté metiendo ideas esa mujer, ¿eh? Que no hagas nada aquí, que porque tú no lo vas a disfrutar. Pero la van a disfrutar tus hijos. Y ese es el más orgullo y el más consuelo que tú vas a tener en la vida.
2: Mándale dinero a tus bastardos y ya. Que te dejen en paz.
1: No, ¿sí? Ay, mamá. Pues yo lo voy a seguir haciendo caso a ella.
3: No hay mamá, hijo. Es que no, hijo. Piensa bien las cosas, sí, de verdad,
1: sí,
3: hijo.
1: No, ya lo vine pensando desde tiempo atrás. Por eso era mi cambio, mi forma de ser así. Porque ya no me sentía yo a gusto. Yo tengo que hacer mis cosas, mi vida.
3: Sí, hijo, lo sé.
1: Tranquilo.
3: Pero cumple con lo de tus hijos. Manda el dinero para terminar lo que ya empezaste.
1: ¿Sí? Sí,
3: ¿cómo va?
1: Salir adelante.
3: Entonces tus hijos que
1: forman su familia y se van y uno que...
3: ¿Y qué con eso? ¿Qué al caso yo te abandoné? Yo al
1: ¿pero
3: caso
1: por qué
3: que...
1: te tuvo que involucrar así si el problema era con ella? ¿Qué no puede con el problema o qué? ¿Tienes que ir a ver a ti o qué?
3: Es que no, hijo.
2: ¿Esa persona no es una mujer? ¿Cómo aparece?
3: Ahora ella, a pesar de lo que tú le has hecho, de lo que tú le has ofendido, le has humillado hasta mano poder, ella sigue así, al pie del cañón, ¿no? Y tú crees que esa mujer, el día que te vea realmente tu carácter, realmente como eres, ¿tú crees que te va a aguantar esa mujer? No, hijo.
1: Ya la he tratado y sí me comprende.
3: Pues la has tratado, ¿cuánto la has tratado? ¿Medio año?
1: ¿Unos cuatro meses? ¿Tres meses?
3: No es suficiente para conocer realmente una mujer de esa clase.
1: ¿Pero por qué le dices que de esa clase? ¿Cómo la conoces? O sea, ni
3: ¿por qué? Porque bien sabe, una mujer que sabe que tú tienes una mujer y tres hijos, esa no es mujer para que
2: se meta con un hombre. Señora, no me conoce. No hable de mí si no me conoce, ¿ok? No, hable de mí, ¿ok? Thank you.
1: Pero ella me dice que no, mamá, que yo...
3: Bueno, es lo que te dice, es lo que te dice, porque ya se está viendo que le está quitando un padre a tres criaturas que todavía requieren de ti, hijo.
1: Pero por qué, si ya te dije, yo los puedo mandar a traer.
2: Esto parece una telenovela.
3: No, es lo de ahí, cuando los hombres, tú quieres llevártelos, la mujer no crees. A mí me han bajado la luna y las estrellas y no es así, ¿no?
1: Ella puede rehacer su vida, está joven, está...
3: Sí, yo me estoy diciendo que no. Yo de ella no estoy diciendo nada, Johan, ¿sí? Pero esa mujer, ¿cuántas madrastras te dicen? Ay, voy a cuidar a tus hijos, los voy a ver como los míos. Y no me vas a decir...
1: Si ni la conoces, ya el día que la conozcas, vas a decir que hay diferencia de persona.
3: No, mi amor, no. Yo te dije una vez, mujer que entró, la primera mujer que entró aquí, es la que yo voy a reconocer. Otra mujer jamás, porque no es la madre de ti.
2: Le aplaudo, suegra. ¿Eh? Bravo, le aplaudo.
3: ¿Eh? Y ya cállate, porque te estoy escuchando. No entiendo el inglés, pero por lo menos sé más o menos lo que le estás diciendo a mi hijo. Y si realmente eres mujer, deja a mi hijo en paz, porque él tiene tres hijos que mantener.
2: Escúchala, no mamá, escúchala. No se mete en nuestras vidas, ¿ok?
3: No, hijo.
1: Escúchala.
3: Es una señora, no, mi amor, no. Porque no es justo, hijo. No es justo que esa mujer destruye tus sueños para tus hijos. ¿Por qué? Baby, para tus hijos. Si yo te lo
2: ¿puedo hablar con tu mami?
1: Deja que hable con tu mamá, solo escúchala. Pásame a Lucio.
2: Tu mamá parece un guajolote. Un guajolote es tu mamá, ¿ok? Puro blur, blur, blur, blur, blur, blur. Y no deja hablar. I love you. I love you, Johnny. I love you.
1: Ella sí me quiere, mamá. Ya ves, ella sí me entiende.
3: No. ¿Tú crees que un amor de tres meses, porque no llevas mucho? ¿Qué tanto llevas en Estados Unidos? No creo que en el primer día que tú llegaste allá ya la conociste.
2: Y yo puedo hablar con tu esposa, y además, Lucía. Soy más mujer que tú. Soy más mujer que ella.
3: Llevas? No me ofendas, no me ofendas.
2: ¿Y qué se mete de metiche tu guajolote, mamá?
3: Yo no me estoy metiendo contigo.
2: Quiero hablar con Lucía, no con usted, ¿ok?
1: Metiche. Pásame a Lucía.
3: Si ni me conoces para que me estés ofendiendo. ¿Por qué permites que me ofenda esa mujer?
1: Tranquilízate.
3: Ni siquiera me conoces. Aquí te voy a volver.
2: Shut up, housekeeping. Shut up, ¿ok?
3: Shut up, housekeeping. Si tú no sabes defenderme, ¿quién me va a defender de mujeres como ella?
1: Sí, mamá, pero es que tú tampoco le das el permiso de hablar y que hables con ella para que veas que es diferente persona.
3: Me va a decir que eres estúpida. Defiéndeme ante una mujer suena, hijo. Porque si realmente, si a Lucía no la quieres, por lo menos demuéstrame a mí si me quieres.
2: Su hijo me ama a mí. ¿Eh? I'm sorry.
3: Porque yo te di la vida, yo te parí y te di a
1: mi sí, mamá, pero es que ella me ha querido mucho, me ha comprendido, me ha dado cariño.
3: ¿Tú crees que en cuántos meses la conoces a la fondo? ¿La conoces perfectamente? Y una mujer que has tenido a tu lado no la conoce realmente. ¿Cuánto más una mujer suena de cuántos meses y que te ama? No, hijo, esas son palabras vanas, palabras que nomás ella te ha metido en la cabeza, hijo.
1: ¿No? Claro que no, mamá. Tú sabes claro que cuántos problemas mira, hemos tenido.
3: Por eso, pero no por los problemas vas a escaparte realmente con una mujer sola.
1: ¿Sí? Y tampoco le das la oportunidad si de hablar contigo.
3: Si realmente tienes huevos, Johan, tampoco con valor. No
1: tampoco
3: con
1: has dejado que hable contigo. Tampoco has dejado que hable contigo.
3: No, ¿y para qué quiero hablar con alguien que yo no conozco? Y ella que no me conoce, me está ofendiendo. Que es más mujer que yo. ¿Cómo sabe la pendeja que soy más mujer que yo?
2: Ay, mira tu mamá. Habla como housekeeping.
3: ¿Eh? Y discúlpame, porque yo cuando me enojo, ya sabes, tengo educación. Pero cuando a mí me vienen, saco las garras.
2: Esto lo podemos arreglar entre tu mujer y tú, entre Lucía y yo. Pero tu mamá está de
3: metiche. Entre Lucía nada. Entiende que ella tiene tres hijos que ver.
2: No quiere hablar conmigo, yo tampoco quiero hablar con usted. Yo quiero hablar con Lucía. Ok, baby.
3: Lucía no te va a contestar. Porque ella tiene dignidad, no como tú.
2: ¿Quieres saber qué opino de usted? Solamente se lo voy a decir de una forma.
3: No quiero que sepas de qué porque ya me lo demostraste que eres una basura, porque me estás ofendiendo sin conocerme.
2: Espejito. Pero bueno, le voy a decir dos cosas, o tres.
3: Porque eres una bruja.
2: First question es, su hijo y yo nos amamos. Segundo, ya no le va a mandar dinero a su hijo, ¿ok? Tercero, usted es una metiche. Y cuarto,
3: metiche tu madre y metiche tú, porque te has metido en uno con un hombre casado. Si realmente fueras mujer decente, buscarías hombres solteros.
2: ¿Y por qué está hablando usted? Sí, mi amor, quiere hablar con Lucía. Y yo quiero hablar con Lucía, ¿por qué está usted de metiche?
3: Lucía no te va a contestar porque tiene dignidad de mujer decente.
2: No, mamá. Mire, le voy a pedir de favor que le dé un recado de mi parte.
3: Johan,
2: no hables, hijo, mi amor. Yo hablo contigo.
3: Contéstame.
2: No hables con tu mamá. Contéstame. Es una garrapata, ¿ok? Es un...
5: No me cortes por esa mujer, ¿eso? Porque ¿de quién has tenido más?
2: Estoy hablando conmigo, ¿ok? Y ya que no contesta. Me quiere comunicar a Lucía, por favor, no dígale más, algo. No si tiene dignidad de
5: no
2: mujer...
5: No pares la obra de tu casa. Continúala.
2: Es que solamente mamá, les interesa escucha, eso. Escucha. Te ven como un banco,
5: yo no quiero hablar con gente basura y corriente y vulgar y de la calle.
2: Ni yo tampoco quiero hablar con mujeres interesadas ni metiche. Y por favor, dígale, Lucía, que cómo se oye el Panda Show, que es una broma de
6: su... ¡A toda máquina!
2: ¡No es cierto! ¡Están en las bromas!

0: no manches. Hablando con los hijos, miren, escuchen nada más a su papá. Ya no va a terminar la casa, el chantaje, el llorido, y aparte metió hasta tu mamá. Oye, perdón que me haya metido, carnal. Pero bueno, pues fue como, para darle el colorcito. Regreso hasta la Florida con Jonathan. Jonathan, a ver, dime, ¿tú qué sientes? ¿Escucharon o no que terminamos la broma?
1: No, palita, no, nos colgaron, no escucharon que era una broma.
0: A ver, vamos a desmenuzar esto. Originalmente tú le quieres hacer una broma a Lucía. Lucía es una mujer, como tú nos mencionaste, un poco celosa e insegura. Tú estás en los Estados Unidos, redujiste un poquito lo que envías a México, argumentando, diciendo o haciendo que tú también quieres hacer un ahorro, y creo que es algo correcto. Eso no le gustó, entonces empezó con quién andas, qué estás haciendo, de seguro me engañas, etcétera. Entonces, por eso vino la idea de la broma, donde le comentaste que le ibas a bajar un poquito más de dinero y le ibas a confesar que realmente tenías a otra mujer. Se quedó muda, ok. Posteriormente marcamos y resulta que empezó a hablar, a decir, a despepitar, y diciendo enfrente de la familia, no sé si de los hijos, es nada más para que escuchen cómo su papá tiene a otra, y luego mencionar, no va a terminar la casa. Platícame un poquito, ¿qué onda con la casa? ¿Qué estás haciendo? ¿Cuándo te falta? ¿Cuál es el proyecto, para que entendamos?
1: Pues es una casa que empezamos y no la terminamos la vez pasada. Ajá. Entonces, a veces esa era la idea que venía yo para terminar esa casa y poder pasarnos a vivir ahí. Ya como familia, porque en donde estamos viviendo, pues me lo presta mi papá nada más, o sea, no es de nosotros. Es un espacio pequeño y ellos pues ya están creciendo, mis hijos, y querían su espacio.
0: Entonces, ¿y para qué involucrar en un asunto tan delicado donde tú le estás diciendo que tienes otra mujer y que ya no le vas a mandar dinero? ¿Por qué involucrar así a los hijos, a la familia? ¿Y por qué ser tan chantajista? ¿Sí es ella?
1: Porque sabe que yo siempre le hago caso a mi hija, la grande, entonces, o a mis papás, y ellos lo que me digan, pues siempre, sí, está bien, que no se sepa.
0: Ahora, acto seguido... Acto seguido entró tu mamá, que ni tú ni yo la esperábamos.
1: No, nunca pensé que fuera a ir a la casa a verla.
0: Y defendiendo siempre a tu mujer. Por
1: ella
0: eso es
1: siempre
0: que dije,
1: resuelve los problemas ella sola, y ahora no, metió a mi mamá, a todo el mundo metió.
2: Hola, mi amor, habla Shirley, me dijo muy feo tu mamá.
0: Bueno, pues ojalá puedas hablar con ella y reclamarle, decirle, oye, espérate, o sea, yo no sé por qué le dijiste a mi mamá, yo hablé en buena onda, pero siempre tus celos, tus intrigas, tu maltrato me hicieron confesarte que en realidad sí existe alguien más, pero ya fuiste con los hijos, ya le hablaste a mi mamá, y es algo que tenemos que arreglar tú y yo. ¿Ya viste por qué dejé de amarte? Y vamos a ver cómo reacciona, señores, en directo desde el Panda Cruz Center. Las bromas están en el Panda Show.
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0: ¿Bueno?
1: Ma, ¿por qué cuelga?
0: Porque ya, hijo, ya basta de que se te ha dado 1000 consejos, hijo, y tú sigues en las mismas cometiendo.
1: ¿Pero por qué te metes tú? Pásame a Lucía, pásame a Lucía. El problema es con ella.
0: Yo creo que...
1: El problema es con ella. Déjame hablar con ella.
0: Espérame, mi amor. Ya tienes una edad suficiente. Dijéramos, tiene 15 años, está desorientado, no sabe ni lo que quiere, no oye consejos. Pero yo creo que ya tu edad es para que seas un hombre maduro, pensante, y que veas la realidad de tu vida.
1: Sí, mamá, pero déjame hablar con ella, déjame que ella me dé...
0: ¿Ya para qué?
1: Que me dé la cara, que me dé... me conteste.
0: Ya tú pensaste muy diferente, nomás lo que te vuelvo a repetir, hijo. Logra ser un patrimonio para tus hijos.
1: Mamá, yo sabes que te, mamá, sabes que yo te respeto, te quiero mucho, pero déjame arreglar el problema con ella.
0: En este momento no me lo demostraste, porque no me has defendido de esa mujer, ¿sí? ¿Sabes
1: cuánto? Pero es que me pones entre la espada y la pared tú también.
0: Tu madre es primero, ante toda vieja, tu madre es primero porque es la que te dio la vida y la que nunca te dejó morir de hambre.
1: Pero tú sabes que ella, ¿cómo es? Ella misma provocó que yo buscara a otra persona.
0: No, hijo.
1: Que buscara a alguien más, ¿cómo?
0: Mira, hijo. No más.
1: Déjame hablar con ella.
0: Cumple con lo que tú iniciaste, ¿sí? Termina la planta baja y mira, si quieres hacer tu vida, hazla. No más ya te dije cuando
1: se dio el problema. Tranquilízate. Mírala, tranquilízate, es que tú también te pareces como a ella. Solo me hablan de la casa, me hablan del dinero, porque no piensas, bueno, y pues vas a ser feliz, vas a estar tranquilo, qué bueno que encontraste tu felicidad, vas a ser feliz o cosas así. Pero no, todo lo único que les interesa es el dinero y la casa y no sé qué.
0: Ya sabes que nunca he estado interesada en el dinero y nunca he ambicionado grandes cosas. Me conformo con lo que Dios te ha dado y tú te lo he demostrado.
1: Pues
0: y tú
1: sí,
0: lo has...
1: pero ustedes me hacen pensar, ella igual, ¿en qué plan se pone? Me hacen pensar que solo me están usando como una máquina de dinero.
0: No, jamás te
1: usé. Que solo dinero. Y cuando preguntan, ¿cómo te sientes? Esto, sí. Qué bueno que encontraste tu paz, el amor, te sientes tranquilo.
0: ¿No te he preguntado yo?
2: ¡Oh, Dios!
0: ¿No los mensajes, cómo estás, hijo?
1: Sí, pero te estoy diciendo ahorita que ya me cansé de los problemas y que voy a ser feliz y me sales con que el dinero, que la casa y que no sé qué. En lugar de que digas, bueno, sí, hijo, está bien, busca tu felicidad, tranquilo, no sé qué.
0: Ajá, sí, espérame, hijo. ¿Y tus hijos dónde quedan, chaval? ¿Tus hijos nunca te pidieron venir al mundo a darme...?
1: ¿Por qué nunca me preguntas sobre mis sentimientos, sobre lo que yo siento, si estoy...?
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1: Me pide dinero como ustedes. Ella sí me ayuda y dice que vamos a hacer otras cosas juntos. Trabaja, gana su buen dinero.
0: Por eso, por eso, hijo. Nada más yo te
1: a
0: pido.
1: A Lucía, ¿cuántas veces le decía trabaja? Ay, no, que no sé qué, que esto, que el otro. Y ella dice, no, aquí yo con mi trabajo y tú con tu trabajo vamos a salir adelante, vamos a hacer muchas cosas. Y como te dije, ella dice, tráete a tus hijos, ellos pueden venir, que se vengan para acá, que me conozcan.
0: Sí, que la conozcan, al rato los maltrata y... Pero bueno, bueno, hijo, yo nomás te pido una cosa. Piénsalo muy bien, analiza esa mujer, porque después no te vas... Te da una patada por detrás.
1: Mami, mami, solo escúchame, te voy a pedir una cosa.
0: Te vas a ganar
1: escúchame,
0: una...
1: escúchame, deja de estar hable y hable, escúchame tú a mí. Tú así como me estás pidiendo de favor que termine la casa y que no sé qué tanto, yo te pido un favor, pásame a Lucía, le tengo que decir una cosa nada más y ya. Y ya no tenemos que decir más, pásamela por favor. Dile que conteste el teléfono. Pues ve, así como ella fue a tu casa... Ahora tú ve a la de ella y dile que...
0: No, pásamela. Yo estoy mala.
1: No empieces, por favor. Necesito que me la pases así como tú me estás diciendo que yo te escuche y que no sé qué tanto, que no sé qué. ¿Tú no me puedes hacer ese favor? O sea, ve también cómo te pones tú.
0: Mañana me va a llevar su papá al doctor y por eso va a estar aquí.
1: Por eso, llévala o grítale o que vaya ahí. Solo quiero que me conteste.
0: Bueno, ¿y para qué la quieres? ¿Para ofenderla?
1: No la voy a ofender, no le voy a decir nada malo. Solo quiero que me conteste el teléfono y ya. Por favor, mamá, así como tú me estás pidiendo un favor, ahora tú no me lo puedes hacer uno.
0: Pues no sé, realmente no sé si sea correcto que te la pase para que esa mujer sea a mí.
1: Que no, ya estoy solo, aquí ya estoy solo, ya no está en la llamada.
0: Estoy escuchando, parece perica, que no le entiendo nada, pero ahí hay un Dios, hijo, que esa mujer
1: sí,
0: me ofendió.
1: Sí, mamá, pero ¿por qué siempre esperan cosas de mí y cuando yo les pido algo no lo hacen? Te estoy pidiendo un favor.
0: Pues
1: entonces hazme un favor de decirle que me conteste el teléfono, solo le voy a decir una cosa y ya. Por favor, decirle.
0: Pues no sé, piénsalo muy bien, hijo.
1: ¿Puedes hacer ese favor, sí o no? Solo dile que me conteste el teléfono y ya.
0: No quiero.
1: Contéstame el teléfono, ya sé que estás ahí. Solo te voy a decir una cosa y ya.
0: Por mí te puedes ir a la mierda, ya te dije.
1: Contesta el teléfono. ¿Por qué no contestas el teléfono? Escúchame lo que te voy a decir y ya. Solo escúchame.
0: Quien se te pega la regalada gana, no quiero nada.
1: Mamá, quita el manos libres y pon el altavoz para que ella me escuche.
0: Te estoy escuchando y ya te dije que no me interesa nada. Por mí...
1: ¿Por qué no contesta? Pues dímelo de frente. Bueno, no contesta la llamada.
0: No me interesa saber nada de ti. Nada. Nada. Y a veces sería tu mamá que tampoco me esté pidiendo que te conteste el teléfono porque no te lo pienso contestar.
1: Lucy, solo escúchame una cosa, no, sé que me estás escuchando.
0: No me interesa oírte, no me interesa.
1: Escúchame, dime cómo se escucha el Panda Show. Dime cómo se escucha el Panda Show.

0: te dije que
1: hola, Lucía.
0: Broma.
2: Estúpido.
1: ¿Quién? ¿Tu marido o yo?
0: Un día te iba a hacer una broma.
2: Los dos.
1: ¿Cómo está la mujer más chantajes de todo Pachuca? ¿Cómo está? ¿Cómo está la mujer más celosa de todo Hidalgo? ¿Cómo está?
2: No, pero yo celosa no.
1: Lucía, tenemos entendido que nos has escuchado a través de las bromitas del Panda Show. Estamos por la mejor FM, 43 estaciones de radio. Estamos en toda América Latina por la aplicación de Claro Música. Y bueno, tu marido nos marcó, quiso hacerte la bromita, sabes la historia. Te dejó de mandar dinerito, te pusiste el tiro. Él está ahorrando y tú luego con quién andas. Pero bueno, de ahí vino la broma, te pusiste como te pusiste. Luego vino el chantaje enfrente de los hijos, y después, ¿por qué meter a tu suegra tú? ¿Por qué?
2: Porque no es la primera vez que discutimos y ya, voy a decirle a su mamá que me tiene harta hasta la madre para que no diga que yo soy la culpable.
1: Ah, ya te tiene tanto así.
2: Que yo esto, que yo lo otro, dije, no. De aquí ya sin ve que yo ya no le hablo a su hijo porque luego va a abogar por su, ay, contéstale a mi hijo. Entonces yo dije, voy a decirle a la señora de una vez lo que está pasando, que yo ya no voy a contestarle a su hijo.
1: Entiendo, bueno, palomeo lo de la mamá para que vea que su hijo no es una dulce palomita. Pero ¿por qué enfrente de los hijos el chantaje de escuchen cómo su papá tiene otra mujer y por eso no va a terminar la casa? ¿Por qué?
2: No, si mis hijos ni estaban conmigo.
1: Discúlpame, pero lo escuchamos perfectamente bien.
2: No.
1: Entonces, ¿a quién le dijiste eso? ¿Verdad que sí?
0: Dijiste, escúchenlo, que dice que ya no va a mandar dinero, que no
1: exacto
0: va a hacer la casa.
2: ¿Sí? Ya están durmiendo.
1: Ah, entonces aparte de chantajista tú, nosotros somos sordos, mira.
2: Oye, si quieres, yo los involucré, eso sí no, ¿eh?
0: Así es, Panda, siempre dice que no hace las cosas.
1: Bueno, no vamos a discutir el sí o el no, mija, creo que ahí está el testigo. Lo que sí es importante es que te pusiste loca, negativa, embarraste a la mamá. Bueno, pues, ¿cómo se llama tu mamá? Que ni sé el nombre, Jonathan.
0: María.
1: María, y bueno, por metiche María, yo me metí como mujer, se la comió completita, ¿verdad? Pero bueno, ahí está Lucía. Antes de que se enoje y empiece con más chantajes, dile por qué la bromita, Jonathan.
2: Escúchame.
0: Ah, porque te quiero mucho, Lucy, sabes que no hay nadie más que solo eres tú, mis hijos son mi prioridad y ya deja de estar pensando tonterías de que tengo otra persona y no lo hay. Solo son ustedes, ya saben, son el motor de mi vida todos los días para luchar, para concluir este sueño que tenemos.
2: Oye, Johan, pásame al señor o joven o qué.
1: Señorito, por favor, señorito. Hola, buenas noches, señora María. Habla Sherlyn. ¿Cómo está?
2: Hola. Lo que dice, pero... pues no sé, o sea, no se me hacía justo, porque él aquí, yo mil veces le dije, no te vayas a sufrir allá, a luchar acá, y ahora resulta con que me resulta con estas cosas, pues...
1: Yo lo entiendo, suegra, pero no, pues, su hijo y yo nos conocemos y nos amamos. Es que lo que pasa es que Lucía la involucró y después yo me fui metiendo como el mo, señora, para irla provocando y obviamente, pues ya que andaba de metiche, pues obviamente le sufriera. Pues, como
2: no,
1: de
2: soy metiche. Yo siempre le he dicho a Johan que por mis nietos voy a sacar las garras como leona. Porque
1: señora, ese es un pretexto. La pareja es de dos, se tiene que meter dos, tiene que arreglar dos. Ya meterse usted como su mamá o suegra es una metiche. No, claro. Podré argumentar que los nietos y que no.
2: No, con mi nieto nadie que se meta.
1: Pero si ni la broma fue para los nietos, o sea, para que vean aquí cómo le intereses los nietos la casa. O sea, tienes que, órale, mendigo burro allá en Florida, friéguele, manda dinero porque eso es lo que importa. O sea, los nietos, eso, así es como vales.
2: Da gracias que tuviste broma con ella, conmigo no hubieras podido. ya no iba a contestar.
1: Mira, chaparrita, nunca digas nunca, porque bueno, bien que tu marido te ensartó. Así que nunca digas nada. Pero en fin, Lucía, Jan Hidalgo, Jonathan en la Florida, díganme cómo se oye el Panda Show.
0: A toda máquina. Panda Show.

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0: Ándale, ¿y todavía no está listo? Oye, sí, mija, ¿y se conocen del trabajo? ¿De dónde viene la relación?
1: Trabajo con ellos, de hecho. Bueno, para ellos.
0: Ah, para ellos, o sea que él es el patrón. Algo o el así, hijo del patrón, hijo de o algo así. Esto se pone interesante. Ok, entonces, ¿cómo piensas manejar el tema? Porque ya mi mente está volando cañón.
1: Pues ya ahorita ya tengo algo en mente más o menos. Ya le avisé que le voy a hablar y pues ya debe estar esperando mi llamada ahorita.
0: Ok, pero compártenos a ver qué, de qué se trata el tema.
1: Pues tocarle el tema en base a lo que le platiqué por mensaje, decirle, oye, ¿qué has pensado? Echar a volar su imaginación también, de que no, que imagínate algo así, salir, pasear, qué sé yo.
0: Oye, pero ¿por qué no, si me permite sugerir, le avientas una primera pedrada en el cual le comentes que la relación con tu canchanchan está muy mal, que incluso este fin de semana vas a dejarte peje? De hecho, vas a renunciar del trabajo, pero que te guarde el secreto. ¿Tú tienes familia en dónde, aparte de Querétaro? ¿Dónde?
1: En Monterrey.
0: Bueno, entonces dile que tienes planes ya de irte a Monterrey, has platicado con la familia. De hecho, tu marido no está en este momento porque se salió, o sea, las cosas están mal. Y dile, bueno, pues pues yo lo que te dije era en serio, pero ya que tú no respondes, primero me dices y después como que no te animas. De tal forma, a ver si ahorita que le digas que te vas a Monterrey, a lo mejor eso puede detonar para que almalcoye el asunto, ¿no?
1: Pudiera ser.
0: Ahí está la sugerencia. Tú sabrás cómo la manejas en directo desde el Panda Good Center. Las bromas están en el Panda Show.
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0: Sale y entro a ver.
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1: Bueno.
7: Sí, ya.
1: Soy yo, Viri.
7: ¿Y por qué me muerto desconocido?
1: Ah, es que hice un pequeño experimento, pero ya que me lo mencionas, creo que sí funciona.
7: Hijo.
1: ¿Qué haces?
7: No, no, estoy en la camioneta.
1: Oye.
7: ¿Qué onda?
1: ¿Qué crees?
7: ¿Qué pasó?
1: Pues, ves que desde hace tiempo, pues, te he contado que ando en play pues, con Javier de repente.
7: Ajá.
1: Pues ya valió madre.
7: No.
1: Sí. Por eso te toqué ese tema hace ratito también por WhatsApp, porque, no, pues, este güey me dice que sí, pues, a ver qué chingados hago, pero me quedo aquí en Tepeji. Ya si se dan las cosas, pues, chido, y no, pues, animado, pero como no te vi muy convencido, pues, me voy a regresar a Monterrey.
7: ¿Neta?
1: Sí, neta. No te había comentado nada porque pues ya ves que nos peleamos, nos reconciliamos, pero ya ahora sí ya va la buena.
7: O sea, si yo te decía que sí te iba a quedar aquí.
1: Pues sí, pues tú mira, tú nomás dime sí o no y ya. No la pienses. Porque si tu respuesta es un no, yo, bueno, de hecho ahorita le voy a marcar a tu mamá para decirle que ya mañana ya no me presento a trabajar.
7: ¿Y eso te vas a ir hoy?
1: No, ¿cómo voy a ir hoy, güey? Mañana en la tarde, mi día.
7: ¿Y te vas a llevar a tu niño? ¿Qué pasó?
1: Ay, de nuevo que lo dije.
7: Pues a lo mejor.
1: No, ¿cómo lo voy a dejar?
7: No, oye, Dios.
1: Ya ves, tú no quieres ser su papá.
7: No, es que no quieres, que es una... bien cabrona.
1: Nah.
7: ¿Ya no te voy a ver?
1: Pues ya no me vería. Hasta mañana en la mañana, nada más que me vayas a entregar el pan y ya.
7: No.
1: No, que no, pues no si andabas muy saca de punta.
7: ¿Cómo saca de punta de qué?
1: Andabas ahí que mi bebé, que mi reina, y que mi amor, y la chingada.
7: Te pago, no.
1: No quieres nada, ¿verdad, güey?
7: Es que no estoy listo, neta. O sea, no es que no quiera nada. Me da miedo.
1: Ay, miedo, no mames, güey. Pues ustedes has agarrado y me tienes miedo a mí.
7: Es que no, macho, la casa es de pedo bien gacho. Neta.
1: Ya nomás me diste alas.
7: No.
1: Tenías que aterrizar.
7: No, es lo que menos quería, en serio. No, no soy así. Es muy rápido.
1: ¿Qué es lo de ti?
7: Nieto, es muy rápido, mi mente.
1: O sea, pues por mí no hay que, o sea, pues ya, me perdona la respuesta, es un no, o sea, pues ya. Ya mañana nos vemos el último adiós y pues ya.
7: ¿Y con quién
1: se rompió? ¿Cómo va a tener que decir aquí? ¿Se rompió en la qué?
7: En la casa, ¿qué? ¿Quién fue a su casa?
1: A huevo.
7: No pensé que fuera a pasar esto, neta.
1: Yo tampoco, pero ya pasó. No manches, o sea, de todo lo que te vas a perder, en serio.
7: No me tienes, pero...
1: Ahí estás dejando, neta, que estás haciendo un lado oro por mí, te lo juro.
7: Yo ya sé que eres una mujer muy chingona, eres guapa, yo lo sé, yo todo eso lo sé, pero es muy temprano. Yo te había comentado que no me gusta, al menos ahorita no quiero responsabilidades.
1: No, pero no te estoy pidiendo que me mantengas, güey.
7: No, yo sé que no, pero entiéndeme que yo soy otro tipo de persona que al momento de que yo haga vida contigo va a ser muy diferente.
1: No, más bien te quejabas mucho de tu ex por inmadurez y tú estás igual. Ahora que lo veo.
7: No, no es inmadurez.
1: Sí. Que es lo que me decías, no, primero me dice que sí, y luego me dice que no sabe ni lo que quiere, y tú estás peor.
7: No es inmadurez, entiéndeme que no es inmadurez. Simplemente me agarraste así.
1: A ver, ¿por qué se te arruga entonces?
7: No.
1: Qué
7: vivir,
1: no. ¿Qué? Ay, Dios. Entonces, ¿qué? Yo me voy, es más chance y esto. Me reconcilio con Héctor por ahí.
7: ¿Con quién? ¿Con el...?
1: Sí, con el gran amor de mi vida.
7: Es que esto no sé. Fíjate que el chile, no sé, me agarraste así. Unas pendejas, me agarraste así.
1: No, así no. Ya te conocí.
7: ¿Eh?
1: Así ya te conocí yo.
7: ¿Las pendejas?
1: No mames, neta, güey. Si todavía anoche me masturbé pensando en ti.
4: ¡Oh,
1: pero,
4: Dios!
1: Me paro.
7: No me hagas sentir culpable, neta, que no me hagas
1: sentir. No, no te hago sentir culpable, te hago ver tu madurez más bien. Pero en serio, sé que pendeja yo también por. Por creer que alguien como tú podía corresponder. Y es más, güey, no sé ni al chile por qué chingados me tenga a una respuesta tuya si yo no soy yo. Y tú mejor que nadie lo sabes.
7: Ay, Dios.
1: A ver, dime una cosa.
7: Claro.
1: Y respóndemela acá de huevo. Que son los que creo que te hacen falta ahorita. Pero. Dime, hija. ¿Te intereso como mujer?
7: O sea, para ser vida.
1: Pues no sé, tú respóndeme, nada más ya tú sabrás en qué sentido te interesó. Si para hacer vida, si para un rato, si... No sé.
7: Es que... Pues sí, la neta, sí, sí me gustaste.
1: No, por eso no te estoy preguntando.
7: Es muy poco tiempo de conocerte.
1: O sea, nomás dime sí o no, ya, güey, a la chingada.
7: Si hubieras esperado un mes para dejar otro mesecito.
1: ¿Cómo?
7: Te hubieras esperado otro mes para dejar a Javier y ya.
1: No, tú respóndeme lo que te pregunté.
7: ¿Que si me
1: interesa? ¿Te interesa o no como mujer? Digamos que sí, como mujer para ser vida. Vivir feliz por siempre.
7: ¿Como mujer para ser vida?
1: Para ser vida y para ser chamaco.
7: Es que no quiero que te ilusiones, diría. Neta.
1: No, mami. Ya, tú respondes sí o no y ya.
7: Pues sí, ¿no te dices que sí?
1: Que sí, sí.
7: O sea, sí me interesas, pero no es el tiempo todavía.
1: Te voy a decir una cosa. Te hablo.
7: Te estoy escuchando.
1: Pues conté, no sé si me colgaste o...
7: Aquí estoy, ¿cómo te va a colgar? Pues tengo que salir en tu teléfono.
1: No, bueno. No mames, o sea, no tienes idea de las veces que todo con tu tocayo. Me imagino que eres tú y pues ya ves lo que me preguntaste y él no te responde.
7: Ajá.
1: Cuando me preguntaste que por qué te había dicho que era ser la clase de hombre que he buscado. ¿Recuerdas o no recuerdas?
7: Sí, recuerdo.
1: Sí, pienso mucho en ti, no sé a qué se deba, pero me llamas mucho la atención. No sé, a veces veo las fotos en tu Facebook, empiezo a tocarme incluso. Eso mismo da pie a... Sí, María, o sea, quitaron mis ganas con él, sí. Pues pensando en ti.
7: Porque eso no me lo habías dicho antes.
1: Ay, pues porque no voy a estar dándote, engrandeciendo tu ego. Y créeme que ya te estoy dando demasiadas armas para que aguantes mucho la chingada.
7: No, hágase esto y yo, porfa.
1: Si te doy todo esto es porque, pues, sinceramente, no sé, siento que a la mejor ahora te vas a echar para atrás y no quiero perder mi tiempo tampoco. Porque no lo cuentas, me terminaré yendo. Ya no te volveré a ver, ya no volveré a hablar, ya no nada.
7: No, sacar de tu vida para siempre.
1: Sí.
7: ¿Cuándo pasó esto? ¿Cuándo pasó?
1: Pues sí, porque mira, sinceramente, si no tuviera intenciones de irme, ¿tú crees que te estuviera confesando eso? Más bien me estoy despidiendo de ti.
7: ¿Y te vas para Monterrey? ¿Te vas a ir con ese güey?
1: No, pendejo, voy a llegar con mi familia, te estoy diciendo.
7: Claro.
1: Ay, ilusión.
7: ¿Qué culpa tengo? No, pero...
1: Pues es que no eres neta, güey, es que me caga eso que le den muchas vueltas al asunto.
7: Me agarraste en las pendejas y no así de repente, o sea, yo no pensé que fuera a llegar a eso, incluso yo no pensé en gustarte.
1: Sí, yo tampoco pensaba que llegaras a gustarme, pero se dio y pues eres un pendejo porque no le estás valorando.
7: Yo sí que no sé.
1: Ya no mames, güey, o sea, me estoy poniendo de pichito contigo y te vas a hacer el lujo de mandarme mucho la chingada, pero está bien, eso me puso por pendeja.
7: No, madre, no me hagas sentir eso, y en serio, ay, Dios.
1: Neta, sí. Me hubiera encantado volver a repetir contigo, pero ya ni modo. Te hablo.
7: Te estoy escuchando, pero estoy pensando. Estoy tratando de ver una solución.
1: Pues sí, ¿qué vas a solucionar? La solución la tengo que poner yo, si me voy o no me voy. Es más, güey, neta, no sé ni qué si hago hablando contigo todavía, si ya obtuve tu respuesta y pues no. Ya ni el pinche dolor de dedos de manos y la chinga es permiso que te ando pensando en ti.
7: Ay, y dale con lo mismo.
1: No mereces siquiera el roce de mi dedo con mi clítoris pensando en ti.
7: ¿Así de huevo?
1: Sí, así de huevo.
7: No, mames. También debes entenderme a mí, no mames.
1: Si te lo digo, güey, es porque, pues, sabes cómo soy, güey, no me gusta guardarme las cosas. Pero, pues, te repito, te lo estoy diciendo porque, pues, ya me estoy despidiendo de ti y ya me desaparezco de tu vida por completo. Y tú desaparecerás de la mía.
7: No, chance de pensarlo también.
1: No mames, güey. Me ocupo una respuesta ya ahorita.
7: Pues tienes que hacer una respuesta ahorita. No dijiste que tenías toda la noche.
1: Quiero dormir tranquila, chingada madre.
7: Yo voy a dormir tranquilo. A lo mejor ni duermo de tanto pensar.
1: De tanto pensar. A ver, mira, más bien piensa, haz memoria. ¿Alguna vez te he quedado pensando en mí?
7: Ah, sí. Como dos veces.
1: No, tan poquitas.
7: Pues es que no tengo tanto tiempo.
1: Con razón, he sentido más arado los bolillos.
7: Oh, qué chingado. Ay, Dios mío, mire.
1: Sí.
7: Y bueno, a ver, vamos a suponer.
4: Ajá. ¿Cómo?
7: Si yo te digo que no, tú mañana te vas a Monterrey.
1: Ajá.
7: ¿No te piensas quedar aquí?
1: Pues no, qué chingos me quedo.
7: ¿No piensas rentar, no piensas estar aquí?
1: Aquí me quedo aquí, güey, no manches.
7: Okay. ¿Y en dado caso que te digas que sí?
1: Pues vuelvo a rentar, que sigo trabajando contigo, pues las demás formas de poder trabajar, pues ya te las sabes.
7: O sea, si yo te digo que sí,
1: ajá,
7: te vas a rentar.
1: Bueno, o sea, rentar una casa, no rentarme yo.
7: Pues sí, de pendejo te voy a dejar.
1: Ya ves.
7: Ese es el pedo, Iri.
1: No, y de pendeja te voy a avisar.
7: Ese es el pedo, que... Y yo soy así. ¿Y tú me vas a estar aguantando así?
1: En esta, güey, qué pinche humillación, en serio, no mames.
7: ¿Estás segura?
1: ¿De qué?
7: De que vas a estar aguantando.
1: ¿Aguantar?
7: Si así, chécate nada más. Si así, siendo o saliendo nada más de fiesta.
1: Güey, no mames, a ver... He aguantado que solamente me dediques dos chaquetas.
7: ¿Qué?
1: He aguantado que te estés dando el pinche lujo de mandarme mucho chingar a mi madre.
7: ¿Ah, chinga? ¿Cuándo?
1: Dame. Más con lo que te estoy diciendo, es que no sé, tengo miedo. Pero no te borre la pinche pepita eso, porque si ahí vas, córrele, sí, mi amor, órale.
8: Entonces, que no.
1: Que sí.
8: No, y tú pregúntale a quien quieras, yo ahorita no quiero.
1: Yo no tengo por qué preguntarte nada,
8: no quiero responsabilidades, simplemente te estoy diciendo, ¿estás segura? ¿Estás segura de
1: sí,
8: que...?
1: Sí, güey, si me estuviera segura no te lo estuviera diciendo, no seas pendejo.
8: De que me vas a aguantar y vas a tratar de ya no ser el tonto de su madre.
1: Sí, estoy segura. Pero aquí el que no esté seguro es tú.
8: Madre, hasta el pinche corazón se me quiere salir a la verga.
1: Escóndeme. Okay.
8: Okay, ya, dame hasta mañana, va.
1: Pues ya que.
8: Puedes.
1: Ya que. Pero no te
8: no quiero. De antemano, de una vez te digo, no quiero que pienses otras cosas. Que vayas a estar viéndote en el así imaginándote cosas que tal vez no. ¿Va?
1: Okay. Bueno, para despejarme de eso.
8: Para que me digas, pinche culero, me destrozaste y te quería.
1: Bueno, tampoco es para tanto.
8: Porque no fue mi intención hacer eso.
1: Y ya te estoy despidiendo, güey. Ya más bien ya con eso me estoy dando la respuesta.
8: Que no, me estás despidiendo.
1: Te estoy advirtiendo. No, a mí no me adviertas nada, ¿eh?
8: Ya ves, es por eso. Vamos a chocar en los putos caracteres.
1: Bueno, cambiando de tema. Oye.
8: Pero no te vayas así. No quiero que te vayas enojada, no quiero que te... Que te decís así como que, ah, bueno, ya la verga, ya sé que me vas a decir que no.
1: Cambiemos de tema.
8: ¿En serio? Ya, no. No quiero que te vayas así.
1: Te hablo.
8: ¿Qué?
1: ¿Te lo lavaste hoy?
8: ¿Qué?
1: Sí, bien lavadito.
8: ¿Por qué?
1: Pues no me hagas pregunta, quiero saber.
8: ¿Pues crees que sí?
1: ¿Cómo que crees que sí?
8: ¿Por qué?
1: Pues no más, porque quiero... Quiero que lo hagamos por llamada.
8: No, ¿cómo por llamada?
1: Sí. A ver.
8: No, chingues. Me van a abrir mi puerta y qué chingada. No mames.
1: Pues no te vas a desnudar todo, no vas a lo vas a sacar y ya.
8: Te vas a desnudar y te voy a ver y ya.
1: ¿Eh?
8: ¿Te vas a desnudar y te voy a ver?
1: No, pendejo, va a ser por llamada, no por videollamada.
8: ¿No te estoy diciendo que tú eres mejor en vivo y a todo color?
1: No sé, a ver, te hablo como si estuviera ahí contigo y ya te imaginas. Te vas imaginando tú.
8: ¿Qué diré? Ay, Dios mío. ¿Qué hago contigo?
1: ¿Cuánto me dijiste que te medí ayer?
8: Como 12, 14.
1: A ver, un número exacto.
8: Pues como, pues es que no me lo han medido. Para cálculo 12, 14.
1: Mídetela ahorita.
8: ¿Eh?
1: Mídetela ahorita.
8: ¿Me la mido? Así debes saber la medida. Te vas a decepcionar al chile.
1: No, pero imagínate. Imagínate unos besitos ahí.
8: Sí, me lo imagino. Espérate, que yo me estás calentando.
1: Pues es la idea, güey.
8: Ay, güey. ¿Ahorita dónde estás?
1: Aquí en mi cuarto.
8: No, el calotico se me secó y no tengo ni jugo en la mano. Ah, sí, tengo un poquito. No sé por qué se me seca el hocico cada que hablo contigo así. Igual el domingo se me secó el pinche así, con lo traía seco, seco. Neta, cada que hablo contigo así.
1: Y tan seco, ey.
8: Bueno, ¿cómo? y después de que te vas a rentar, que si...
1: Estoy hablando, no me cambies el pinche tema.
8: Ah, bueno, bien.
1: Pues sí, entonces fíjense que son allá y acá bien mojaditos.
8: ¿Estás mojado?
1: Estoy bien mojada, ¿no te quieres venir a humedecer la lengua?
8: ¿Está rápido?
1: Sí.
8: Pues al chile yo tengo parado, pero estoy en la camioneta, no, me van a ver las cámaras.
1: Ay, no, tienes vidrios por ahí, polarizados.
8: No, estoy en la otra.
1: ¿En cuál otra?
8: De la roja.
1: El vino, güey, ¿cuál roja?
8: ¿Cuál es la pedorrita? Y esa madre no tiene polarizados, ¿no? que te van a pasar y van a decir, ah, pinche chamaco parco. No, oye, es que...
1: Oye.
8: Tomaste una decisión muy repentina, la neta.
1: ¿Qué hablo?
8: ¿Qué hago?
1: Le di unos chicotazos el micrófono del teléfono por escuchar.
8: ¿Quieres que le di unos chicotazos en el micro del teléfono?
1: Sí.
8: Pero no es que la camioneta, es que eso me hubieras hablado a las 2 de la mañana. Ya están todos tan dormidos.
1: No importa, pues es que la máquina es muy grande, no creo que la vayan a ver ahí.
8: O te hubieras, no sé, te hubieras hecho un espacio ahorita para
1: platicar. Ándale, hace eso, para imaginarme acá, que al escuchar cómo la evolución del teléfono, imaginarme que estás acá. Que me estés chicoteando la chiquita a mí.
8: Ay, güey. No, espérate que no. Que me van a ver. Me van a ver.
1: ¿Me vas a dejar con las ganas?
8: ¿Eh?
1: ¿Me vas a dejar con las ganas?
8: No, que hago otra cosa que no sea chicotearte.
1: No sé, a ver, mándame una fotito ahorita.
8: Te estoy diciendo que soy la camioneta.
1: No me importa. Estás sentado, no estoy parado.
8: Ay, Dios mío. ¿Qué hago? ¿A dónde vergas me voy?
1: A ver, vamos a hacer algo.
8: ¿Qué pasa?
1: Más tarde, mientras te hablo, yo te voy diciendo qué es lo que te haría si pudieras.
9: ¡Oh, sí! ¡Oh, sí! ¡Oh, sí!
8: ¿Qué haría?
1: Te la vas a chaquetear, si no, no.
8: Sí. Entonces déjame, voy a mi cuarto, porque aquí como...
1: Bueno, córrele.
8: Eres el mismísimo diablo. La manzana envenenada. Pero aguanta. Voy a guardar el teléfono, no voy a tomar.

Ándale, güey, que ya no quiero dormir.

0: A ver, ahora sí.
1: A ver, ahora sí. Ya, ya la tienes de fuera. ¿Ah? Ya la tienes de fuera.
0: Ya.
1: Dime, ¿qué me harías si me estuvieras ahí en la...
0: Te agarraría de la cintura. Te la dejaría despacito, despacito.
1: Despacito, pues ni que fuera virgen, güey.
0: O duro.
1: Duro, duro, duro.
0: ¿Duro, duro?
1: Sí, muy, muy, muy, muy duro. Que me pusieras un cuatro y me jalaras del cabello. Unos chupes en el cuello. Ya tengo la tanga bien mojada.
0: Yo la tengo bien parada.
1: ¿Eh?
0: Yo la tengo bien parada.
1: Yo también, ya tengo la tanga bien mojada.
0: Ahí te va, para adentro.
1: ¿Eh?
0: Ahí te va, para adentro.
1: Órale, a ver. ¿Qué me harías mientras barajas?
0: Te voltearía. Te encuentro.
1: ¿Cómo que me partes 10 en 4?
0: ¿Sí?
1: Alguien me pondría en 4, ¿no?
0: Por eso. Soy chihuahua. Existes al menor.
1: No es cierto. Pero bueno. ¿Qué más? ¿Qué más? ¿Qué más? ¿Qué más? A ver, no dices que si me voy en los ganos.
0: ¿Y te comentaría? ¿Te lo comentaría a empujar? ¿Me empuja?
1: ¿Me sales aquí?
0: Ajá. Hasta que llegas. Hasta que digas, ah.
1: No, te pediría más y más y más.
0: ¿Eh?
1: Te pediría más y más y más. Y cada vez más. Después me voltearía. Me subiría arriba de ti. Me intentaría mover. Mientras me muevo arriba de ti, no sé. Te besaría, besaría tu cuello. Hacer que beses mi pecho, que me acaricie. Después de eso. Sí, me bajaría tantito y pues me haría cariñitos a tu amiguito. No eras bien rico acá. Juguetear mi lengua con tu cabecita. Acariciar tu pecho, hacer que acaricies mi espalda. Y no sé por qué siento que terminarías pronto.
0: ¿Quién, yo?
1: Sí, como que yo, güey.
0: Nah, yo te lo tengo maestrado.
1: Pero dime, imagínate, veme diciendo, pues así que pinche chiste, nomás tú disfrutas.
0: Yo te agarraría de la cintura, te iría besando desde el abdomen hasta tus pechos.
1: ¿Qué más?
0: Tu cuello, te abrazaría más y más duro.
1: ¿Qué más?
0: Haciendo un movimiento de entra, saca, entra, saca.
1: Ah, no mames, es que cambiando bien chido.
0: Te agarraría de las manos. Te seguiría besando el cuello.
1: ¿Qué más?
0: Tus pechos. Tu abdomen.
1: Sí.
0: Y seguiríamos así. Seguiríamos así.
1: Sí,
0: con el roce. Hasta que te lograras venir.
1: ¿Eh?
0: Hasta que te lograras venir, seguiría besando, acariciando tu cintura.
1: ¿Te no tienes ganas de terminar?
0: Tu boca, que no le dé el cuello, poco a poco volver a bajar. ¿Cuál?
1: ¿Te estás chequeando?
0: ¿Qué?
1: ¿Y si te estás gelando?
0: Ya tengo bien parada.
1: Hazlo más rápido. A ver si logramos terminar el mismo tema.
0: Más y más rápido.
1: Más rápido.
0: Te agarraría de las manos. Y te daría más. Y más rápido. Más.
1: Y más.
0: Y más.
1: Y más.
2: Oh, sí. Oh, sí, así.
0: Más. Te daría de chacacho,
1: amigo.
0: Más.
1: No mames.
0: Y más. Y más. Hasta que ya no puedo ir a más.
1: No pare, no pare, no pare.
0: Hasta más. Más. Seguiré besando. Rasguñame la espalda.
1: No, yo voy a seguir.
0: Más. Más.
1: ¿Tú dices que quiero gritar?
0: Más. Grita.
1: ¿Cómo sigue el Panda Show, que es una broma? A todos.

0: Javier, si quieres te ayudamos para que termines, porque como que no llegaste, ¿verdad? Javier, a ver, háblale, Diana.
1: Eres una mamada.
0: No, el que eres una mamada eres tú, con 13 centímetros. Oye, Javier.
1: Qué rollo.
0: Es que te tengo miedo. Diana, dile por qué le hiciste la bromita a tu amiguito. Dile por qué. Díseselo.
2: Bueno. No me odies, please. Hice la bromita porque es más grave. Que te quiero mucho y confío mucho en ti.
0: Este está bien prendido, tú. Como que lo dejamos con los espermas a punto, como de... Y ahorita está como diciendo, puta. Ay, ay, ay. Oye, Javiercito, ¿te gustó tu bromita?
1: Sí.
0: ¿Y sabes por qué te hizo esa bromita?
1: Me la voy a cobrar.
0: No, ¿sabes por qué te hizo esa bromita?
1: ¿Por qué?
0: Porque eres como los boilers, solamente calientas y nunca te metes a bañar, güey.
1: No, ella sabe que sí.
0: Oye, no me vayan a decir dónde se puede comprar el pan, porque mañana yo creo que la mezcla de la masa va a estar cañoncísima.
1: Bueno, que yo solo soy el que reparte.
0: Oye, Javier, pero sí le traes ganas aquí a Dianita, ¿no? Se nota.
1: No.
0: ¿No? ¿No le traes ganas?
1: No mucho.
0: Oye, ¿cómo te ha ido a ti en el amor, mi querido Javier?
1: Sí,
0: ya me di cuenta, ¿eh? Oye, carnal, y neta, ¿solamente dos chaquetitas le has dedicado aquí a la amiga Diana? ¿Dos nomás? ¿Dos?
1: Solamente dos.
0: ¿Y qué? ¿Y hasta dónde llegaron? ¿Hasta el techo o en el piso?
1: No, a la mitad y se regresaron.
0: ¿A la mitad? Bueno, Dianita, despídase de Javier. Tengo miedo.
2: Perdón, Javi, te quiero mucho.
1: Pero le voy a cobrar,
0: cabrón. Ah, oye.
2: Vale, espero.
0: Hasta te saliste de la camioneta para irte a tu cuarto a jalártela. Y lo bueno que dice que no, Dianita, imagínate.
2: Pero bueno,
0: mi querido Javier, mi estimada Diana.

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0: de que la regaste, pero a su vez quieres divertirte y quieres hacerle la bromita.
1: Sí, un rato no.
0: Ok, bueno, ahí te va. Creo que está perfecto tu planteamiento. Nada más déjame hacerte ahí un ajustito, a ver si aceptas. ¿Con quién le engañaste? ¿Con una compañera de trabajo? ¿Una ex?
1: Una compañera de trabajo.
0: Ok, ¿puedes darme el nombre?
1: Se llama Andrea.
0: Bueno, ¿por qué no le comentas? Primero le saludas normal y dices, oye, ¿sabes qué? Pues tengo que platicar contigo. Ajá. Híjole, me apena mucho, pero de la relación con Andrea, pues voy a ser papá. Le comentas que Andrea está embarazada, entonces por ende o por consecuencia ya van a vivir juntos. Y ahí es donde ligas lo que estás pidiendo, tu planteamiento, que ya no vas a poder, pues, darle recursos económicamente, ya no la vas a poder apoyar, y que la única manera en que puedes prácticamente apoyar a esta situación es que el hijo que tienen ambos, pues, te lo dé, y pues, mientras ella se rasque con sus propias uñas. ¿Te parece? Órale, pues vamos a pegar, señores, en directo desde el Panda Go Center. Las bromitas están en este Casto Show.
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0: Te lo planteas bien, ¿eh?
1: Sí, sí,
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5: Bueno.
1: Hola, gracias.
5: ¿Es que número qué?
1: Es que el teléfono tiene dos parados, chicos. Y le puse otro.
5: Ah.
1: Sí, ¿cómo ves?
5: Ya me iba a contestar, dije, de México, a verga. No tengo quien de México.
1: Ah, oh, ya. ¿Estás ocupada?
5: No.
1: ¿Podemos hablar?
5: ¿Eh?
1: ¿Crees que podamos hablar?
5: ¿Qué pasó?
1: Mira, es que es una situación muy delicada. No sé cómo, por dónde empezar.
5: Ajá.
1: Va, mira, yo ahorita estoy conociendo a otra persona, ¿no?
5: Ajá.
1: Pero es que habíamos quedado en, ahora sí que te iba yo a esperar y todo eso, pero yo estaba conociendo a otra persona y después de la relación surgió algo, y ahorita pues me acaba de dar la noticia de que pues está embarazada, ¿no?
5: Ajá.
1: Ahora sí que está embarazada. Bueno, ella se llama Andrea. Está embarazada, apenas me acaba de decir que es que no tiene retraso, entonces. No es que yo te venía echando la mano con un poco más de dinero a la semana, ¿no? Pero ahorita con esta noticia sí me cambia completamente el panorama.
5: Ajá.
1: No me alcanza, no me creo capaz de estar así que manteniéndola a ella y también más así que apoyándote a ti. Entonces, ajá, mira, tú literalmente tú tienes que pagar renta, tienes que pagar cable, tienes que pagar luz, tienes que pagar, o sea, para tu comida, para los gastos que llegues a tener, Y o X. Entonces, te vuelvo a repetir, yo la verdad no me creo capaz como para estar, ahora sí que solventando esos dos gastos.
5: Ajá.
1: Y estaba yo pensando la posibilidad, mira, tú ves que también con Brian se te vienen gastos fuertes con él y todo eso, ¿no? Entonces, ahora sí que a lo que voy es de que, ¿por qué no mejor me das al niño y tú te quedas con Brian nada más y ya?
5: Ahora sí que lo que... ¡Loco! Estás loco, estás demente de tu cabeza.
1: ¿Pero por qué?
5: Discúlpame lo que te voy a decir. Yo te lo he dicho. Mira, si tú no quieres dar nada, no me des nada, yo me quedo con mi hijo. Una.
1: No, pero pues, queda lo más irresponsable.
5: Escúchame. Una, dos. O sea, nada más fíjate hasta dónde llega tus mentiras, ¿no? Hasta dónde llega tu cinismo y el tuyo.
1: Desde.
5: ¿Por qué? Porque el Señor me está mandando un mensaje que esto, que quiere regresar, que esto, que aquello. Simplemente nada más date una idea si yo te hubiera dicho sí y tú estuvieras en mi casa.
1: Sí, yo lo sé.
5: ¿Sí viste? Bueno, ve la gravedad. Ve la gravedad hasta dónde estás si no tienes la madurez suficiente. Ajá. Y de verdad, qué bueno que pasó esto para que nuevamente me diera cuenta.
1: Por eso, a ver,
5: si literalmente no te sientes capaz, no lo hagas, ahorita enfócate en tu nueva relación, en tu nueva bebé, y a mí, a mi hijo, déjanos en paz. No vuelves a saber de mi hijo y punto.
2: ¡Mocos, güey!
1: No, me dejas hablar.
5: No, no, es mal. Estás demente. Estás, perdón por lo que te voy a decir, pero estás pendejo si yo te voy a regalar a mi hijo. Sí, tengo a Brian, pero tengo dos hijos. No seas pendejo, yo no tengo la pinche mentalidad tan estúpida como la tuya para yo quedarme con mi hijo.
2: ¡Oh, Dios!
5: Entonces, al final de cuentas, mira, quédate con esta persona, quédate
1: ya, con... A ver, por principio de cuentas, relájate, punto.
5: Quédate, okay, listo. De hoy en adelante, te lo vuelvo a repetir, no tienes hijo...
1: No te lo voy a dar.
5: ¿Estamos? Y si quieres seguirme apoyando, mira, también. Si pude sacar a uno, que no pueda sacar a otro, no mames, por Dios, Eder. Pero pues échale usted huevos y mejor mentalízate. Y madura.
1: A ver, mira, te la voy a poner.
5: Déjame hablar, mira, para madurar. Nos vemos, cuídate, sí.
1: A ver,
5: de verdad, te deseo lo mejor y créeme, no vuelvas a marcarle a mi hijo. No, desde hoy en adelante no tienes autorización para marcarle a mi hijo. Estamos.
1: A ver, escúchame.
5: No te lo voy a regalar. Estamos, no soy perro, no soy qué. Te equivocaste de persona, mijo. Yo prefiero amarrarme los putos huevos y sacar a mi hijo que dártelo así. A un pinche hombre que no tiene una pinche madurez.
1: ¿Me permites hablar? Yo, madurez? A ver, escúchame.
5: Ah, ya, me das flojera. Ahí nos vemos, neta.
1: Estoy hablando.
0: No, hombre, le salió lo luchona, lo empoderada, sacó todo el rollo, nunca te dejó hablar, pero la soltó.
1: Ya le hablabas, Camita, para ya decirle, porque si no... No, va a contestar.
0: Ok, Eder, pues vamos a marcarle, pues vamos a... Va a tener que ser rapidito el asunto porque si no nos va a estar colgando. Lo que único que te pido es que le digas, oye, pues yo no pensé que reaccionaras así. No me has dejado ni siquiera hablar. Tú dices que yo te quiero quitar al hijo y la verdad es que no es así. Yo lo único que he querido es apoyarte. O sea, para que puedas redondear ahí un poquito la idea. Y pues ya cuando encuentres el momento, pues ya le dices cómo se oye el Panda Show. ¡Marcamos en caliente!
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0: A ver si contesta, carnal, ¿eh? Porque se ve que hijo.
5: Bueno.
1: Oye.
0: Oye, ¿te mandó a dónde?
1: A la verga.
0: No, si es al revés el asunto, ¿no? No debería ser al revés, no manches, pero te mandó completito. Y sin escalas. Oye, pues, la neta, creo que tú comentaste que quieres regresar. Amor, entiendo por qué resbalaste y por qué decidiste... fijarte en otros labios.
5: ¿A qué tu puta madre? ¿Qué quieres, cabrón?
1: Ya,
5: ¿Qué quieres, güey?
0: Verónica, estás en las bromas del Panda Show.
5: Me vale verga también tú, cabrón. Vale, me vayas a la verga.
1: Espérate, váyanse a la verga.
0: Oh, Dios. Nada más deja que diga por qué te hizo la broma.
5: De hoy en adelante. Tus putas bromas, ¿sabes lo que van a obtener, cabrón? Que no vuelves a ver a tu hijo.
2: ¡Mocos, güey!
1: ¡Ay, no! ¡Es una broma!
0: ¡No mames! Oye, creo que de la reconciliación ni hablamos, güey. Yo nada más de fondo escucho miau, miau. Oye, carnal, ya hablando neta del planeta, ¿qué te enamoró de Verónica?
1: Pues que cambió, creo que con el tiempo cambió, hizo más. Cuando estuvo conmigo sí era otra cosa, pero ya desde que nos separamos, todo eso, entró a trabajar y así como que, no sé, cambió su forma de pensar.
0: Pero se ve que es mecha corta y cerrada completamente,
1: sí.
0: ¿No?
1: Sí, bueno, sí, sí. Además, que la otra vez pandita
0: jabateando
1: mocuera.
0: No, pues es que me está mande y mande la riata, compadre. Y lo peor de todo es que estoy sentado aquí, pues imagínate. Y me está mande y mande, pues está cañón. A ver, le estoy marcando, híjole. Pues espero que, ahora sí espero que me mande a buzón. ¡Qué bueno! ¡Dios existe! Gracias, Dios, por hacerme caso a esta plegaria de que mandara buzón. Oye, es que se siente feo, Eder. Solo acá, chido, y pero cerradísima tu mujer. Y mira, no, que tú y que te vas y que chupo y que chupaste. Yo entro, vas tú, solito, me callo.
7: Buzón de voz.
0: No, ya desvió la llamada, ya no quiere saber nada de ti. Ni de mí, ¿cómo piensas arreglar esto?
1: No sé, ahorita le voy a mandar un mensaje a ver qué me dicen.
0: Lo único que creo es que te va a costar mucho más dinero porque te va a pedir que le envíes más dinero.
1: a ver, hacer un último intento, Juan, dice, si no, pues ya ahí que lo dejamos por la pasta.
0: Sí, de hecho estoy marcando.
1: Pero ya entras tú, pandita, ya entras tú.
7: Un son de voz. Tu llamada está siendo transferida.
0: Gracias Dios, gracias. Pues Eder, tienes que mandarle muchos mensajes y aparte de todo, pues ve preparando tu cartera. Que tengas buena jornada de trabajo, Eder. Dime en Toluca, ¿cómo se oye el Panda Show?
1: A toda máquina.
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1: Y vámonos hasta Coyoacán, en la Ciudad de México. Ahí está Ángel. ¿Qué onda? ¿Estás al aire?

0: enojado o qué onda?
1: O la otra, es ¿cómo se llama? Hablarle que obviamente que tú quisieras pasar por el dueño de donde vive ella con sus hermanos, el de su casa, el del cuarto donde rentan.
0: Ok.
1: Y que les dijeras que ya no les vas a poder rentar y que necesita que mañana mismo desocupen la casa o vas a mandar al actuario a que les saque tus cosas.
0: ¿Y por qué esa broma?
1: ¿Por qué? Porque se me ha atrasado con 3 meses de renta y a mí me pidieron dinero y no me han pagado sus hermanos.
0: A ver, son 2 bromas completamente diferentes, con rumbos diferentes. Ahora sí que tú decides, es tu broma, ¿quieres irte por melón o por sandía?
1: Pues más, bueno, cualquiera de las dos, pero más me gustaría más la segunda.
0: Y a mí me gustaría más el número disparado, porque si dices que es celosa y te marca cada 5 minutos, creo que sería un strike, pero si quieres la segunda, pues la segunda. Porque mira, entiendo la primera, yo soy el dueño, lo que quieras, lo desalojo, va a decir sí, no, ya, y no hay para dónde irnos. Y posteriormente, si nos vamos con la de el número disparado, podría ser. A ver, analicemos el número disparado. ¿Dónde estás tú ahorita y ella dónde está?
1: Yo trabajando.
0: Ok, y más o menos, promedio, ¿a qué horas llegas a tu cantón?
1: Como a las 11:30, 12.
0: Ok, falta un ratito. ¿Y hay servicio nocturno ahí en tu ruta?
1: Así es, son 24 horas.
0: Bueno, pues entonces tienes todos los elementos, mi rey. Primera llamada para decirle, oye, ¿sabes qué? Pues me pidieron que cumpla el horario nocturno porque se enfermó el que me cubre o porque no hay personal, por lo que tú quieras. Okay. Esa sería la primera llamada y ahorita planeamos la segunda. ¿Estás de acuerdo?
1: Sí.
0: Listo, señores, marcamos en directo desde el Panda Go Center. 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
0: Oye, ¿cómo vas a justificar el número?
1: Que estoy marcando el número que traigo de cosas del Metrobús de la empresa.
0: Ok, va. Normalito como hablas, ¿eh?
1: Ok.
6: Bueno.
1: Bueno. Hola.
6: Hola. ¿Cómo has estado?
1: Bien, ¿y tú?
6: Bien. ¿Y ese milagro?
1: Pues ya ves.
6: ¿Qué haciendo?
1: Nada, pues trabajando. ¿Oyes?
6: Mandé.
1: Voy a llegar allá, pero me pidieron apoyo para trabajar, entonces te vería más tarde, ¿va?
6: ¿Cómo?
1: Que me pidieran apoyo para el turno nocturno donde estoy trabajando, pero llegaría más tarde o mañana, ¿va?
6: ¿A dónde?
1: Por allá a tu casa.
6: ¿Quién habla?
1: Llegaría esta mañana.
6: ¿Quién habla?
1: A ver, ¿quién soy?
6: Es que no te reconozco la voz.
1: ¿No sabes quién soy?
6: Ah, ya vi quién eres. ¿Y luego?
1: ¿Vale?
6: ¿Y luego?
1: Entonces, llegaría esta mañana, ¿vale?
6: ¿Y luego?
1: Nada más te hablo para avisarte, ¿vale? Te hablo porque vengo manejando, ¿va?
6: ¿Y a mí qué importa que andes manejando?
1: Bueno, te dejo porque ya voy a manejar.
6: Ay, sí, ojalá y te estrelles por ahí, te mates tú solo.
0: ¡No manches! ¡Qué feo! ¡Me dio pechito! A ver, esto lo tenemos que dividir y analizar en 2 partes. Ella contestó muy amable, muy bien, y ese milagro, bien normal, hasta yo dije, órale, pues no está lo tóxica. Pero ella no reconoció quién eras.
1: Ajá.
0: Entonces, ¿quién más le habla?
7: ¡Oh, Dios!
0: ¿De quién esperaba llamada? ¿Por qué habló tan cortés y tan jovial? Pero bueno, hasta cuando tú le dices quién crees que habla y todo, y le empiezas a hacer el planteamiento de que te tienes que quedar, cambió completamente el tono y el discurso. Completamente.
1: Sí.
0: No le gustó. Pero ya, a ver, tú eres el que provee, eres el marido, eres el papá de la criatura, y decirte, ojalá te estrelles, neta, qué fuerte, carnal.
1: Sí, fuerte.
0: Pero, a ver, antes de irnos a la otra llamada, y completar esto, que estoy ansioso en cómo va a reaccionar, la neta. A ver, dime qué tipo de problemas pueden tener, carnal, para que ella te esté, pues, mandando un deseo tan gacho.
1: Ok, es que ella, bueno, mañana aparte de mi bebé, tiene un hijo que es de otra persona.
0: ¿Y?
1: Y siempre los problemas han sido, obviamente, por esa persona, porque se mete en la relación. Desde que ha tenido comunicación con ella, ella me amenaza y todo eso, que se va a ir con él.
0: Ah, entonces posiblemente, cuando hablaste, pensó que era él.
1: Exactamente.
0: Porque dijo... Y bebé, pero aparte habló bien, normal, bonito, y ese milagro, y así, o sea que siempre consigue o busca a chundos del mismo corte. Ok, Ángel, pues vamos a ver, yo creo que esto va a estar interesante. ¿Existe un hombre innombrable o no?
1: Sí, Kimberly.
0: Ok, bueno, va a ser muy sencillo, mira, creo que aquí tienes todos los elementos.
1: Ok.
0: Entra la llamada, dices, Kimberly, mi amor, importante el monólogo, Kimberly, mi amor, ya estoy listo, salgo en hora y media o salgo en dos horas, lo que tú quieras. Okay. Ya le hablé a aquella y le dije que iba a trabajar toda la noche. Pero como okay. siempre, ya la conoces bien tóxica, ¿qué crees que me dijo? Que ojalá me estrellara, no manches. Pero la verdad es que ya no me importa, porque pues las cosas están bien mal. Lo único que tengo ganas es de estar contigo, de que nos demos besitos, que me acaricies, de pasármela bien. Ella va a estar bueno, bueno, bueno. Va a llegar el momento que dices, Kimberly, Kimberly, y te va a decir, okay. No soy Margarita. Y tú, híjole, pues qué bueno que escuchaste. Mira, no sé qué pasó, se cruzaron las líneas, pero ¿sabes qué? Ya me tienes hasta el queque. Y utilizas todos los elementos que pasaron. Dile, a ver, mira, yo te hablé para avisarte que me iba a llegar tarde y tú estabas esperando la llamada de otro. Tú andas con alguien más y pues yo la verdad es que ando con alguien más. Lo nuestro no va en buen camino. Y ahí a ver qué pasa. ¿Ok, Ángel?
1: Va, aquí también te va.
0: ¡Listo, órale! ¡Qué fuerte! Marcamos las bromas en el Panda Show.
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0: No manches, me cae que me quedé. ¿Quién entró?
6: ¿Qué quieres?
1: Bueno, Kimberly, mi amor.
6: ¿Qué puta madre quieres?
1: Kimberly, mi amor, ya salí, te veo una hora y media, bebé. Ya le marqué a la otra, ya le dije que me iba a llegar.
6: ¿Qué quieres?
1: Kimberly, mi amor, soy Ángel, amor.
6: ¿Marcaste mal?
1: ¿Kimberly?
6: ¿Marcaste mal?
1: Ay, perdón, creo que se cruzaron las líneas, creo que ya escuchaste todo, ¿no?
6: No sé, pero marcaste mal.
1: ¿Quién habla?
6: Abraham Magos.
1: Ay, perdón, creo que ya escuchaste todo, ¿no?
6: ¿Y qué quieres que yo haga?
1: Pues creo que ya tú ya estaba mal y creo que pues ya explotó, ¿no? Tú estabas esperando la llamada de otro culero, ¿no?
4: ¡Oh,
6: ¿y
4: Dios!
6: ¿Qué quieres que yo haga? ¿Que me ponga a llorar? Que me suicide.
1: Pues creo que hoy en día ya escuchaste todo, ¿no? Entonces, ya la relación ya estaba valiendo todo, ¿no? Y creo que tú estás esperando la llamada de otro por cómo me contestaste, ¿no?
6: ¿Qué te contesté?
1: Con razón, tú me decías y me dijiste que me estaría en el camión, ¿no? Porque pues ya te vale todo, ¿no?
6: Pues ya a mí qué me importa, la neta.
1: La neta, eso no se lo decía a nadie, por muy mal y culero que sea la persona, ¿eh?
6: Ah, y tú lo que estás haciendo y lo que quieres hacer, entonces eso sí tú lo puedes desear. Eso tampoco lo puedes hacer. Y tú estás aferrado a eso.
1: Pues ya que te enteraste, pues
6: ya
1: sí.
6: Tengo un chingo de peros, tengo un chingo de problemas. Estoy hasta la madre ya de todo. Y todavía tenerte que escuchar a ti.
1: Pues ya que te enteraste, sí, ando con Kimberly y está embarazada de mí.
6: Y a mí
1: y con ella sí me voy a casar mejor que contigo.
6: ¿Y a mí qué me importa? ¿A mí qué
1: y
6: me
1: pues
6: importa?
1: La, y pues la neta, tú ya estás con otro culero que está esperando la llamada.
6: Al final de cuentas, ¿quién la va a mantener? ¿Yo? A mí no vas a venir, me vas a decir, ¿sí?
1: ¿Y pues por eso pasaron las cosas y ya te enteraste, ¿no?
6: ¿Eh?
1: Y por eso por algo pasaron las cosas y pues ya te enteraste, ¿no?
6: Sí, pues que ¿cómo te digo? Échala tu relación y espero que con ella funcione. Porque al paso que vas, no creo que funcione, la neta, ¿eh? Pero bueno. Ajá, ¿yo qué puedo hacer? ¿Yo qué puedo hacer?
1: Ajá, ¿y entonces
6: cuál? Oponerme a que tú seas feliz, no. Yo no, ya te dije. Yo, ni porque gane los millones que gano, no. Esa se ve porque esa vieja se ve que es bien pinche interesada, pero bueno, en fin. Así la quieres, así la amas, ¿qué puedes hacer? ¿Qué puedo hacer yo? ¿Yo hacer algo? No, la neta.
1: Pero, pues tú tienes otra persona, ¿y cómo le vamos a hacer con la niña?
6: Ah, no, yo no te estoy diciendo que no tienes derecho a ser feliz. ¿Qué es lo que te estoy diciendo? ¿No escuchaste?
1: Ajá.
6: ¿O no escuchaste lo que
1: te dije? Sí, sí te escuché.
6: Ah, bueno, es decir, eso no es desearte que no seas feliz.
1: Ajá.
6: ¿Mm? O sea, nomás si te digo a ella, dile que no me marque. ¿A mí a quién me marca? No sé a quién me marca.
1: ¿Y cómo le vamos a hacer con el embarazo y con los niños? Creo que es mejor que se queden conmigo con Kimberly, ¿no?
6: Ah, sí.
1: No, pero es lo mejor, ¿no?
6: Sí. Jesús, ¿qué esperas de la mochila? O sea, ¿quieres que te vaya a romper tu madre, pendejo, verdad? ¡Muévete!
1: Bueno.
6: ¡Muévete! No te estoy preguntando si le vas a lavar las manos o no. ¡Te se las lave tu papá! ¡Que tanto está chingando! Y luego.
1: Pues creo que, en conclusión, si yo tengo a alguien y estoy bien y tú también tienes algo, ¿no? Creo que pues, lo mejor, creo que ya, ¿no?
6: Pues sí, ¿no? Y si
1: esta lleguemos a un arreglo.
6: A ver qué arreglo. Te escucho.
1: No, pues supongo.
6: No. No, porque de lo que yo ponga tú no vas a querer. O sea, como yo te dije.
1: Ve. Eres una tóxica. Estás mal. ¿Cómo le gritas a Jesús? ¿Cómo le gritas al niño?
6: ¿Y qué? Son mis hijos. Yo les abro como y se me dé la puta gana. ¿Qué tú por ellos?
1: O sea, ¿qué culpa tú, tienen los niños?
6: Tú por ellos. Entonces, los chingados que le dejes y te los voy a dar a ti.
1: ¿Qué culpa tienen ellos de lo de nosotros?
6: Tú hiciste que yo me emputara. De por sí, no estoy de buena, porque ando mala. Y luego
1: estás enferma, eres una mujer enferma. Esa actitud que tomas, neta, me ha alejado de ti, neta.
6: Por eso te digo, ¿tú por ellos? ¿Tú vas a saltar por ellos o qué?
1: Ya te dice que sí, esa actitud que tomas, eso que te hace enferma, neta, me ha alejado de ti, pero un buen, ¿eh?
6: Yo estaba bien, todo fue de que tú empezaste con tus mamadas.
1: Neta, nunca, las 24 horas del día nunca estás de buenas, ¿eh?
6: No, nunca estoy, soy una pinche vieja neurótica. Por eso, porque crees que me mandaban pastillas relajantes.
1: No, o sea, siempre, cuando marcas a cada 5 minutos como lo hacías, 5 te contestas, uy, te me armaba y te encabronabas, te emputabas.
6: ¿Y luego?
1: Esa actitud, neta, me ha alejado de ti, neta, me ha alejado, pero cabrón de ti.
6: ¿Y luego? ¿Y qué? ¿Y qué hago? ¿Me pongo a llorar?
1: Y a comparación, Kimberly es otra persona, ella no me encela tanto, ella sí me comprende. Ella es muy diferente.
6: No
1: que
6: mames, no mames, qué pinche comprensiva te da. Pero bueno, ahorita porque no sabe, apenas te está conociendo cómo eres, yo creo que hasta el día que se vea en realidad.
1: Y gracias a Dios, Kimberly está a mi lado, y neta, si la pierdo, no sé qué pasaría.
6: Los mismos chantajes. ¿Qué me decías a mí?
1: Ella sí la amo. Ella es más bonita.
6: Ah, okay. Está bien, perfecto. Yo creo que muchas veces te lo dije, ¿no? Que yo estaba bien fea, que te habías fijado en mí. Y que decías tú, ay, no, estás hermosa. Claro que no. Y ves, no están tus mamadas que me estás diciendo. No, pues lo único que te puedo decir es que le eches ganas, ¿no? Y que la cuides.
1: Ve, escúchate, hablas puras desgracias, neta que estás mal, estás enferma, Margarita.
6: Ni modo, ¿qué quieres que haga? Yo creo que...
1: O sea, busca ayuda profesional, como te lo dije, sé que tú es más separado de ti, más alejado de ti.
6: Te lo dije, ¿no? Yo creo que te lo dije, ¿no? Te lo dije por todo lo que pasé.
1: Sí, pero busca, siento que esa actitud me ha alejado de ti, busca ayuda.
6: Ay, pues si fue por mi actitud que te alejaste, pues ¿qué te puedo decir? Todos dicen, es que ya estoy hasta la madre de ti, es que ya me voy a largar. Todos me dicen lo mismo y no veo que se largue. Y la que se está leyendo, se yo, y después ya están ahí llorando, por Dios.
7: Bien les entiendo.
1: Yo he querido, a ver, yo he querido ser tu apoyo, pero esa actitud me ha alejado de ti. Yo siempre te quise apoyar, pero esa actitud no, esa actitud me ha alejado de ti bien gacho.
7: Ay, y qué bueno, por algo, ¿no? Por algo nos alejaron, ¿no? Por algo pasó lo que tuvo que pasar, ¿no? ¿No crees? Y si me apaga mi teléfono, no es de que sea grosera, ¿eh? Que no tengo pila.
1: Neta, esto me hubiera gustado hablarlo de frente, pero pues te enteraste las cosas así. Tú y yo somos agua y aceite, no podemos estar juntos.
7: ¿No? No, porque tú tienes un carácter de chingada y yo también tengo el mío, ¿no?
1: Pero bueno, pues ya te enteraste las cosas y pues obviamente pues ya no regresaré, ya no, nunca nos volveremos a ver. ¿Y te puedo hacer una última pregunta antes de que se te acabe la pila?
7: ¿Qué pregunta vas a hacer?
1: Dime, ¿cómo se oye el Panda Show?
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0: Me quedo sin palabras. Margarita, pues me hubiera gustado que decirte que esta es una broma del psicólogo show, pero no. Magos.
7: Mandé.
0: ¿Alguna vez nos has escuchado en la radio?
7: No, porque no tengo radio.
0: No, porque no tengo radio, nada más me hago las trenzas, señor. Entonces no hablamos de la posibilidad de ayuda, de buscar una ayuda profesional, ¿verdad? Creo que tampoco. ¿O sí? Ángel, ¿quién es Jesús?
1: Mi hijo de ella.
0: Ah, qué bonito le hablas al hijo, wow. Bueno, yo creo que aquí no tengo que comentar absolutamente nada, todo está dicho. Ángel, dile por qué la bromita, Margarita.
1: Pues simplemente por todos los problemas que ha habido y por lo tóxica que eres.
7: Ay, yo sí soy bien tóxica, ¿y qué?
1: Simplemente por eso la bromita. Gracias, Pandita.
0: No, ¿de qué, Margarita? Que tengas una buena noche. Oye, Ángel, neta. Híjole, busca ayuda profesional. Para ti creo que la necesitas. Pero también ella dijo una bola de sandeces. Se le escucha rencor, se le escucha dolor. ¿Es así regularmente?
1: Sí, la neta sí.
0: ¡Wow! ¿Y eres feliz?
1: Pues hasta, ¿qué te puedo decir? Cuando llevábamos un año, sí, ya del año para acá ya no.
0: ¿Y crees que ella sea una mujer feliz teniendo un marido, teniendo dos hijos? No importando de quién sean, son dos hijos. ¿Crees que ella sea feliz?
1: No, pues no. Sí, tienes razón, Palita.
0: Ella habló del pasado porque dijo, tú sabes lo que viví, algo así dijo. ¿Vivió cosas feas?
1: Sí, la neta sí, que obviamente cuando ella tenía 14 años, uno de sus tíos la violó.
0: ¡Wow! Pues qué historias, mi querido amigo Ángel. Yo nada más puedo decirte que si realmente amas a esta mujer, que me transmites que sí, porque hay preocupación. Sí, de verdad, sí. Hay ayuda profesional. Creo que esto no lo puedes dejar a mañana, no lo puedes dejar a que las cosas sigan, porque la neta me preocupa, ¿eh? Me preocupa, Margarita, y la forma en que habla, en que dice, y cómo, pues dice, o habla de cosas y de actitudes de dañar o dañarse. Está muy complicado, la neta, mi querido Ángel.
1: Sí,
0: pero en fin, ¿qué cosas suceden en el Panda Show? Dime, ¿cómo se oye el Panda Show?
1: A toda máquina, Pandita.
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0: apoyar. Entonces, no hubieras agarrado esta cartera, no hubieras agarrado ese celular.
1: Chale, pero lo va a negar todo porque eso no pasó, ¿no?
0: Sí, lo va a negar todo. Entonces, ahí vas a entrar tú a decirle, no, es que, mira, ya me pasaron las cámaras y mira, estoy viendo en el cuartito donde estaban los refrescos, donde estaban los pomos, donde te estás escondiendo la cartera en tu casco porque él viene en una moto y así, algo así.
1: Ok, ¿este evento en dónde fue, carnal?
0: En Santa Marta, Catitla, Iztapalapa.
1: En Iztapalapa. Ok, bueno, mira, creo que es muy sencillo el tema. Le dices, oye, bro, necesito hablar contigo, pero así como que te está doliendo, como que dices, wow. Fíjate que me habló el señor, ¿qué nombre le vas a poner?
0: Javier.
1: Le dices, me habló el señor Javier, pues la verdad que estoy sacado de onda, pues ya ves que tuvimos el evento el sábado, se desapareció una cartera, un celular, todo lo que me estás diciendo, sí. De tal zona, están video grabado, fuiste tú, tienen las pruebas. Me dice que no quiere problemas, yo estuve hablando con él, yo ya le dije que tú serías incapaz, que eres mi hermano, que tienes experiencia en esto, bla, bla, bla. Y me dice, mira, me da dos opciones. Una es que regrese el celular y la cartera con todo el efectivo que traía adentro, o va a proceder legalmente. Yo ya le pedí que no, que pues me permitiera hablar contigo, por eso te estoy llamando, shalala. Obviamente te lo va a negar y le dices, mira, pues hagamos una cosa, déjame hacer una llamada de tres, yo pongo el efectito de tono, de tal forma que te comunicas con el señor Javier, yo ya contesto, ¿qué pasó, Gustavo? Y tú ya, señor, pues aquí tengo a mi hermano, y a partir de ahí le improvisamos, ¿ok?
0: Exactamente, así.
1: Ok, ¿cómo es tu hermano físicamente y qué edad tiene?
0: 39 y 40.
1: Ok, ¿cómo iban vestidos?
0: Mi hermano formal, con corbata, y
1: pantalón negro, supongo.
0: Negro y chaleco gris y
1: chaleco gris.
0: Corbata.
1: Ok, es moreno, es delgado.
0: Delgado, yo soy más robusto, robusto que él.
1: ¿Eres más robusto? ¿Así muy robusto?
0: Gordito.
1: Ok, bueno, pues creo que estamos en el entendido en directo desde el Panda Cool Center. Las bromas están en que es tu show.
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1: Yo no meto el efectito de la llamadita de espera hasta que tú no me lo indiques, ¿ok? Hasta que digas, espérame, no me cuelgues, deja enlazo la llamada.
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7: Bueno.
0: Carnal.
7: ¿Cómo estás?
0: Buenas noches, disculpa.
7: Gracias.
0: Necesito hablar contigo.
7: ¿Qué pasó, carnal?
0: Híjoles, qué pena, güey. No sé cómo te puedo explicar.
7: Dime, a ver.
0: Estoy bien encabronado, güey. Porque, güey, ¿qué pedo, güey? ¿Sabes? Te he dado la confianza, cabrón. ¿Qué pedo, güey? Me están diciendo que te robaste un celular y una cartera, güey.
7: Ah, no mames, ¿a dónde?
0: En el evento, cabrón.
7: No mames, no, cálmate, yo no me robé nada, güey.
0: Carnal, güey, ¿cuántas veces te he dado la confianza?
7: Güey, espérate,
0: te lo dije, espérame, espérame. Te lo dije, es un cliente. Y te lo dije, ya no quiero ir a los eventos porque a mí me sale chambear en las tardes. El domingo. Oye, si le sales con tus mamás. Güey, me están enseñando las putas fotos, güey.
8: ¡Oh, Dios!
7: ¿Cuáles fotos? A ver, ¿y por qué no me las enseñas, güey? Mándamelas, güey. Yo no me robé nada, no seas cabrón, güey.
0: Güey. Por eso, dime, ¿qué onda?
7: No le robé nada. No, ¿cómo crees que me voy a robar algo si el cliente? No te pases también tú, carnal.
0: Güey, me están enseñando las pinches fotos, los videos, cabrón.
7: Pero ¿cuál? Enséñamelas, güey.
0: Mira, mi cliente, estoy hablando con mi cliente, me está enseñando los videos. Es más, mira, güey, lo tengo en la línea, cabrón. Me
7: no
0: está diciendo lo del celular, güey. Mira, me dice que sin broncas, dame el celular y dame lo de la cartera.
7: Pero no agarré nada, carnal. Yo no agarré nada, güey. Bueno.
0: Por eso, mira, va a proceder con la cartera. Lo tengo en la línea, cabrón.
7: No,
0: es más,
7: mírame,
0: lo voy a comentar.
7: Yo no agarré nada. Carnal, yo no agarré nada, no seas cabrón, güey. Yo no agarré nada, güey.
0: Está, espérame, está en la línea, güey. Te lo comunico. Espérame, deja, alinear las llamadas. Es que si no, estoy bien encabronado, espérame.
7: Que yo me robé un celular. Que la cajera.
1: Oye, ¿porque cuánto tiempo va a tardar en contestar?
0: No, bueno, perdón.
1: No, Gustavo, de ninguna manera. Yo te lo dije, háblame rápido, ¿qué decidiste? ¿Ya hablaste con el acra de tu hermano, con el ampón?
7: Mira, te estoy escuchando, canal, mira, espérate tantito.
1: ¿Quién habla?
7: Soy su hermano, mira.
1: Ah, el raterito.
7: No, espérate que me estás difamando, canal. Esa es una difamación. Yo en ningún momento agarré ningún celular y ninguna cartera. En ningún momento. Y si dice mi hermano que tienes fotos y videos, yo no sé de dónde las sacaste.
1: Así
7: yo no
1: es. Sé si es realmente correcto.
7: Soy yo, es mi cara, o me estás viendo. Me lo puedes mandar a mi teléfono si gusta.
1: No. ¿Cómo te lo voy a mandar a tu teléfono? Mira, a ver, primero yo estoy hablando con Gustavo. A ver, permíteme, Gustavo, por favor, permíteme.
0: Sí, perdón, disculpe.
1: Yo le hablé a Gustavo porque es al que contraté y es el responsable. Él trajo a tres personas más, las personas que hayan sido, no es mi problema, no es mi responsabilidad. Ahí estamos. Yo ya le envié las fotografías y le envié los videos. Él ha estado sorprendido, que no, señor Javier, no es posible, mi hermano. Mira, no me importa, no te conozco y ni quiero conocerte. Primero, yo a ti no te voy a mandar nada, absolutamente nada. Y te voy a decir lo que le dije a Gustavo. O regresas lo robado o lo vemos ante las autoridades. ¡Punto! Eso es todo. ¿Así?
0: Beto.
7: Hey.
0: ¿Ya escuchaste, Beto?
7: Sí, ya escuché.
0: Mira, tiene videos, güey. Es que, mira,
1: trae ahí el pantalón negro, el chalequito gris, ahí lo trae. Se ve claramente cómo se echa todo. O sea, por favor.
0: Güey, carnal, nada más tú traías el chaleco, güey. Ya ves que yo no traía, carnal. Sí, tú necesitabas dinero, espérame, carnal, discúlpame. Yo te di chamba y te he dado la confianza. Y güey,
7: yo no agarré nada.
0: ¿Tú necesitas
7: carnal.
0: Algo? Te lo he dicho, güey. Pídeme, güey.
7: Mira, carnal, yo no agarré nada, güey.
0: Me quedas no mal con mi cliente, güey. Te estoy diciendo que no lo hagas. ¿Por qué, carnal?
7: Yo no lo hice, güey. Yo no agarro cosas que no son mías, güey.
0: Güey, ni modo que mi esposa o Silvia o Atiri fueron, güey. Pues nada más
7: somos... Yo tampoco lo
1: al menos que hayan sido cómplices, señor Gustavo, pero aquí el video y las pruebas son directamente este señor, 40 años, ¿sí? Traía el pantalón negro, el chaleco gris, y es la única persona que tomamos que es el que se introduce las cosas. Ahora, ¿de dónde sacaron la cartera? ¿Lo sacaron de qué mesa? ¿De las 2, de las 5? No sé, ¿sí? Aquí éramos 100 personas. Pero realmente, a mi amigo que conozco hace 15 años, le hayan robado la cartera. Y aparte ahí traía 8,000 pesos. Y yo espero, como te llames tú, ratoncito, ampón, de verdad, regreses el dinero, ¿eh? Porque no solamente es la cartera, sino lo que estaba dentro. Licencia, tarjetas de crédito, credencial de lector, el efectivo, todo.
7: Yo no agarré nada, señor.
1: Yo no agarré nada, señor. A ver, yo no voy a estar hablando y molestando a nadie para estar diciendo mentiras.
0: Hermano, Beto, carnal, ¿qué pedo?
7: Yo no agarré nada, carnal. Yo no agarré nada.
1: Así trabajan los rateros, lo niegan.
7: Yo no lo agarré, carnal, y mi chaleco no era gris, mi café era negro.
0: Bueno, eres el único, somos primos.
7: ¿Sale mi cara?
1: Sales todo completo,
0: ¿Por
1: y son
0: qué,
1: pruebas
0: carnal?
1: Que tengo para el Ministerio Público.
0: Si necesitas algo, dímelo.
7: No agarré nada, carnal. Yo
1: pobre
7: no
1: muerto
7: nada.
1: De hambre, eres un ampón. Viniste a mi casa a robar. Eso no tiene perdón de nadie. ¡Ratero!
4: Más
1: fácil que me digas, don Javier, perdón. Tuve una necesidad, lo que sea, se lo voy a regresar y ya paramos todo. Eso sí, Gustavo, olvídate de que te vuelva a contratar, ¿eh?
0: ¿Qué pasó, don Javier? Si yo le he trabajado todos los eventos.
1: Pues sí, pero Javier, me sales. ¡Nunca había pasado esto! ¡Nunca! ¡Nunca!
0: Beto, ¿qué pasó,
7: carnal? Yo no agarré nada, carnal, ¿entiendes? Yo no agarré nada.
0: Te pedí favor, carnal, no
7: más. Yo no agarré nada, carnal, confía en mí, chigao. Yo no agarré nada, güey.
0: Mira, va a proceder legalmente, güey.
7: Mira, a mí que proceda como quiera. Yo no agarré nada. Yo no agarré nada. Y si tiene el, según el teléfono, si tiene el teléfono, que busque, que rastree el teléfono.
0: Están los videos. Total, el teléfono vale gorro. Están los videos, pinche carran.
1: A ver, Gustavo, mira, no te desgastes, yo no me voy a desgastar más. Eres tan ratero como te llames, que hasta sabes perfectamente que se pueden rastrear. Mira, es tu modus operandi, no voy a discutir contigo. Te voy a hacer la dos preguntas últimas. ¿Regresas la cartera, todo lo que va dentro y el celular, sí o no?
7: Yo no agarré nada, señor, ya le bueno, dije.
1: A ver, no, solamente dije, respóndeme sí o no. No voy a entrar a dime si directe sí o no.
7: ¿Qué voy a regresar si yo no tengo nada?
1: ¿Lo regresas sí o no?
7: ¿Qué voy a regresar si yo no agarré
1: ¿sí
7: nada?
1: ¿Sí o no, señor? Lo vas a regresar, punto. No te justifiques en lo que no te puedes justificar, ratero.
7: ¿Cómo lo voy a agarrar si yo no tengo nada? ¿Cómo lo voy a agarrar? ¿Cómo,
1: y te vas a morir en la línea y te vas a tirar y revolcar porque no sabes acceder, no sabes reconocer?
7: No, es que no, me estás difamando, eso es difamación.
1: No, esto no es difamación, es enfrentar. Bueno, mira, muy sencillo, yo voy a recurrir a las autoridades, voy a entregar las pruebas al Ministerio Público y a ver si raterito de verdad, con todas las pruebas que tenemos, se lo niegas a las autoridades. Ay, favor, ya tú les dirás. Favor, míreme.
7: Yo quiero que usted, cuando realmente suceda eso y que se dé cuenta que yo no fui, me pida una disculpa.
1: Yo quiero que te calles el hocico porque eres un ratero. No, qué pena, wey. Gustavo. De verdad, qué pena. Que tengas familia, así que, aparte de todo, con las pruebas y todo, diga que no y exijan una disculpa. Él se debería de disculpar, no solamente ante mí, ante ti y ante Dios. ¡Por lacra!
0: Señor Javier.
7: Yo no agarré nada.
0: Señor Javier.
7: Yo no agarré nada.
1: Yo no agarré nada. Ratero.
0: Señor Javier.
1: Dime.
0: ¿Qué le parece? No sé, yo tengo una moto de 40 mil pesos.
7: No, carnal. Yo no,
1: yo no quiero una moto. Yo no quiero eso. Yo quiero que le regresen a mi amigo lo que se robó tu hermano. No quiero nada.
0: No,
1: lo material es el hecho. Eres de confianza, Gustavo. Veniste al buen bautizo a trabajar. A eso vinieron. Tú decidiste a qué gente traías. Tú siempre lo decides, no yo. Eras de mi confianza. Y luego escuchando que es tu propio hermano, ¡qué decepción!
0: Señor Javier, es que, bueno, es que mi hermano está pasando un...
7: ¡No, carnal, que yo no fui!
1: A ver, termina, está padeciendo, ¿qué está padeciendo? ¿De amnesia?
0: Mira, ¿cuánto vale el celular? A ver, señor Javier, ¿cuánto vale el celular? ¿Puedo vender mi moto que vale 40 mil?
7: ¡No, carnal! Yo no fui, chingado, entiende, comprende. Créeme, a mí me...
0: ¡No, agarré mi madre! Necesitas dinero, yo te hubiera dado, güey.
7: ¡No! ¡Y yo no agarré nada!
1: Sufres de amnesia, ¿verdad, ratón? ¡Sufres de amnesia! Ya está diciendo tu hermano que estás enfermo, no sé.
7: Yo no agarré nada. ¿Yo por qué
0: quiero...? ¡Qué agarrar, güey! ¡No mames! Yo te lo dije el viernes, te dije, mira... ¡Trabajo!
7: Yo no agarré nada, entiéndeme.
0: Por presencia, no porque quiero.
7: Te voy a decir una cosa, así de fácil. Y si vieron en el video que supuestamente subieron, ¿por qué no en el momento no lo dijeron? ¿Por qué hasta ahorita? ¿Cuánto tiempo ya pasó?
0: Estaban chupando.
1: A ver, señor, eso fue el fin de semana. Por favor, es martes, porque precisamente...
7: Tú estás viendo en tu mesa que te están agarrando algo.
1: No. A ver, espérame. Yo le respondo, a ver, tú, ratón, como te llames, que no sé tu nombre. A ver, los invitados en una reunión familiar, ¿a qué van? A divertirse. ¿Sabes que hubo alcohol de por medio? Tú mismo lo serviste. Mi amigo, escúchame, mi amigo... Te voy a dar la respuesta, espérate. Mi amigo, cuando se fue, hubo una confusión con su familia porque pensaban que lo habían extraviado. A mí me dijo, oye, Javier, tengo este problema, no encuentro mi cartera, no encuentro mi teléfono, déjamelo checo. Yo ayer no pude atenderlo, hoy busqué en las mañanas, ¿y qué crees? Ahí sales tú, con tu chalequito de imbécil y tu enfermedad amnésica, ahí abriendo la cartera, contando el efectivo, viendo, y ahí sales tú. Ahí está la respuesta.
7: Perfecto. Salgo yo. Bien. En el video debe de salir. yo traigo en mis manos...
4: Las autoridades van a determinar a través del peritaje que tú eres el ratón, si eres el idiota o no. Ellos lo van a determinar. Pero qué pena me das que ante tu hermano tú niegues y aparte pidas una disculpa cuando tú te tienes que disculpar con tu hermano.
0: Carnal.
7: No, carnal, yo no corrí nada.
0: No, que me escuches, güey. Escúchame, por favor. Señor Javier, perdóneme. Carnal, quiero que me escuches. Mira, ya sabes que yo salto. Siempre he saltado por ti y voy a saltar por ti.
7: Pero mira, ya, si yo no
0: te lo llevas, no hay pedo. Tú nada más.
7: No, que no, carnal.
0: Javier, escúchame, carnal. Por favor. Ya. Perdón. Perdón, señor Javier. Señor Javier.
1: Qué vergüenza.
0: Hermano, por favor. Es mi cliente. Te lo dije el viernes. Yo no voy a trabajar por necesidad, sino más por el cliente. Mira, regrésame el celular, carnal. Señor Javier, ya no va a proceder. Ya platiqué ese ratito porque me habló antes. Y me dijo, regresa el celular, regresa la cartera. O no sé qué fue. ¿Qué fue, señor Javier? ¿Una cartera o una bolsa? ¿Qué fue?
1: No, fue una cartera. Ya lo habíamos platicado, ya se lo dije al ratoncito este. 8,000 pesos con billetes de 500, 5 tarjetas de crédito, tarjetas personales y su identificación personal. Y aparte, un teléfono nuevecito, o sea, de la generación 13. Por favor,
0: carnal, si, ya te lo dije. Si tú necesitas, dímelo, güey.
7: ¡Oh, chingada madre, carnal! ¡Quiero agarrar mi madre!
0: Güey,
7: pues... ¿Por qué chingada me crees?
0: Yo te invité, güey, te lo dije, güey.
7: ¡No agarré nada, carnal! No,
0: por necesidad, sino por los... ¿Qué? Por mi cliente, güey, te lo dije. Hazme un favor, cabrón. Y que me
7: no salga... agarré nada, güey.
4: ¡Oh, Dios!
0: ¿Qué? No, güey.
1: Ay, Gustavo, me da más pena a mí escuchar al ratón de tu hermano. Me da más pena a mí que a tu propio familia.
0: Don Javier. ¿Cuánto monta? Yo se lo pago.
7: Que no.
1: Mira, hagamos una cosa.
7: Que no agarré.
1: Gustavo, eso no lo decido yo.
7: Pagar algo que yo no agarré.
1: Hay un afectado aquí. Y bueno, voy a platicar. Cállate, ratón. Estoy hablando con tu hermano. Voy a platicar con el afectado a ver si él quiere la reparación de daños. Yo no puedo decidirlo. Él está también bastante indignado porque es una reunión familiar. Ustedes estuvieron, una celebración para que de repente esta rata asquerosa y aparte en mi propia cara y ante ti, que eres su hermano, diga, yo no la agarré. Así son los rateros. Pero voy a platicar con él. Y solamente te voy a decir una cosa, ratón. Una. Espero que me la contestes.
0: No, yo se la digo.
1: Me tiene que escuchar. Me tiene que escuchar.
0: No, don Javier.
1: Gustavo.
0: Yo se lo voy a decir.
1: No. Permíteme, por favor.
0: De mi hermano. Te lo voy a decir, carnal. Quiero que me contestes una, nada más una cosa, güey. ¿Cómo se escucha el Panda Show?
8: ¡Que a toda es una máquina!
0: ¡Broma!
1: Yo no lo borré. Pepe. Pepe. Ratón. Respóndeme una cosa. ¿Cuál fue la parte de la colita que más te sudó?
7: No mames. Ay, la cara está temblando. No mames, pasa.
1: Ay, fue una broma de Gustavo, de toda su familia. Trabajaron el fin de semana en un bautismo. Pues sabíamos que era uno porque pues, es la realidad. Pero teníamos que llevarte al límite y creo que lo conseguimos. Gustavo, dile por qué la bromita, Pepe.
0: Carnal, ¿cómo estás? Espero que te hayas pasado chido. Está Tiri, estoy en mi casa. Es una broma del Panda Show. Te quería ensartar, como dice el Panda Show. Es una broma, mi hermano.
1: Oye, ¿con quién estás, Pepe? Porque cuando estábamos simulando la llamada de tres, le decías a alguien, no, es que me están acusando de robo, ¿no? ¿Con quién?
7: Mi esposa. Aquí está mi esposa conmigo.
1: ¿Y qué te decía tu esposa? ¿Qué te decía?
7: ¿Cómo crees? Si nunca hemos hecho eso, jamás en la vida. Yo
1: pero ella no fue ratón, ella no le costaba.
7: No, a ver, pues no, pero es que estaba aquí y me dijo que me preguntó qué estaba pasando. Y le dije, no manches, me están acusando de algo que no hice, ¿qué pasa?
1: Oye, ¿cómo se llama tu esposa? ¿Cómo se llama?
7: Noemí.
1: Comunícamela tantito, Noemí, por favorcito. ¿Noemí? ¿Noemí? ¡Yuhu, yuhu!
9: ¿Quién vergas eres, güey?
1: Ay, espérate. Oye, si yo estoy, quiero decirte que te hablamos del Panda Show, que es una broma de tu cuñado, y te quería preguntar.
9: ¡Ay, tu madre! ¡Uy! ¡Oh! ¡Qué broma! ¡Qué la verga!
1: ¡Gustavo! ¡Gustavo! ¡Qué error tan fatal decirle comunícame a tu cuñado! ¡Oye, se enchiló más tu cuñada que el Pepe!
0: Ahorita la hablo.
1: Oye, pero se puso loca. Fíjate que yo quería preguntarle que cómo lo había visto, porque ya ves que tu hermano desesperado así de yo no fui. Yo quería preguntarle, oye, ¿cómo viste a tu marido? Pero al parecer creo que la que se enchiló fue ella, ¿no?
0: Y mucho.
1: Y cañón, pero bueno. A ver, le voy a marcar, pero entras tú, ¿no, compadre?
0: Calma la fiera.
1: Preparen delay, por favor. Prepárenlo. A ver, vas, Gustavo.
0: Sí.
7: Bueno.
1: Pepe.
7: ¿Sí?
1: Oye, bueno. Oye, ¿está lejos la fiera? Oye, ¿qué onda con tu esposa, carnal? Mira, perdón por decirte, oye, comunícamele, es que yo le quería preguntar, oye, ¿cómo viste a tu esposo el ratón? Porque estabas desesperado, pero se aventó las domingueras, ¿ve a Gustavo? ¡No manches!
7: Sí, es que entiendo.
1: Oye, ¿por qué se puso así tu esposa, Pepe?
7: Es que así es su carácter.
1: Chale, con razón te vas de mesero, ratón, no manches. Por eso robas carteras y celulares. Oye, mi querido Pepe, pues fue una bromita por parte de Gustavo y te defendiste, le echaste ganas, por eso para ti, para tu hermano Gustavo, el Panda Show tiene para ti 3 meses y no he robado, la neta, como tú lo acostumbras. 3 meses gratis de Claro Música, plan ilimitado para que, pues obviamente, escuchen las bromitas del Panda Show, descarguen música, se le vayan a On Demand. Pero Gustavo, dile por qué la bromita a tu hermano, ándele, carnal.
0: Carnal, tú sabes que eres mi hermano, te quiero un chingo. Me apoyas en todo, mis decisiones, te amo, carnal, y no, o sea, eres mi mejor hermano de todo el mundo. Bueno, eres el único para empezar, pero...
1: Por eso es el mejor hermano, porque eres... Oye, tú eres un tarima pendécuaro y el otro ratero, compadre. No. Oye, Pepe, ¿qué sentiste? Porque yo le decía a tu hermano, ¿no? O sea, obviamente esto no se consumó, el fin de semana lo acompañaste a trabajar, shalala, shalala. Yo le decía, pues obviamente iba a decir que no, como lo hiciste. Pero sí tenías mucha impotencia de decir no, o sea, no.
7: Es que, pues, ¿cómo me decían y me invitaban? No, pues, ¿cómo crees? Es que yo estaba seguro de que no, ¿cómo? Nunca hemos hecho eso, jamás, la vida.
1: Oye, y el teléfono que te robaste supongo que es inteligente, ¿verdad? 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
1: 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Oye, ahí nos despides de tu esposa, ya no me la pases, por favor, ¿eh? No quiero hablar con ella, Gustavo, Pepe, ¿cómo se oye el Panda Show?
0: A toda máquina.
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2: Estoy...

0: mujer a Sebastián?
1: Sí, solamente a Sebastián.
0: ¿Y
1: es
0: puedo
1: hijo
0: saber,
1: único.
0: ¿Y puedo saber cómo se llama ella?
1: Se llama Beatriz.
0: Ok, entonces ya solamente un hijo con Betty. Pero Betty, al pasar del tiempo, ¿tuvo más hijos con otra pareja?
1: No. Es hijo único de parte de ella, es solamente Sebastián.
0: ¿Y tú? ¿Tienes más hijos?
1: Fíjate que sí tengo una hija que también vive allá en Morelia. Bueno, uh-huh. Pues mi hija, y nada más puse la semilla, ¿no? Literal, porque al poco tiempo por ahí ya le quitaron de apellido y al mes que yo me separé de la mamá ya le tenía un papá nuevo. Entonces, el papá sí está complicado el tema.
0: O sea, por eso es que salí tu historia, corriendo. Por eso es que tu historia en la paternidad no ha sido del todo bien, ¿no? Tienes dos hijos, pero a distancia.
1: Así es, he sido un papá irresponsable, Panda, esa es la realidad.
0: Bueno, lo bueno es que tú lo dices. Oye, entonces, ¿cómo le vas a decir que no eres el papá? A ver, platícame, ¿cuál va a ser tu coartada?
1: Ok, cuando mi hijo Sebastián nació, tuvo una pequeña situación con su pene, y le tuvieron que hacer unas cirugías plásticas reconstructivas. Por ahí tuvo ahí un detalle, ¿no? Entonces okay. ahí voy a tener la oportunidad para aprovechar de que yo tenía mis algunas dudas porque su mamá de la noche a la mañana me dijo que estaba embarazada y que yo aproveché que cuando le hicieron los exámenes de sangre y todo para su operación, pues solicité una prueba de paternidad y ahí me di cuenta que no era mi hijo.
0: Bueno, y que has aguantado durante todos estos años y ahora que ya es universitario, que cumple 19, se lo tienes que revelar.
1: Así es.
0: O sea, que vas a seguir siendo obviamente su papá, pero en realidad tienes que confesarle que no eres su papá desde el punto de vista del ADN, ¿no?
1: Así es.
0: Oye, pero qué chistoso. Oye, pero ¿qué? ¿Parecía pulpo? ¿Qué pasó? ¿Qué? ¿Cómo?
1: No, fíjate que el conducto por donde uno orina, o la uretra, que se le llama, no se le desarrolló hasta el glande, le quedó a la mitad del pene.
0: ¡Oh, Dios!
1: Sí, son esos casos raros, muy, muy raros. Entonces le han hecho cirugías plásticas reconstructivas para el conducto llevárselo hasta el glande, ¿no?
0: Oye, pero ahorita ya está.

0: ¿Bien?
1: Sí, ahorita el año pasado le hicieron otra pequeña cirugía, le han estado ahí corrigiendo ya la estéticamente el pene, y pues yo platico con él y funciona, le dice, le funciona bien. Eso me
2: dice. Oye, y va a poder ser, perdón la ignorancia, no es que sea metiche, pero ¿vas a poder ser abuelo en un futuro?
1: Fíjate que lo desconozco, ese tema no lo he platicado, no lo he llevado muy a detalle con él. No sé si sus espermas sean, pues lleguen correctamente o sean vivos, o sea, el 100%.
2: Claro, porque hablas del conducto afectado.
1: Exactamente, entonces no sé si tengan la fuerza, ¿no? Esta parte, su mamá se ha encargado de hacerle las operaciones, yo nada más me encargué de las primeras dos, y ya después pues nos separamos con la mamá, y la mamá fue la que le dio el seguimiento al tema. A mí no me querían ver ni en pintura.
2: ¿Tanto así? Porque era lo que te iba a preguntar. Bueno, si realmente Sebas tuvo ahí un problema de salud, hablemosle así, pues es que entiendo que a lo mejor Betty, tú ya en cuestión personal o pareja nada que ver, pero posiblemente darle seguimiento por el hijo, al fin y al cabo son los papás, ¿no?
1: Pues fíjate que yo tuve muchos acercamientos con ella, incluso de pedirle disculpas personalmente a ella para darle seguimiento al tema con mi hijo, pero siempre fue muy renuente hasta que yo noté que pues le estaba ya afectando a mi hijo, porque cuando yo me acercaba a ella y mi hijo estaba presente, pues él se ponía muy nervioso, temblaba y eso. Entonces tomé la decisión de mejor alejarme para bienestar de mi hijo, ¿no? Y dejar que el tiempo pasara para que pues él estuviera más adulto y ya poder tener un contacto diferente.
2: Y ahora que ya está en etapa más adulta, a los 19, pues entonces ya se llevan bien y hasta su bromita la vas a hacer.
1: Sí, así es, aprovecharla del Día del Niño.
2: Bueno, pues estás listo. Bueno, ya pasó y estamos a 4 de mayo, compadre. Pues, pero bueno, todavía se vale.
1: Más vale tarde que nunca.
2: ¿Estás listo?
1: Listo.
2: ¿Estás seguro de la broma?
1: Segurísimo.
2: Pues marcamos en directo desde el Panda Gold Center. Las bromas están en este Casto Show.
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2: Sale, va, acción. Vamos a ver cómo reacciona Sebastián. Después de tantos años, Pavel no es su papá. Oh, Dios.
1: Bueno, Sebas.
8: Bueno,
1: ¿qué onda? ¿Ya llegas a tu casa o qué rollo?
8: No.
1: ¿Dónde andas?
8: Aquí en la calle.
1: Órale, pues párate por ahí, o siéntate por ahí en algún lugarcito, porque tengo algo muy interesante que compartirte.
8: A ver, dime.
1: Fíjate, Sebastián, que es algo que te quería yo decir, ahora que ya eres mayor de edad, ya estás próximo a tus 19 añitos, ya sé que te estás convirtiendo en todo un hombre, y pues bueno, sé que es un tema un poquito delicado, pero sé que como el inteligente muchacho que eres, lo vas a poder entender. ¿Has visto?
8: Sí.
1: Ok. Mira, cuando tú tuviste tu problema de tu primera operación, no sé si te acuerdes, cuando estabas más chavito, pues hay toda una historia, ¿no? De repente, que yo no te he platicado, tu mamá un día llegó y me dijo que estaba embarazada, pero pues todavía no estábamos juntos. Realmente el motivo por el cual nos juntamos o me casé con tu mamá es porque pues tu mamá estaba embarazada, tú ya venías en camino.
8: Ajá.
1: ¿Ok? Entonces, ajá, pero yo como siempre he sido una persona un poquito desconfiada, pues cuando tú tuviste tu tema de tu operación, aproveché para hacer un estudio de ADN.
8: Ajá.
1: Entonces, pues ahí en el hospital donde estuviste la primera vez, aproveché y pues salió que pues no eres mi hijo. Yo nunca se lo quise decir a tu mamá. No sé si tu mamá ya te comentó algo al tema.
8: No, nunca.
1: Entonces yo aún guardo las pruebas del ADN y pues bueno, me gustaría, la razón que yo te la platico es para que lo sepas, porque no sabemos qué puede suceder, qué tal si algo pasa y que tú sepas que pues legalmente eres mi hijo, pero pues que no llevas mis genes.
9: ¡Oh, Dios!
1: Entonces, yo te lo quería compartir pues para que tú estuvieras enterado, ¿no? ¿Cómo ves?
8: Sin palabras.
1: Yo pensé que tu mamá ya te había compartido algo referente al tema. ¿Nunca te ha dicho nada?
8: No, es casi como por lo regular nunca hablamos de ese tema.
1: Órale, yo pensé que
8: ya te... como que... No, o sea, no, jamás. Es así como que ella no le interesa el tema, ni quiere saber, ni nada de eso.
1: Sí, principalmente te lo comento, Sebastián, porque por eso ha sido el motivo de que no me deja acercarme a ti. Ella bien sabe, ella piensa que yo no sé, pero realmente, pues yo te digo, me puse chingón y me mandé a hacer la prueba, y por esa razón es que nunca ha dejado que yo me acerque a ti. O sea, desde que ya nos separamos, no ha dejado que yo me acerque a ti, ni tu abuela, y siempre ha estado muy renuente, tú lo sabes, ¿no? Por los problemas que ha habido. ¿Cómo ves?
8: Ahora sí que no tengo palabras para describir lo que siento.
1: Bueno, y ahora que sabes que no soy tu papá, quiero que me digas qué piensas. Me gustaría saber qué es lo que sientes, qué es lo que piensas, qué va a suceder con nuestra relación, qué rollo.
8: Pues nunca pensé que esto pasara, ¿sabes? O sea, que nunca, no sé, no encuentro palabras.
1: Okay, pero bueno, quiero que sepas que pues no va a cambiar nada, ¿no? O sea, yo te seguiré buscando y seguiré pendiente de ti. Sé que quizá ha estado muy distante todos estos años, pero bueno, esa es una de las razones que yo pensé que tú ya sabías.
8: No, para nada, no compartí esa información.
1: Sí, tu mamá lo sabía, por esa razón es que no me dejaba acercarme a ti, o sea, finalmente ella siempre estuvo muy renuente porque pues ella sabía que yo no soy tu papá, güey. O sea, y está cabrón, güey, o sea, toda esta vida, todo el tiempo has vivido engañado, güey.
8: Pues sí.
1: ¿Quieres que te siga diciendo hijo, que te siga tratando como hijo, o nada más te digo Sebastián, o nada más nos llevamos de brother? ¿Qué onda contigo, güey? Platícame.
8: Pues no sé, sí, no. Es que no sé qué decir.
1: Pues es lo que piensas, güey.
8: En este momento.
1: Pues tú desahógate, mi hermano. Ya sabes que yo soy tu brother. Soy tu amigo.
8: Sí.
1: Desahógate, mijo. Acuérdate que, pues, soy tu papá y más vale el papá que el que cuida, el que está pendiente, no el que engendra. Realmente yo no sé quién sea tu verdadero padre. Esta situación la debe de saber tu mamá. Pero finalmente, pues yo aquí estoy, ¿no? Aquí estoy firme para ti.
0: ¡Oh, Dios!
1: ¿No te has dado tú cuenta si tu mamá ha acercado a una persona o te lo ha querido así como que meter o algo así? Para que tú te des cuenta, a lo mejor que sientas alguna emoción por alguien, que sea, digas, ay, güey, como que este güey siento que es mi papá, ¿no?
8: No, nadie.
1: ¿No, nunca?
8: No, nunca.
1: A ver, haz memoria, güey. Piensa en todos tus papás que has tenido, güey.
8: No, nadie.
1: ¿Cómo que nadie?
8: No, o sea, me refiero que alguien, no. No, que yo sepa, no.
1: Porque, pues, no sé si ya te diste tu cuenta, güey, pero, pues, no nos parecemos. O sea, tú estás blanquito, estás acá simpático, güey. Yo soy todo lo contrario, güey. No sé si ya te diste cuenta que no nos parecemos. ¿Nunca te has observado? ¿Nunca has visto?
8: No, realmente no.
1: ¿Cómo?
8: No, eso es como que nada.
1: Fíjate, nada más date cuenta. Yo soy de cabello chino. Tú no saliste de cabello chino. Yo soy de piel morena. Tu mamá es de piel morena. Tú eres de piel blanca. ¿Cómo crees que yo voy a ser tu papá, güey? ¿Sí o no?
8: Pues sí.
1: ¿Ya estás pensando ahora sí que tengo razón o no?
8: Pues sí.
0: ¡Oh, Dios!
1: Pero pues bueno, me gustaría saber cómo va a ser el trato ahora. ¿Qué es lo que tú piensas? ¿Qué es lo que va a suceder?
8: Pues nada. No sé, la verdad estoy sin palabras en este momento. ¿Qué te puedo decir?
1: Bueno, pues de igual manera,
8: no me lo esperaba.
1: Sí, me imagino que no lo esperabas. Yo pensé que ya sabías ese tema, ¿eh?
8: No.
1: Y que nada más me seguías el puro rollo de que era tu papá y eso, para ver qué me podía sacar de dinero yo, porque pues ya sabes que siempre ha sido el tema de papá dame, entonces yo dije, este morro ya sabe que no soy su papá y nomás me quiere sacar dinero.
8: No sabía.
1: Yo por esa razón es que de repente he sido renuente contigo para darte lana, porque digo, este morro ya sabe que no soy su jefe y me está queriendo sacar billetes nomás. Por esa razón es que tenía que decírtelo. De alguna manera, pues de todos modos yo sigo siendo tu papá, güey. Yo siempre voy a estar presente, güey, en tu vida hasta que tú quieras, nada más que tenía que decírtelo. Y si tienes alguna duda, pues si quieres voy a Morelia y nos hacemos un muestreo de ADN, güey, y una prueba de paternidad.
5: No.
1: Para que tú lo corrobores.
5: No, está muy claro todo.
1: Quiero que sepas que en todos los ámbitos estoy disponible para ti, mijo. Pero en lo económico, nada. Porque, pues, no puedo mantener a alguien que no es mi hijo, güey. No sé si me entiendes.
5: Sí, sí, sí.
1: O sea, pues, no puedo estarte regalando mi lana, güey, o sea. Y menos porque, pues, no eres mi sangre, güey.
5: Muy bien.
1: ¿Cómo ves?
5: Está muy bien. Todo perfecto.
1: Fíjate que no sé si qué vayas a tomar en cuenta ahí con tu mamá. No sé qué decisión vayas a tomar, si lo vayas a preguntar. O si tú decides ir a compartirle esta información que yo ya te di. ¿Qué plan tienes? ¿Qué onda?
5: Pues ninguna. Me quiero quedar y pensar que ella me lo va a decir.
1: Pues sí, siempre se va. Ella siempre está enojada, viejo. Ella siempre está enojada, le va a parecer mal el tema, va a decir que un chorro de cosas, va a evadir, pero la verdad es que me vale, ¿no? La verdad no me interesa lo que piense. Yo te lo tenía que decir para que estemos en el mismo canal. Y pues si se enoja ella o no, pues te digo, yo estoy en la mejor disposición de que nos hagamos la prueba de paternidad y darle continuidad a este tema para que tú ya estés tranquilo. Igual si quieres, ayuda a buscar a tu papá.
5: No, así dejémosla ya pensar y a ver qué pasa.
1: Y pues quiero que sepas que me hubiese gustado decírtelo de frente, Sebastián, pero pues estamos muy, muy lejos, ¿no?
5: Sí.
1: Pero la verdad es que tarde que temprano sale, Sebastián. Tarde que temprano se asoma la verdad y mejor prefiero que salga de mi boca y que ya no vivas engañado, mijo. Que tu mamá, pues no creo que tenga el valor para decirte la realidad de las cosas. Pues ya sabes que siempre se la vive de santurrona, ¿no?
5: Bueno.
1: Sí, y no me gustaría que después me dijeras que pues yo nunca te dije y que yo sabía y bla, bla. Mejor aquí al chile, ¿no? Lo que es la verdad, sé que duele. A mí me dolió, no sabes cuánto me dolió saberlo. Yo no la hice de emoción, no hice ningún comentario, me aguanté como los meros machines y estuve ahí contigo durante mucho tiempo, te seguí yo buscando porque, pues para mí, mi corazón eras mi hijo. Y lo sigue siendo, solamente que tengo que ser honesto contigo y decirte la verdad.
5: Muy bien, muchas gracias por compartir esta información.
1: Y pues bueno, ya para terminar, Sebastián, pues aquí tienes a un amigo. Si me quieres seguir llamando papá, pues está chingón.
5: No, pues, ¿cómo?
1: Bueno, pues esa decisión ya la tomas tú. Soy tu amigo, pero pues no soy tu proveedor, ¿no?
5: Muy bien.
1: Fíjate que, no importa que no seas mi hijo de sangre, pero pues bueno, ya lo que te aporté y lo poco mucho que te di, pues no hay pedo, o sea, no tengo bronca.
5: Sí, y se te agradece, muchas gracias.
1: Ahora que ya sabes la verdad, quiero preguntarte yo, quiero que me respondas con la verdad, ¿no? Sebastián.
5: Ajá.
1: ¿Quieres ser mi hijo putativo?
5: ¿Qué es eso?
1: ¿Cómo que no sabes, güey? Tú estás estudiando leyes, güey, ¿cómo no vas a saber?
5: Todavía no estoy en esa parte, apenas estoy sobre los, ¿cómo se llama? Concubinos. Todavía me falta sobre los hijos.
1: Eso significa que es un hijo legítimo o propio, aún sin serlo. Eso significa.
5: Ah, sí, es lo que estaba viendo ayer, sí, cierto, sí.
1: No me ¿cómo acordaba,
5: ves? Pero yo lo vi en otro, ¿cómo se llama? Otro nombre. Ajá.
1: Yo te voy a adoptar como mi hijo por amor, no porque por obligación o porque seas mi sangre. Lo voy a hacer por amor. ¿Cómo ves?
5: Pues sí.
1: ¿Cómo ves, Sebastián? ¿Quieres ser mi putativo o no?
5: Sí.
1: Ah, bueno, pues voy a ir a arreglar allá la situación frente a frente ahí contigo y pues para darnos un abrazo, ¿no? Y empezar de ceros, ¿no? ¿Cómo ves? Si quieres, le decimos a tu mamá juntos que ya sabemos la verdad y que vamos a buscar a tu papá biológico.
5: No, prefiero mantenerme así. Siento que es un golpe muy bajo.
1: Ok, está bueno. Ya nada más, te voy a hacer una última pregunta, ya que pues vas a ser mi hijo putativo. ¿Estás dispuesto a responderla? Es muy importante que la respondas correctamente, Sebastián.
5: A ver, dime.
1: Quiero preguntarte y quiero que me digas, pero así de todo corazón, así bien chingón,
6: quiero que me digas cómo se escucha el Panda Show, porque esto es una broma.
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0: creo que ya se enchiló, ¿no? Oye, sí estaba sacadísimo de onda, aunque no se quebró, ¿eh? No se quebró, se mantuvo. De hecho, pues no quiso tener problemas con la mamá. Oye, está cañón tu hijo, ¿eh?
1: Sí, está bien educadito el cabrón.
0: Yo creo que le dolió lo del dinero, ¿no?
1: Sí, yo creo que sí.
0: Cuando le dijiste, bueno, pues ya la llave ya se te cerró. Oye, ¿qué si durante este tiempo te ha pedido mucho dinero para pues cuestiones de su manutención?
1: Fíjate, Panda, que sí me pide constantemente, solo que yo he sido un poquito renuente con ese tema porque no me gustaría que empiece a desarrollar un sentimiento por conveniencia y no por convicción, ¿sabes? Entonces, sí le doy, trato de darle, pues, así a cuentagotas, ¿no? Trato de que se gane la vida, porque el día de mañana, pues, tengo quién se va a quedar con mi negocio. Y si no lo empiezo a educar ahorita correctamente y le doy a manos llenas, pues, al rato, pues, no va a tener la suficiente temple para poder atender, ¿no?
0: Muy bien, ¿y cuando era más morro, la mamá te pedía o llegaron a un acuerdo o algo?
1: Fíjate que la mamá no, fue muy renuente con ese tema. De hecho, me tuve que alejar así, literal, cañón, al 100% de ella, porque pues no me dejaba ni acercarme para nada, ¿no? Yo traté de llegar, de hacer las cosas bien, pero la verdad es que es muy complicada, mamá, muy, muy complicada. Imagínate, Panda, que a la fecha sigue sola y amargada, pero está cabrón.
0: Entonces, ¿qué te atrajo en su momento de ella? Porque, pues al momento de tener un hijo, bueno, al menos que solamente haya sido producto de una noche de pasión, pero no lo creo.
1: Fíjate, Panda, que te va a escuchar mal, pero pues es que estaba yo muy carente del tema emocional. Ella es mayor que yo y siempre.
0: ¿Qué edad tenías en ese momento?
1: Yo tenía 20 años y ella tenía 7 más que yo.
0: Ah, 27, o sea, para esa época sí hay diferencia.
1: Así es, entonces, pues más bien que me dio un amor que no era amor, una migaja, y yo lo confundí con el amor verdadero y pues ahí fue el tema, ¿no? Después llegó Sebastián y pues bueno, tratamos de hacer vida juntos, pero pues no lo logramos, ¿no?
0: No, pues ya digamos que los intereses eran completamente contrarios, ¿no? O
1: sea, claro.
0: Eras un chamaquete de 20 años. A ver, entró la llamada, vamos a ver si contesta Sebastián. Ojalá que conteste, que conteste, que conteste, que conteste.
1: Vamos a ver si contesta.
0: Para que le digas por qué la broma. No contesta.
1: Oh, está bien enchilado.
0: No inventes, como que no le gustó, carnal. Y ahora, ¿cómo? No se ven seguido ustedes, ¿no?
1: No, no nos vemos seguido. Pues yo creo que vamos a dejar que se le baje el coraje. Ahorita voy a intentar.
0: No,
1: ya lo pagó.
0: Mandó el buzón. Bueno, pues cualquier cosa, envíanos un mensajito. Y pues a ver, yo creo que con unos besitos y una explicación que me hubiera encantado que nos hubiera atendido, hubiera sido diferente. Así que, Pavel, dime en Tijuana, ¿cómo se oye el Panda Show?
1: A toda máquina, mi Panda.
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0: Eras un chamaquete de 20 años. A ver, entró la llamada, vamos a ver si contesta Sebastián. Ojalá que conteste, que conteste, que conteste, que conteste. Para que le digas por qué la broma. No contesta.
1: Oh, está bien enchilado.
0: No inventes, como que no le gustó, carnal. Y ahora, ¿cómo? No se ven seguido ustedes, ¿no?
1: No, no nos vemos seguido. Pues yo creo que vamos a dejar que se le baje el coraje. Ahorita voy a intentar.
0: No, ya lo pagó. Mandó el buzo. Bueno, pues cualquier cosa, envíanos un mensajito. Y, pues, a ver, yo creo que con unos besitos y una explicación que me hubiera encantado que nos hubiera atendido, hubiera sido diferente. Así que, sí, Pavel, dime, padre, en Tijuana, ¿cómo se oye el Panda Show?
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0: platicando de cómo te ha ido, ¿no? Entonces, pues todos mis compañeros de trabajo pues ya me empezaron a echar carrilla.
1: Y se gusta.
0: Ajá, qué onda, qué pasó ahí, qué muy emocionados y todo, ¿no? Entonces, pues yo le he dicho a mi compañero, no, pues mira, él es Giovanni, y nos llevamos muy bien y cosas así, ¿no? Entonces, pues ella también sabe que a veces he tenido algunos problemas con mi esposo y pues bueno, yo creo que pues sí se la va a creer.
1: Oye, compañerita, ¿y cómo se llama este amigo del que fue a visitar?
0: Giovanni.
1: ¿Hace cuánto tiempo de este pasaje?
0: Pues tendrá, bueno, la última vez que lo vi tendrá como 2 semanas.
1: Ok, que lo viste, pero dijiste que una vez llegó y que lo saludó.
0: Ajá, nos saludamos.
1: ¿Fue hace 2 semanas?
0: Ajá, la primera vez que del reencuentro que nos vimos ya tiene como unos 3 meses.
1: Ah, bueno, entonces ahí está la situación. Entonces tienes todo chidísimo. Y sabe, sí, ¿sabe tu compañerita que de repente tienes problemitas normales de matrimonio con Daniel?
0: Así es, pandita, nos contamos todo.
1: Bueno, entonces le va

0: Entonces, pues se dieron una escapadita, ¿no? Y resulta que estás embarazada. Ok, pero ¿cómo vas a manejar esto? Estoy embarazada de Giovanni, ¿qué onda?
1: Sí, para entrar.

0: hago? ¿Qué puedo hacer?
1: Bueno, entonces le comentas que has tenido problemitas con Daniel, que incluso has estado un poco ajena y o alejada, porque pues obviamente has estado emocionada. Pero coméntale que Giovanni ya sabe que estás embarazada. Tú estás hablando para pedirle un consejo. A ver, Mayra, le haces el planteamiento, ya tienes la historia. Giovanni me dijo que ha estado enamorada de mí y que aparte me abre las puertas de su corazón con todo y mi criatura. Pero también estás en una paradoja porque pues no quieres traicionar a Daniel, o sea, bueno, la traición ya se hizo, ¿no? Pero han tenido problemas, pero es tu esposo. Pero otra de las opciones es que tú le digas a Daniel que estás embarazada de él. Entonces estás en esa situación y a ver qué consejo te da, ¿te parece?
0: Va que va, pandita.
1: Vámonos, señores, porque las bromas están en el Panda Show.
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1: Es que estás en tu casa, que estás deprimida, triste, pensativa, que no se lo has dicho en el trabajo porque te da pena.
0: Sí, pues hay muchas personas ahí, muchos compañeros, claro, y no podemos platicar muy bien.
1: No ha llegado tu marido, entonces pues decidiste hablarle.
0: Sí, y eso es lo que les dije, quiero platicar contigo. Bueno, ¿sí? ¿Mayrita? Uh-huh. Amiga, ¿me escuchas? Sí, ¿quién es? Soy yo, soy Liz.
6: Ay, hola, amiga, perdóname,
0: no te conocí tu voz. ¿Qué pasó, amiga?
6: Amiga, ¿cómo estás? ¿Te desperté?
0: Sí, amiga, yo estaba durmiendo.
6: ¿Qué crees, amiga? Tengo un problema.
0: ¿Qué pasó, amiga?
6: Ay, amiga, pues he querido platicar contigo en el trabajo, pero no he podido.
0: ¿Qué pasó, hermana?
6: ¿Te acuerdas de Giovanni, del chico que te hablé?
0: ¿Cómo?
6: De que me vieron con esa Marielita y venía ahí y todos allá en el trabajo.
0: Ajá.
6: ¿Qué crees? Que pues, desde ese tiempo, pues, empecé a salir con él, amigas.
0: Ajá.
6: ¿Y qué crees? Que ahorita me acabo de hacer una prueba y estoy embarazada, amigas. ¿Te acuerdas que, pues, desde hace tiempo que vi a ese chico, pues, empezamos a salir y pues, pasaron muchas cosas, amigas?
0: ¿Saliste con él?
6: Sí, amiga, salí con él.
0: ¿El chavo del que me platicaste que fue?
6: Sí, el que apenas no tiene mucho que fue, no es que me fue a ver. Que sí. Quería salir otra vez conmigo.
0: Ajá.
6: Pero, pues, o sea, esa era como que la idea, ¿no? Para que saliera un ratito, pero pues eran... Ya me... Pues me iba a ver para vernos, la verdad. Entonces, pues, había veces que pues yo salía del trabajo y pues no me iba con mi tío, sino que ya le decía yo a mi tío, cualquier otra excusa, pues tú ya sabes. Entonces, pues ya me quedaba yo de ver con él.
0: Ok.
6: ¿Cómo ves, amiga? ¿Qué me aconsejas? ¿Qué hago?
0: Más o menos cuánto tiempo crees que tenga.
6: Pues más o menos como un mes.
0: Ok, mira, ¿ya te hiciste varias pruebas?
6: Sí, ya me hice dos pruebas, amiga.
0: ¿Y en las dos salieron positivas?
6: Hoy en la tarde me fui a hacer la de sangre y pues ya me mandaron los resultados a mi correo. Y pues la verdad no sé qué hacer, amiga.
0: No pierdas la cara. Lo primero es bueno, y esos resultados salieron positivos.
6: Es que de verdad, amiga, ya creo que ya tengo como 5 semanas y creo que pues no sé cómo decirle a Dani, no sé si decirle quién es él o Giovanni también ya me ofreció que me puedo ir con él y que me llevo con todo Jiker, y la verdad pues no sé qué hacer, amiga.
0: Giovanni, ¿ya sabes que estás embarazada?
6: Sí, hace ratito le acabo de hablar y pues él me dijo, y la verdad pues no puedo dormir, amiga, y fue por eso que aproveché para llamarte, amiga.
0: Sí, amiga, no, estuvo bien que me llamas, porque a veces no nos da oportunidad de platicar en la escuela.
6: Pues creo que Giovanni ya me dijo.

0: que él se hace responsable de, pues, del embarazo y pues que puedo ir con él allá a vivir con él y con mi niño. No sé qué hacer, amiga.
1: Mira, ahorita lo importante es saber o que tú pongas en una balanza cómo es tu relación con Daniel de estos últimos meses. ¿Cómo la ves? ¿Cómo está?
0: Es que no sé qué hacer, amiga, de verdad. Ahorita me siento muy mal. No sé cómo decir esta noticia. No sé qué hacer. ¿Qué hago? Le digo a Dani. Me voy con Giovanni. No sé, amiga, ¿qué hago?
1: No la ríes. Espérate. No la ríes. No vayas a hacer la tarea de decirle a Dani, ¿sabes qué? Pasa esto y esto y esto. No, espérate. Entiendo. De verdad, créeme, te entiendo bastante.
0: Tú sabes bien todos los problemas que tuve con Dani. Pues ya la verdad, pues no sé, caí con ese Giovanni. La verdad, pues no sé qué hacer, amiga. Ya ves que Dani, pues es buena onda conmigo a veces, pero desde que tuvimos esos problemas, pues no sé qué pasó ahí, amiga. Y la verdad, me siento mal.
1: Amiga, pero a ver, responde.
0: Las cosas se han enfriado, la verdad, amiga, y no sé si él me crea, si le digo que es él, no sé si él me crea, porque pues, ya las cosas ya se pasaron de su tiempo.
1: ¿Tú crees que la relación con Dani ya no de para más?
0: Amiga, ya ni tenemos contacto, no sé si me crea, ahora no sé si él me con Giovanni, la verdad estoy muy mal.
1: ¿Has tenido intimidad con Daniel?
0: No, amiga. Es por eso que no sé si me vaya a creer, porque no creo, amiga. No creo que me crea ya. Ya, la verdad, ya con Daniel ya no pasa nada.
1: Ok, amiga, mira. Es que no puedes tomar decisiones así muy, muy drásticas. Si tú de verdad crees que con Daniel ya no hay más remedio, ya no hay solución, yo te sugiero que con todo el dolor de tu corazón, sepárate y no le digas que obviamente que estás embarazada, ¿no? No es que te esté mal aconsejando, pero sí quiero que pienses en tu futuro y en el de ella. Ahorita, pues bueno, este chavo Giovanni, pues ya le dijiste, ok, está bien. No, sin en cambio, no sé tú qué piensas, ¿verdad? Pero y no es que esté a favor, pero a veces hay que poner nuestra vida en una balanza.
0: Es que, amiga, de hecho hasta este fin de semana traté de tener intimidad con él para ver si, pues yo ya sospechaba de algo así, pues no me bajaba. Y no sé, amiga, traté de acercarme con Dani, pero la verdad pues no pude. Y es por eso que digo que no sé qué hacer, no sé si me la cree, amiga.
1: Ok, sí, porque pues es que creo que te entiendo.
0: Ya sabes que yo no era así, amiga, no sé qué pasó. Esto es muy, muy deshonesto de mi parte. Amiga, de verdad no sé qué hacer. Y tú...
1: Hermosa, mira, estás muy a tiempo. Estás muy a tiempo de... Yo quiero que pienses. ¿Cuánto tiempo te falta de la escuela?
0: Ya, amiga, ya en septiembre ya termino la carrera.
1: Ok, son marzo, abril, mayo, junio, julio, agosto, son 6 meses.
0: Amiga,
1: pero pues ahora, ¿tú crees que tengas apoyo de tus papás?
0: No sé, amiga, no creo, amiga.
1: Ok, amiga, pues mira, te digo, está mal que te lo diga, pero sí tienes que poner todo esto en una balanza. Y son pocas semanas, piénsalo bien, piensa bien en si quieres tener ese bebé, porque es muy diferente el ver a una persona, no sé, de vez en cuando, sí, platicar, pero verlo en su rato, bueno, el ver a una persona y conocerla ya en su rato es malo, ¿sale? Entonces no te puedes aventar así como hacia el ruedo, conocer a esa persona.
0: Es que, amiga, por eso te llamé, para que tú me dieras un consejo. ¿Tú no has pasado por algo así, similar?
1: No, amiga, no he pasado la situación de... Bueno, no, he estado confundida, de si quiere estar conmigo o ya no.
0: Ya ves que luego en el trabajo ahí pasan cosas, amiga, y la verdad, pues no pensé que llegara tanto.
1: Sí, sí, hermosa, mira, es que somos placas de débil, pues, o sea, no te puedo juzgar, no sé qué, ni te lo mereces, porque tú vales muchísimo. Entonces, la carne es débil, amiga. Y si de este lado te está faltando apoyo, te está faltando cariño. Y que de este lado, si te lo está dando, pues obviamente pues te vas a ir donde te sientas cómoda, ¿no? Y en cambio,
0: con Dani, pues, me ofrecía todo y me siento sucia, siento que lo traicioné. Es muy deshonesto de mi parte, amiga. Por eso me refugio contigo, porque pues ya sabes que yo te tengo mucha confianza y espero que me des un consejo, amiga, la verdad. Disculpa, pero de verdad estoy muy desesperada, me siento muy sucia, traicioné a Dani, no sé qué hacer, amiga.
1: No, amiga, tú no traicionaste nada, o sea, lo hiciste con amor, estoy casi segura. O sino que 100% seguro.
0: Es que de verdad, amiga, no sé qué hacer. Este Giovanni me sigue mandando mensajes y como ya le dije que estoy embarazada, pues él me está buscando y no sé qué hacer, amiga. Él ya me dijo que se hace responsable de Iker y del bebé, pero pues no sé cómo decirle a Dani. No sé si estoy enamorada de Giovanni, no sé si aún siento algo por Daniel, amiga. Por eso es que te pedí un consejo, amiga, recurro a ti.
1: Mira, hermosa, yo no puedo decirte exactamente qué es lo que haces, ¿vale? No puedo decir qué va a ser esto de ti. Simplemente te voy a ayudar a aclarar tu mente para que tomes la mejor decisión. La decisión que mejor te convenga a ti y ahí creo que solo te importa, ¿sale? Entonces, lo importante ahorita es poner, como te decía hace rato, ¿tú crees que la relación con Dani ya no tiene futuro?
0: Pues sí, amiga, pero es que pues yo me siento muy mal por haberlo traicionado.
1: ¿Cuántas veces has estado con Giovanni?
0: Pues básicamente me baja la luna y las estrellas, entonces no sé también cómo hablar con Giovanni, cómo explicar, no sé ni lo que siento, amiga, ahorita. A veces me siento pues muy atraída por Giovanni, pero pues también Daniel, él me cuida, me consiente, también me trata bien.
1: Ajá.
0: Me está marcando Giovanni.
1: Dile que ahorita no te...
0: Escucha nada más lo que me dice Giovanni. No me cuelgues, ¿va?
1: Ok.
0: No te cuelgues. Órale, pues, amiga, ayuda.
1: No te cuelgues.
2: Te estoy mandando mensaje y todo y no me respondes.
0: Hola, Giovanni.
2: Amor, perdón, o sea... Desde que me dijiste que vamos a ser papás, estoy... No me concentro, estoy dando vueltas y vueltas, me quiero dormir, te mando mensajes, no me contestas, no sé si esté tu marido. Perdón que te llame, pero te amo. Dame una oportunidad, quiero ser papá de Iker y tú me dijiste que ya no sentías nada con Daniel.
0: Es que la verdad, pues no sé, Giovanni, no sé qué hacer.
2: ¿Pero cómo que no sabes qué hacer?
0: Creo que lo nuestro ha sido maravilloso, pero siento que he traicionado a Dani y mi esposo, pues, también lo quiero.
2: Entonces, ¿piensas decirle a él que el hijo que es nuestro es de él?
0: Pues mira, Giovanni, ahorita tengo aquí conmigo a una amiga que me está apoyando. La verdad no sé qué hacer, le estoy pidiendo un consejo. Espero que me puedan ayudar.
2: ¿Estás ocupada? ¿Fue a verte?
0: Está aquí en la línea conmigo y no sé qué hacer.
2: ¿En la línea contigo? ¿Cómo?
0: Sí, aquí está. Es llamada de tres, estamos juntos.
2: Híjole, ¿pero por qué me haces esto?
0: Ay, ayúdame, por favor, amiga.
2: Es tu amiga Mayra.
1: Ok. Sí. Hola, Giovanni.
2: Hola, Mayra, ¿cómo estás? Buenas noches.
1: Muy bien, muchas gracias. Buenas noches. Mira, soy amiga de Liz.
2: Sí, sé quién eres, me ha platicado mucho de ti y bueno, cuando fui a la prepa, creo que también trabajas ahí, ¿no?
1: Sí, allá trabajo.
2: Sí, me ha platicado cosas de ti y te quiere muchísimo, bueno, gracias por apoyarla y escucharla. Yo la verdad es que no esperaba que estuvieras en la línea, ¿verdad?
1: Mira, no, lo que no quiero es importunar, ¿verdad? Pero digo, Feliz me tiene mucha confianza y que le agradezco. Se acudió a mí es para que le apoye en este momento es tan difícil.
2: Te dijo lo que a mí me dijo, que está en una paradoja porque, mira, no sé qué tanto te haya platicado, pero ella y yo nos reencontramos, hemos tomado un café, hemos estado en lo personal 3 veces. Ha sido maravilloso y pues de este encuentro resultó un embarazo. Okay. Yo sé de la existencia de Daniel. Ella me ha dicho que tiene muchos problemas o ha sido algo difícil su matrimonio. Supongo que a ti también te lo ha dicho, si eres su amiga.
1: Sí, estoy consciente. Bueno,
2: se enfrió la relación. Bueno, es un tema que pues creo que no debemos de tratar. Es algo con Lisbeth, pero precisamente ese descuido y ese enfriamiento de la relación ocasionó que ella y yo nos entendiéramos. Y bueno, la verdad es que yo he encontrado el amor de mi vida. Estoy consciente de que es una mujer prohibida, sí, pero yo le dije, o no, Liz, o dime lo contrario si mientes. Te dijo, aquí está mi mano, vamos a ser felices. Y él ya no es tu felicidad, y por 7 años te diste cuenta que no te llenaba, y por eso decidiste estar conmigo, encerrado en 4 paredes y amándonos y fusionando nuestras almas y nuestros cuerpos de una manera excelsa. ¿Por qué estar con un hombre que no? Ahora, yo le dije, ok, respeto, porque me comentó que está viendo la posibilidad de decirle a Daniel que es su hijo. Yo ahorita no tengo la posibilidad de decidir, porque es algo que ella tiene que decidir. Pero lo que yo le digo es, ¿qué va a pasar cuando el niño tenga 1 año? ¿Cuando tenga 2? ¿Qué va a pasar cuando le veas mi cara a él o a ella? Y siempre voy a estar presente en ti. Porque yo sí se lo dije. No sé si te lo comentó, pero si él ya decide seguir con Daniel, yo me tendré que alejar. Es lo más sano. No podemos seguir juntos, ¿estás de acuerdo?
3: ¡Oh, Dios!
1: Claro, mira, hay una situación que a lo mejor tú no estás tomando en cuenta.
2: Sí, dime.
1: Que para ella es muy difícil. Bueno, es que yo no sé tu estado civil. ¿Soltero?
2: Separado.
1: Separado. Okay.
2: Nunca me he casado, viví en concubinato y no tengo hijos.
1: Perfecto. Para ella ahorita es esposa. Y es más difícil tomar una situación por la posición en la que se encuentra. Si ella estuviera, de cierto modo, no sé, separada, yo creo que no habría tanto problema. Acá hay algo muy, muy importante, que el hecho de cómo se lo va a decir a o sea, que ahorita sus cosas, cómo se lo va a decir a sus papás. Entonces, tú tienes que pensar un poquito en ella, no nada más en lo que tú sientes, sino también en lo que ella siente.
2: Sí.
1: ¿Cómo lo va a hacer?
2: Mira.
1: ¿Cómo va a tomar el, o de dónde va a tomar el valor para comentar, para decir?
2: Mira, Mayra, es muy difícil para los dos.
1: Así.
2: Y yo sé que sus papás son bien importantes, los amigos así como tú son bien importantes, la sociedad, el qué dirán, aquí en Toluca es complicado, no es una ciudad grande. Por eso, no sé si Lisbeth te lo dijo, yo tengo la posibilidad de pedir traslado en mi trabajo a Monterrey. Y yo le dije, ok, Liz, vámonos. Toma a Iker, que yo le he prometido que lo voy a ver como mi hijo. Formemos una familia y vamos a hacerlo nuestro sin tener que dar explicación a nadie. En su momento, claro, tendrá que hablar con su familia. Yo no conozco a Daniel, yo me puedo enfrentar a él, pero según me dice Liz, no sé si tú lo conozcas.
1: Sí.
2: Bueno, ¿sabes qué puede pasar si yo me enfrento a él?
1: Digo, no es como que se sienten a tomar un café.
2: Claro, y las cosas se van a poner feas. Él no se va a dejar, ni yo tampoco me voy a dejar. Él va a pelear por su hijo y yo voy a pelear por mi hijo que está en el vientre.
1: Y si no estoy, amiga, ¿qué pasó, amiga? Creo que ya está claro. Creo que Giovanni, creo que me voy con él, amiga. Giovanni, me voy contigo.
2: Ay, mi amor, no te vas a arrepentir, te amo.
1: Solamente quiero que me ayudes, amiga. Quiero que tú le des la noticia a Dani. Porque ya ahorita cuando él venga yo ya no voy a estar.
2: Muy bien. Bueno, entonces, parto, te veo donde quedamos. Salte de ahí, por favor, agarra lo necesario y Mayra, ahorita mismo vamos a partir a Monterrey.
0: Por favor, si te llama Dani, porque va a ser la primera que te va a marcar, va a ser a ti. Yo sé que él sabe que a ti te tengo mucha confianza y él va a ser la primera persona que sí, te va a llamar, claro, va a ser a ti.
2: Te va a llamar a ti. ¿Y sabes qué le tienes que decir cuando te llame, Mayra? ¿Sabes qué le tienes que decir?
0: No. No,
2: solamente le tienes que decir cómo se oye el Panda Show, que es una broma de Liz.
3: ¡A toda máquina!
2: ¡Mayra, están de las bromas del Panda Show! ¡No es cierto, Lisbeth! ¿Cómo está, Antropolita? Ya no sabía ni qué decir, ni qué recomendar, tenlo, no tenlo. Quédate con uno, quédate con otro. Si hablabas para pedir un consejo, Lisbeth, porque estabas confundida, te estaba peor. Oye, Mayra, digo, tú conociste al tal Giovanni cuando fue a la escuela, ¿no? ¿Lo viste?
0: No, muy bien.
2: Ay, no te hagas.
0: Es que yo sí voy a trabajar.
2: Ah, yo ahora recibo trabajo que te haré. Iba a preguntar que si estaba guapetón, pero ¿para qué te pregunto? Lisbeth, dile por qué la broma, Mayra.
0: Amiga, sabes que te quiero mucho, mucho, mucho, amiga. Te aprecio mucho. Y te tengo mucha confianza y te quiero mil. No mames, mi amiga, es una bromita.
1: Bromita, me despertaste por tu bromita.
2: Los consejos de la amiga Mayra en el Panda Show. Bueno, pues, empleadillas de preparatorcilla, que tengan una buena noche. Y díganme, por favor, ¿cómo se oye el Panda Show?
0: A toda máquina.
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2: Y en este fin de semana, saludo a Brenda. Hola, ¿cómo estás, mija?
3: Hola, hola, pandita. Bien aquí, mira, escuchándote.
2: ¿Qué haces, trompudita? Bienvenida al Panda Show. ¿Qué me cuentas?
3: Aquí, mira, que quiero que me ayudes a hacerle una broma a mi Marilín.
2: Va,
3: que se anda portando mal.
2: ¿Por qué se anda portando mal? Platícamelo todo.
3: Oye, es que eres un hijo de la Mauser con mi hija.
2: ¿En qué aspecto? ¿Cómo qué? A ver, ¿cómo
3: que es un hijo de su mamá? Es que se cuenta que él es mi pareja y pues mi hija pues no es de él. Entonces él la ha visto desde chiquita. Pero pues últimamente pues como ella ahorita ya está en la edad de la plena juventud, también tiene un carácter, hijo, ¿para qué te cuento?
2: ¿Y que luego chocan o qué?
3: Ajá, ahorita ya están chocando mucho. Entonces se da cuenta que él parece un sargento. Él quiere que ella... Que se porta la línea y que no conteste, ya sabes, ¿no?
2: Oye, ¿y cuántos años llevan conviviendo, en este caso, tu hija y tu pareja?
3: 9 años.
2: 9 años, ah, ya. ¿Y si le dice papá o le llama por su nombre?
3: No, por su nombre. Pero pues al principio se llevaban súper bien.
2: Ah, sí, estaba chiquilla.
3: Y ahorita, pues ya, como que rosa. Y de repente, ay, los días pelean y se hacen cara. Le digo que tengo 2 hijos en vez de una.
2: Oye, ¿y tu chiquirringuilla convive con papá o no?
3: No, de hecho, de repente hablaba con él y últimamente, hace como una semana, mi pareja pues supo que ella tuvo contacto con él, pero él se enoja mucho porque siempre su papá la deja plantada o la hace enojar y así cosas.
2: Claro.
3: Y entonces, pues se da cuenta que le voy a decir que pues ella ya decidió que sí y pues que hasta yo voy a convivir con él.
2: Ah, ¿de eso se trata la broma de que tu hija va a convivir con con su papá?
3: Sí, exactamente. Y como él no lo puede ni escuchar siquiera tantito el nombre de él, búscala. Ahorita se va a poner bueno.
2: Soquito Loki. Ok, perfecto. ¿Cómo se llama la víctima?
3: Misael.
2: Muy bien. ¿Y el papá de tu hija?
3: David.
2: ¿Y tú no tienes contacto con David?
3: No.
2: Bueno, entonces, a ver, ¿le vas a decir que hubo contacto entre David y tú? ¿O entre David y tu hija? ¿Que se van a ver? ¿Cada cuándo se van a ver? ¿O qué onda?
3: Haz de cuenta que yo hablé con él también hace rato, después de platicar con mi hija, para pues decirle, ¿no? Que pues a partir de este sábado, como mi pareja trabaja los sábados también, le voy a decir, pues voy a aprovechar que tú no estás y pues David va a venir a la casa para empezar a convivir con Pamela.
2: ¿Y dónde está ahorita él?
3: Él, de hecho, ya tenía que haber llegado de trabajar, pero afortunadamente sigue trabajando. Ahorita tiene como unos 10 minutos que me marcó y me dijo, no, ¿qué crees? Sigo aquí. Le digo, ah, ok. Le digo, nada más estate al pendiente, ¿no? Porque te tengo que decir unas cosas de Pam. Le digo, ya ves que se le aloca. Le dice, sí, ya te contesto, no te preocupes.
2: Oye, ¿y si te dice, digo, porque no le va a gustar el tema, le está cambiando? ¿Y si no te dice, oye, lo hablamos cuando llegue a la casa?
3: No, porque cuando es así yo soy bien necia y le digo, escúchame porque quiero que llegues a la casa bien y no perdíamos y así.
2: ¿Mañana trabaja?
3: Mañana sí.
2: Entonces, ¿sabes qué? Yo creo que para presionar en el tema, todo está perfecto, pero dile... Bueno, creo que me lo dijiste, ¿no? Pero yo lo confirmo. Que mañana van a convivir. O sea, esta convivencia mañana va a ir a la casa. Entonces, tú lo que quieres es, como él va a llegar tarde, ¿ok? Y quieres, pues, prácticamente decírselo ya. O sea, le avientas todo el choro, la historia, y bueno, pues mañana él va a venir y va a convivir tales días, en tales horarios, y pues yo voy a estar presente porque no voy a dejar a mi hija, ¿vale?
3: Okay.
2: Y a ver cómo se arma. ¿Y por qué quieres hacerle la bromita? ¿Nada más para sacudirlo o qué? ¿O para divertir?
3: Sí, sí, y aparte porque todas las noches se la pasa escuchando. Te hace cuenta que te escucha y se mete a la aplicación y escucha todos los programas una y otra vez.
2: ¡No manches!
3: Y
2: ¡es un pandapán!
3: Sí.
2: Y esto va a poner cañón el reto, entonces...
3: Hace cuenta que él dice, ay, pobre, cuando escucha las bromas, dice, ay, míralo, todos caen en las bromas, jajaja, y se ríe, pero a ver, ahora le va a tocar a él.
2: Esta va a ser una broma reto, mija. Ok, a ver, tenemos que ser muy cuidadosos ya que eres panda fan. ¿Sabes hacer llamada de tres?
3: Sí, creo que es aquí en agregar llamada, ¿no?
2: Porque aquí lo importante es... Que si le marcamos de un número público privado, te va a preguntar en su facto de dónde marcas.
3: No, es que has de cuenta que como mi teléfono ha estado fallando, Él sabe que yo traigo el de la empresa, de mi trabajo.
2: Perfecto, entonces es el teléfono de la chamba. Ya, ¿sí? Marcamos nosotros ese público. ¿Estás lista?
3: Vale, sí.
2: En directo desde el Panda Club Center, las bromas. Era el Panda Show.
4: Hola, pandita. 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
8: Bueno.
3: ¿De dónde vienes?
8: ¿Qué pasó?
3: Pues es que ya ves que ahorita te dije que teníamos que platicar.
8: ¿Qué pasó?
3: Entonces, como ya casi llego a la casa, me doy cuenta que ya sabes cómo es Pamela.
8: Ah.
3: Y pues habló conmigo y me dijo que que ya está harta. Que ya está harta de que nada más se la pasa peleando contigo y así. Y pues ya salió la cuestión de que quiere ver a su papá, que porque pues se supone que tú estás para apoyarla y todo eso, y que ella no ve nada de eso, y que al contrario, pues nada más pareces pinche sargento y que no sé qué tanto. Y de hecho también hasta mi mamá y escuchó y mi papá. Y entonces dijeron que pues que no. Y tú ya sabes que obviamente mi prioridad es Pamela. Y entonces pues haz de cuenta que hace ratito Pamela me dijo que habló con ese güey, con David, y que le dijo, ¿no? Que ella lo quería ver y que quería convivir con él, y a mí me pidió que hablara con él.
8: Ah, no, vete a la, ahora sí vete a la, no, verga.
3: Escúchame.
8: Ahora sí vete a chingar a tu madre.
3: Y
8: te vas a
3: subir
8: con tu mamá. Te vas a ir a chingar a tu madre con tu mamá. A mí no vale verga, oye. Te voy a ir a chingar a tu puta madre, lo que es por puta.
3: Escúchame.
8: Por puta, te vas a ir a chingar a tu madre. Si me vale verga, te vas a ir a chingar a tu madre. Y ni que venga ese puto perro, porque hasta te lo juro que lo mato.
3: Pues es que va a ir a la casa.
8: Por eso, a mí no vale verga que ni venga.
3: Pero va a ir porque tiene que ver a Pamela.
8: A mí me vale verga, y tú te fuiste sola, como bien verde.
3: Pues es que tiene que, no mames, es tu casa, también no es mía.
8: ¿Sabe, ah? Pues yo no la quiero aquí. Y si va a venir aquí,
3: pues.
8: ¡Ay, tú no te vas a
3: estar!
8: ¡Ya se va! ¡Ay, no mames! ¡Ya se me bote!
3: Va a ir cuando tú no estás. Es que déjame hablar, ¿por qué te pones así?
8: Te vas a subir a tu mamá, a chingar a tu madre, ¿va? Aquí ni llegues.
3: ¿Por qué?
8: Aquí ni llegues, por pinche puta nada más. Aquí ni llegues.
3: No,
8: aquí ni llegues. Y te lo estoy diciendo bien. Aquí ni llegues.
3: Y aparte mañana va a ir a la casa.
8: Evítame ceros a mí. Adviérteme,
3: va a ir mañana a la casa porque...
8: A mí me vale verga. A mí me vale verga. Y yo no lo quiero aquí en la puta casa. A mí me vale verga.
3: Tienes que entender, tú dices...
8: Tú también, ¿estás cogiendo ya con él? También eso lo voy a entender. Aquí no me vengas con mamadas. Y de una vez te digo...
3: Es el problema por no entender a Pamela.
8: Sí, por eso te vas con
3: ese pendejo. Porque nunca la
8: vieron. Te vas con ese pendejo. Te vas
3: no
8: con
3: la entiendes.
8: Pendejo, a mí me vale verga, te vas con ese pendejo, yo te fui a coger con ese güey.
3: Si tú no te pones con el papel de papá, que según dices, pues entonces...
8: Te vas a coger con ese güey, pues está chido, a mí me vale verga.
3: Pero es que nadie te está diciendo eso y a lo mejor, pues, quién sabe si pueda regresar con él.

0: por eso, a mí me vale verga. Si yo no lo quiero aquí en la puta casa, a mí me vale verga.
1: Tienes que entender, tú dices.
0: Tú también, ¿están de cocina ya con él? También eso lo voy a entender. Aquí no me vengas con mamadas.
1: Y de una vez te digo, problema por no entender a Pamela.
0: Sí, ah, que por eso
1: te vas con ese pendejo. Porque nunca la
0: con ese pendejo. Te vas con ese pendejo, a mí me vale verga. Te vas con ese pendejo, yo te estoy a coger con ese güey.
1: Si tú no te pones con el papel de papá, que según dices, pues entonces
0: te vas a coger con ese güey, pues está chido, a mí me vale verga.
1: Pero es que nadie te está diciendo eso. Y a lo mejor, pues, quién sabe si pueda regresar con él.
0: Te da lo que quieras, a mí me vale verga.
1: Pero por eso, mientras va a convivir con Pamela.
0: Pues a mí me vale verga. Y regresa con él, no me vale verga. Es tu puta vida. ¿Va?
1: Tú hubieses sabido ser un papá para Pam, ya no le tuviéramos necesidad de buscarlo.
0: Pues entonces no marques, entonces ya.
1: ¿Qué va a ver? ¿Dónde está que tanto decías que ibas a ser su papá?
0: A mí no vale verga ya.
1: No, o sea, tuvimos que ir a buscarlo.
0: Búscalo y cógetelo, no vale verga, ¿va?
1: ¿Ya? No, pero pues es que nada más era porque no tuviste el valor y los huevos para ser su papá.
0: Por eso la puse a coger.
1: Por eso, ma. De todas formas va a ir a la casa mañana.
0: También no vale verga.
1: Pues ni modo, pues va a ser cuando tú no estás.
0: Sí, que vaya. A ver, mi papá dice que mañana voy a trabajar. ¿Y cuál es el pedo?
1: Por eso ya te dije, tenemos que arreglar las cosas. Aparte de todo, ya te dije, pues yo no sé, y sirve de que cuando él venga, como tú no me pelas y siempre estás en la pendeja, pues me voy a distraer con él también.
0: Uh-huh. Bueno, está bien, con
1: todo. Así tan pinche fácil, te vale madre.
0: Uh-huh.
1: No, no, fíjate qué pinche huevo.
0: Vale, cámara.
1: No, a ver, escúchame, te estoy hablando.
2: No manches, manita, pere, paren esta masacre.
1: No, ya
2: Paren las prensas, a ver. Hay muchos comentarios referentes a esta broma. A ver, punto número uno, me dices que eres un panda fan, ¿no?
1: Sí.
2: Y cuando escucha las bromas, me dices que escucha, te entendí por Claro Música, descarga los podcasts, etcétera.
1: Ajá.
2: ¿Qué comenta de las bromas?
1: Pues dice que todos son unos pendejos porque caen en las bromas. Se muere de risa todas las noches, panda.
2: Segundo, a ver, la broma creo que, o al menos que la haya entendido mal. Ajá. Supuestamente tú tienes una hija, con mis... Bueno, no, supuestamente tienes una hija, llevas ya una cantidad importante con Misael, han sido pareja, él ha sido el papá desde que era una chiquita, ella ya es una niña adolescente, y han empezado a chocar, ¿estamos?
1: Sí.
2: Entonces aprovechaste esta situación para hacerle la broma de que supuestamente su papá, el que aventó la cilindrada, de nombre David, iba a haber una convivencia y de eso se trata.
1: Sí.
2: Pero a ver, yo ya no entendí por qué él está jurando y estando por hecho que tú te has tenido ya que enredar con David. Te ha dicho que eres hija de Pluto. Te ha mencionado que te vayas a Ingarinani. Vas y chingas. ¡Ah! ¡Oh, Dios! Vete a la que... O sea, se ha cansado de defenderte, mija. Ahora, mi pregunta es, ¿así es la relación entre ustedes?
1: No, no, es que lo que pasa es que le tiene un odio, pero odio, lo que se dice odio, a David.
2: Bueno, si no nos dices, no nos damos cuenta, Y es que tú jamás, o al menos, háganme sus comentarios en el Twitter @PandaZambrano. Dentro del planteamiento, tú nunca le dijiste, oye, bueno, mencionaste que ibas a estar presente. Obviamente, ¿no?
1: Sí.
2: Con tu hija, porque no han convivido. Pero de que, oye, me llama la atención, hemos vuelto a hablar, me está hablando bonito, algo que diera motivo para que le dijera, me lo volviste a hacer, ya seguro cogiste con él, o sea, toda la bola de sandices, no, o sea, sus celos y esta cuestión tóxica lo ha hecho decir una sarta de pendejadas. Sabemos que esto es una broma, creo que lo estás tomando tranquila, pero ¿no sientes feo de que te hable así?
1: No, pues porque sé que es una broma y sé en dónde darle, por eso.
2: Pues imagínate, mija, o sea, es que me llama la

0: atención de que, de verdad, cuando yo estaba escuchando aquí en la producción, aquí en el Panda Call Center, cuando te decía, eres una flauta y que vas y chingas, nosotros nos quedamos así como viendo todos, como diciendo, no mames, ¿qué diciendo? No mames, andas cogiendo con él. Y nosotros, y yo te escucho tan tranquila como diciendo, ah, qué chingón. Ah.
1: No, es que él es
0: muy
1: tranquilo, pero cuando se enoja, Panda no saca todo su repertorio.
0: No, pues sí,
1: y es siempre ha tenido esos celos de que dice, ay, tú un día vas a regresar con él y no sé qué, yo que no, y entonces está bien para que entienda que no.
0: Bueno, permíteme darte un consejito, un poquito de actitud, por favor. Sé que lo estás tomando con calma porque él está enojado. Nosotros aquí en la producción estamos escandalizados, pero qué chingón que lo estés tomando con calma. Ok, decirle, a ver, oye, mira, yo nomás espero que no me cuelgues. Mira, yo te hablé para decirte que mi hija Pamela, o Pame, o como se llame, va a convivir con su papá. Pero yo no sé en qué momento escuchaste o te di a entender, ya me hablaste y me dijiste que ya me fue a coger con él y me estás diciendo una bola de idioteces, todo esto con tus palabras, ¿no? En el cual no lo voy a permitir, maestra, él. Tú nunca me has hablado así. Oh, bueno, si te he hablado así, decirle, bueno, pocas veces me has hablado así, yo no lo sé. Ok, tú nunca me has hablado así y eso no lo voy a permitir porque me estás agrediendo. ¿Sabes qué? Hasta aquí me voy a ir a casa de mi mamá. Así, allá es donde entra lo que quieres decirle. Me voy a casa de mi mamá y después hablamos. Ya te voy a decir, bla, bla, bla, bla. Y dice, ok, ok, ok, mira, no quiero discutir. Nada más te voy a hacer una pregunta y contéstamela. ¿Cómo soy el Panda Show? ¿Vale?
1: Sí.
0: Claro. ¡Listo! ¡Órale! ¡Vámonos! Terminamos la bromita. ¡Ay, Dios! ¿Escuchas el Panda Show por Claro Música?
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0: ¡Ah, qué lindo! Cosas escuchamos.
1: ¿Qué pasó?
4: ¿Ya me puedes escuchar?
1: No, sí, no.
4: Es que yo no sé en qué pinche momento, Misael, tú te desviaste de las cosas. Yo te hablé para decirte de Pamela. Escúchame, escúchame. Entonces tú ya te fuiste a los extremos de que no, que yo ya me voy a ir a no sé dónde con él y que quién sabe qué. Y aparte, me estás mentando a la madre. Y entonces eso no se vale.
1: No.
4: O sea, ¿por qué? Porque eres así conmigo, porque me tratas así. A mí no mames.
1: No.
4: Y entonces, pues ya, así, la neta, te voy a decir, me voy a ir con mi mamá y me vale más. Porque tú no quieres que te entiendas.
1: No, estoy con los...
4: Nada más, ¿me permites decirte algo ya nada más? Escúchame.
1: Con tu mamá, ¿no?
4: Una última cosa te voy a decir. Quiero que me digas cómo suena el Panda Show.
3: ¡A toda máquina!
0: Y con ustedes, el Fino. ¿Qué onda, Cesarín?
4: Misael.
0: Ah, perdón, que es mi viejo, ya le ando cambiando el nombre. ¿Qué onda, David? ¿Cómo está? Ah, no, se chingada madre. Cara. ¿Qué onda, Joaquín? ¿Cómo estás? ¿Estás ahí? Ya, te voy a decir, Misael, ya, chica, ya. Oye, hermano, pues Brenda me comentó la broma, muy emocionada, me comentó que eres panda fan, que te ríes, que comentas, que haces. Pero neta, Misael, eres un asco. Yo no voy a decir nada más, así que, Brenda, dile por qué le hiciste la broma a este pedazo de estiércol.
1: ¿Me? Ey.
4: Relájate, no, que todo no,
1: te lo juro, bueno, si es un pero te lo juro como desde que no me cala, tú lo sabes bien, no me cala.
4: Relájate.
0: Ah, no le cala diciendo vete a chingar a tu madre, es una fruta, vete a la riata.
1: Ay, tío, pero así de que me...
0: Sí, déjate aplaudo, Misael. Perfecto, poca madre. Híjole, me cae. Como siempre lo he comentado, al final los pandafans resultan unas ardillas. Si yo estaba tranquilo, no, pues no, mira, hasta me estaba cortando las uñas.
1: Porque nada más quería traer, un ejemplo así de que pues quería traer ese uso, pero por qué lo va a traer aquí, ¿no? Es por eso. Pero así de que haya ande así.
0: No, chingón. Se notó.
5: Mira, ya lo sabes.
0: Te voy a invitar a que mañana le pongas a Claro Música, y escuches la repetición y te escuches, hermano, nada más para que.
4: Hasta se trababa, panda.
0: Pero, en fin, la neta, si me llega a escuchar, mejor ya no me escuches, eres un asquito. Bleh, adiós, bye. No manches, Brenda, de verdad yo te escucho tranquila. Y de verdad, yo también a ti te invito a que escuches la repetición para que veas con qué coraje, con qué forma de decirte y de agredirte, porque realmente al final es una agresión. Qué chido que lo estés tomando bien, porque como tú dices, sabía por dónde darle y bueno, lo hiciste perfectamente. Pero bueno, dijo Nazan. Es más, estamos sin censura y las puedo decir. Pero ¿sabes qué? No me atrevo a decir, la neta.
4: No.
0: Está cabrón, o sea, está cabrón. Pero Brendita, cuídate mucho. Cuida a tu hija, disfruta más, chécate más a tus amores, fíjate con quién te reúnes. Y por favor, Brenda, dime, ¿cómo se oye el Panda Show?
4: A toda máquina, pandita.
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0: pensando.
1: ¿Y qué bromita para Cristian, Guadalupe?
0: Pues mira, pandita, me gustaría, no sé, decirle, bueno, que te hicieras pasar tú por mi papá y como reclamarle, ¿no? Decirle que qué intenciones tiene hacia con su hija pequeña, porque pues sí me tiene muy consentida y todo.
1: Oh, y a tus 26 años todavía viviendo con los papás.
0: Sí, y no me da pena, o sea, es un orgullo.
1: Ay, es un orgullo. Ay, me amo, me amo, me amo, me quiero.
0: Obviamente.
1: Ok, oye, Lupita, ¿quién es tu familia? Ya me mencionaste tu papá, que responde al nombre de...
0: José Luis.
1: Ok, José Luis es un tipo de qué edad.
0: Tiene
1: 63, 64. Ok. Es godín, es empleado, es comerciante, es chofer.
0: Pues es ganadero y agricultor.
1: Ok, perfecto. Agricultor. ¿Y tienes mami? ¿Vive con ustedes?
0: Sí.
1: Ok, ¿cómo se llama tu mami?
0: Alicia.
1: Alicia. ¿Quién más? ¿Tienes hermanos? ¿Mayores? Sí, tengo, ¿menores?
0: Sí, tengo una hermana, una única hermana mayor, un hermano mayor también casado y uno menor.
1: Ok, entonces hay dos hijos, un hombre y una mujer que supongo que ya hacen su vida, están casados.
0: Sí.
1: Okay. ¿Y el pequeño todavía vive ahí?
0: Sí, también.
1: ¿Qué tan pequeño es? ¿Qué edad tiene?
0: Tiene 22.
1: Perfecto. ¿Cómo se llama tu hermano de 22?
0: Emanuel.
1: Entonces la idea es que entre tu papá de nombre José Luis para pues decirle que qué onda, que si no es un tipo educado, que cuáles son tus intenciones, la forma en que se conocieron. ¿Cómo es que me di cuenta de que pues ya tienes un novio y por qué le estoy llamando para reclamarle?
0: Pues puedes mencionarle que mis hermanos han visto como publicaciones y así por medio de Facebook. Uh-huh. Y pues que no le late nada la idea, que ni siquiera saben quién es, quiénes son sus padres, no lo conocen, y pues así le metes ahí el drama que tú sabes, pandita.
1: Oye, mijita, tú eres ya una chica, pues, de 26 años, ya una mujercita. ¿Has sufrido en el amor?
0: No, me ha ido muy bien, pandita.
1: Okay, ¿has sido noviera? Digo, te hago todas estas preguntas, no porque me importe. Es para saber cómo manejo mi diálogo, mi conversación con Cristian.
0: Sí, pues, sí he sido noviera, pero, creo que, pues, han sido relaciones como, pues, no muy serias, pues.
1: Okay,
0: y
1: eso
0: yo
1: es
0: le he
1: importante.
0: Dicho a Cristian que con él, pues, sí, ha sido todo muy diferente. Y lo veo así como más en serio, pues.
1: ¿Él es una persona de tu misma edad?
0: Tiene 28.
1: 28.
0: Es profesor.
1: Ok, profesor. ¿Ha tenido familia anteriormente?
0: No. Es soltero.
1: Pues vamos a pegarle y vamos a ver qué nos responde en directo desde el Panda Cool Center. Las bromas están en este Casto Show.
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1: Es más, le voy a pedir que... Bien pendiente, no sé cómo la vaya a manejar, pero muy posiblemente te involucre, Lupita, así que... ¿Échale con qué?
6: Sí, bueno.
1: No es que esté en desacuerdo, sino las cosas se tienen que hacer bien. Bueno.
6: Sí, bueno.
1: Cristian.
6: Sí, ¿qué pasó?
1: Habla José Luis, soy el padre de Guadalupe, ocupo hablar con usted.
6: Ajá.
1: Supongo que usted sabe quién es Guadalupe.
6: No.
1: ¿Ya escuchaste, hija? ¿Cómo tengo razón? Desconoce hasta tu nombre. Tú me dices, papá, llevo poco tiempo. No se ha presentado a la casa. No es un tipo educado. Me dices, papá es profesor. ¿Profesor de dónde? Si ni siquiera sabe tu nombre.
7: ¡Oh,
1: a ver,
7: Dios!
1: Toma ese teléfono. Mira a tu noviecito. Pa' sorpresa, ¿eh? Te aplaudo, te felicito, hija. Muy bien, así la llevas, como tus otras relaciones.
0: Papá...
6: A ver, tranquilo. A ver, disculpe, señor. ¿Todo bien? Mire, yo no tenía registro de este número, ¿entendido? Entonces, dígame, ¿qué está pasando?
0: Mi amor.
6: A ver, ¿qué pasa, amor?
0: Amor, es que, pues, yo te estaba bueno, no te quise comentar nada para no espantarte, pero... Uh-huh. Pues es que durante el día pasaron cosas y... Pues mi papá está mal.
6: Ajá.
0: ¿Por qué dices que no sabes quién soy?
6: Perdón, mamá, a ver, amor. Mira, en primera, ¿sí? Yo no tenía registrado este número, ¿entendido? Entonces, aquí también pudo haber alguna confusión. Muy bien. De repente, es que, te digo, me empecé a confundir, empecé así como que... Se me empezó a espantar y dije, bueno, a ver, ¿qué está pasando aquí? Pero, obviamente, yo sé que tú ya me estuviste presentando a tus papás, me dijiste, ¿cómo es que se llamaban? Pero, de repente, entré así como en shock. Dije, a ver, ¿qué está sucediendo aquí? Sí, te digo, nada más me espanté en el sentido de...
0: Amor.
6: De que el número era privado.
0: Es que se dio cuenta, amor, y está muy molesto. No sé, quiere decirte cosas, quiere hablar contigo. Y es que como yo no le había comentado nada y pues dije que por la educación pues tenías que venir y hablar con él.
6: Uh-huh.
0: Y ya está muy molesto.
6: A ver, sí, amor, pero...
0: Por eso es que él me dijo que le pasara tu teléfono y pues le marcó.
6: Ah, okay, amor.
0: Que quiere saber qué onda, quiere hablar contigo, quiere conocerte.
4: ¡Guadalupe! ¿Existe o no existe? Porque a mí se negó. ¿Quién es ese tipo? A mí me lo dijo Manuel, tu hermano. Te he dicho, hay que hacer las cosas bien. Tus dos hermanos mayores salieron bien de esta casa. Siempre te lo he dicho. Ey.
6: A ver, disculpe.
0: Amor.
4: A ver, nada de a ver. ¿Quién es usted? Preséntese. Mi nombre es José Luis, soy el esposo de Alicia, el padre de Guadalupe. ¿Quién es usted?
6: Mira, disculpe, señor, yo hablo con todo respeto, ¿sí? Yo no voy a levantar los dos, ni los voy a insultar, ni los voy a enseñar. Mire,
4: a ver, si yo hablo en este tono, estoy en mi derecho.
6: Ah, no, claro, señor, usted está en todo su derecho.
4: Si usted es un gato minimizado, un timorato que no tiene educación, porque le voy a decir una cosa. Cuando una persona, un caballero, tiene serias intenciones para una dama, se apresenta... Se acredita y se pide permiso para andar con una señorita.
6: Ok, señor.
4: ¿Quién es usted?
6: Mire, mi nombre es Cristian. Sí. Yo soy, pues ahora sí le digamos, yo ya soy un egresado de licenciatura. ¿Sí?
4: ¿Quiere que le aplauda? ¿Le mando mariachi o algo para
6: su festejo? No, permítame, señor, solamente me estoy
4: presentando. Hable.
6: Sí, claro. Uh-huh. Entonces, yo soy profesor, ¿sí? Soy profesor en una escuela católica.
4: ¿Aquí en León? ¿Profesor aquí en León?
6: Sí, aquí en León.
4: ¿Y luego?
6: Entonces, pues yo le digo, yo me dedico a eso, me dedico a ser maestro, me encanta mi profesión. Entonces, pues bueno, yo conozco...
4: ¿Y maestro de qué?
6: Soy maestro de primaria.
4: ¿De cómo conquistar mujeres que andan en busca de algo, de alguna relación ahí por las redes sociales, por las malditas redes sociales? ¿De eso es profesor?
6: Sí, no, señor, mire. Obviamente
4: ¿eso le enseña usted a sus educandos el cómo utilizar las redes sociales para a ver qué se encuentran?
6: No, señor, claro que no.
4: ¿Esa es la educación que usted le imparte a sus estudiantes de cómo evadir la responsabilidad y no tener seriedad?
6: No, señor, claro que no.
4: Ah, entonces, si usted es profesor, ¿qué le recomienda a sus alumnos?
6: No, pues sí, o sea... Sí,
4: tener educación, ser claro, frontales, no mentir. Dice que de un colegio católico.
6: Sí, así es.
4: ¿Y los principios de un colegio católico cuáles son? ¿Cuáles son? Dígamelos.
6: Pues más que nada los principios son el respeto, sí, más que nada el cuidado, el... Pues ahora sí, digamos, bueno, ya va a ser...
4: ¿Y si uno de los principios de la escuela donde usted trabaja, este colegio católico, es el principio y es el respeto, por qué para un servidor y para mi esposa Alicia no nos ha respetado? A ver, dígame. El que es buen juez, por su casa empieza, ¿no?
6: Claro que sí.
4: Entonces, ¿por qué no nos ha respetado? ¿Dónde está el respetillo? Contésteme, no nada más me haga... Contésteme. No me contesta porque no tiene la respuesta. Porque usted es un timorato y mentiroso. Porque si tuviera buenas intenciones para con mi hija, aplicara lo que se supone que usted le enseña a sus estudiantes, que es el respeto. Entonces, si usted
1: es una persona de buenas intenciones. Y dice que profesor, ¿por qué cuando empezó con mi hija no le dije, a ver, Guadalupe, hay que hacer las cosas bien? Yo ocupo hablar con tus padres, ¿por qué?
6: Sí, bueno, más que nada yo sé que usted busca que pues las cosas se hagan bien. Sí, más que nada yo creo que usted desde cierto punto tal vez tenga cierta desconfianza ante mí. Entonces, si usted con todo gusto y quiere que hable incluso hasta con mis papás, por mí tampoco no hay ningún problema.
1: ¿O sea que sus padres no saben de la existencia de mi hija?
6: Sí, ellos sí saben, señor. Claro que sí.
1: ¿Y por qué sus padres sí saben y por qué nosotros no? ¿Qué diferencia hay? ¿De verdad? Me avergüenza.
7: ¡Oh, Dios!
1: Si usted verdaderamente es profesor, cosa que yo no lo sé, pero a mí me causa una gran intriga y una gran duda. Y si usted verdaderamente es profesor, yo le pido una disculpa, pero lo haré hasta que me lo compruebe. Pero no sé si llegue ese momento, la verdad. Ahora, nosotros como familia estamos bien ofendidos, bien ofendidos. Soy padre de 4 hijos. No sé si usted sepa, 2 de ellos han salido de esta casa de una forma decente, han formado sus familias. Tengo un varón de 22 años, Emanuel, que lo ha forjado para que sea respetuoso, que respete al prójimo, respete a su familia, respete a sus novias que ha tenido. Usted debe saber si realmente ha conocido a Guadalupe, porque me comenta que llevan apenas 2 mesecillos de relación y que se conocieron por las redes sociales. ¿Usted conoce verdaderamente a mi hija?
6: Ahorita, hasta el momento, pues miren, estamos...
1: ¿Sabe cómo le han pagado los caballeros sus novios? Ella ha confiado, ella ha querido enamorarse. ¿Y cómo le pagan? ¿Con traición? Así como usted.
6: No, señor, entonces, yo no busco traicionarla.
1: Entonces,
6: hecho, hasta ella misma, su hija me ha comentado cómo han sido sus relaciones, ¿sí? Que han sido complicadas. Obviamente ella sí me ha dicho eso, que la han traicionado, ¿verdad? Entonces, yo solamente estoy a la escucha, ¿sí? A la escucha de poder decir, ah, ok. Entonces, si yo estoy saliendo contigo, obviamente yo no tendría que cometer estos mismos errores, ¿sí? Y discúlpame, pero yo no soy de esas personas que están traicionando a los demás. Yo brindo mi confianza también, ¿sí? Tengo confianza a la persona que lo necesita. A mí me gusta apoyar a los demás, por eso me hice educador. Porque me gusta apoyar a los jóvenes, a los niños.
1: Se hizo educador. De vergüenza, de verdad, por eso estamos así aquí en Guanajuato y en León y en todo el país, por tener profesores timoratos, mentirosos, abusadorcillos, poco hombres como usted.
7: ¡Mocos,
1: y yo sí
7: wey!
1: Se lo digo de frente, y no solamente por teléfono, porque ¿sabe qué? A mí somos gente humilde, sí, pero trabajadora, que hemos salido con la cultura del trabajo día a día, de frente. Y los tengo bien puestos, por eso estoy hablando con usted. Y lo escucho todo blanguengue, todo idiota, tratando de justificar lo injustificable. Le quiero pedir un gran favor.
6: Sí, a ver, dígame.
1: Las cosas como usted las ha hecho, profesorete, usted y yo sabemos que no son correctas. ¿Así? Que si realmente es un caballero, le voy a comunicar a mi hija para que dé por terminada la relación. Y si usted quiere hacer las cosas bien, tiene que hacerlas desde el principio como se debe. Pero como lo escucho, de verdad, mi hija merece algo mejor. No un maestrillo de primaria. Y no es por denigrar su profesión, no. Sino por su actitud y su educación. Porque usted no ejemplifica ni ejecuta lo que realmente le enseña a los jóvenes. ¿Me escuchó?
6: Sí, señor, lo estaba escuchando.
1: Ahora, si usted desobedece a lo que yo le estoy diciendo, no diciendo, ordenando, si usted busca, usted quiere en un momento dado seguir con la relación con mi hija, créame que me va a conocer bravo, diferente, con otra actitud, porque sí le puedo decir que soy mucho más hombre que usted y toda su descendencia. ¿Estamos?
6: Ok.
1: Si contesta sí, señor. Si usted realmente es un profesor y un educado, ¿de dónde está el respeto? Se contesta, sí, señor.
6: Ok, a ver, entonces, permítame comunicarme con su hija.
1: Se dice sí, señor.
6: Pero, por favor, no sea así tan impulsivo.
1: Tenía razón, es un pobre estúpido. ¡Lupita!
6: A ver.
1: ¡Lupe! ¡Guadalupe, ven!
0: Sí.
1: Eso es lo que yo pensaba.
4: lo que me dijo Manuel. ¿Cuántas veces te ha pasado? Este es un idiota. Bueno, ya le di la orden. Termina esa relación. A ver, y si no te me largas, te lo he dicho, te me largas. Tienes 26 años, Guadalupe, y ocupo que te pongas las pilas.

0: Okay,
1: se contesta sí, señor. Si usted realmente es un profesor y un educado. Uh-huh. ¿De dónde está el respeto? Se contesta sí, señor.
0: Ok, a ver, entonces permítanme comunicarme con su hija.
1: Se dice sí, señor.
0: Pero por favor, no sé si tan impulsivo.
1: Tenía razón, es un pobre estúpido.
2: ¡Lupita!
0: A ver.
1: ¡Lupe! ¡Guadalupe, ven!
3: Sí.
1: Es lo que yo pensaba, lo que me dijo Manuel. ¿Cuántas veces te ha pasado? ¡Este es un idiota! Bueno, ya le di la orden. Termina esa relación. A ver, y si no te me largas, te lo he dicho, te me largas. Tienes 26 años, Guadalupe, y ocupo que te pongas las pilas.
3: Pero papá
1: mangos. Y me terminas esa relación ya. Ya hablé con ese idiota.
3: Cristian.
0: Hola, Guadalupe.
3: Mamá.
0: Corazón, entiendo. No voy en todo esto.
3: Corazón. Créeme que todo este tiempo fue de verdad muy bello. Fue un sueño para mí, como te lo he dicho.
0: Claro, no,
3: pero no
0: bueno.
3: Puedo.
0: No sé, mi amor, Rosa.
3: Te llevaré mi corazón, mi chiquito.
0: Sí, como
3: de allí. Espero de verdad que encuentres una mujer que te valore, porque eres un hombre maravilloso y mereces todo lo mejor de la vida, mi amor.
0: Hijo, no te voy a olvidar, mamá. No te voy a poder olvidar.
3: Debes entender que debo de aceptar la voluntad de mi padre.
0: Sí, mamá, no te preocupes, yo entiendo esa parte. Sí, yo lo entiendo correctamente.
3: Por ahora, mi amor, no tengo trabajo, no soy independiente y pues no puedo tomar mis propias decisiones.
0: Entiendo la voluntad de tus papás.
3: Amor, ¿sí? Yo creí que esto era tan fuerte, de verdad tan mágico y tan real y tan fuerte que ibas a enfrentar a mi papá. Creí que le ibas a dar argumentos, pero doblaste las manos y eso me duele mucho.
0: Sí, amor, es que de repente sí, o sea, me habla así de, a ver, espérame, tranquilo. Sabes que yo no soy un hombre violento, o sea, yo trato de que las cosas se arreglen bien.
3: No, pero pensé que ibas a pelear por esto que siento, por esto que sentimos los dos, que es tan fuerte.
0: Sí, mi amor, lo sé, pero pues es que también así de repente me llegan, a ver, eres un...
3: Amor, pero no fue así. ¿Por qué?
0: Amor, yo no sé, la verdad no sé ya. Ya, no sé qué pensar ya.
1: Guadalupe, dice tu mamá que si vas a... ¿Sigues hablando por teléfono?
0: Ya me voy.
1: Adiós, ¿sigues hablando con ese timorato? ¿Se va a hacer a despedirse?
0: Sí,

0: Oye, Lupita, dobló las manos de una forma increíble. Ya me voy, adiós, ¿está bien? ¿Dónde está? O sea, ¿dónde está ese amor? ¿Dónde está él?
1: Me van a tronar.
0: Oye, mija, ¿por qué quisiste hacerle esa broma al querido profesor Jirafales? ¿Por qué? ¿Por qué?
1: Pues, no sé, quise como, pues sí ponerlo ahí media prueba, a ver qué onda, a ver cómo iba a reaccionar.
0: Pregunta importante, a ver, estoy leyendo, tú mandaste un correo electrónico, ¿no? A, sí. Al mail de las bromas, aquí era una broma, @yahoo.com. Y pusiste, digo, no muchos datos, nada más pusiste, hola pandita, soy de León, Guanajuato, quiero hacerle una broma a mi novio. ¿Qué esperabas? Dices que ponerlo a prueba. ¿Qué estabas esperando? ¿Cómo pensabas que iba a reaccionar?
1: Pues es que mira, hemos visto que realmente esta relación es como tan fuerte que yo pensé que a pesar de lo fuerte que estuviera la broma, pues... él iba a estar ahí.
0: Que en realidad no ha estado fuerte, ¿eh? O sea, creo que es una historia muy normal en el cual el padre está pidiendo una explicación, se entera de que tú ya, como una mujer que ha sufrido en el amor, 26 años, hija de familia, está pidiéndole una explicación. Pero el profe minimizado. ¿Tú esperabas que tuviera esa actitud, reacción así con tu papá?
1: Pues sinceramente...

0: sí, porque pues es un chico muy tímido.
1: Imagínate cómo enfrenta a su alumnado. A ver, jóvenes, abran la página número 3. Me cae que este sí es el profesor Longaniza. Ta, ta, ta, ta. Yo fíjate que cuando me dijiste que era profesor y después él también dijo que era profesor, yo pensé que iba a argumentar porque es un tipo que tiene conocimientos, ¿estás de acuerdo? No hay nada fuera de lo común, un noviazgo con poco tiempo, pero iba a tener las palabras porque se supone que tiene el conocimiento para poder generar los argumentos y decirle, señor, pérese por aquí, pérese por acá, espérese. Pero esto, así, acá. Pero no, obviamente, pues, el papá fue rudo porque, pues, está molesto de que, pues, su hija tenga una relación y el tipo, pues, no haya pedido permiso, como se acostumbra aquí en León, Guanajuato, ¿no? Pues vamos a marcarle, vamos para el cierre de la broma, pues entro yo, le voy a decir por qué colgó, y vamos a ver cómo reacciona para decirle que es broma. 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
1: Yo creo que no va a contestar.
6: Espero que sí.
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1: Hey. ¿Por qué colgó el teléfono?
8: A ver, señor. Mire, si usted en realidad...
1: A ver, no. Primero, ocupo que me diga por qué colgó el teléfono. ¡Ese es el respeto! ¡Esa es la educación!
8: A ver, señor. Ok, si usted desconfía en mí, entiendo esta parte. Si quiere que yo termine la relación con ella, entendido.
1: No, la relación está terminada.
8: Ok, señor.
1: Al menos que ella ya como una mujercita sea independiente, autosuficiente, se rente su propio apartamento y ella sea una mujer. Pero como no lo es, como depende económicamente de mí, de las atenciones de su mamá, entonces tiene que hacerse lo que aquí yo diga. ¿Entendió? Y como usted no es un tipo educado, no es un caballero en toda la extensión de la palabra, que ni siquiera tuvo el atrevimiento ni la hombría de venir a pedir permiso, que es lo, por eso yo le llamé. Y aparte no tiene los argumentos. Pues entonces, esto no tiene que ver. No tiene por qué seguir. Porque vuelvo y se lo repito y se lo digo en su cara. Usted es un timorato.
2: ¡Oh, Dios!
1: ¿Así? ¿Cómo es? Entonces yo ahorita entro, mi esposa está llamando a cenar y sigue hablando con usted, tomo el teléfono y me cuelga. Actitud, ¿eh? Qué bueno, lo felicito. Profesorete, ¿qué más tiene que decirme?
8: No, nada, señor, nada más. Y es todo.
1: Por mi parte es todo también. Espero que respete mi decisión. Espero que respete mi familia. Y le voy a hacer una última pregunta.
8: Adelante, dígame.
1: Y solamente para medir sus conocimientos. Dígame, profesor Longaniza, ¿cómo se oye el Panda Show que es una broma de su novia?
9: ¡A toda máquina!

0: perdón.
1: Amor, ¿es en serio?
2: No, muy sencillo, Cristian. Préndele a tu radio, estás en la mejor 99.9. Estás en la aplicación de Claro Música. Estás en las bromas del Panda Show. ¡Sí es cierto, papá! ¡Sí es cierto! ¡Sí es cierto, querido profesor!
1: No puede ser.
2: Oye, profesor, ¿qué pasó con la actitud? ¿Qué pasó? ¿Por qué no defendió el amor? Sé que llevan poco tiempo, pero... A ver, señor, esto quiero de su hija. No hubo la oportunidad, ha sido un amor que de repente fue como un relámpago que salió del cielo. ¡Algo! Pero... ¿No acá todavía te pusiste tus moños? ¿Qué pasó, Cristian?
1: A ver, vamos a escuchar una cosa, carnal.
2: A ver.
1: Me encanta tu programa, gracias.
2: Ah, qué lindo, mándame un beso, ¿no, profe? Ándale, mándame un beso, ahora.
1: Oye, no, sí, te escuchaba bien en la radio, gracias, carnal. Todo buena la broma y... Ay, pues ahorita tengo que hablar con Mago.
2: Oye, pues entonces, si nos has escuchado, tengo que preguntarte, ¿cuál fue la parte del cuerpo que más te sudó, Cristian?
1: No, fíjate que el cuello.
2: ¿El cuello? Claro, porque eres el profesor Girafales. ¡Por eso!
1: ¡Ay, yo no sí!
2: ¡Ay, Lupita, dile por qué la bromita, mija!
0: Mi amor, perdóname.
1: Amor, híjole. Te iba a comprar tus dulces favoritos, pero creo que ya no.
0: ¿Mandé?
2: Que te iba a comprar tus dulces favoritos, pero que ya no. Ey, profesor, no se preocupe. Para eso tiene a su padre. Para comprarle no solamente dulces, sino hasta calzones. ¿Cómo ve? Oigan, pues espero que realmente su amor crezca. Así que, Lupe, Cristian, dígame, ¿cómo se oye el Panda Show en León, Guanajuato?
0: A toda máquina, pandita. Panda Show.

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0: ayúdame, necesito tu apoyo, necesito eso, lo va a hacer y se va a sacar de onda.
1: Oye, la broma del pastor es muy bonita, pero es complicada, porque vas a tener que ser muy narrativo, siempre argumentando, me llevé, esa es la palabra.
0: Sí, me llevé al pastor.
1: Y obviamente, pues decir, narrar, calle, esquina, iglesia, se cruzó y me lo llevé. No se mueve, estoy aterrado, la gente me mira, y a partir de ahí improvisar, porque te digo que es una broma de doble sentido. Ahora, ¿para dónde va el tema? Que te apoye, que vaya a auxiliarte, que no sabes qué hacer, que si te escapas, ¿para dónde va el tema?
0: Decirle que vaya a apoyarme, que porque la gente ya se está juntando, no me dejan ir, el pastor no se mueve.
1: Y dile que te quieres, que te has querido dar a la fuga, pero has visto que te han estado grabando en el celular. Ya sabes qué es lo de hoy. Okay. Pues listo, señores, marcamos en directo desde el Panda.

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5: Bueno. Bueno. ¿Dónde andas, Logan? Aquí por... Zaragoza y Carmelo. ¿Por qué, güey?
6: ¿Vas en viaje o qué pedo?
5: Sí. ¿Qué onda?
6: Oye, güey, no mames, necesito que me vengas a tirar un paro en mi lugar.
5: ¿Por qué, güey?
6: No mames, güey, y iba por un viaje, carnal, iba cruzando aquí la avenida, güey, no sé si sepas dónde está el templo aquí sobre la... Ay, sobre la Tepozanes, güey.
5: Ajá.
6: Iba bien rápido, güey, y salió un pastor y me lo llevé, güey.
5: ¿Un qué?
6: Un pastor, güey.
5: No mames.
6: Sí, carnal. Y ya me iba a dar a la fuga, carnal, pero no mames. La gente se está juntando ya, güey. No me dejan moverme de aquí, güey. El pastor no se mueve, carnal. No mames, no. ¿Qué hago, güey?
5: No mames, carnal. A ver, mira, ya voy a terminar el viaje, voy para allá, carnal.
6: Pues, no mames, carnal. Para... ¿Y ahorita qué hago, carnal? Ya se está juntando toda la gente aquí, güey.
5: No mames, no mames. No, güey. Cálmate, güey. Bájate a ver,
6: güey. El pastor ya está grande, güey. Ya está cerrando los ojos, güey. No mames, ¿qué pedo? ¿Qué hago, güey?
5: Carnal, muévete, si puedes, muévete, güey.
6: No mames, hay mucha gente, güey. Hay mucha gente, ya se está juntando, ya están rodeando el carro, güey.
5: No mames. Pero no es muy rápido, güey.
6: Sí, güey, iba cruzando, carnal. No mames, carnal.
5: Ya
6: ¿estás escuchando, güey?
5: Sí, estoy escuchando, güey. Mira, carnal, deja, finalice este viaje, voy para allá. Finalice este viaje, voy para allá.
6: Está pegando el carro, güey. ¿Qué hago, carnal?
5: Pues es que no sé, carnal, no sé, güey. No sé qué puedes hacer.
6: Negro, güey, y es negro el pastor, güey.
5: ¿Es qué?
6: Es negro, trae su vez negro, güey. Ya está cerrando los ojos, carnal.
5: No, pero cálmate, carnal, o sea, cálmate, güey.
6: No mames. ¿Qué hago, güey? ¿Qué hago, carnal? ¿Qué hago? Sabes que no podemos tener problemas, güey.
5: No, carnal, pues mira, si puedes, desafánate, carnal. O sea, no quedas de otras, güey.
6: De noche, carnal, no lo vi, güey, y lo confundí, carnal.
5: No mames, güey.
6: Carnal, soy inocente, carnal. Fue sin querer, güey.
5: Carnal, pero cálmate, güey. O sea, tienes que calmarte, Cristian.
6: En el templo, güey. Y ese templo grandote que está aquí, güey.
5: Sí, te posan y... ¿Cómo se llama? Sí, ya sé cuál es. Enfrente del mercado.
6: Sí, carnal. Sí, güey.
5: Ya voy para allá. Voy a financiar mi viaje. Ya me lo acabo, güey. Cálmate, güey.
6: No mames, ¿qué hago, güey? ¿Qué hago, carnal?
5: Es que te hubiera dado la fuga de corto, carnal.
6: No mames, no, güey. Aquí hay un chingo de gente ya, güey. Y el pastor no se mueve, güey. No me quiero bajar ni del carro, güey.
5: Mira, pues ya valió más, güey. Mira, bájate del carro y asume la responsabilidad, güey. Eso lo van a ver.
6: Acompáñame, carnal, en el teléfono, güey. Me voy a bajar, güey.
5: Sí, güey. Sí, no te preocupes, güey. Yo te acompaño.
6: Ya está respirando el pastor, carnal. Debe estar respirando, güey.
5: Sí, carnal, bájate. Ahorita hablamos a una ambulancia, güey. Ahorita pagamos, no hay pedo, güey.
6: No mames, carnal. No, güey. ¿Qué hago, güey? ¿Qué hago? Me echo a correr y dejo el carro aquí, güey. ¿Qué hago, güey?
5: No, es que va a ser peor, carnal. Si te echas a correr, güey.
6: Me voy a echar a correr, güey. Dejo el carro, carnal. Dejo las llaves pegadas y vienes por él, güey.
5: No, carnal, no, güey.
6: No mames.
5: Esto era en corto, güey. Ahorita ya no, ya te van a seguir, ya valió madre. No, güey, ahí voy para allá, güey. Voy para allá, güey.
6: Todavía respira.
5: Sí, carnal, bájate, güey. Bájate y chépalo.
6: Ay. Estoy muy nervioso, güey.
5: Cálmate, carnal, pero cálmate, güey. Ya voy para allá, ya voy acabando el viaje, güey.
6: Logan, el pastor ya se empezó a mover, carnal. Ya se empezó a mover, güey.
5: Bájate, güey, bájate. Solicito una ambulancia.
6: No mames, carnal, güey, no. Están saliendo sus hijitos del pastor, güey.
5: Sí, carnal, bájate, que vean, güey. Es un pastor.
6: No mames. Ya voy al veterinario, carnal.
5: Sí, carnal, mira, bájate, güey. Ve a ver, que vean que eres. Que estás al pendiente de la salud, güey. Que te preocupas, ve, güey.
6: ya viene un veterinario, carnal. Pero cálmate, Cristian. Carnal, ya viene el veterinario, es que es un pastor, güey. ¿O sea, es el pastor de la iglesia? Es un pastor alemán, mi hermano.
0: ¿Cómo?
6: Sí, carnal, es el pastor aquí de la iglesia, un pastor alemán.
0: O sea, ¿es un perro, güey, o es el pastor, güey?
6: Carnal, ¿cómo se oye el Panda Show?
0: A ver, a la máquina.

0: ¡Estás en las bromas del Panda Show!
1: ¡No, no seas mamón, Cristian! ¡No seas mamón, güey!
2: ¡No mames, carnal!
3: Oye, en todo momento te dijo que era un pastor, que las patitas, la iglesia, el hocico, ¡lotería!
1: No, cabrón, te pasaste de lanza.
3: Oye, Antonio, Antonio, ¿cuál fue la parte del cuerpo que más te sudó, Antonio?
1: No, yo te platico, carnal. No. Y nada, antes que nada, mi panda, un pinche saludo. Soy tu fan y te escucho siempre. Hubiera escuchado tu voz, panda, y me cae la madre que en corto la pantalla, güey.
3: ¡Qué bueno que no me metiste, Cristian!
1: Sí, sí, güey, sabía que a lo mejor te reconocía la voz.
3: Qué bueno, digo, estuvimos dando el color y ahí todos los efectitos. Oye, Antonio, qué broma te hizo tu cuate Cristian, no manches.
1: No, se pasó de lanza, mi panda. A Chile se pasó de lanza, ¿sabes? Por lo que estamos pasando y luego sale con su bromita. No mames.
3: ¿Por qué están pasando? Platícame, ¿por qué?
1: No, un problemita legal que tuvimos y ahorita no podemos meternos en problemas de ningún tipo, carrón, ¿no?
3: Oye, platícame, ¿qué te imaginaste cuando te dijo me llevé a un pastor?
1: No, pues que sea que había atropellado al pastor, al de la ¿sí? iglesia. Pues es que me está diciendo la iglesia, el pastor, va conmigo el pastor.
3: Es que esta es una broma en doble sentido, pero si realmente eres un panda fan, ¿no has escuchado la broma esta del pastor?
1: Sí, pero te lo juro que estoy en otras cosas y me agarró en falso, la neta me agarró bien cabrón. Pero te digo, hubiera escuchado tu voz, cabrón, y en corto reconozco tu pues ya te conozco tus iris, ¿qué haces?
3: Oye, Cristian, entonces no fue con una orejita, sino de las dos. Sí, he escuchado la broma, pero bueno, lo agarramos en una situación incómoda que ni se le ocurrió. Bueno, Cristian, dile por qué le hiciste la broma al tocayo.
1: Ya sabes, mi loba, que eres mi carnal y yo sé que siempre voy a contar contigo, carnalito. Ya sabes, y tú conmigo.
4: Sí, carnal, gracias, a ti te vas de pendejo, güey.
3: Gracias, carnal, gracias. Oye, ¿algún mensaje para el pastor? ¿Algo que quieras decirle, tocayo?
4: No, pues, que ahorita de coraje, pues vamos a ir a chingar unos tacos al pastor, güey.
3: Mira, no, aquí te está saludando el pastor. Está contento, ya se levantó, ya está moviendo la colita, o sea que todo perfecto. No, bueno, familia, díganme, ¿cómo se oye el Panda Show?
1: A toda la máquina, Panda.

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2: Y nos vamos con más bromitas y tengo Mayra. ¿Qué onda? ¿Cómo estás?

0: embaracé primero y ya después, a los 3-4 meses, me embaracé.
1: Bueno, ¿y en qué consiste la broma para Alejandro?
0: Ah, pues le voy a decir que lo que pasa es que, pues, Iván es un poco celoso, ¿no? Entonces, cuando yo se lo presenté, que era mi novio, le dije que era un primo de mi papá, por eso de la edad. Y como Iván no conoce a la familia de mi papá, entonces pues le dije que era su primo de mi papá. Entonces le voy a decir a Alejandro que pues me cachó mi mentira, que duda que el niño sea de él, que me corrió de la casa, y pues le voy a decir que venga por mí, que nos casemos.
1: Pues te va a decir que sí. Porque según me planteas la historia, pues te va a decir, va, ¿cómo no? ¿A dónde voy? En este momento, agarra tus cosas. ¿O crees que a la mera hora quiera zafarse del problema? Digo, no lo sé,
0: pues
1: tú lo conoces.
0: Es que no sé, porque Alejandro tiene también una niña de 2 años y se acaba de regresar con su esposa.
1: Ah, bueno, ese detalle es importante, porque si ya rehizo su vida, entonces ahí lo vas a poner a prueba, ¿ok?
0: Sí.
1: Por eso es importante que platiquen los antecedentes para saber qué es lo que vamos a enfrentar y qué es lo que vamos a escuchar. Ok, entonces Iván ya te cachó, se dio cuenta de toda la mentira, incluso duda de la paternidad y te dijo, ay, nos vemos, y ya. Le dices que incluso ya te botó a la calle, le estás hablando de un teléfono público.
0: Sí.
1: O sea, no le des la oportunidad, ¿sabes qué? Mira, te estoy hablando de un teléfono público, obviamente si puedes un poquito, pues sosollando, ¿no? O sea, sería algo desagradable en lo cual te enfrentaste, te dejó así como va, y pues te dijo, pues, vete con el que te quiere, mentirosa. Y pues me duele, pero el hijo no es mío, seguramente es de él. Pues vamos a ver si te apoya o no. Y es capaz de dejar
0: a ver si viene por mí.
1: Y es capaz de dejar a la chica. ¿Cómo se llama la esposa que tiene, o la mujer?
0: Lilia.
1: Bueno, porque en un momento dado le preguntas, ¿y qué onda, Lilia? ¿Qué vas a hacer? Y si la vas a dejar y todo. ¿Estás lista?
0: Sí,
1: vamos a ver cómo se desarrolla esta historia. Las bromas están en el Panda Show.
2: ¿Qué pasó, esos amigos del Panda Show? ¿Cómo están? Les habla Manuel el Flaco Ibañez saludándolos con todo cariño. Y por ahí nos estamos encontrando, ¿eh?
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2: Bromas. Excelente.
1: Es más, si considero doy el color como si fuera un patán. ¿Qué pasó, sabrosa? Yo quisiera ser el papá de esa criatura. Y tú, ay, déjame, o sea, para darle color, ¿eh?
5: Bueno.
0: Bueno, soy Mayra.
5: Hola, niña, ¿cómo estás?
0: Pues mal, Alejandro, ¿no sabes lo que me pasó?
5: ¿Qué pasó, niña?
0: ¿Te acuerdas que te dije que Iván estaba medio raro y que me decía que yo lo veía como que me quería decir algo y no me decía nada?
5: Ajá.
0: Pues llegó temprano del trabajo, lo que nunca, y azotó la puerta y me dijo que ya se había enterado de todas mis mentiras.
5: Ajá.
0: Y dije, ¿de qué me estás hablando? Y me dice, ¿qué crees que soy? Y me dijo que había revisado mi teléfono, que le llamó a mi mamá para preguntarle si tú realmente eras pues familiar de mi papá, y mi mamá le dijo que no. ¿No sabes lo que me dijo? Me insultó y para el colmo, ¿ves que te dije que iba a ir al doctor? Mi suegra vino a dejar al niño hasta acá al departamento, se enteró, y me insultó también la señora, como siempre. Iván se quedó callado, no me defendió, ni se puso del lado de su mamá ni del mío. Y me dijo que me largara, que seguramente Mau ni siquiera es su hijo, que estaba en el departamento de su hermano, que me largara, y ni siquiera me dejó sacar nada. Ahorita te estoy llamando de un teléfono público. ¿Alguna espera si puede sacar un suéter para el Mau? Alejandro, ven por mí, no tengo a nadie a quien recurrir. Le llamé a mi mamá y me dijo que yo arreglara mis pedos, que todo por andar de caliente, que no sé qué. O sea, ellos aseguran que entre tú y yo hay algo. De verdad, no tengo a dónde ir. Mi mamá me cerró las puertas. No, ni siquiera sé dónde voy a pasar la noche. Estoy aquí en la avenida.
5: Si vas para tu casa, ¿te dejan entrar?
0: No, o sea, mi mamá me dijo que con ella no cuente. Tú también me dijiste que estabas más mal con Lilia. que tú ya no la quieres. Entonces, pues vamos a hacer lo que ya habíamos quedado. ¿Estás ahorita con Lilia?
5: Mira, no estoy con Lilia, pero estoy con mi tía y estoy con mi hija.
0: Alejandro, por favor, no me hagas esto. Yo te dije que desde antes ya me iba a divorciar de Iván y en este momento se me vino el mundo encima. Si no es ahora, no va a ser nunca, Alejandro. Por favor, no me dejes así. Te necesito, estoy sola. ¿Qué voy a hacer? Te digo, no tengo ni siquiera dónde llegar.
5: Es que no tengo cómo ir.
0: Me botó del departamento. Dice que el niño ni siquiera es de él. ¿Me vas a ayudar o no?
5: Mira, sí te voy a ayudar. Pero vamos a tratar de hacerlo de la manera correcta. ¿Me puedes? Bueno, a ver, primero que nada, ¿tienes alguna tarjeta contigo en tu cartera?
0: No traigo nada. Tú sabes que yo no trabajo.
5: Sí, para depositarte algo de dinero que puedas moverte.
0: Yo lo que quiero es que vengas por mí. Yo quiero estar contigo.
5: Es que no puedo ir. Ese es el detalle.
0: O sea, tú tanto que me insististe que te dieron la oportunidad y eso, ¿para que ahora me dejes así?
5: No, mira.
0: No, dijiste que me querías, Alejandro.
5: Mira, Mayra, sí te lo dije y sí te quiero. Yo en ningún momento te mentí. Pero también toma en cuenta todo lo que yo hice por ti y tú no le hiciste a él. Entonces, no, creo que la manera correcta no es...
0: Te llamé así es porque tú me has insistido, Alejandro, porque yo sé que tú me quieres y yo también te quiero, te lo dije, Alejandro, que por una mala decisión, discúlpame, cometo errores, pero la verdad es que tú ni siquiera me has dicho que me quieres ni nada. O sea, me has estado tomando el pelo, me he quedado ahorita sin casa, sin nada y todo por ti, y me estás dando la espalda.
4: Uy, preciosa, ¿por qué esas lágrimas? Quisiera ser... ¿Quieres que sea el papá de ese chamaco?
0: Alejandro, estoy en la calle. ¿Qué voy a hacer?
4: Frío, si quieres te abrazo, reina.
0: Alejandro, si estoy metida en esto es en parte por tu culpa. No me puedes dejar sola. Hace no mucho me dijiste que querías estar conmigo. Te estoy diciendo que sí, que estoy dispuesta a dejarlo todo por ti. ¿Y qué me estás haciendo?
6: ¡Oh, Dios!
0: ¿Qué me entiendes que estoy sola?
5: Sí, te entiendo. ¿Traes algo de dinero para que te puedas mover o...?
0: Te digo que no me dejó sacar nada.
5: ¿Pero ya no traes ni 10 pesos para el metro?
4: Esa princesita, mira, es que, ve, ¿quieres macho? ¿Quieres macho? Pues aquí estoy, chiquitita.
0: Ay, déjate imbécil, tengo a mi marido en la línea, por favor, Alejandro, ven por mí.
5: ¿Dónde estás?
0: Pues estoy aquí, afuera del departamento. Te digo que no tengo dinero.
5: ¿Puedes meterte al metro?
0: Pues de poderme meter, puedo, pero te digo, no tengo cómo moverme.
4: ¿Quién es el idiota que está haciendo recorrer esas lágrimas en ese hermoso rostro?
0: ¡Déjame en paz, idiota! Por favor, Alejandro, ayúdame.
4: Si andas buscando, macho, aquí está una babá para tu criatura.
0: Déjame en paz, no me molestes.
4: No te estoy molestando.
0: Tengo que
4: responder
0: la línea, por favor, déjame en paz.
4: Lo único que veo que estás acá como solito y como que estás sufriendo.
0: Déjame en paz, ¿qué te importa? Déjame en paz.
4: Pues mira, estás bien guapote, estás bien linda y aparte es que el niño tiene frío. Si quieres, te invito a un refresco.
0: Alejandro, por favor, ayúdame.
5: Pásame el número de Iván. Por favor.
4: Te invito a un
0: cafecito. Te estoy diciendo que no me sigo a esta casa.
5: Pásame el número de Iván, por favor.
0: Aléjate de yo, te dejo en paz.
4: No, que te dejo en paz. Lo único que aquí está todo solo y hay mucho delincuente y yo te estoy protegiendo.
5: Pásame el número de Iván.
0: Si no me quiso escuchar a mí, ¿tú crees que te voy a escuchar así?
5: Pásame el número de Iván, por favor.
4: Mira, el niñito como que se tiene ganas de que tenga papá.
0: Alejandro, por favor, ayúdame.
4: ¿Quieres que no sea tu papá?
5: Pásame el número de Iván, por favor.
0: Dile a este tipo que se aleje, Alejandro, por favor.
5: ¿No hay una patrulla cerca o algo?
0: No hay nada.
4: Mira, niño, tengo una paletita. ¿Qué? ¿Tú
0: que se aleje, por favor.
4: Traigo un dulcecito para ti.
0: Estoy hablando con mi esposo, señor. Déjeme en paz.
4: Pues nada más te estoy haciendo compañía, sabrosa.
0: Es no, historia. No me importa, déjame en paz.
5: Métete al metro y vuélveme a marcar desde adentro del metro. Quédate ahí cerca de un policía.
0: Puros pretextos, Alejandro, ya. Dame una solución, ¿qué hacemos? Hace un chingo de frío y tengo al niño aquí. Le va a dar pulmonía, dime qué hacemos. ¿En dónde están las palabras y las promesas?
6: ¡No,
5: cosmín! Mira, Naya, sí te entiendo. Pero también
0: pues es que no, parece que no me entiendes. Parece que no me entiendes porque no sientes la desesperación que yo tengo.
4: Es preciosa.
0: El niño está estornude y estornude. Hay un güey que anda por aquí. No tengo dinero, no tengo con quién contar. Y la única persona que se supone iba a ayudarme era tú. Y ve lo que me diste.
4: Un bizcocho para un bizcocho.
0: Imbécil, déjame en paz.
4: Ops. Uno que trata de
0: ser... Pásale a mi marido.
4: ¿Por qué tu marido?
5: A ver, pásame a ese güey que está ahí.
0: Te voy a pasar al pendejo este que me está molestando para que le digas algo.
4: No te estoy molestando, uno está tratando de ser cortés. ¿Qué tranza?
5: ¿Qué pasa, hijo de tu puta madre? ¿Quieres que vaya y te voy a la verga? ¿Eh?
4: Bájale, carnal, bájale, bájale.
5: ¿Quieres que vaya y te vuela a la verga, pendejo?
4: Nada más estoy aquí apoyando a la mamita que está triste.
5: Aléjate de ahí si no quieres que vaya y te vuela a la verga.
4: Si la calle es pública y es de todos, papá, es de todos.
5: Al chile, papá, no porque huelas a caca te sientas un culo, ¿eh? Bájale de nuevo, que chingara a su madre de ahí, puto. ¿Cómo ves?
4: El hijo de su pinche madre no sabe con quién se está metiendo, putito. Él no sabe con quién se está metiendo.
5: ¿Quiere que vaya y lo huele a la verga, puto?
4: Pues ¿por qué no me la hueles? Tiene 2 meses que no me baño, carnal. Tiene 2 meses. Si quieres olérmela, pues ha de oler bien sabroso. ¿Cómo ves, puto? ¿Eh? ¿Cómo ves?
5: A lo que tope, puto. Ahorita voy y te vuela a la verga.
4: Aquí la reinota está, mira, pues está triste y está llorando y está con un bebé. Nada más uno está tratando de ser amable, güey, ¿sí?
5: Por eso, si quieres ser amable, sácate.
4: ¿Ya viste la hora, puto? ¿Ya viste la hora, güey? Pues, ¿qué hace una mujerzota acá, bien sabrosota, sola con su hijo? Nada más uno está siendo amable, hasta le dio una paletita al nene y todo. Y si es tu vieja, entonces, ¿qué haces con una viejota tan buenota en la calle? ¡No mames, güey!
5: Me chupas.
4: Tranquila, mi reina, tranquila. Yo ahorita te arreglo tu pedote con este hijo de su pinche madre. ¿Por qué te tiene tan solita en la calle? Es la neta. Mira, aquí abajo del puente tengo ahí, ya duermo yo. Si quieres te llevo, no hay pedo. Pero mira, carnal, pues te estoy esperando, güey. ¿Por qué no vienes, güey, y me la hueles? ¿Por qué no vienes y me la hueles? Órale, pues aquí te espero para que me la huelas, güey. Y para que veas que huele bien rico, cabrón. A puro pinche pazuco.
0: Pinche ¡es azucón. Mi marido!
4: Está bien, pues que sea tú. Pero no llores, reina. Está bien, mira. Está bien. Yo te traje tu pan. Voy por un cafecito para que te tranquilice, reinota. Voy por un cafecito. Un cafecito porque el nene tiene frío.
5: Bueno.
0: ¿Ya oíste, Alejandro?
5: Sí. Métete al metro.
0: No, por tu culpa, chinga. Te digo que no tengo un pinche peso partido por la mitad. ¿Qué madre no entiendes?
5: Mira, métete al metro y espérame ahí. Pero me hago 2 horas en llegar. Espérame ahí en el metro.
0: Desde hace rato te estoy marcando. Hubieras venido desde hace rato y ese pendejo no me hubiera estado molestando.
5: Pues sí, pero te dije que te metieras al metro y no te metiste.
0: No, pinche mugroso que no se va de aquí.
5: Tengo
0: dinero.
5: Por eso, de los torniquetes, quédate ahí cerca de un vigilante.
0: Y claro que no tengo dinero, chingar, ¿cómo me voy a meter al metro?
5: Por eso, nada más algo tan denme. Y ahí donde está el vigilante, quédate
0: con
5: el vigilante.
0: Ya vi que no cuento contigo, Alejandro, gracias.
6: ¡Mocos, güey!
5: Tranquilízate y escúchame.
0: A ver ahorita cómo le hago, gracias. Igual hasta me voy con el pinche pelado este que me estaba molestando. Está más preocupado por el niño y por mí que tú.
6: ¡Oh, Dios!
5: Por favor.
0: ¿Qué haces más hombre que tú? Te estoy diciendo que vengas y no me haces caso. Mejor él se preocupa por nosotros.
5: Por eso, y yo cómo voy y aquí no hay transporte, no tengo manera de ir.
0: En serio, muchas gracias, Alejandro. Nunca pensé que me ibas a hacer esto, ¡Moco, estoy metida en pedos por tu culpa y no eres capaz de darme una solución. Gracias, muchas gracias. Y igual que Iván, se van los dos a chingar a su madre. Ya no los quiero, ya no quiero volver a saber nada de ustedes dos. Ya, a la chingada. Te dejo que te quedes con tu pinche esposita. Adiós,
5: A ver, dime. Primero que nada, yo no te metí ningún problema. Eso nos metimos entre los dos. Y yo tengo que buscar la manera de ayudarte, pero tienes que ponerte en mi lugar también, que yo no estoy a tu disposición. Yo siempre estuve para ti, pero tú nunca estuviste para mí. Y sí te pido de favor que no le faltes al respeto a Lidia, porque ella nunca te ha faltado al respeto y ella es la madre de mi hija.
6: ¡Oh, Dios!
5: Sí, entonces es lo único que te pido, de favor. Yo estoy tratando de ayudarte, pero tampoco puedo ir así de la nada porque no tengo con quién dejar a mi hija y aquí no hay transporte. No creas que es como estar ahí, que está un metro a dos pasos.
0: Tu pinche ayuda, métete al metro. Sí, esa es tu única pinche ayuda.
6: ¡No, pues, güey!
5: ¿Qué quieres que haga?
0: Y la otra, ¿dónde te deposito?
5: Por eso, mira.
0: Eso es lo único que se te ocurre, lo único.
5: Si tienes una tarjeta, te puedo depositar que ya mañana nos vemos y vemos qué podemos hacer.
0: Y la otra, no hables de ella, chinga, como si yo no supiera que no me traga.
5: Pero creo que eso no es algo que se tenga que tratar ahorita en este momento.
0: Ahora, cuando quieras irme a chingar, ahí vas, ¿no?
5: A ver, que para cuando quiera, ¿qué?
0: Para cuando me quieras ir a chingar, ahí vas a ir.
6: ¡Oh, Dios!
5: No, mira, tampoco levantes algo que yo siempre te he respetado.
0: No necesitaba de tu dinero, necesitaba de tu disque amor, pero ya vi que, pues no, la verdad es que no. La verdad es que eres como todos los hombres, muchas gracias, en serio, muchas gracias. Nada más me ves con mi cara de cama, ¿o qué chingados?
5: No, tú sabes que no.
0: A ver cómo le hago, pero antes dime, ¿cómo se escucha el Panda Show?
6: ¡A toda máquina!
4: ¿Qué tranza, Alejandro? ¿Qué? ¿No vas a venir o qué tranza, papá? Si solamente le estaba invitando un pancito. Alejandro, estás en las bromas del Panda Show. Pues te digo una cosa, sí queríamos, pero no nos alcanzamos, ¿verdad, Mayra? Pero te digo una cosa, Alejandro, el único que te la mamaste eres tú, ¿por qué? O sea, imagínate, me platicó la historia que se conocen hace 5 años, en el trabajo, lo que tú quieras, ¿no? Y bueno, pues tú has manifestado el interés hacia ella, pero ella te plantea una situación compleja, el Iván sabes que es celoso, la corre, la manda a la calle sin nada, ¿y cuál es tu pinche solución? ¿Cuál fue su solución, Mayra?
0: Que me meta al metro.
5: ¿Sabes cuál es el problema con esta niña?
4: ¿Cuál, carnal?
5: El lugar donde yo vivo está muy alejado de la civilización.
4: ¿Dónde vives? ¿Dónde vives, carnal?
5: En un pueblo que se llama Lomas de Chamontoya.
4: Ay, güey, ¿dónde queda eso?
5: Estoy a 10 minutos de la Marquesa.
4: Ah, ¿y tú estás en la... ¿En dónde estás, Mayra? ¿En dónde?
0: En la Gustavo Madero.
4: En la Gustavo Madero.
5: Metro Potrero.
4: Okay, ¿Y no tienes carro, güey?
5: No.
4: Mayra... Consíguete no, enamorados, no. Pues no tan jodidos tú.
0: Sí, ¿verdad?
4: Oye, Mayra, ¿y Iván, tu concubino, tiene carro?
0: No, tampoco.
4: Puta, otro pinche jodido. O sea, que los agarras mayores y jodidos. O sea, no mames, Mayra. Lo que sí es que bien pasguato, Alejandro. O sea, mira, qué bueno. Qué bueno que entré y di el color del indigente y todo, pues, para poder reventar esto, porque tú... No, pues, dame el teléfono de Iván. Dame el teléfono de tu hermana. Dame el teléfono de tu... Puta, esa era tu pinche solución. ¿A dónde...? ¿Cómo le ibas a depositar si...? Pues, supongo que... Pues ni siquiera dinero en el banco tienes, ¿o sí, güey?
5: Ay, no, tengo.
4: Ah, mira, y sí tienes. Pero bueno, Mayra, dile por qué la bromita a tu eterno enamorado. Que lo dudo, pero bueno.
0: Pues. Pues nada más para decirte que te quiero mucho.
5: Nada, ya volaste la barba, ya no te quiero.
1: Mayra, nada más te voy a pedir un favor.
0: Me desquité por las dos veces que me dejaste plantada.
1: Entonces, ¿a dónde te dejó plantada? ¿A dónde?
0: Ah, pues me dijo que íbamos a salir a tomar unas miches y la neta me dejó vestida y alborotada.
6: ¡Oh, Dios!
1: ¡Oh!
0: Entonces, órale. Esta sí me la voy a cobrar.
1: ¿Neta? O sea, ¿y tu marido sabía que ibas a ver a Alejandro?
0: Sí.
1: Ah, ¿sí sabía? Ah.
0: Sí.
1: Chale. Nomás te voy a decir una cosa. Cuando te refieras a ella, lávate la boca, ¿eh? No, no, no te... No, te, no hables así, de, te lo voy a pedir, por favor.
0: Dile a Lilia que también la quiero un chingo.
1: Digo, tenía que echarle galleta. Oye, Alejandro, ¿te puedo hacer una pregunta?
5: ¿Qué pasó?
1: ¿Y a qué te huele la reata? Porque lo decías mucho.
5: Cuando quiera
4: comer, ahí está. No, vas a ver, te voy a enseñar a qué me huele la riata. Yo dije, ah, cabrón.
1: Te huele a humito de la marquesa, güey, de seguro. A leña, güey. Ay, qué cosas. Pero bueno, Alejandro y Mayra, díganme, por favor, ¿cómo se oye el Panda Show?
0: A toda máquina. Panda Show.

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2: En 19 minutos será la hora.

0: ahí en la zona somos nosotros muy conocidos.
1: Okay. ¿Y qué publica como para que incomode a tu familia?
0: Que publica que somos unos maleducados, mala influencia, que no respetamos, machistas, cosas así.
1: Pero bueno, pues dice comentarios que son verdad, ¿no?
0: No, para nada.
1: Si mintiera, bueno, pues sí se pasaría de lanza.
0: Es mentira, yo sé.
1: Oye, pero yo supongo que al momento de tener una relación con Luisa Fernanda y tener una criaturita es porque había amor, confianza, se conocía, ¿no?
0: Sí, pues es que estuvo muy raro. Yo estaba igual de este lado en California y la conocí por Instagram. Y y ya regresé, pues hicimos novios y pues fue lo de mesa.
1: O sea que realmente nunca la conociste bien.
0: Oh, pues la conocí desde antes, en la secundaria, nos llevamos por 2 años.
1: Ok, pero, bueno.
0: Nada.
1: La idea es llamarle y decirle ¿qué a tus papás?
0: Que voy a regresar con ella y que ya no los voy a ver nunca porque quiero estar con ella.
1: Pero bueno, pero para eso tendrías que regresar a México, ¿no?
0: ¿O te la vas a llevar o cómo? No. Voy a regresar en junio.
1: Okay. ¿Ellos saben que regresas?
0: Somos nosotros muy conocidos.
1: Ok. ¿Y qué publica como para que incomode a tu familia?
0: Que publica que somos unos maleducados, mala influencia, que no respetamos, machistas, cosas así.
1: Pero bueno, pues dice comentarios que son verdad, ¿no?
0: No, para nada.
1: Si mintiera, bueno, pues sí se pasaría de lanza.
0: Es mentira, yo sé.
1: Oye, pero yo supongo que al momento de tener una relación con Luisa Fernanda y tener una criaturita es porque había amor, confianza, se conocía, ¿no?
0: Sí, pues es que estuvo muy raro. Yo estaba igual de este lado en California y la conocí por Instagram. Y ya regresé, pues hicimos novios y pues fue lo de mesa.
1: O sea que realmente nunca la conociste bien.
0: Oh, pues la conocí desde antes, en la secundaria, nos llevamos por 2 años.
1: Ok, pero, bueno.
0: Nada.
1: La idea es llamarle y decirle ¿qué a tus papás?
0: Que voy a regresar con ella y que ya no los voy a ver nunca porque quiero estar con ella.
1: Pero bueno, pero para eso tendrías que regresar a México, ¿no? ¿O te la vas a llevar o cómo?
0: No. Voy a regresar en junio.
1: Okay. ¿Ellos saben que regresas en junio?
0: Sí, ellos ya saben. Que ya no voy a llegar directamente a la Ciudad de México, que ella me va a esperar en Veracruz porque ella tiene familia allá.
1: Ah, entonces la tienes de pechito. Decirle a tu papá o a tu mamá, oye, pues nada más hablo para confirmarte que ya tengo mi boleto, salgo para México en junio, pero tengo que decirte algo importante. Ya no llego a la casa porque hubo reconciliación con Luisa y nos vamos ¿a dónde?
0: A Veracruz.
1: A Veracruz porque queremos un nuevo comienzo. Listo, vamos a ver cómo reacciona. Señores, las bromas están en el Panda Show.
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1: Listo, papá, vamos.
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0: Bueno, ¿qué pasó, ma?
6: ¿Qué pasó?
0: ¿Qué haces?
6: Nada, viendo la tele. ¿Y tú?
0: Ah, ¿puedes hablar? Bueno, necesito que hablemos. Es urgente esto.
6: A ver, sí, pero dime, porque a ver, acá ya te digo mejor. ¿Qué pasa?
0: Oh, es que, ¿qué crees, ma? Te vas a enojar un buen conmigo, pero la verdad prefiero hacer las cosas bien.
6: ¿Qué pasó?
0: Yo ya voy a regresar con la Lu.
6: ¿Y luego?
0: Y pues ya me dijo que si quería estar con ella y con mi hija, que pues que ya no quiere que los vea a ustedes.
6: ¿Quién te dijo?
0: Pues la Fer.
6: ¿Y tú qué piensas?
0: Pues es que pues por eso quería hablar también con mi papá. ¿No puedes irte al cuarto y que hable a que me escuchen los dos?
6: Pues está ahorita, todos están aquí, pero...
0: Pues ve rápido, porque igual estoy trabajando y no quiero que me... Porque ya quiero decirle las cosas rápido. Bueno,
7: ¿qué pasó?
0: ¿Qué pasó, pa? ¿Cómo estás? Quería hablar con ustedes.
7: ¿Qué pasó?
0: Es que le decía a mamá que la Fer me dijo de conducción de que para que usted me deje ver a la bebé, pues que me tengo que alejar de usted. Y que pues la verdad es que tú me dijiste una vez que uno por la familia tiene que doblar las manos, pues la neta quiero estar con mi hija. Ajá. Y pues ya no voy a regresar para allá.
4: ¿Ya no vas a regresar para acá?
0: Regreso a México, pero me voy a ir directo con su familia a Veracruz. Ya no voy a verlos. Igual, pues, no sé cómo decir. No me quiero despedir porque ya sabes que yo soy un pinche chillón y voy a sentir bien feo.
4: Pero es lo que quieras. Ahora sí que es tu pendejo, ya cada quien hace su vida y todo, pero pues eso es una estupidez.
0: Es que yo quiero que me apoyes, pa, porque pues voy a regresar por mi hija.
4: Estás bien pendejo, y estás haciendo pero bien idiota. Pero haz lo que quieras.
0: Regreso por mi hija, entonces tú me has dicho... Pero tú me has dicho que la familia es lo primero y que hay que doblar las manos.
4: No seas idiota, ¿cómo vas a hacer eso? No. Eso es chantajear a alguien y digo, si quieres hacer eso, pues nunca vas a...
0: No, pero no me hables mal, no me gusta que me hables mal, tú sabes. Estoy hablando...
4: Yo hablo y más si eres pendejo, te voy a decir que eres pendejo.
0: Por eso te estoy marcando en buena onda.
4: ¿Cómo vas a hacer eso? ¿Eres tan pendejo?
0: Tengo una hija que extraña y tú harías lo mismo por nosotros, ¿o no?
4: No mames, güey. Eso no es una mujer, hijo. Se anda de cogiendo y tú todavía ahí. No mames.
0: No digas eso. A pesar de todo, claro, pues es la mamá de mi hija. Pues sí, yo sé que sí, tal vez, pero...
4: ¿Quieres andar ahí? ¿Se la estén cogiendo ahí enfrente de ti y tú viendo, cuidando a tu hija? Eso es lo que tú estás diciendo.
0: Tenemos errores,
4: queriendo.
0: Ahora sí,
4: sí,
0: no me dejes contra la espalda y la pared.
4: Si quieres ser pendejo, si quieres ser idiota y estúpido, haz lo que quieras. A mí no me interesa,
0: quiero luchar por ella, con nuestra familia,
4: ni necesito
0: que luche.
4: Sí,
0: así como tú luchaste por tu familia, yo también quiero luchar con mi familia.
4: Estás estúpido, neta, estás bien idiota, pero haz lo que tú quieras, ya eres grande, a ti te gusta tragar mierda. Estar en la mierda y juntarte con la mierda, eso está bien. Te cogen a chingar a tu madre, te insultan a tu madre, te insultan a tu familia, te va de puta, le vale verga a tu hija. Ay, eres un estúpido, güey, eres un pendejo.
7: ¡Mocos, güey!
0: Pero escúchame primero, me
4: haz lo que quieras. A mí no me digas nada.
0: Va.
6: Bueno.
0: Bueno, ¿qué pasó, Max? ¿Te enojó?
6: Pues es que... ¡Quédale!
0: No manches, ayúdeme, compréndame. Yo estoy solo aquí, ya les he dicho un buen de verte.
6: Yo te puedo comprender, pero con esa mujer que es así, hijo, déjame, en serio, te va a hacer a tus cosas y se va a ir con otro cabrón y te va a demandar.
0: Pero tú sabes cómo es, mami. Plan, yo me la traigo y la dejo, me vengo con ella a Canadá, o mi Canadá no cuesta vista.
6: Y eso es lo que ella quiere. Ella quiere que saques papeles y te va a mandar otra vuelta a la goma. Digo, si en verdad te quiere,
0: no te vas a donde te...
6: Si en verdad te quiere,
0: también,
6: no es a
0: donde
6: ella diga.
0: Apóyame, ma.
6: ¿En qué te apoyo? ¿En que te estoy chingando? Si en verdad te quieres a tus huevos, va. Es lo que tengo, mija, y no te voy a llevar a ningún lado. Eso es lo que va a hacer. Eso es una persona que te quiere, no que te diga, llévame para allá contigo, sácame esto. No, ni madre. ¿Me quieres? Pruébala un pinche añito. Tenemos esto, mija, hay que juntar para esto y a ver si es cierto.
0: ¿Sabes lo que
6: no
0: dijo
6: sacas
0: mi papá?
6: Papeles.
0: Mala baja, ma, ¿escuchaste lo que dijo mi papá? Mala baja de puta.
6: Yo la vi, Javier. Tus hermanos la vieron.
0: Pero pues es que yo quiero estar con mi hija, ma, es mi hija.
6: Tú es una parte, una tu hija, y aparte es ella. O sea, está bien que te todas se la estén ahí agarrando.
0: La amo, la extraño mucho. Quiero estar con ella, pero... No quiero
6: pues
0: tampoco.
6: Mira, yo te voy a apoyar
0: de la buena forma.
6: Yo te puedo apoyar a ti, pero yo no quiero ver a ella. Nunca en mi vida. Nunca en mi vida la quiero ver. En verdad, hijo. Yo a ella nunca la quiero ver. Me metí a madrazos con su papá. Me tiró enfrente de ella y de su tía y le vale madre. ¿Y ves?
0: Yo sé, ma. Pero por eso tú no me quieres. Te voy a decir algo íntimo, ma.
6: ¿Qué?
0: Carlos, ma.
6: Te estoy oyendo.
0: Te voy a decir algo íntimo y espero que me entiendas.
6: ¿Qué?
0: Ninguna mujer lo hace como ella, ma. Ella hace cosas que no.
6: Una puta hace cosas por sacar y ya después se vuelve a regresar a su normalidad.
0: Háblale a mi papá. Quiero también que, aunque me manden la chingada, necesito que también él...
6: Ahorita no, enano. Ahorita no hables con él porque está enojado. En verdad. Ahorita no, porque está enojado y ni te va a hacer caso. Esa chamaca, yo te lo pedí de favor. El día que vamos a entrar a mi mamá, yo no quiero que vaya allá, ¿eh? Discúlpame, no, no quiero. Pues y con respecto a mi madre, yo no quiero que esa chamaca se presente. Hipócrita,
0: mamá. Es que yo quiero estar con ella. No, ¿a poco tú no extrañas a mi gordita familia? ¿A poco no la extrañas?
6: La hizo. Las cosas no son así. Ella quiso libertad. Ahorita ya la culera sabe que no es libertad y ya quiere regresar contigo. Cuando ya haga tus cosas.
0: No, no lo ofendas. Por favor, no lo ofendas. Ahorita estoy contra la historia de la pared. No me hagas esto.
6: No, hijo, no, yo a ti te apoyaré. A ella me vale madre. Te lo juro. Yo me tiro enfrente de tu papá. Tu papá la defendió. Y de sus mismas pendejadas.
0: Pero ella ya me prometió que estaríamos el uno para el otro, ma.
6: A mí ya me hizo muchas cosas, chacho. Yo no la quiero ver a ella. Ahora dice uno, si viene de pinche rodillas y se hinca y nos pide perdón, a la mejor. Pero mientras...
0: Ma, tú eres mujer, entiéndense contra
6: no, mujeres. No, yo soy mujer, pero no hago tantas mamadas como ella. Yo no me veo con hombre. La niña ya dentro sola y ella ya fuera sin la, con él. Yo nunca he hecho eso con ustedes. Nunca. Nunca he hecho eso con ustedes. La verdad, yo nunca he hecho eso con ustedes. Primero mi hija y no. Ella primero es ella y luego tu hija. Ay, y ella siempre va a ser así.
0: ¿Por qué siempre me toca estar solo, ma? Siempre me toca estar solo, nunca me apoyas.
6: Es que te dejas por estar.
0: Siempre me dejan estar solo, ma. Siempre nunca. Yo soy el más pendejo, ¿ves? Yo estoy solo, yo le arreo más y siempre yo soy el solo. Y les hablo para que me apoyen. Y no me apoya nadie. Siempre que yo lo escucho a la otra no le vuelvo a decir nada. Y, yo,
6: ¿y a mí? ¿A mí me apoyaste? ¿Es que esta me ofendió? ¿Me ha dicho muchas cosas? Nunca.
0: No sé, ma. Pero es familia, la familia sabes que es primero.
6: Tú haz por tu vida, hijo. Tú haz tu vida lo que sea. Conmigo yo a ella no la quiero jamás ver en mi vida. Jamás. Jamás. A tu hija va a ser bien recibida, pero ella no. Ella no. Ella jamás, hijo.
0: Ma, yo llego en junio. Yo llego en junio con ella.
6: Arréglate con
0: ella. Y me voy a ir a Veracruz con ella ya. Ya no los voy a ver. Por eso les estoy hablando, para ver si nos podemos despedir antes de que se dé cuenta.
6: Vete con ella, haz tu vida. Vete con ella. Pero esa pendeja que no sepa nada de parte mía, que no quiero que sepa nada de mí.
0: Oye, ma, pues es que yo también ya tengo necesidad. No más, o sea, acá estoy solo. Imagínate, ¿con qué me desahogo?
6: Vete con tu vida, haz tu vida con ella. Pero yo no la quiero en mi casa. Yo no quiero a ella en mi casa.
0: Puras chaquetas me estoy haciendo aquí, ma. Y ya necesito también.
7: Oh, sí, ay, oh, sí,
6: a mi papá,
7: sí,
6: hijo. Ya mi papá.
0: Ay,
6: ma, mi papá pendeja es una convenenciera. Y discúlpame, tu pendeja es una puta convenenciera.
0: No
6: le
0: digas pendeja, ma.
6: No, cuando la culera a mí me ha faltado el respeto, hijo.
7: ¡Oh, Dios!
0: Es Luisa Fernanda, ma. Es la mamá de la niñita.
6: ¿Es la mamá? ¿Cuando no sabe que soy tu mamá?
0: Sí, ma, yo sé que eres mi mamá.
6: Entonces, ma, ni un respeto tuvo. Ella la quieren tratar así y ella anda buscando ver...
0: Mi papá, ¿cómo? Mamá, pero, ¿cuántas
6: veces?
0: Ya, también,
6: no, yo no lo quiero. Yo tengo quien me dé casa y carne. No, no quiere, ya está enojada. Es más, ahorita está ahí esta Carey y Cher ahí con él. Entonces están ellos ahí porque íbamos a partir y pasar.
0: Al final, ahorita que estés con todos, pues me pones, quiero hablar con mis hermanos para despedirme de todos. Me pones altavoz entonces, porque quiero despedirme de todos. Entonces, porfa, ¿puedes hacerlo? ¿Me puedes hacer ese último favor?
6: No,
0: a todos, ma, a todos, por favor. ¿Puedes hacerlo? Ponme en altavoz. Necesito algo muy importante que decirle.
6: Tu papá no te quiere. Dile a tu papá que quiere hablar chucho con él. Dile a tu papá que quiere hablar con él. Que el chacho quiere hablar con él.
0: Ma. Pues al final son mi familia, necesito también tu apoyo.
6: Quiero la puerta, Vicente.
0: Quiero estar bien con todos ustedes.
6: Aquí están tus hermanos y te van a oír.
0: Y mi papá también, quiero que escuche a mi papá también.
6: No, no quiere, tu papá
0: dice
6: que no quiere.
0: Pues ve, ponme en altavoz, me quiero despedir de todos entonces, ma.
6: No, no quiere.
0: Ponme en altavoz, hermano, Miguel, ojo, Fer, ayúdenme, güey, no mames.
6: Ya, aquí están tus hermanos.
0: Voy a ir en busca de mi felicidad, ma, pues si les estoy marcando para que me ayude, para que me apoyen y ve cómo son, o sea, no tienen que tratarme así, jefa, no más.
6: Ya
0: está,
6: te está oyendo el oso, Fer y Miguel.
0: Hazme ir. Veo, y es más, ponen en altavoz nomás que escuche a mi papá y le dicen algo de mi parte. ¿Pueden sí o no? Pero que escuche.
8: No quiere, güey, está bien emputado.
0: Que escuche, nomás que escuche, güey, nomás que escuche, acércate. Luego que se escuche, dime que ya. Necesito decirles algo.
9: No, espérame, güey. Está bien emputado. No quiere venir. Está bien envergado, güey. Nos mandó a la verga.
0: ¿Quién está en todos ahí? ¿Quién está ahí, Miguel? ¿Quién
9: está? ¿Quién viene, güey?
0: ¿Eh?
9: Porque están cenando. ¿Qué quieres?
0: ¿Me pueden decir algo, mi papá, de mi parte?
9: Aquí está ya.
0: ¿Cómo se escucha el Panda Show, pa? Porque esto es una broma.

0: Te la bañaste, mija, de rodillas que venga a pedirme perdón y a ver si la perdono.
1: Oigan. Es que no, no, esa muchacha me ha hecho muchas cosas que no.
0: Realmente me doy cuenta que el nombre de Luis Fernández es realmente innombrable para esta familia.
1: Sí, sí, es innombrable.
2: Perdón, perdón, familia.
0: ¿Qué onda, Nachito? ¿Cómo estás? ¿Por qué te encabritaste? La broma también era para ti, pero te abriste así como el granizo, mi rey. Y como siempre, la mamá es la que más apoya. No acepta, indudablemente, pero ya platicando con su bodoque. Pero bueno, Javier, dile por qué la broma a la familia. ¡Adelante!
2: Ah, lo quería hacer una broma, ¿no? Por tu cumpleaños. Yo sé que no es el mejor regalo, pero los extraño mucho y gracias por estar conmigo en todo lo que he vivido. Se los agradezco, papá, hermano. Gracias por todo.
1: Ay, hijo, yo te quiero mucho a ti y a ti te voy a apoyar siempre, pero no me hagas eso porque de por sí sabes que estoy triste por lo de mi mamá y...
0: Sí, y no la quiero, y no la quiero en el entierro, y no la quiero.
2: A ver, mi papá, deja hablar con... A ver, pues, ahí ponme a mi papá. Bueno. Ya.
1: Ya está ni la comida le sabe la cena.
0: Está bien enchilado el Nacho, pero bien enchilado.
1: No se pasen.
2: Está bien, perdona, pero si ya se hacía falta una bromita. A ver qué tal. Tanto que nos reímos, ahora a ver. Tanto que nos reímos de las bromas. A ver, ahora le falta ya a que se ríen de nosotros.
0: O sea que tus papás nos escuchan.
2: Sí, no, mis papás somos fans. Todos mis hermanos.
0: Ándale. Y mira, ahora les hicieron una bromita y hasta ni la comida le sabe, ni la cena.
2: Perdón, los voy a invitar a comer.
0: Oye, Ángela y Nacho, pues también me pidió mucho Luis a Fernanda que les mande un saludo, que ella también los quiere, que a ver cuándo le mandan un regalito a la nieta. Javier, o sea que si esto llegase a ser verdad y algún día piensas regresar con Luisa Fernanda, piénsalo mucho, mi rey, porque la familia está complicado. Pero bueno, díganme todos, ¿cómo se oye el Panda Show?

0: llamada Nayeli. ¿Esta es la innombrable o la mujer?
1: Exacto, es la innombrable.
0: Ok, ahora, ¿esta Nayeli qué fue? ¿Su novia? ¿Su ex esposa?
1: Fue su novia durante 7 meses. Okay. Pero ella me decía a mí que vivieron juntos. O sea, ella me contó su versión, ¿sabes? Uh-huh. Armando me dice todo lo contrario. Entonces, ya me cansé.
0: Oye, ¿y qué te comenta Armando? Porque es realmente poco tiempo. ¿Qué te comenta de ella? ¿Por qué está tan insistente de estar fregando en la relación?
1: Pues porque se enamoró ella de él. O sea, realmente fue una relación un poco tóxica. Ella insistía mucho, a lo que sé, y también por ella supe que él la cortó 3 veces. Y ella, te vuelvo a repetir, con mensajes, llamadas, perfiles falsos. O sea, consiguió mi número de teléfono, me marca, wow. Me dice, estoy con él. Así de verdad, ¿eh? Estando él conmigo en la casa, estoy con él, estamos haciendo el amor. Tú eres el cero a la izquierda, no te quiere, está contigo porque tú lo apoyas. Pero
0: todo eso te dice la tal Nayeli. Sí, sí. Y al final no te dice, oye, ¿cómo se oye el Panda Show? Nada de eso.
1: No, desafortunadamente.
0: Oye, ¿eres una mujer de qué edad?
1: Tengo 38 años.
0: Okay, ¿hay hijos entre Armando y tú?
1: No.
0: ¿Él tiene cuántos años?
1: 48.
0: Ah, mira, ya está crecidito. Ok, ¿él sí tiene hijos de otras relaciones?
1: Sí, tiene unas gemelas de 18 años.
0: Ah, ya también. ¿Viven con ustedes? Uh-huh. O sea que tienes hijastras.
1: De hecho, las niñas están totalmente de acuerdo y son mis cómplices en esta broma.
0: ¡Guau! Wow, o sea que hay muy buena relación.
1: Totalmente, sí.
0: ¡Qué chido! Bueno, la idea es, con estos antecedentes, llamarle y decirle que Armando, Ana...
1: Pues nada, que vamos a terminar la relación, que se quede con Nayeli y pues vemos que sale de la broma, ¿no?
0: ¿Y dónde estás tú ahorita?
1: Estoy en casa de una amiga. De hecho, me hubiera gustado que mi amiga fuera como mi cómplice, hacerse pasar por Nayeli porque me peleé con él.
0: ¿Esta amiga cómo se llama?
1: Se llama Gaby.
0: ¿Y Gaby y Armando se conocen?
1: Gaby y Armando se conocen, pero no del todo.
0: Ok, pero se me está ocurriendo una idea. Entonces tú estás con Gaby y él está en la casa, pues, de la familia, ¿no? Junto con las gemelas.
1: Está con las niñas, está.
0: Ok, ¿y esta casita que la rentan, la compraron, es de él, es tuya?
1: No, esta casa principalmente es de él. Él, cuando yo llegué, bueno, cuando lo conocí, él ya vivía en este departamento, bueno, en ese departamento. Y pues los dos compartimos gastos, los ayudamos, o sea, la verdad es que llevamos una relación muy bonita. La única piedra en el zapato es Nayeli, que no quita el dedo del renglón, ¿sabes?
0: ¿Y eso te mueve? ¿Te inquieta o es de risa?
1: Me enferma, me molesta porque es mi dolor de cabeza.
0: ¿Y él lo sabe?
1: Créeme que él me ha dicho que no hay nada, te lo juro, pero sí le respondo los mensajes. Ese es el punto.
0: Detalle importante. ¿Y por qué le responderá los mensajes tú?
1: No lo sé, pero los responde enfrente de mí. Y son mensajes así de no te quiero, ya déjame en paz, supéralo. Cada quien su vida, pero es muy insistente. Entonces, mi broma es más como para que él sepa que ya me cansé, ¿no?
0: Claro, ¿no? Y así lo vamos a manejar. Oye, ¿y tu instinto canino qué dice sobre la relación entre ellos dos? ¿Que realmente ella es una mujer tóxica que no lo olvida? ¿O que Armando le da entrada y que de repente se ven? O no sé, ¿qué dice tu instinto canino?
1: Bueno, mi instinto es que Armando no la viste. De eso estoy completamente segura.
0: Bueno.
1: Pero en los mensajes ella pone así, literal, ¿eh? Oye, la pasé muy rico contigo anoche, hicimos el amor delicioso, me encanta estar contigo, ya deja Ana, quiero regresar contigo. Y él es así de, ¿qué le pasa a esta tita, no? Y a partir de eso peleamos, ¿sabes? Porque me queda la duda, porque tú te sales al trabajo y yo no sé realmente qué onda.
0: Pues mira, creo que la broma está muy sencilla. Fíjate muy bien. A ver, en caso de un conflicto y una separación, ¿tú a dónde te irías?
1: ¿A casa de tus papás?
0: ¿Tú tienes un departamento?
1: Okay. A a mi departamento. Sí.
0: Perfecto, entonces creo que es muy sencillo. Le vamos a pedir, salvo tu mejor opinión, que Gaby empiece la broma.
1: ¿Cómo? ¿Que Gaby nada, empiece la broma?
0: Sí, okay. Nada más el enganche, porque es bien importante. O sea, le vamos a pedir que le diga a Armando, oye, habla Gabriela, perdón que te moleste. Mira, estoy aquí con Ana, está en una crisis. Al parecer recibió un mensaje. Pues déjate la comunico porque no sé qué hacer. Ese va a ser el enganche, que va a ser bien importante. ¿Él nos escucha?
1: Ay, él es tu fan número uno.
0: Chispas de chocolate. Entonces, más a mi favor, que Gabriela nos tiene que ayudar. Bueno, claro, si ella quiere hacer el enganche.
1: Sí, sí, sí.
0: Por el número y todo. Ya entrando tú, pues mira, tú imagínate que esta tal Nayeli lleva un año hostigándote, que ese es el término correcto, pero ahorita ya te demostró, te mandó fotografías o te mandó algún tipo de testimonio en el cual dijiste, ya. Entonces prácticamente decir, ¿sabes qué, Armando? Yo te quiero, yo te amé, ya estoy, yo te amo, yo estoy hasta el gorro, ya me voy a regresar a mi departamento, no voy a regresar, ya esta no es una vida, por favor despídeme de las niñas, que si después depende cómo vaya amarrando y ya son mayores de edad, así como que te despides de ellas, sería maravilloso. Entonces mira, ¿sabes qué? Ahí nos vemos, yo no tengo por qué estar soportando esta situación, ya me comprobó que realmente si andas con ella, así que sé feliz con Nayeli. Creo que la tenemos bastante sencilla, pero tu actuar, tu planteamiento, la forma en que te comportes con él va a ser importantísima, ¿ok?
1: Ok.
0: ¿Alguna duda que tengas?
1: Solo Gaby va a entrar como mi amiga.
0: Sí, sí, como quien es.
1: Que estoy en una crisis,
0: porque
1: ¿no?
0: él sabe que estás con Gaby, ¿no?
1: No sabe, pero es que me ha estado llamando desde las 7 de la noche que se armó todo el show.
0: Ya, entonces ya tiene un buen rato, ya tiene un radillo.
1: Sí, de hecho me está marque.
0: Bueno, eso va a estar padrísimo. Va a estar padrísimo porque si no le has contestado y ha pasado un tiempecito, pues sabe de Gabriela, ¿no? Y la considera tu amiga, sabe que es tu amiga.
1: Uh-huh.
0: Ok, pásame a Gaby, pero ya lo sabes, ¿eh? La forma de entrar va a ser bien importante. Recuerda que tu marido no se escucha. Échame a Gaby, viene. Hola, Gaby.
1: Hola.
0: ¿Cómo andas?
1: Muy bien, aquí.
0: Oye, ¿qué opinas tú de Armando?
1: Pues, todo bien con él, todo bien.
0: Ah, bueno, yo creo que esa respuesta ya me dijo todo. Mira, te voy a pedir para que podamos poder tener éxito con la broma. Ahorita le comentaba a Ana que te vamos a pedir que nos hagas favor de empezar la broma. ¿Cómo?
1: Okay.
0: Muy sencillo, solamente es el enganche porque necesitamos justificar el número. Entonces, entras tú, Armando, soy Gabriela, amiga de Ana, creo que te debe de ubicar. Dices, oye, ¿sabes qué? Pues aquí ha estado conmigo, no puedo calmarla. Hace ya un buen rato ha estado recibiendo mensajes de, pues, una mujer. Tú no le digas el nombre de una mujer. Ella está mal, está en crisis. Pues déjate, la comunico para que hables con ella. Eso sería todo, ¿ok?
1: Ok. Perfecto.
0: Listo, vamos a pegarle, señores, en directo desde el Panda Call Center. Las bromas están en este Guest Show.
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0: Sale, Gaby.
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6: Sí, bueno.
1: ¿Qué onda? Oye, soy Gaby.
6: ¿Qué pacho?
1: Oye, estoy aquí con Ana, pero oye, está muy mal. Alguien está marque y marque y la verdad no la puedo controlar. ¿Qué pasó, güey?
6: ¿No puede controlarse de qué?
1: Pues no sé qué pedo hay con ustedes. Alguien está marque y marque y la neta, pues mira, te la voy a pasar, pero necesito que estés relajado porque ella anda bien loca.
6: A ver, güey.
1: Bueno.
6: ¿Qué pasó?
1: ¿Qué pasó contigo, Armando? A ver, necesito que hablemos. Hasta ahorita te decidí hablar contigo porque la verdad es que ya estoy hasta la madre, ¿sabes? Nayeli ya me tiene hasta la madre todos los putos días. Es lo mismo contigo y con ella. O sea, ya no puedo más, Armando, ¿sabes? ¿Qué pedo con esa pinche vieja?
6: A ver, pero yo ya te lo dije, yo con ella yo no tengo ningún pinche trato, yo no platico, yo nada.
1: Ay, por favor, Armando, ¿no platicas con ella, Armando? O sea, soy tu pendeja, soy tu... ¿Qué soy, Armando? ¿Para ti qué soy, güey? Porque Me queda claro que para los dos soy la pendeja.
2: ¡Oh,
1: y más
2: Dios!
1: Tuya, o sea, vivo contigo, me duermo contigo, hacemos el amor casi todos los putos días y me sales con esa pendejada, Armando. La pinche vieja me está marque y marque. Me dijo que te viste ayer con ella. O sea, ¿qué soy tu pendeja, Armando? ¿Qué soy de ti, güey? ¿Qué soy?
6: Pero ayer, ¿a qué hora? O sea, ayer, ¿en qué pinche momento? Yo era, yo no le he visto a ella para nada.
1: Por favor, Armando, me mandó un puto mensaje, me escribió, me mandó fotos de que tú estás con ella.
6: ¿Cuál pinche foto? Ninguna foto tengo yo con ella ni nada. Ya te lo dije, a mí no me interesa esta vieja ya para nada. Yo no
1: por eso, o sea, por eso, Armando, llevo un año contigo, me manda fotos, todos los putos días te sales al trabajo y yo no sé si efectivamente estás en el pinche trabajo o estás con ella. O sea, ¿qué quieres de la puta vida? Porque me queda claro que a mí no me quieres, Armando.
6: Ay, pues si no fuera a trabajar, entonces no traigo dinero a la casa. Pues voy a trabajar.
1: Por eso, Armando, pero ponte en mi pinche lugar. Ya estoy hasta la madre de que no sé qué pedo con ustedes. Tú me dices que no, que no, que no. Y es todo lo contrario, güey. Porque la pinche vieja me manda mensajes casi todos los días diciéndome que está contigo, que sales del trabajo, que se van a comer juntos. O sea, ya, hoy fue el día de que estoy hasta la madre. O me quieres a mí, o la quieres a ella, o quieres a las dos pendejas. O sea, ¿qué te pasa,
6: no,
1: Armando?
6: En ningún momento, yo, a ver, ¿por qué no me agarra y me dice a mí las cosas? O sea, ¿por qué? ¿Por qué nada más estás así contra ti?
1: ¿En qué momento, Armando? A ver, Armando, me mandó un pinche video, me mandó tres videos. Uno donde van caminando, otro donde van entrando al pinche hotel y otro chupándote la literal. Y no me digas que esa riata no es tuya porque yo me la como todos los días. Entonces, ¿qué pedo contigo, Armando?
6: No sé, estás tratando de haber sido pinches videos del que tenía antes. Ahorita no, están mal.
1: Por eso, Armando. Tú sabes que yo he puesto todo en esta relación. He estado contigo incondicionalmente, te he apoyado. He estado ahí para ti, para que me salgan con esta pendejada, Armando.
6: No, están mal. Ojalá, ya te lo dije, ojalá a mí me lo dijeran de frente y en la cara y todo para decirle sus cosas.
1: Ajá, estoy mal por eso. A ver, yo estoy contigo. Trato de entender la relación, he tratado de estar bien con las niñas, aunque no soy su mamá, he tratado de apoyarlas, de escucharlas, de darles el mejor consejo, y tú te vas con la nalga, ¿qué es más fácil para ti? O sea, yo soy la pendeja que te plancha, la pendeja que te ayuda en todo, y usted se va bien chingón a coger con la puta vieja.
2: ¡Oh, Dios!
1: ¿Qué te pasa, Armando?
6: No, estás mal.
1: Ah, nada más, estoy mal.
6: Si es que estás mal, o sea, yo no entiendo qué es lo que estás ahí sacando, porque estás sacando pinches conclusiones que ni siquiera, a mí ni siquiera me están diciendo, yo no sé nada de ella, y tiene tiempo que yo no platico con ella, y ahí estás viviendo con lo mismo.
1: ¿Sí? Ajá.
6: Te sales encabronada, te sales de todo, yo ni siquiera, yo no sé ni qué onda.
1: ¿Y cómo quieres que me salga? ¿Riéndome? ¿Sabes qué es lo que más me duele de esta puta relación? Las niñas, que están acostumbradas a que estemos siempre juntos, a que salgamos. Eso es lo que más me duele. Tú ya no me dueles, ¿sabes? O sea, neta, ya no me dueles porque no vales la pena.
2: No,
1: de verdad te lo digo.
6: ¿Estás segura de lo que estás diciendo?
1: Totalmente segura, Armando. Totalmente segura. Tú decidiste así la relación. Tú quisiste eso. Bueno, pues, ¿qué te parece si mando a mi hermano? Porque yo no pienso de un puto pie en esta casa. Voy a mandar a Juan Luis para que vaya por mis cosas y a chingar a su madre los dos.
2: Ay.
1: Quédese con su puta y yo me voy a mi casa a vivir feliz y contenta, porque usted no sabe lo que quiere de la vida. No, no sabe, Armando. No sabe llevar una relación. Contéstale.
6: Yo, ¿qué te puedo decir? O sea, tú ya estás tomando tus muchas decisiones cuando ni siquiera yo he visto a esta persona, cuando ni siquiera a mí me interesa a esta persona. Ajá. ¿Cómo se llama? Yo ahorita ya estás sacando.
1: No te interesa, no te interesa, pero cuando se la está parchando, sí le interesa. Cuando la tienes en la cama, te interesa, pero llegas a la casa y viendo en chiles, sírveme la cena, no has lavado la ropa, porque ¿qué te pasa? No, ya estoy hasta la madre. Ni de embalde tus 48 años, Armando.
6: Ya te lo he dicho muchas veces, con cualquier otra persona menos con él. Sigues aferrada con él, y se sigue metiendo las cosas en la cabeza, eso es tu gracia.
1: Por eso, Armando, pero yo no necesito estar aguantando tus pendejadas, ni estar aguantando la pendeja de Nayeli. O sea, no, neta, a ver, ¿qué quieres de la vida, hermano? Dime qué quieres.
6: Pues estoy contigo. ¿Qué chingos quieres? Pues estoy contigo. Estoy contigo, estoy trabajando, estoy echándole ganas. Hago algo, pago un pinche alquiler de la casa y todo para que esté bien.
1: Ajá, estás conmigo. No, Armando, yo soy toda una pinche mujer que merece respeto, ¿sabes? Y tú no me vas. Y tú no me lo das desde el momento en el que le hablas, le
6: contestas. A ver, yo no le hablo. Dichos
1: perfiles falsos que ya me tienen hasta la madre, porque no tiene ni los huevos la señora de presentarse como lo que es. La puta de Nayeli. No tiene los huevos, Armando.
6: Pero yo no le hablo, yo no la busco. Yo no tengo ninguna comunicación con ella.
1: O sea, ten huevos por lo menos una vez en la pinche vida.
6: Ahora ya está con ella.
7: ¡Mocos, güey!
6: Que te respete y te todo lo que me estás diciendo.
1: Por eso te estoy escuchando. A ver, Armando, llevas un año, vamos a cumplir un año, y en este año no has hecho más que contestarle los putos mensajes en ayer.
6: Y yo no le contesto nada.
1: Entonces, ¿quién es, Armando? ¿El Espíritu Santo?
6: No le contesto nada, yo no tengo ninguna comunicación con esta vieja.
1: Por eso, Armando, ¿crees que no me doy cuenta de las cosas? Que me haga pendejo diferente por estar bien, por llevar la relación tranquila, porque las niñas
6: no se pero ya te dije que no. Ay, por favor, de estar con lo mismo.
1: Por eso, Armando, pero ya me cansé de la situación.
6: Es que no sé qué chingas es lo que quieres entonces. O sea, no estoy diciendo nada. Comportándome bien y salen con lo mismo, pues,
1: ¿comportándote bien? O sea, es que ¿qué es lo que quieres? Neta, ¿qué es lo que quieres? ¿Quieres una amiga más en tu casa? Porque yo he sido madre y amiga de tu chica. Entonces, ¿qué quieres de la pinche vida, Armando?
6: Tú hablas de respeto.
1: Cuando la puta esa lo que menos tiene es respeto para nuestra relación. ¿Qué pedo? ¿Qué pedo con los dos? Ella porque está bien pinche loca enferma y tú porque le sigues el pedo a la loca. ¿Porque te la coges? ¿Que no te conformas con lo que te doy yo? ¿No te gusta?
6: Por eso yo la veo a esa mujer. Yo la busco, yo me encuentro con cualquier otra pinche vieja, menos con ella. Estás aferrada con lo mismo.
1: No estoy aferrada por eso. A ver, ¿a ti qué te parecería que mi ex me marcara y le siguiera el pedo? ¿A ti qué te parecería?
6: A mí también lo tienes atrasado. Yo no tengo ningún pinche plática con ella. ¿Ya me entiendes, señor?
1: Por eso, Armando, solo quiero que te pongas en mis zapatos. ¿Tú qué pensarías y tú qué harías que las cosas fueran al revés? Que el que me marcara fuera el innombrable que está allá. Que tú sabes perfectamente.
6: Ahí sí sabes que sí, también sí te ha marcado. ¿Para qué te haces? Sí te ha marcado. Sí te ha marcado y has tenido...
1: No me ha marcado y el día que me marcó lo mandé a la chingada enfrente de ti. ¿No te acuerdas?
6: A mí esa vieja no me marca, a mí Nayeli no me marca para mí.
1: ¿No te marca, Armando?
6: No, estás mal.
1: Ay, por favor, estoy mal. Entonces, ¿por qué Nayeli me dice que ya te fuiste a coger con ella y tú llegas hasta las 12 de la noche?
6: Hoy sí, hasta las 12 llego, todos los pinches días. Estás mal.
1: Mira qué rico. O sea, ¿te das cuenta de tus palabras? Estás aceptando efectivamente que me estás
6: dando tanto
1: bueno. Ya sea con la que sea.

0: Es que es poco tolerante.
1: Oye, no aguanta mucho. Antes aguantó bastante, mija, antes.
0: Créeme que sí.
1: Obviamente se defendió el no. Pues, ¿cómo no? Qué chido, entraste
0: vamos
1: con
0: bien,
1: actitud.
0: Vamos bien, ¿no?
1: Oye, cuando entraste, la verdad es como que dije, ¡chin! Porque ves que te pedí con la actitud y entraste así como muy suavecita, pero nada más metiste segunda y te fuiste con todo.
0: Sí, claro, claro.
1: Ok, dices que las hijas son cómplices, ¿no?
0: Sí.
1: Ok, ¿hay alguna de las dos con la cual te lleves, bueno, no que te lleves mejor, creo que con las dos, pero que puedas hablarle y como simular que te despides de ella? O sea, así como, oye, mijita, pues fíjate que, obviamente no le vas a decir todo, ¿no? Le vas a decir, oye, fíjate que tuve una diferencia con tu papá, acabo de discutir con él, incluso hasta me colgó el teléfono, pues te voy a extrañar, pero voy a seguir siendo tu amiga. Creo que debe de entender ella lo de la broma, y ya de repente me pasas a tu papá. Lo que quiero es, él ya está enganchadísimo, lo que quiero es como cerrar el circulito, porque si él se da cuenta que estás hablando con una de las hijas, va a decir, ay, esto sí está cabrón, y ya permitir como el diálogo más entre él. ¿Sí me explico lo que quiero hacer? Entonces, ¿marcamos el mismo número o otro? ¿Alguna de las hijas tiene teléfono?
0: Sí.
1: Dame el teléfono de la que tú decidas. Dame el telefonito para que él a su vez le dé el teléfono a papá. Estamos anotando el número telefónico. ¿Quieres tu bromita? Vía WhatsApp al 553-PANDITA 553-726-3482. Escuchas el Panda Show en este febrero 8 a través de la aplicación de Claro Música, por Facebook Panda Zambrano 25, por Twitter @ quiero una broma, correo electrónico quiero una broma @yahoo.com. ¿Sí entendiste lo que quiero hacer, muñeca?
0: Sí.
1: Ahorita, si quieres, bueno, le puedes decir, oye, le estoy haciendo la broma a tu papá, sígueme la corriente, ahí platicamos con ella, y pues la idea es que llegue esta chica y le diga, papá, te hablan, y ahí soquito lo que ya le dices, me colgaste el teléfono, muy bien, pues ya hablé con fulanito, incluso pues ya le expliqué que no voy a llegar a la casa, que cualquier cosa pues me busque, porque voy a seguir siendo su amiga, ¿ok? Listo, marcamos las bromas en el Panda Show.
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1: Ya te dije que no tengo nada que ver con nada. Oye, cuando le dijiste de que se le estaba chupando, claro que te conozco, pero yo sé cómo me
0: chupo. Qué enferma,
1: te la
0: bueno. Hola, amor de mi vida. ¿Cómo estás, mi reina?
4: Mira,
0: oye, le estoy haciendo a tu papi una broma aquí en el Panda Show. Entonces, lo que te había explicado, ¿vale? Entonces, pues la onda está así. La llamada es como para despedirme de ti y que me pases a tu papá porque me colgó.
1: Entonces, está bien caliente, bien caliente. ¿Cómo se llama tu hija, Ana?
0: Se llama Nadine.
1: ¿Cómo?
0: Nadine.
1: Hola, Nadine, buenas noches, habla el Panda.
0: Hola.
1: Nadine, qué bonito, tienes nombre así como de cirquera, mija. Pero no te rías, Nadine, no te rías. Oye, ¿estás lejos de tu papá?
0: Sí.
1: Ah, qué bueno, aléjate lo más que puedas y por favor pégate la boquita a la bocina que no te escucho. Oye, ¿tú ahorita lo pudiste ver si está enojado, está mentando madres, algo?
0: No.
1: ¿No lo has visto? O sea, ¿no lo tienes cerca?
0: No.
1: Bueno, entonces, como bien te dijo ahorita esta Ana, lo que nosotros pretendemos, porque tu papá está bien enojado, incluso le colgó el teléfono a Ana. Entonces, ahorita que nos hagas el paro de llegar con Armando y le digas, papá, te hablan, nada más le dejes tu teléfono y eso sería prácticamente todo. ¿Nos haces el paro?
0: Sí, claro. Oye, pero ahí ya le vamos a decir cómo son el Panda.
1: Depende, claro, pues ahora sí que depende. Sí, yo creo que aquí sería el tiempo, pero ahorita que te lo pase, decirle, oye, me cuelgas el teléfono, claro, pues al momento que no tienes la respuesta, pues lo primero que haces es colgar el teléfono. Y le dices, ya hablé con Nadine, ya me despedí de ella, ya le expliqué que cualquier cosa estoy a sus órdenes, que yo me voy a vivir a mi casa, que tú y yo tuvimos unas diferencias, y de ahí, pues a improvisar, ¿vale? Órale, vas, Nadine, échale. El teléfono, va, me callo. Eso nos va a ayudar mucho, vas a ver.
4: Hola.
0: ¿Qué onda, Armando? ¿Por qué me cuelgas?
4: Yo no quiero discutir, no quiero estar nada.
0: Por eso, a ver, Armando, a ver.
4: Muchas cosas.
0: Por lo menos hoy ten el valor de hablar bien conmigo, ¿sabes? El colgarme es un símbolo de pendejismo. para mi punto de vista.
5: ¡Mocos, güey!
0: Entonces, te pido, por favor, que no me cuelgues y que me escuches. Ya hablé con la niña, ya me despedí de la niña. Ya le expliqué un poco la situación. Me da mucha tristeza, Armando, de verdad. Me da mucha tristeza que lleguemos a este pinche punto de que la cagas, mijo. Pero no importa, ya hablé con la niña. Le dije que la quiero mucho, que cuenta conmigo incondicionalmente, Armando. Pero eres un hijo de la chingada, ¿sabes? Qué poca madre tienes,
4: Armando. Pero ¿qué quiere que estar enterando la niña de todas sus tonterías?
0: Ay, ¿tú crees que no se da cuenta? ¿Tú crees que es pendeja? Si tiene 18 años, Armando.
4: Pues sí, pero no tienes que estar enterando las discusas y de todas sus cosas.
0: Ay, por favor, por favor. Y si en esta casa se come, en la casa se come sopa Nayeli, guisado Nayeli y cama Nayeli. No mames, Armando.
4: No, siempre sigue lo mismo, siempre vas y te quejas con ellos. Si no es con las niñas, te quejas con tus amigas, te quejas de todo.
0: Ay, siempre me quejo de todo. No te preocupes, no te preocupes, cariño. A partir de hoy, usted va a ser un hombre libre para que se coja a Nayeli y a todos los que lo pase por el tren. ¿Sabes una cosa? Lo más lindo es que me llevo lo mejor de mi relación, porque tú no supiste.
4: Aferrada con esa vieja.
0: Aferrada, pero Armando, ¿aferrada qué, Armando?
4: Ten
0: los huevos de reconocer que estás con esa vieja.
4: No, no estoy. Yo te lo dije.
0: Ah, no, no, ahorita no estás porque estás en tu casa, pero ayer, en la tarde y mañana.
4: Ayer en la tarde, ¿qué estuve haciendo?
0: Te la pasas en el pinche son de la loma, la puta esa.
4: Ay, cuando son, ni siquiera ya va al sol ni nada. ¿Quién te dijo esto? ¿Ayer dónde estaba? ¿No estaba yendo canchas de básquetbol jugando? ¿No me salí y estaba yo ahí?
0: Por favor.
4: ¿No mandaste hasta tus amigas ahí a buscar a ver si estaba yo en realidad? Qué casualidad que estoy yo ya jugando y de repente llegaban, ¿no? Cuando ni siquiera nunca se paran por allá. Pues sí, estaba jugando, no estaba haciendo absolutamente nada.
0: Uh-huh.
4: ¿Sí? Estás con lo mismo y con lo mismo y con lo mismo y aferrado y aferrado. No te lo dije.
0: Por eso ya te dije, mira, a partir de hoy eres libre. Te doy tu libertad, mi cielo. Viva feliz. Viva con su puta o con la que quiera, mijo. Ya me cansé. Estoy hasta la madre, hermano. A ver, quiero preguntarte una cosa. ¿Qué quieres de la vida? No. ¿Qué quieres de Ana, mejor dicho?
4: ¿Qué? Pues yo lo que quería, pues ya estoy mandando la chingada, ¿no? Entonces, ¿ya para qué te digo que qué quiero? Cuando ni siquiera me sugieras de hacer las pinches cosas, ni mucho menos. Te estoy diciendo las cosas como son, te estoy diciendo que no estoy viendo esta vieja, no tengo nada que ver con esta vieja, y estás aferrada y aferrada con lo pinche.
0: Aferrada. O sea, no puedes, por eso, muérdase, jovenazo, su pinche tercer huevo y dígame la pinche neta, dime, sí, Ana, me estoy cogiendo a la yegua.
4: No, ni siquiera. Ni siquiera, pero estás aferrada con lo mismo, ya te lo dije.
0: Ajá.
4: Y tú sabes bien ahí, mucho mejores mujeres van ahí en el pinche son de la loma como para estar ahí con ella. Fundente.
0: Ah, mira qué hijo de la chingada eres. O sea,
4: ¿qué quieres que te diga entonces? ¿Qué quieres que te diga? Te estoy diciendo que no y estás aferrada con lo mismo. Por eso te jodido de la pinche garganta por estar trabajando en las pinches.
0: Ay, pobrecito. Pobrecito de ti.
4: Nada te parece, nada te parece. Si uno no va a trabajar, porque no trabaja. Si uno
0: está bien,
4: hermano.
0: Está bien. Como tú quieras. Te lo digo así. Como tú quieras. Eso decidiste, eso quiso. Se fue con la más pinche puta del universo. Pues quédese con tu puta, porque yo soy más mujer que esa pendeja, ¿sabes?
4: Pues por eso estoy contigo. A ver, ¿en qué pinche momento yo te cambié por ella? Tú eres la que me está saliendo con todo eso. Yo ni siquiera estoy diciendo nada. Te estoy diciendo la verdad. ¿Cuándo chingados yo he platicado con ella? Yo ni siquiera su número telefónico lo tengo. Yo no tengo ni
0: idea. Sí, Armando, pero por eso yo estoy contigo y estuve contigo incondicionalmente. Y que te quede claro que a las niñas no les dije nada de su puta infidelidad con Nayeli o con cuanta puta se te pase por enfrente. Eso no lo saben. Simplemente saben que tuvimos una diferencia y que yo me voy para mi casa. ¿Por qué? Porque no pueden estar así, ¿sabes? Qué poca madre, o sea, qué pinche
4: para que siempre
0: tienes de no reconocer las cosas. Te cuesta mucho a tus 48 años reconocer que efectivamente te estás acostando con esa perra.
4: Porque no me estoy acostando.
0: Ah, bueno, ¿y entonces con cuál? Hoy no, ayer sí. ¿Y entonces el puto video qué era, Armando?
4: No sé, ¿cuál
0: video? ¿Me vas a negar que lo que vi en el video chupándote la riata no era la tuya? Armando, nos bañamos juntos. hacemos el amor todos los días y me vas a decir que no es la tuya.
5: ¡Oh, Dios!
0: No. No, me queda claro que no. No puedes reconocer. No, te preocupes. Mira, voy a mandar por mis cosas. No te quiero ver, de verdad, no te soporto, ya no te soporto. Voy a mandar por mis cosas, le voy a decir a mi hermano que pase por mis cosas y me las mandas todas, ¿entendiste? Todas.
4: ¿Qué dices que va a pasar? ¿Y para qué tienes que meter también a tu familia? ¿Para qué tienes que meterlo? Él tiene sus broncas, él tiene sus cosas. ¿Por qué no vienes y agarras sus cosas tú? Vienes y das la cara y me dices las cosas y me enseñan el pinche video ese que dices que supuestamente
0: sí,
4: está ahí.
0: Sí, Armando, sí, todo lo que tú digas. Eres don Sandro, ay, ya, por favor, ya, relájate, porque te va a llegar un infarto, relájate. A ver.
4: Todos están ahí con lo mismo, pero
0: por eso no te preocupes, ya voy a mandar por mis cosas, ¿vale?
4: Ven tú y ven aquí.
0: No te quiero ver, entiende que no te soporto. A ver, hermano, nada más déjame hacerte una pregunta, una última pregunta, por favor. Y quiero que me la respondas, por lo menos.
4: ¿Qué vas a salir con tu
0: por una vez en tu pinche vida, respóndeme. Respóndeme por una vez en tu pinche vida con honestidad, ¿ok?
4: A ver qué. Aunque te diga la verdad, de todo el mundo me vas a creer, que es chingón.
0: Ok. Quiero que me digas cómo se oye el Panda Show.
6: ¡A toda máquina! ¡Ja, ja, ja!

0: Fernandito. Chiquillo, bonito. Oye, ¿por qué toses tanto?
1: Ah, es que como trabajo en las noches en un restaurante, pues luego se me perjudica un poquito.
0: Ana, ¿tú le sigues creyendo sus mentiras? ¿Sabes por qué tose tanto?
2: No, le creo a mi madre.
0: Dile por qué tose tanto.
2: Porque dije chismoso, por estar chupando cosas que no tiene que chupar.
0: Exactamente, tose tanto por tantos pelos que le quedaron en la garganta de la de Nayeli. ¿Por eso? ¡Por eso tose tanto! Armando, ya no sabías por dónde defenderte, ya no sabías qué responderle, colgaste el teléfono, te desesperaste. Era un reto difícil porque nos dijo que eres un panda fan, así que Ana, dile por qué la bromita al que tiene los pelos en la garganta.
2: Tiene los pelos en la lengua. Ay, panda, muchas gracias.
0: No, de qué, dile por qué la bromita, Ana.
2: ¿Por qué? Porque realmente, mira, yo te voy a resumir pronto, porque...
0: Ay, ¿qué pasó? No, es al revés, ¿no?
2: ¿Cómo?
0: Al revés, ¿no? ¿Cómo que me vas a resumir?
2: No, la historia.
0: A ver, dile.
2: Mira,
0: viene.
2: Armando, le encanta tu programa, de verdad, te lo juro, todos los días. ¿Sabes una cosa? O sea, imagínate, se mete al baño y pone la bocina y escucha tu programa y siempre se está cagando literal de la risa y nada más dice, jajaja, qué poca madre, jajaja, qué poca madre. Y un día me dijo, mami, te voy a hacer una broma. Y le dije, en tu pinche vida me vaya a suceder eso, porque el día que tú lo hagas, terminamos, Armando. No, a mí eso no me gusta.
1: Pero yo, fíjate, panda, yo se lo iba a hacer, pero con el número disparado, pero ves.
0: Oye, por pocos huevos te ganaron la partida, güey. Oigan, ¿y les puedo hacer una pregunta indiscreta?
2: Claro.
0: Bueno, antes que nada, Armando, de verdad agradezco. Sí, me había comentado que me escuchabas, pero bueno, ya está. Meterte a bañar y yo verte a través de la bocina tus nalguitas está poca madre, ¿no? Pero, ¿alguna vez han echado un palito escuchando una broma del Panda Show?
2: Sí, sí, una vez.
0: No, a ver, Ana, platícame esa experiencia, por favor, platícame.
2: Una vez, te voy a decir qué broma fue. Fue la de un muchacho que le habló a su mamá para decirle que estaba con su papá, y la señora le decía, es que ¿por qué no pudiste hacer esto? Es que esto no se hace, pero pásame a tu papá.
0: Oye, ¿estaban echando pasión en ese momento?
2: Sí. Y ya cuando, mira, y ahora yo voy a hacer la indiscreta. Cuando Armando se estaba viniendo, ustedes empezaron a reír y no se vino por completo. Entonces, es desagradable.
0: ¿Es neta, Armando, que al momento que estabas terminando ya no terminaste de eyacular?
1: Se me ganó la risa.
0: ¡Hijo de la chica!
2: Le ganó la risa.
0: Es que Armando, mira, está chingón que si vas en tu auto, si estás en la chamba, si estás aburrido, si estás deprimido, si estás de reventón, si te estás bañando, si le estás, pues no sé, posiblemente pues echando una pajita, bueno, que escuches el Panda Show, pero echando un palo, compadre. Pues,
2: oye, pandita, te digo una cosa.
0: ¿Qué?
2: Puedo competir contra Nayeli, pero contigo no.
0: Ah, pues claro que no. Pues, ¿Por qué crees que no puedes competir conmigo?
2: Para pues mí, mira, eres inalcanzable, lo siento.
0: Tiene pelos en la boca, y está el asunto. Por eso no puedes competir. Recuerda que soy un panda y el panda estoy lleno de...
1: Está lleno de pelos.
0: Abuelita. Oye, pues qué placer hacerte la broma, Ana. La verdad me encanta cuando alguien le gira la canica, sigue las indicaciones, se divierte. Yo creo que este fue el caso. Armando, muévete, mi rey, muévete. Mira, al próximo palito, recuerda de la broma que te hizo para que igual pues no puedas terminar y así te mando. Ay, Ana, de verdad un placer hacerte la bromita. Pero bueno, familia, Armando, Ana, díganme cómo se oye el Panda Show.
1: A toda máquina.

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1: Y estoy en Morelos. Ahí está Jesús. ¿Qué onda, Jesús? Buen jueves. ¿Cómo estás, papá?
2: Hola, buenas noches, Panda. Un gusto.
1: El gusto es mío. ¿De qué parte de Morelos, Jesús?
2: De Tlayacapan, Morelos.
1: Ándale, ¿y eso por dónde queda? El Papayan.
2: ya queda más cerca, colindamos casi con el Estado de México que con Cuernavaca.
1: Ah, ¿y qué tal se vive ahí? Supongo que no es tan caliente, ¿no?
2: No, viene siendo un lugar muy fresco. Realmente para todos los lugares de Cuernavaca es un lugar muy caliente, pero aquí ya se siente más la frescura.
1: Ok, ¿y eres oriundo de ahí o ahí caíste?
2: No, de aquí soy oriundo.
1: Qué buena onda. Pues bienvenido al Panda Show, Chucho. ¿A quién cotorreamos?
2: A mi amiga Montserrat.
1: ¿Hace cuánto tiempo son amigos Monse y tú?
2: Aproximadamente 2-3 meses.
1: Ah, poquitillo. ¿Y también ahí es de Morelos?
2: Sí, sí. Bueno, ella vino a vivir aquí. Realmente no es de aquí, es de Taxco.
1: Ah, de tierra caliente. Ahí sí, Taxquito, sí, está Ruby. Ok, ¿y qué tan amigos son?
2: Muy buenos amigos. En el poco tiempo donde hemos empezar a formar la relación, nos hemos llevado muy bien, salimos, vamos a comer, nos llevamos muy bien.
1: ¡Qué chido! ¿Y qué bromita para Monse?
2: Bueno, lo que pasa es que aproximadamente hace como una o dos semanas tuvimos un encuentro sexual donde yo le insistía que tuviéramos con protección para poder estar seguros de no tener un embarazo o alguna infección.
1: A ver, espérate. Llevan 2-3 semanas de conocerse, perdón, meses.
2: No, meses.
1: Meses. Son amigos, salen a pistear, todo bien. Pero ya hubo palito, güey.
2: Sí, así es.
1: Y tú le decías con protección, ¿y ya qué te dijo?
2: No, porque así se sentía menos rico y le gustaba más al natural.
1: ¿Y tú qué dijiste? Bueno, pues vamos a complacerla, ¿no?
2: Pues, eso me cuesta.
1: ¿Y cuántas veces se ha repetido la aventura?
2: Al igual por medio de mi trabajo, solamente lo hemos hecho una vez porque realmente me veo un poco presionado.
1: Y a lo mejor también porque... pues lo disfrutaste, pero no te gustó tanto, puede ser, ¿no? Porque si te hubiera encantado, carnal, créeme que la chamba buscaría hacer espacio. ¿O no?
2: Sí, claro, pero pues es que el detalle es que como también ella trabaja, a veces no coincidimos en horarios o algo así.
1: Ah, oye, ¿y alguno de los dos tiene compromiso, pareja, noviazgo, algo?
2: Ella es mamá soltera, pero bueno, yo no he dicho que terminé una relación donde llevé varios tiempo, pero no, ahorita estamos solos ambos, por así decirlo.
1: Ah, pues mira, pues está bien, pues hay que darle gusto al gusto, ¿no?
2: Claro.
1: ¿Y qué edad tienes tú, Jesús?
2: Yo tengo 22 años.
1: ¿Y ella?
2: 21.
1: ¿Y ya madre soltera y todo?
2: Sí, su niña me parece que tiene 2 años, me parece.
1: Órale, bueno, ¿y qué bromita después de esto que me platicaste?
2: Pues yo le quería comentar la broma de que tengo una infección y que no podía estar con el remordimiento y que quería confesárselo y que hiciera lo más pronto posible por irse a checar para que descartara cualquier riesgo.
1: Oye, ¿hablaste tú con ella?
2: Sí, bueno, yo le había comentado que me sentía mal. Que me sentía mal y que me había ido a realizar unas pruebas, unos análisis para ver qué tenía.
1: No, pero espérate, yo me refiero que si hoy hablaste con ella, hoy.
2: Ah,
1: hoy.
2: Sí, hace un momento estábamos hablando y le había comentado que le iba a marcar, que era urgente que me respondiera, porque ella estaba como que en una tipo fiesta, estaba tomando con sus hermanos, me parece.
1: Ajá. ¿Y cómo piensas planteárselo?
2: Pues que recientemente me acaba de marcar una persona con la que al igual había estado antes que ella y que me confesó que tiene una infección.
1: Mira, le vas a decir, no sé si has escuchado esta broma, pero le vas a decir que esta otra persona te dijo que tenía moluscodiloma. Anótale. Moluscodiloma es una palabra compuesta que no existe, o sea, de molusco y de como papiloma, por eso el diloma, ¿ok? Y el molusco, pues tú sabes que huele a pescado, ¿no? Por eso es que es moluscodiloma. No existe, pero se oye chida y le va a impactar. Entonces, le dices que incluso cuando tú le insistías que fuera con protección, era porque pues sentías como media comezón y bueno, ¿no? Y ahora ya te habló esta otra mujer, si quieres ponle aunque sea un nombre ficticio, que fue al doctor y que tiene moluscodiloma, entonces por ende es que tú has tenido ciertas molestias y quieres compartírselo porque fue a pelo, papá. Ok. Oye, ¿qué hacemos? Público, privado, llamada de tres, ¿cómo manejamos el asunto?
2: Le había dicho que le iba a marcar desde mi casa y puedo decir que es privado.
1: Ah, perfecto, pues ya rugiste, Pantera. Señores, marcamos en directo desde el Panda Go Center, las bromas en el Panda Show.

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4: Bueno.
5: ¿Qué pasa?
4: Pues creo que pasa que ahorita estaba platicando con una persona que anteriormente había sido mi pareja.
5: Uh-huh.
4: Y pues es que te había comentado que me sentía mal y todo ese pedo, que me había hecho ido, que me había ido a hacer unos exámenes.
5: Uh-huh.
4: Y pues la persona me tenía bloqueado en sí con la persona que yo había tenido hace mucho tiempo, bueno, no hace mucho tiempo, con la que había durado mucho tiempo, me había bloqueado y me desbloqueó. Me desbloqueó. Uh-huh. para decirme que ella tenía molestias desde hace algún tiempo y que había ido al doctor.
5: Uh-huh.
4: Y pues que al igual le mandaron a hacer algunos estudios y me dijo que se le habían detectado una infección.
5: Uh-huh.
4: Ajá. Que le habían detectado una infección y pues en ese entonces ella y yo aún teníamos intimidad.
5: Ah, sí, sin protección. ¿No?
4: Y resulta que la enfermedad, bueno, la infección que le dijeron es que moluscodiloma, y que eso es un 99% probable de una infección transmitida. O sea que por ello me he sentido mal, me he sentido con dolores de cuerpo, con la gripa. Ves que hace un poco tiempo me dio mucha tos y no se me podía quitar.
5: Uh-huh.
4: Y pues con lo que me acaba de decir, pues ahora comprendo todo.
5: ¿Y qué es esa enfermedad o qué?
4: Pues es una infección sexual. Y pues por lo que ya estuve averiguando y todo eso, pues es una infección que si no te la atiendes te va deteriorando todo. Y como pues con la que había sido mi pareja siempre era sin protección, y bueno, sabes que no tiene mucho que tú y yo tuvimos un encuentro, quería saber sí. Si tú no tenías algún síntoma o te sentías rara o tenías comezón o algo así. Pero pues dime cómo te sientes de verdad, porque yo me siento con esa preocupación.
5: No, pues es que pues yo no sabía qué onda.
4: ¿No has tenido
5: flujo, o sea, pues,
4: mal olor? ¿No te ha dado algo en tu parte? ¿No has sentido nada extraño?
5: Ay, pues no, algo diferente o que me haya salido algo, no.
4: ¿Pero no has sentido comezón o irritación o algo así?
5: Pues no.
4: No sé. Que te tengas salpullido, granitos, no sé, lo que pueda llegar a salir algo fuera de lo normal.
5: No, o sea, no, yo me reviso, siempre me reviso y no.
4: O por decir un ejemplo, cuando has lavado tus calzones, que me lo has platicado, que los lavas y todo eso, ¿no se ven extraños o tienen algún flujo diferente o raro?
5: Pues no.
4: ¿Hinchazón o algo así, comezón?
5: No, o sea, no, o sea, no he sentido nada. Nada extraño. A ver, si yo sintiera algo, me hubiera salido algo, te lo hubiera dicho. Pero te estoy preguntando que qué enfermedad es, porque pues un espanto.
4: Pues mira, es que fíjate, yo con la relación que ya había tenido, ya había sido hace mucho tiempo y apenas me vinieron a hacer los síntomas. O sea que a ti puede ser que todavía no te den, pero lo más probable es que también te haya infectado.
5: Ajá. Pero te estoy preguntando que qué enfermedad es.
4: Moluscodiloma.
5: ¿Qué es eso?
4: Pues no, yo ni siquiera sabía también que era la infección, pero me mandó una foto sobre su diagnóstico que le habían dado y cuáles son los síntomas y cuáles son los padecimientos. Uh-huh. Y los padecimientos van a ser que en los hombres, en un caso, quedamos impotentes, se cae el cabello, la piel se reseca. Y en las mujeres viene siendo prácticamente lo mismo.
5: Pero se puede curar.
4: ¿Pero qué?
5: ¿Se puede curar?
4: No, es una infección de transmisión sexual que ya no tiene cura.
5: Por ¿cómo? Eso no me digas eso.
4: Por eso, ay, pues por eso mismo. De verdad. Y ¿te acuerdas?
5: Entonces me tengo que hacer estudios.
4: Tienes que hacer estudios porque quizás puede llegar a haber una cura, pero es un tratamiento a largo plazo.
5: Sí. ¿Y a ti cuándo te salieron tus estudios o qué?
4: Pues yo ahorita lo que pienso es ir a Cuernavaca, o me recomendaron un doctor igual en México. Uh-huh. Es muy bueno, y ha tratado muchas personas.
5: No me digas eso, de serio. Ay, no.
4: Es que mira, lo que ahora podemos hacer es que sí lo podemos controlar porque aún estamos a tiempo. Aún podemos.
5: Pero, a ver, pero si tú dices, o sea, si tú dices que tú ya lo tuviste con ella, pero ella no te lo había dicho, ¿no?
4: No, no me lo había dicho porque ella también no se sentía mal. O sea, y con ella ya, ya tiene mucho tiempo que la había dejado. Y hasta apenas le vinieron a resultar los síntomas, los malestares, todo lo que a ella se le desarrolló.
5: Ok.
4: Ay, Monse, de verdad me siento tan... No podía aguantar a decírtelo hasta mañana porque será decírtelo urgentemente.
5: ¿Cómo? Ay, no, no, no, ¿qué voy a hacer, Dios?
4: Aléjate del ruido, porque se escucha mucho ruido y ahorita...
5: Es que ya estoy hasta acá afuera.
4: Es que, ¿te acuerdas que yo te decía cuando íbamos a hacer, oye, pero hay que usar protección por cualquier cosa? ¿Y qué pendejada tú me dijiste?
5: Ay, pues sí, pero yo tampoco iba a saber que tú te metiste con una pinche y dije que tenía una infección.
4: Precisamente te decía, yo no quiero hacerlo sin protección. Y te lo dije, y te lo dije, y te lo dije como...
5: Sí,
4: decía. Y ahora ves la situación en la que estamos desarrollados.
5: No mames, ay no, no, no, no, no, no, ¿qué voy a hacer, Dios?
4: Gente, ahora no, ahora sí, con protección, siempre con protección, sea conmigo o con cualquier otra persona, pero ya cuídate, imagínate un ejemplo fácil, fácil, tú tienes a una persona que depende de ti, y ahora ¿qué va a pasar? ¿Qué va a pasar? Si a él, así a tu pequeño,
5: a ver, tú, por decir, tú ya sé que te hiciste los estudios, ¿a ti ya te dijeron que sí la tienes la infección?
4: Sí, ya me había ido a hacer los estudios, pero me dijeron que era una infección por vía de transmisión sexual. Y pues por eso me mandaron a hacer otros estudios para confirmar. Pero ahorita esta persona ya me dice todo lo que está padeciendo y pues ya todo tiene conecte. O sea que no se equivocaron de estudios, también me dieron los correctos.
5: ¿Y por qué?
4: De hecho, hasta, bueno, hasta la punta de mi... De mi muñeco está como roja, me da mucha comezón, me da mucha irritación, todo el día casi me lo quiero andar rascando.
5: Pues a mí se me hizo raro vértelo así, ay no, Dios mío.
4: ¿Por qué crees que últimamente ya no he querido que pase? Porque no, me siento muy raro, de verdad, me da mucha comezón, ya no tolero ni siquiera andar en mis calzones porque siento peor que una rozadura.
5: No manches. ¿Y que en cuánto se salieron los estudios?
4: Después también parezco hasta un pinche perro que no me ando mirando en todas partes. No se me van esas ganas y después ya siento que ya acabé y al poco tiempo me regresan las ganas y me arde, hasta sale como que de un color extraño.
5: ¡Ay, qué asco! Pero dime, ¿en cuánto te salieron los estudios para yo irme a hacer también? Porque si no...
4: Pues es que mira, ya he estado investigando, al igual ahorita que me dijo todo esto. Marqué a la clínica y como es 24 horas, les conté mis padecimientos, por eso al igual me tardé en marcar. Les conté mis padecimientos y el malestar, y la verdad sí, sí es un procedimiento bastante caro.
5: Ay, no, Dios mío. Ay.
4: El detalle era que desgraciadamente esta infección afecta más a las mujeres y yo pregunté los costos y aproximadamente en hombres está en 5,000 y en mujeres en 8,500.
5: No, pues ya estuvo, voy a valer verga.
4: No se trata de valer verga, se trata de buscar la solución para poder salir de esta.
5: Ay, ay, señor, ayúdame.
4: Ahora sí que el que valió verga es mi verga, literalmente. ¿Te puedo preguntar algo? Pero respóndemelo con sinceridad.
5: Dime.
4: ¿Has estado con alguien aparte de mí después de que tuvimos el encuentro?
5: No.
4: Porque también si estuviste con alguien más, tenemos que decirle.
5: Sí, ya voy. Ya voy, verga. Ya voy, puta madre. No he estado con alguien más.
4: Ahorita, por favor, no te vayas. Tenemos que aclarar bien esto. Tenemos que buscar una solución porque si no vamos a valer verga, literalmente.
5: No, mami, sí, no. Pues, ay, no. Mándame el nombre de cómo se llama la enfermedad para yo investigar y qué pedo. Ay.
4: Ahorita te la voy a mandar, pero el pedo es que me digas acá. Yo no voy a ir a atender. Tú dime, ¿quieres ir conmigo y cuándo nos vamos directamente?
5: Sí, pero hablamos por WhatsApp. Es que el gorro está llorando.
4: No, es que lo tenemos que arreglar. Dile que te lo cuiden, por favor. Ya nomás 5 minutos, 10 minutos, por favor.
5: Ajá, a ver si me dicen. O sea, yo sí quiero, pero ahorita yo no tengo dinero para irme a hacer estudios.
4: ¿Perdón?
5: Digo que yo sí quiero ir a hacer mis estudios, pero ahorita no tengo dinero.
4: No, se trata de hacer los pinches estudios, se trata de que ya vayamos con el especialista y que nos empecemos el tratamiento. La infección es 99% contagiosa, no es una pinche gripe que se va a pasar. Esto ya se cactuemos. Y ahorita que vayas a tu casa, ahorita que te metas a tu cuarto o a tu casa, revísate muy bien cómo la tienes. Estás sin albur, sin mamadas, ya. Fuera de nadie, sí. Revísate bien.
5: Okay. Sí, yo lo voy a hacer. Pero digo que entonces tenemos que ir a México para que un especialista nos vea.
4: Exactamente, tenemos que ir a México, tenemos que ir a Cuernavaca. Y pues todo ese desmadre del dinero, pues yo te apoyo. Yo también, o sea, yo sé que la cagué, fue mi culpa. Y pues en sí, yo soy el que te contagió la infección. Y pues yo te apoyo. Y ahorita te mando un mensaje con el nombre de la infección y todos los pedos para que veas, porque es un chingo de desmadre. Todo. Lo que genera, se te cae el cabello, pinche piel reseca, te vuelves impotente.
0: ¡Ay!
4: Es algo horrible, de verdad, y que ahorita que estamos a tiempo hay que evitarlo.
5: Bueno, sí, hay que checar todo eso y ir lo pronto posible, porque, ay, no.
4: No, lo que sí,
5: ¡ya voy!
4: Lo que sí te puedo jurar es que ya nunca, jamás, en mi perra vida vuelvo a coger sin condón.
5: Pues no.
4: Lo de un embarazo era lo de menos, creo que nos trabe esta pinche infección.
5: No, primero hay que irnos a checar y con el especialista ya vemos qué pedo, porque, ay, no. No mames. Entonces hablamos por WhatsApp, ¿no?
4: Espérame, ya nomás por último.
5: Ajá.
4: Espérame, 3 minutos, ya nomás, por favor, 3 minutos. Te tengo que decir algo muy importante. Ahorita te voy a mandar en WhatsApp el nombre de la infección y todo lo que genera, y ya nomás te voy a preguntar cómo se escucha el Panda Show, que esto es una broma.
0: ¡Máquina!

0: ya hace 3 semanas te dio una cogidita y ahorita te dio otra, pero con la broma.
1: No,
0: ahora sí
1: me
0: las
1: vas a pagar, mierda. Ahora sí me las vas a pagar,
2: Montserrat. Ayer me estabas cague y cague el palo de que me estabas preocupando y todo el pedo. Y yo te dije:
1: mira, no mames, no, vete. Ay, no, vete a la chingada, güey. No mames, en serio.
2: Ya ves, para que la próxima sea con protección.
0: Para que veas.
1: No, ay, no mames, no, usted, ay, te voy a matar. No, vete a la
0: chingada. Hola, Monse, ¿cómo estás? ¿Nos has escuchado en las bromitas del Panda Show alguna vez?
1: Sí, ay, puto.
0: Oye, y el moluscodiloma no existe, mija, ¿eh? Para nada. Pero sí, bien chido, ¿no? Te espantaste.
1: No, mami, no, ya.
0: Oye.
1: Esta me la va a pagar él.
0: ¿Y por qué quisiste sin condón, Monse? Digo, por curiosidad.
2: A ver, dile.
1: Pues se disfruta más.
0: ¿Eh?
1: Se disfruta más.
0: Sí, ese rebala más rico, así resbala chido, ¿o qué?
1: No, no, no, no.
0: Pero bueno, creo que esta broma trae una gran moraleja. Eres mamá soltera, eres joven. Y no, creo que a veces hay que quitar el asunto de que se siente rico. Porque ay, si no, tú sabes que esto puede ser cañón. Jesús, despídase de su amiga, carnal.
2: No, pues de verdad, un fuerte abrazo, Monte. Nos vemos el viernes y a no, mucha pues, el domingo.
1: Me las vas a pagar, ¿eh? Me las vas a pagar.
2: Disculpa la broma, pero yo te...
0: Entonces, después, ¿se van a ver mañana? ¿Y qué, mañana va a haber palito o no? ¿Qué o cómo?
1: No.
0: Sí, Monse, oye, ya hablando neta, ¿te gustó ya bien cómo estuviste en la intimidad con Jesús? ¿Cumplió las expectativas o no?
1: Un 10 de 10.
0: Ay, pues qué vamos, pues mañana, no digo, para que disfruten la broma y pues por ahí. Ahora, pero con condón.
2: Sí, yo creo que ya lo entendió.
1: Sí, claro, con.
0: Bueno, pues Monse y Jesús, díganme, Morelos, ¿cómo se oye el Panda Show?
2: La máquina Panda, gracias.
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0: supuestamente soy un empresario o soy un agente. ¿Quién me lo recomendó? ¿Cómo llego con él?
1: Sería la jefa con la que él trabaja, se llama Anabel. Okay. Lo recomendó Anabel.
0: Perfecto. ¿Y con Anabel ya hizo algún trabajo?
1: Ya modeló tenis.
0: ¿Hace cuánto tiempo hizo esta chamba de modelar tenis?
1: Alrededor de 3 meses.
0: 3 mesecillos. Perfecto, pues vamos a pegarle. ¿Estás listo para la bromita?
1: Échale, échale.
0: Vamos a pegarle en directo desde el Panda Go Center. Las bromas están en este Gasto Show.
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1: Bueno,
0: yes, please. Yes, yes, yes, man, thank you. Hello. Bueno.
1: Sí, bueno.
0: ¿Estoy hablando México?
1: Sí.
0: Quiero hablar con Ángel, por favor.
1: Sí, él habla.
0: Hola, ¿cómo estás, Ángel? Te estoy hablando de Los Ángeles, California. So, me dio teléfono Anabel, manager de una agencia donde has modelado en México. ¿Estás disponible?
1: Sí, dígame.
0: ¿Cómo has estado, Ángel?
1: Excelente, de maravilla, gracias. ¿Y usted?
0: ¿Cómo anda todo por México?
1: Todo muy bien, gracias.
0: Ok, mira, yo represento a varias empresas de modelaje acá en Los Ángeles, California. So, y bueno, platicando con Anabel.

0: Miguel, hoy por la mañana, so, estábamos intercambiando, trabajamos mucho entre los dos países. So, me comentaba sobre tres personas. Una de ellas, tú, que has modelado en México. ¿Puedes platicarme un poquito de tu trabajo, por favor?
1: Pues la verdad es que no he tenido pues mucho trabajo. Poco lo que he tenido, todo lo hace ella, pues todos los movimientos los hace ella. Ya nada más ella me dice que dónde presentarme y todo.
0: Okay, sí, eso lo entiendo, pero háblame un poquito, ¿cuánto tiempo llevas en este medio? ¿Cuántos trabajos has hecho? ¿Qué tipo de trabajo has hecho? ¿Cuál es tu interés? ¿Cuáles son tus pretensiones? ¿Lo que quieres es o proyección o ganar dinero? Eso es importante.
1: Pues tengo aproximadamente 6 meses ya en esto del modelaje. He modelado más que nada zapatos y fotos mías, solamente que de hecho salí también en una revista, de hecho, de Estados Unidos. Y pues sí, de hecho, a mí me gustaría ganar dinero y pues también promoverme, ¿no?
0: Ok, ¿tienes documento o visa para poder trabajar en los Estados Unidos?
1: No tengo, pero de hecho ya voy a sacar mi visa próximamente en estos meses.
0: ¿Ya empezaste el trámite de tu visado o apenas piensas hacerlo?
1: No, ya lo tramité. De hecho, el próximo mes tengo ya mis entrevistas para el consulado.
0: Ok, ¿tienes, digamos, el número de referencia o de cita que te dieron en la embajada norteamericana?
1: No lo tengo a la mano. Es que yo estoy en la calle.
0: Okay, no te preocupes. ¿Por qué te hago esta pregunta? Porque aquí, Ángel, podemos manejarlo de dos formas. Tenemos una agencia que trabajamos sociedad en una agencia. Esto en la Ciudad de México, en lo que es Bosques de las Lomas. Ok, no sé si conozcas esto en Mexico City. Podías hacer, digamos, el trabajo ahí, en caso que nos pongamos de acuerdo, o en su defecto también podríamos hacer que vengas a los Estados Unidos. So, quiero suponer que la visa que tú has pedido es una visa de turismo.
1: Así es.
0: Si tú tienes el número de referencia donde ya has pedido tu cita, nosotros podemos hacer como compañía acá en California, hacer que te den una visa de work, una visa de trabajo, ¿ok? Uh-huh. Porque si tú vendrías a trabajar acá, no puedes hacerlo con una visa de turismo, ¿ok? Sería ilegal y eso no te ayudaría a ti ni nos ayudaría a nosotros, porque obviamente nosotros tendríamos que pagarte y eso tendría que hacer con una visa de trabajo. ¿Cómo te interesa que se trabaje en caso que nos pongamos de acuerdo? ¿Quieres hacerlo en México o quieres hacerlo en California?
1: Pues en México.
0: Ok, en México, muy bien. Según veo aquí en la información que me mandó nuestra amiga, tú eres grande. Tienes ojos cafés oscuros, tienes linda sonrisa, y bueno, aparte eres alto y moreno, ¿no? ¿Me platicas de tu físico, por favor?
1: Pues de hecho no soy tan alto, mido 1.70.
0: Ok, estatura media, ¿es bueno?
1: Pues sí, creo.
0: Ok, ¿cuáles son tus medidas? ¿Haces ejercicio? ¿Tienes tatuajes? Platícame de ti.
1: Pues sí, de hecho tengo 21 tatuajes. Sí hago, pues algo de ejercicio, no tengo un físico así muy, muy chido que digamos, pero pues más o menos.
0: Okay, ¿tienes ya experiencia bien en modelaje? Digamos que la cámara no te intimida.
1: No.
0: ¿Tienes algún tipo de límite o estás dispuesto a modelar cualquier tipo de producto?
1: Por ejemplo.
0: No, por eso pregunto, ¿tienes algún tipo de límite o estás abierto a todo tipo de producto?
1: Pues más bien podría decirse que a medias, porque sí, pues había cosas que si no me siento cómodo con ello, no los usaría.
0: Por ejemplo, ropa interior para caballero, ¿estarías dispuesto o sería problema para ti?
1: Pues no.
0: Mira, ahorita tengo un proyecto muy bueno donde el presupuesto, dame un segundo, esto es para México, en Bosques de las Lomas, y esto sería para empezar a programar. Just a moment, por favor. Esta sesión fotográfica empezaría el 28 de enero.
1: Y pues de hecho sería más bien que ya lo platicaras con Anabel, que ella pues es mi agente. Y todos los detalles pues sí los tendrían que ver tú y ella.
0: Ah, no, bueno, yo hablé ya con ella. Si estoy hablando contigo, es precisamente que Anabel me dijo que lo hablara contigo. Porque, so, ella me comentó, ¿tú eres como provinciano?
1: No, bueno, es que de hecho yo ahorita estaba hablando con Anabel porque como todavía no sale la revista, de hecho no me comentó nada.
0: Ok, mira, lo que pasa es que yo hablé con Anabel. Te explico, por favor. Dentro de 6 meses sale al mercado una nueva revista en los Estados Unidos. Un magazine que se llama Prepúsculo.
2: Okay.
0: Este Prepúsculo es una revista para caballeros. So, lo que yo estoy tratando de explicarte es que dentro de 2 semanas en México empezamos la sesión de fotografía. Y aquí tenemos un presupuesto de 120 mil pesos, digamos, para el modelo. Y serían 3 días de trabajo. ¿Ok? ¿Cuál es la sesión de fotografías, juguetes sexuales para homosexuales? ¿Estarías dispuesto a hacer este trabajo?
1: No.
0: ¿Y por qué no?
1: Porque no. Es como te comentaba hace rato, o sea, yo modelo, pues zapatos, ropa, puede que incluso ropa interior para caballero, pero pues son mis límites, ¿sabes?
0: Y yo pregunté al principio que si querías crecer, y dijiste que sí. Uh-huh. ¿Será que eres pequeño y te gusta pensar en pequeño? ¿No quieres llegar a ser grande?
2: ¡No, no güey!
1: No soy grande, pero pues sabes que uno tiene sus límites, ¿no?
0: Oh, ok, pero cuando uno piensa en pequeño, tú sabes que el mercado está dividido en varios aspectos. Lo que yo estoy comentando es que aquí es un nuevo magazine, una nueva revista que va principalmente a la comunidad homosexual. La comunidad homosexual ha crecido no solamente muy fuerte en los Estados Unidos, sino en toda América Latina. Si aquí hay una oportunidad en el cual son 120 mil pesos, o sea, estamos hablando de una buena cantidad en dólares, y son 3 días de trabajo en el cual tú prestes tus servicios de modelaje para juguetes sexuales, para homosexuales, ¿por qué pensar tan pequeño? ¿Por qué tener un tipo de tabú? ¿Por qué ser retrógrada? ¿Por qué no estar en el siglo XXI, 2022? ¿Por qué estar con cuestiones, no sé, de pensar pequeño?
1: No, no es que piense pequeño, simplemente que, como te digo, yo ahorita estoy en un proyecto de una revista, y ahorita estoy más bien con ellos, pero no sé si me interesaría, pero así en ese plan que me comentas, pues la verdad es que no.
0: Bueno, hay una sesión donde está pagando 200 mil pesos desde dildos. Tú tendrías que estar en 4 y con el dildo adentro. Son 200 mil pesos. O sea, aquí una sesión de fotos sería prácticamente de tus nalgas.
1: Muchas gracias, pero no.
0: ¿Será que también tienes tatuadas las nalgas y por eso solamente estás acostumbrado a una sesión de fotografías de tenis?
1: No.
0: Qué mediocre, la verdad. Hablaré con Anabel para poder platicarle y expresarle que eres una basura. ¿En dónde vives tú? ¿En qué parte de México?
1: Yo en Guadalajara.
0: Ah, ok, entiendo, en Guadalajara. Bueno, sí, como lo pensaba y lo intuí, de acuerdo a la experiencia, eres provinciano y piensas pequeño.
2: ¡Mocos, güey!
0: Si vivieras en una ciudad más grande como México o como Monterrey, sería diferente. Ok, entonces la sesión de el hombre preservativo ni hablamos, ¿verdad?
1: No.
0: Ok, bueno, yo hablaré con Anabel, le pediré a Anabel que hable contigo y seguramente ella te llamará y te preguntará cómo se oye el Panda Show, que es una broma de tu hermano.
2: ¡A toda máquina!
0: El vato que solamente piensa modelar tenis. No manches, Antonio. ¿Qué tipo de hermano tienes que solamente modela tenis, güey? No, señor. Yo solamente tenis y pantalones, porque es
1: No, pues oye.
0: Me cae que qué mediocre tu hermano, bien cerrado. Antonio, ahí está tu carnal, adelante.
3: Eso te pasa por faltar a trabajar, mendigo.
0: ¿Y? ¿En qué trabaja, Antonio? ¿En qué trabaja?
3: instalando piso, pero faltó el canijo y si no va al trabajo me lo...
0: ¡Uy, mendigo rascuach! Instala... Oye, ¿pero cómo instalas pisos? Como que eso no va acá en tu código postal, ¿no?
3: Ahí está su ejercicio, si se pone mamey.
0: Bueno, Ángel, nuevamente habla Mike. ¿Crees que modelando losetas puede hacer que te guste eso o no? Bueno, Antonio Ángel, les mando un abrazo. Díganme cómo se oye el Panda Show.
4: A toda máquina. 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
1: Y voy hasta León, Guanajuato. Y ahí está César. ¿Qué onda? ¿Estás al aire?

0: de vello púbico, pandita. ¿Cómo ves?
1: Ah, ok. Entonces, no solamente es el cortar el cabello, arreglar la barba, el pelo en pecho, y también ahí.
0: Ahí abajito.
1: O sea que prácticamente esa es como la broma, a ver si se animaría a cortarle el pelo ahí.
0: Hacerle algún diseño de alguna curva o alguna flechita que apunte hacia abajo, como el señor era chopper.
1: Ok. A ver, pues digo, está buena, pero como que le falta algo. ¿Cómo se llama tu patrón? O sea, yo hablo en nombre de quién. ¿Quién me la recomendó?
0: Mira, yo me llamo César.
1: Ajá.
0: Y yo le platicé a mi patrón, ¿sabes qué? Mi prima tiene su estética y hace servicio.
1: ¿Y tu patrón responde al nombre de?
0: Rubén, 50 años. Oh,
1: 50 años. ¿Qué es tu patrón? Ok. Ajá. Entonces yo voy a ser amigo de Rubén.
0: Ok.
1: Ok, dame una colonia de las más picudas ahí por la zona.
0: El residencial Gran Jardín.
1: Ok, perfecto, pues creo que la tengo. A ver, ¿cómo le hacemos? ¿Qué le agregamos para darle? Improvisamos, señores, en directo desde el Panda Cruz Center. Las bromas en el Panda Show.
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1: Ahí te voy, mi rey.
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6: ¿Bueno?
1: Sí, disculpe, estoy hablando con la profesional en estética, la señora Clara Isabel.
6: ¿Quién la busca?
1: Soy el señor Ricardo, mi amigo Rubén me proporcionó el número telefónico que a su vez conoce a César. Y bueno,
6: sí, sí.
1: He relacionado un servicio a domicilio acá en Residencial Granjas.
6: Ajá.
1: No soy imprudente hasta ahora.
6: No, claro que no, dígame. Así es,
1: usted es la profesionista en estilismo, Clara.
6: Pues ahí le hago la lucha, señor.
1: Bueno, es que tengo entendido que usted lleva muchos años de experiencia. Discúlpeme, no tengo el gusto, no tengo mucha información. Le explico más o menos la situación. Mire, yo soy Ricardo, tengo a mi papá que se llama Gustavo, una persona de 79 años de edad, que cuidamos mucho. Usted sabe que han venido olas y olas y olas del bicho, ¿verdad? Y ha sido medio complicado el poderlo sacar, tenemos que cuidarlo. Él está muy bien de salud, gracias a Dios. Pero, pues ya lleva meses que no le podemos cortar el cabello. Mi papá es viudo. De hecho, hubo un intento hace aproximadamente... Déjele pregunto a la persona que nos ayuda. Carmen, ¿cuándo vino la señora? Aquí hace como 7 meses. Hubo un pequeño intento, pero hubo ahí una confusión. El chiste es que no se entendieron mi padre y esta mujer. Y bueno, he estado buscando y platicando con Rubén. Con mi amigo me mencionó que su colaborador, de hecho platiqué con él antes de marcarle. Y me dijo que efectivamente que usted tiene experiencia en esto. Entonces, me gustaría pues primero que me platique qué experiencia tiene. ¿Qué tipo de cortes lo hace a domicilio? ¿Cuáles son sus costos, etcétera?
6: Mire, yo tengo en esto de la estética, pues, ¿qué será? 20 años.
1: Uh-huh.
6: Porque empecé a estudiar desde los 16 años. Yo hago todo, corte, color, maquillaje, peinado, uñas de acrílico, pedicure, manicure, depilación. Yo me especialicé en todo. Desde muy chica, desde los 16 años.
1: Ajá.
6: Y nada más que literal tengo mi salón en mi casa, pues porque tengo dos niños pequeños.
1: Ajá.
6: Una de 7 y uno de 8.
1: Sí.
6: Y pues por no quererlos dejar en manos de otras personas, pues la mera verdad aquí me quedo trabajando.
1: Claro, como debe de ser.
6: Estuve trabajando yo en Avenida Panorama.
1: Ajá.
6: Estuve trabajando muchísimo tiempo, pues desde los 16 años literal estuve estudiando y trabajando ahí y duré ahí como unos, ¿qué será? Como unos 5 años trabajando ahí en paseo, en una calle atrás, o sea, en frente de la Plaza Mayor.
1: Ajá.
6: Atrás, en una de las calles de ahí, ahí está la Secundaria Federal 2, no sé si lo ubica.
1: Sí, sí ubico, cómo no, claro.
6: Ah, pues entonces yo estuve ahí, atrás de la Federal 2, en una estética, yo estuve trabajando ahí como unos 5 o 6 años, más o menos.
1: Sí, un poquito medio feo esa zona, ¿no? Un poquito.
6: Pues fíjese que yo nunca tuve algún problema, tranquilo, no. Pero al final de cuentas, pues sí, sí teníamos muchísimo trabajo, nada más que pues...
1: Qué bueno, gracias a Dios.
6: Obviamente ya me tuve que salir pues por mis hijos, o sea, ya conforme tuve a mis hijos, pues ya... Ya cambié de rumbos, ¿verdad? Y de ahí, le corto el cabello a un niño que tiene retraso mental. Uh-huh. Pero la mamá batallaba muchísimo, muchísimo para que le cortaran el pelo al niño porque el niño le pegaba a las personas.
1: Claro.
6: Y yo le dije, no, no te preocupes, pues como yo tengo, pues desde chica los conozco, le dije, no te preocupes, pues yo le tengo paciencia al niño y pues ya. Así que en pandemia y en todo el rollo, pues yo iba, ella me cambiaba de ropa, casi casi me bañaba ahí en su casa porque pues entraba, me ponía cubrebocas y sí. Le daba chanclas y me sanitizaba y así, o sea, literal yo iba, yo era la única que entraba ahí y pues sí, o sea, obviamente me cuidaba y todo, yo iba y entraba y pues de cortes, pues sí, obviamente depende de cómo usted lo quiera, me lo pida, pues ya lo haría yo.
1: Claro, antes de darle la explicación de qué es lo que necesito, si me permite dar una recomendación.
6: Dígame.
1: Referente a su pacientito, llámele que tiene una condición especial. No lo llame como lo llama, porque ahora con esta generación de cristal, usted sabe que antes como le llamábamos las cosas con anterioridad, ahora todo es malo. Sí, entonces
6: sí, cierto.
1: Diríjase de una forma correcta como que tiene un cliente, sí, un paciente, pues con condiciones especiales.
6: Sí.
1: Bueno, pasado el tema, mire, mencionó la palabra clave y le voy a explicar. Mire, mi padre tiene 79 años, 100% de salud, lo tenemos que cuidar, poco necio, ¿verdad? De repente sí. Tremendo porque pues no puede comer cerdo, por ejemplo. Ahorita pidió un sándwich para cenar y a fuerzas quiere que le pongan jabón de cerdo y pues hay que disfrazárselo y darle pavo porque no puede por cuestión médica, ¿no? Él en su juventud le gustó mucho el motociclismo y utilizó el cabello largo, fue llamado como los choppers, no sé si usted sepa de motociclismo, ¿no? Andaba con sus chamarras de piel y todo. Entonces, ahorita tiene barba, tiene el cabello, pues digamos, un poquito abajo del hombro, ya lo tiene muy delgado, ¿sí? Pero lo tiene abundante, tiene pelo en pecho, es muy peludo, muy, muy peludo. Y platicando precisamente con el urólogo que vino a visitarlo hace algunos meses, me recomendó primero un corte de cabello corto y aparte usted mencionó la palabra clave, que es lo que me gustaría ponerme de acuerdo con usted, la depilación. Y nos recomendó que hay que depilarlo. Digo, ya no tiene el vello tan abundante en el pecho como lo tenía, pero sí es bastante. Sí. Incluso pues le sale mucho de las tetillas, tiene la cerja grande, tiene mucho vello en las piernas. Entonces, ¿usted hace depilación de cuerpo completo?
6: Sí, nada más que el depilar al señor se me haría algo como muy tosco, ¿no? Muy brusco, porque quiera o no, yo depilo con cera, pero igual como tal depilar al señor, pues no, más bien yo le recomendaría cortárselo con la máquina, ¿no?
1: No, bueno, es que posiblemente el pelo sí, o lo que usted considere, pero digamos el pecho, digamos las piernas, las partes nobles... Pues con máquina, pero hay que reducirlo, pues posiblemente con rastrillo. No sé, usted la experta, sí, considero que con cera, pues sí está medio complicado, ¿no?
6: Fíjese que yo anteriormente, pues sí, lo que viene siendo, pues todas las partes, en cuestión de área de bikini, piernas y todo, obviamente lo depilaba yo con cera. Y yo, pues, batallaba mucho para que me ayudaran a depilarme. Uh-huh. Y encontré una crema encontré una crema buenísima para depilar. Esta hace la función de la cera depilatoria.
1: ¿Y esta cera se puede poner en el miembro, por ejemplo? ¿En los testículos para que después le pueda recortar? ¿O cómo funciona? Sí, porque imagínese, la cera en los testículos es complicado.
6: No, yo le recomendaría más bien esa crema. Porque esa crema se pone en literalmente así, encima, como si fuera crema para manos, crema de uso diario.
1: Como líquida, tal. No como de rasurar, no espumosa, sino líquida.
6: No, ándele, crema. Y, y ese se usa normal, así se pone en la piel,

0: la experta, sí, considero que con cera, pues sí está medio complicado, ¿no?
1: Fíjense que yo anteriormente, pues sí, lo que viene siendo pues todas las partes, en cuestión de área de bikini, piernas y obviamente lo depilaba yo con cera. Y yo pues batallaba mucho para que me ayudaran a depilarme. Y encontré una crema buenísima para depilar. Esa hace la función de la cera depilatoria.
0: ¿Y esta cera se puede poner en el miembro, por ejemplo? ¿En los testículos para que después le pueda recortar? ¿O cómo funciona? Sí, porque imagínese, la cera en los testículos es complicado.
1: No, yo le recomendaría más bien esa crema. Porque esa crema se pone en literalmente así, encima, como si fuera crema para manos, crema de uso diario.
0: Como líquida, tal. No como de rasurar, no espumosa, sino líquida.
1: No, ándele, crema. Y ese se usa normal, así se pone en la piel. La verdad no irrita. Y como tal la crema se la deja, no sé si de 10 a 15 minutos, se quita con una toalla de mano, con agua tibia y ya. El área le queda completamente rasurado.
0: Y digamos, esta crema también se puede aplicar en medio de las nalgas para también quitarle los vellos que están entre las pompas. Y
1: sí,
0: que...
1: todo.
0: Bueno, perdón, no quiero utilizar un lenguaje que no debe ser correcto, ¿verdad? Creo que las nalgas es correcto.
1: No.
0: Pero también sí, en medio, y digamos, el culito, ¿verdad? También tiene ahí, pues presenta toda esa parte, pues lo que es vellosidad. También se le pondría la crema y después... se le raspa.
1: Se quita con una toalla y agua tibia.
0: Me parece maravilloso, sí, porque le digo, el cabello yo creo que es normal. Aquí lo que yo quería tratar con ustedes, pues la depilación, ¿verdad?
1: Sí.
0: Porque sí, por el urólogo recomendaron pues quitarle absolutamente todo el vello. ¿Cuánto sería?
1: Yo la mera verdad le recomiendo eso, que se lo quite mejor con la crema, tanto por la edad de su papá, como por comodidad de él mismo.
0: No, o sea, entonces digamos, usted le pone la crema en todo el cuerpo, digamos, desde el cuello hasta los pies, que sería donde vamos a darle la crema.
1: Sí,
0: o sea, después...
1: la crema se la puedo obviamente proporcionar, porque la vende la esposa de mi abuelo, que no es mi abuelita, ¿verdad? Pero la vende ella, y yo se la puedo conseguir, y usted quizás la que quede, pues se la dejo ahí, no hay ningún problema.
0: No, por favor, los tarros que sean necesarios. Mire, yo no tengo problema. ¿Cómo anda de disponibilidad entre semana, en fin de semana, por la mañana, en la tarde, en la noche? Sé que usted tiene actividades, ¿podría en qué horario?
1: Mire, ahorita se me haría más fácil ir con usted entre semana.
0: El jueves, ¿le parece?
1: Ajá, podría, por decir, de lunes a jueves.
0: Muy bien, ¿en qué horario?
1: Yo podría yo estaría ahí con usted por muy tarde, como a las 3.
0: ¿Sabes
1: por qué? Porque
0: pues
1: a
0: bien.
1: Esa hora, pues yo ya le dejaría, tengo una hija de 15 años y yo ya le dejaría a mi hija, pues a los niños más chicos, porque pues para no dejarlos solitos.
0: No, qué bueno, usted encargue a sus hijos y yo también en contraparte puedo ofrecerle a Carmelita, que es quien nos ayuda en la casa, para que en un momento dado le pueda ayudar a usted, ¿verdad? En lo que usted necesite, ocupe, Carmen, páseme esto, páseme el otro. Por el costo no se preocupe, pero ¿tiene algún aproximado por venir acá hasta a lo que es residencial?
1: Mire, yo la mera verdad, lo que hago con mi clienta, la mera verdad es que porque pues sí, ya tengo muchísimos años yendo con ella, el niño estaba en el porta bebé y ahorita el niño especial tiene creo que 19, 20 años, señor. Ya el niño es grande.
0: Sí.
1: Y ella lo que hace, yo la mera verdad no me gusta, pues sí, o sea, ser aprovechada, sinceramente. Y yo le cobro, pues yo aquí en mi salón, como
0: es su trabajo, yo lo entiendo, ¿eh?
1: Ajá, yo aquí en el salón donde vivo cobro 50 pesos el corte. Y pues sí, como tal, se lo cobro así el corte en 50. Y como tal, le cobro el corte en 50. Pues ya ella me paga los taxis de ida y vuelta.
0: Mire, yo le mandaría al chofer por la transportación, no se preocupe.

0: Disculpe, yo mandaría el domicilio que usted me indique al chofer y después de que termine, pues la iré a dejar. Ahora, por el costo de la crema y sus honorarios, bueno, no se preocupe, eso lo platicamos. Pero hay un detalle que sí me gustaría platicar con usted, señora Clara.
1: Dígame.
0: Que es bien importante porque temo que vuelva a pasar. Hace rato yo le mencioné que hubo una persona que me recomendaron que empezó a hacer el trabajo. No sé si recuerde. Una chica llamada Sandra, una mujer también de experiencia. Pero lo que pasó es que al momento que empezó a trabajar un tipo de espuma de afeitar, por eso le preguntaba si era crema o espumoso, porque sí me percaté ya después de que llegué porque empezó a gritar. Sí, la cuestión espumosa, y es que mi papá al momento de sentir la temperatura fría y eso, pues, se puso erecto, ¿sí me explico? No por su edad, quiere decir que a lo mejor ya no, ay, ¿cómo se lo digo para que entienda? Sí, pues sí, digamos, el Chili Willy, va, para que me entienda, para que hablemos cordial. El Chili Willy, pues, se le despertó y esta mujer se espantó. Sí, porque pensó que, pues ya estaba dormido y que parecía guajolote o como nariz de elefante y se despertó. Entonces, pues, salió y toda espantada y ¿qué pasó? No, pues, es que se le despertó el muñeco y ya, y pues yo le dije, ¿qué pasó, papá? Y dice, no, pues, mijo, pues es que sentí frío entre las manos y todo, pues, se me paró. Entonces, pues, ya... Usted sabe, para muchas personas es incómodo. La pregunta es, si llegase a suceder esto con el momento que le ponga la crema y eso, usted entendería. Hasta yo pensé, a lo mejor sirve, ¿verdad? Porque pues con eso puede rasurar bien el glande y los testículos, ¿verdad? Puede ser, no lo sé, no, es mi especialidad. ¿Usted tiene algún problema por si de repente se le despierta el chilihuila a mi papá?
1: No, ninguno.
0: No, pues no, entonces estamos hechos. Qué bueno, no, pero hablando pues se entiende la gente, va.
1: Obviamente voy a ir a trabajar.
0: Sí, no, es que uno lo entiende como tal, ¿verdad? Pero sí, más claro. Vale plantearlo, más vale decirlo, sí, no, de y ponernos
1: antes
0: de acuerdo.
1: De que usted me marcara, me marcó mi primo y me comentó todo esto, que quería que yo fuera a cortarle el pelo a su papá y así como tal, o sea, obviamente... No, pues no, no hay ningún problema.
0: Digo que no es mi negocio, ¿no? Pero a lo mejor yo pienso, porque pues obviamente pues tiene vello púbico pues en todos lados, ¿no? En el glande, en los testículos de todos. Entonces, si le pone la crema, pues eso ayudaría, ¿no? Que se despertara para que le unte la crema y pues se desprenda el vello, ¿no?
1: Sí, no, pero pues obviamente no, como tal no lo voy a poner, porque pues me podría poner guantes y con la crema se lo voy a quitar.
0: No, claro, pues, pero aunque se ponga guantes y todo, pues tiene que manipular.
1: Sí, claro.
0: Y bueno, el momento del manipuleo y las temperaturas y todo, puede haber la posibilidad de que se le despierte el muñeco a mi papá. Por eso es que yo lo pongo de una vez clarito, señora Isabel, y después no haya sorpresas, ¿verdad? Y otra vez nada más escuche, señor Ricardo, y vos corriendo, ¿verdad? ¿Y qué pasó? Pero bueno.
1: Sí, es cierto.
0: Pues entonces ya quedamos. Yo le mando un mensajito el miércoles para que nos veamos el jueves. No se preocupe por los honorarios, lo que tenga que hacer se lo pago en efectivo. Y nos vemos el jueves, tipo 1:00 p.m, ¿le parece?
1: Ándale, pues, muy bien, señor.
0: En nombre de mi familia, en nombre de mi amigo Rubén, pues muchísimas gracias. Ah, y por cierto, también mi papá me pidió que le hiciera una pregunta. No sé si puedo hacérsela.
1: Dígame.
0: ¿Me puede responder cómo se oye el Panda Show, que es una broma de César?
2: ¡A toda máquina!
0: ¡Clara, estás en las bromas del Panda Show!
3: Ya colgó.
0: Pues no, que no tenía broncas.
3: Ya colgó.
0: Oye, ¿no te lo imaginaste así? El pirrín paradín y la cremita.
3: Sí, ya soy güey, yo, pandita.
0: Dijo, yo no tengo problema. Eso, chintrola. A ver, vamos a marcarle.
3: A ver, márcale, pandita.
0: Híjole, pero colgó, marcamos. Contesta o no contesta.
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0: Que conteste. Ahí entró.
7: Un son de voz.
0: ¿Con quién vive? Con su marido.
3: Con su hija y su niño.
0: Ah, ya. Chintrolo, ¿y ahora cómo le hacemos? A ver, marquemos otra vez. Chintrolo. Yo creo que a lo mejor dijo, chin, yo quería esa chamba, chin.
3: Ahora sí que va a ser mi ex prima.
0: No, ¿sabes qué? Ella, creo, si no me falla el oído, ella se rió al final. Pero yo creo, no, sí lo tiene apagado. ¿Sabes qué? Yo creo que a lo mejor le sacó de onda de que está chambeando, checa la hora y está chambeando y nosotros le salimos con la babosada de que a mi papá se le despierte el chili willy. Pero bueno, pues mi querido César, ahí estuvo la bromita. Dime, por favor, en León, Guanajuato, ¿cómo se oye el Panda Show?
3: Toda máquina.
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